0: hasta la avenida Udaondo. Toda esa avenida Libertador también va a estar cortada los días lunes y martes, donde se va a hacer el gran operativo, tanto de la misa central como el día de la reunión con los jóvenes.
1: La región centro refuerza los monitoreos por el fenómeno del Niño, nos informa desde Radio Nacional Gualeguaychú, Eli del Mar Otman.
2: Luego de los episodios de granizo de gran tamaño registrados durante el domingo, desde la región centro, integrada por Córdoba, Santa Fe y Entre Ríos, destacaron el funcionamiento de los organismos de control del clima que anticiparon el fenómeno. Víctor Chanenco, director de Defensa Civil de Entre Ríos, valoró el trabajo conjunto.
3: El nivel de preparación de las tres provincias, a pesar que todos vamos a vernos afectados por la actividad inusual del Niño, en ese sentido pudimos también conocer la actividad que desarrolla el Observatorio Hidrometeorológico de Córdoba, que es una especie de servicio meteorológico regional, de donde nos nutrimos también de bastante información.
1: La información deportiva con Nicolás Álvarez.
4: Salió el fallo de la Asociación del Fútbol Argentino. Finalmente Boca recibió una sanción económica y seguirá en la Copa Argentina. Tendrá que pagar una multa de 50 millones de pesos. En tanto, Boca Racing jugarán los cuartos de final de la Copa Argentina el próximo domingo en la ciudad de Rosario.
1: El tránsito con Ernesto Arriaga.
5: Ya se levantó el choque de la General Paz a la altura de Panamericana, mano a Liniers, y todavía quedan algunas demoras de 5 a 8 minutos. El puente Avellaneda, provincia, totalmente liberados a esta hora. La autopista de la autovía 1214, habilitada máxima micro es 90 kilómetros por hora. Recordemos que la ruta 8 está totalmente habilitada hasta Pergamino sin demoras. Trenes y subtes a esta hora a horario.
1: En Mendoza, en donde nos escuchás por AM960, la temperatura es de 15 grados, cielo algo nublado. Aquí en Buenos Aires, 11 grados, humedad 54%, cielo despejado.
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0: Toma, toma, 21-9, 9-9, 69 con esta
1: ¿Qué
0: canción.
1: ¿Qué significa un año de amor? ¿Querer qué significa?
0: ¿Qué significa?
1: ¿Qué temón?
0: ¿Qué temón? Otra canción que conocimos, por lo menos
1: gracias
0: en mi caso.
1: Gracias a Almodóvar.
0: Gracias a Pedro Almodóvar.
1: Rescatando divas él.
0: Sí.
1: Como Mina.
0: Por supuesto. Y esta es... la versión, bueno, en la película es Luz Casal.
1: Exacto.
0: La voz de Luz Casal, el personaje lo hace. La versión la hace Miguel Bosé como Letal.
1: Exacto.
0: Claro, porque hace el cover.
1: Haciendo la coreografía.
0: Dragueada.
1: Exacto.
0: Porque es juez, él de día es juez.
1: De Marisa.
0: De Marisa Paredes, ahí exacto. Está, justamente, hace el personaje de Marisa Paredes.
1: Qué divertido.
0: Y
1: sí, qué fenomenal.
0: Esta versión, señorita Miraflores, contame cómo, por qué.
1: Ah, ¿por qué? Bueno, porque veníamos de esa etapa de recorriendo los boleros, sobre todo, siempre tratando de esto, de lo que vos decías al principio, de buscar la voz propia dentro de ese homenaje que una hace. Y bueno, había aparecido un segmento en el repertorio de boleros de película.
0: ¿En La Escalera?
1: En La Escalera un poquito antes, en La Escalera lo registramos.
0: Sí.
1: Dijimos, pero tenemos estos boleros de película, esta. O qué sé yo, por ejemplo, Alma Mía, que se hizo tan conocido ese bolerón por Natalia Lafourcade.
0: Sí,
1: en
0: sí.
1: Realidad es de María Grever, que es una mina que en los 40 grababa música para películas, una mexicana. Y se desprenden, por ejemplo, viste ese bolero, cuando vuelva a tu lado, bueno, también de María Grever, todos conocemos a Luis Miguel, a no sé qué, y hay un montón de mujeres ahí haciendo historia que han quedado, bueno, yo me ocupo de buscar mi propia voz dentro de esas versiones.
0: Sí, visibilizar, sí. Rescatar.
1: Hay,
0: qué divino.
1: Sí, hay algo de, no sé, es como, son las ancestras cantando, mostrando por dónde.
0: Linaje.
1: Sí.
0: Sí, claro que sí. ¿Y qué versión? Porque, a ver, está muy instalada para mí en mi cabeza y quienes creo que hemos escuchado Un Año de Amor, justamente de la banda de sonido de Tacones Lejanos.
1: Exacto.
0: Pero vos acá le pones toda esa cosa.
1: Está como un poco más blusera, ¿no?
0: Más blusera, más atmosférica, conectada con un bar así todo.
1: Sí.
0: Con una densidad y sexualidad.
1: Sí, está muy llevada para ese lugar. Sí, porque además.
0: Porque es un lamento, ¿no?
1: Es un lamento tremendo.
0: Sí.
1: Yo me desgarro toda.
0: Sí,
1: estoy adentro de la peli.
0: Claro que sí.
1: Además de las cuatro canciones que integran el EP, es la única a la que volvemos a ese formato un poco más original, que es el cuarteto. Esto, viste, también por eso tiene algo de blusero,
0: sí.
1: Un poco de rockero, más los vientos de estas dos músicas increíbles.
0: Qué divinas.
1: Pero es un momento donde también el viernes 2 de octubre, además de encontrarse con 10 músicos y músicas en escena, va a tener sus momentos como de mayor intimidad, donde volvemos a ese formato cuarteto para temas como este.
0: Luz Azul.
1: Sí, por supuesto.
0: Sí, Blue Moon.
1: Blue Moon.
0: Sí. Y además, sé que hay videoclip.
1: Va a haber, sí. Va a haber registro audiovisual.
0: Sí.
1: Va a haber registro audiovisual porque somos gente atrevida, Querel, yo te dije.
0: Es que sin el atrevimiento,
1: si vamos a hacer
0: ¿qué?
1: Esto, si ya lo llevamos sexteto, bueno, ahora somos 10. Hay que registrar esto.
0: Es como...
1: No siempre una tiene la posibilidad, primero, de compartir escenario y de que alcance la técnica, ¿no? También por eso es la... Esto que aparece súper atrevido, pero que es, vamos a presentar el EP en la sala mayor del Centro Cultural Provincial.
0: En el marco.
1: No había otro.
0: No.
1: No había otro.
0: Pero ¿entendés? No, un marco hermoso.
1: Hermoso.
0: Butaca,
1: hermoso.
0: Platea alta, platea baja.
1: Si te querés parar a llorar, tenés ahí el pasillo. O sea,
0: si ahora entradas, tú te vas.
1: Pero, ay, te mirá, ya te veo toda montada.
0: Si ahora tú te
1: vas. Sí, no, tremendo, tremendo. Tremendo.
0: Bueno, y pregunto.
1: Sí.
0: Estuvimos hablando antes de que tu presencia, estuvo Guille Arch, presidente de Cine Club Santa Fe, que el viernes está la fecha de videoclips.
1: Exactamente.
0: En la semana de Cine Santa Fe.
1: 22:30 horas.
0: Eso.
1: En el cine.
0: ¿Y ahí qué hay, querida?
1: Ahí vamos a estar con una versión de Un Año de Amor, que es en versión dúo, que se desprende de la Escalera, esta versión que hicimos con Pato y donde estuvieron colaborando, de hecho lo mandó el director Mauricio Minotti y Bonder y todo ese equipo maravilloso que hicimos La Escalera. Bueno, eso se va a proyectar en la pantalla del cine. Yo estoy chocha.
0: Pantalla grande, escenario grande, todo lo grande.
1: Un amor grande ahora necesito.
0: ¿Cómo? Bueno, pero viste que...
1: Como esto, como el disco. Este. Mi amor es a mí misma.
0: Yo quisiera creer. Un canto a eso, justamente, un canto al amor a una misma, al amor de tus compañeros, compañeras, de equipo y demás. Y bueno, esto al salir hacia el universo, vueltas por este universo, ojalá que cale en quien corresponda, porque viste que hay muchas cosas que no valen la pena.
1: No. Pero mira cómo no voy a estar chocha a querer si somos 10 en escena, pero además el equipo se completa. Con el diseño de la planta de luces a cargo de Rubén Bondertusa.
0: ¡Claro!
1: ¡No! Él lo amo.
0: Luminotecnia.
1: Es un amigo tan generoso y tan luminoso.
0: Talentoso.
1: Tiene ese talento, esa sensibilidad que solo él. Mariana Gerosa, en la asistencia general y el make-up y la cosita. Y Pablo Martínez se va a estar haciendo cargo del registro audiovisual, así que...
0: Sí,
1: somos 13 personas laburando hace un montón. Esta fecha la estamos preparando concienzudamente desde julio. Ya estamos transitando los últimos ensayos con la banda. Nos quedan 3 ensayos nada más. Digo nada más porque juntar 9 personas más en esta época es, te digo, titánico. Y esta gente te dice que sí, viene con la mejor... Cuando por ahí estamos reembalados ya tocando la lista de temas, y yo que me gusta cerrar los ojos y flashear película, y abro los ojos, Kerel, y veo a mis compañeros músicos estar disfrutando lo que tocan, a mí se me sale el corazón, te juro, es orgullo puro. Sí. Es orgullo puro porque yo sé que hay alguna gente que tal vez dirá, son covers, son... No, señora,
0: no,
1: yo acá te defiendo...
0: Las versiones
1: originales. Hay arreglos que venimos laburando con Pato hace un montón para las distintas configuraciones instrumentales. Entonces eso es hermoso cuando se ve, cuando se escucha, y a mí me tiene chocha.
0: Y como te decía al principio, son tus versiones, son como cantadas por primera vez, porque es esa orquestación, esa manera de cranear tu voz, la puesta en escena que va a haber. Entonces... No, yo creo que esos comentarios son
1: no existen. No. Pero siempre vale la pena aclarar, yo creo que es muy importante que la gente se pueda acercar el viernes 2 de octubre a partir de las 21 horas en la sala del Centro Cultural, en la sala mayor, porque esto es laburo independiente y autogestivo.
0: Eso.
1: Desde hace años.
0: Eso, contá un poquito de origen.
1: Sí, yo canto desde siempre. Que te ando transitando la escena hace más de 20 años, porque yo ya tenía 20, y que empecé a entenderlo como laburo la mitad de tiempo. Entenderlo como laburo, no porque necesariamente una vaya a vivir de, digo, sabemos que el lugar que ocupa la cultura, en términos de representación social de lo que implica un laburo, pero sí entender qué es lo que nutre, qué es lo que sostiene, que es refugio, que necesariamente es con otros y con otras, que en mi caso necesariamente implica militancia. En algunos momentos y con algunas amigas, amigos, así también del palo del arte, siempre les he dicho que por ahí se me tensa esa contradicción hasta que empecé a entender que no se me tensa nada.
0: No.
1: Que lo tengo clarísimo, que es parte también de lo que yo digo, de lo que expreso.
0: Lo que sos.
1: Esto, elegir con quién laburar. Poder también tener esas libertades es lo hermoso de lo independiente y de lo autogestivo. Me voy encontrando con gente muy generosa, muy generosa.
0: Sí. Bueno, pero eso creo también que se va gestando primero en ese deseo y después ir corriéndote de tal vez de ciertas estructuras que en algunos casos, si bien son necesarias como para construir un proyecto, una idea, yo a veces digo, ahí no. Con eso no, porque puedo hacerlo por mirar para otro lado, porque algunos te marcan, hay como una especie de no te digo como no canon, porque la palabra no es canon, pero sino como una forma de manifestar las cuestiones. Uh-huh. Pero pan amargo, no.
1: No, por supuesto.
0: El famoso tema ese del pan amargo, no.
1: No, claro.
0: No, no, porque vos vas ahí a disfrutar para que disfruten, a gozar exacto. para que gocen.
1: Exacto.
0: A amar para que amen.
1: Uh-huh. ¿Eh? Todo jardín y tiempo, todo jardín a su tiempo.
0: Sí, reciprocidad.
1: Uh-huh. ¿Eh? Sí, tal cual.
0: Y este proyecto tiene que ver, por lo que estás contando, con todo eso.
1: Sí, para mí el EP es una síntesis, ¿viste? Es así, es punto de llegada y es punto de partida. Y más allá de lo que pueda contar de años transitando las escenas, creo que es la síntesis de estos últimos 6 años con todo ese devenir que ha tenido. Digo, desde las condiciones concretas de existencia de nuestro sector, pero también de lo que vamos atravesando como sociedad, de lo que una también puede ir manifestando en ese ir siendo. Y yo elijo ir siendo con estos compas, estoy re orgullosa.
0: Sí, es como un... es haber armado lo amado.
1: Sí.
0: Aunque suene así como una cacofonía muy... medio lugar común, pero... es
1: bueno, amando.
0: Una construcción.
1: Una de gerundio.
0: Sí.
1: Yo soy defensora del gerundio.
0: Seguro que sí. Señor operador, ¿qué le parece si vamos con otra de las canciones inéditas y que suena por primera
1: vez?
0: Y aquí en la noche de Radio Nacional, señorita Miraflores, al aire.

0: Y así, ¿cómo? Pero esto, ¿a dónde nos llevaste, señorita Miraflores? Contame.
1: Ay, bueno, esto va a estar el martes ya 29. Yo quiero que se pongan las alarmas porque a las 0 horas del martes 29 van a estar sonando estos temas. Esto que escuchábamos recién es nuestra versión de La Montaña, que es un tema que empezamos a indagar cuando empezamos a hacer la escalera con Pato y que después lo llevamos a la banda y la banda lo
0: Sigue
1: agarró y hizo
0: tocando.
1: una maravilla.
0: Ese taconeo al principio.
1: Ese taca, taca, taca,
0: Taca,
1: taca.
0: taca, taca,
1: Sí.
0: taca, ya.
1: Son divinos. En este tema, la batería y una de las percusiones las grabó Fede Figueroa y la otra percusión la grabó Seba Villar. Para el viernes 2 de octubre, en esto de que la gente con la que laburo es muy grosa y hay reconfiguraciones, van a estar Plinky Baima y Seba Villar en percusiones y el Rica Rosa, nuestro portugués santafesino, en la batería. Así que va a ser una bomba, ¿viste? A partir del martes esto va a estar sonando en todas las plataformas que se conocen ahora. Y bueno, tienen acá como el estreno en Radio Nacional con la Queen.
0: Acá estamos y acá nos.
1: Inédito, todo inédito, esto no so sonó en
0: Esto.
1: nuestras casas nomás.
0: Esto es un aquelarre de
1: Porque
0: dos.
1: no es tan fácil, amo.
0: Claro.
1: Porque no es tan fácil esto de la cuestión de la distribución, de la
0: No,
1: música.
0: claro.
1: Esto es algo que también me gusta decirlo, que es todo ese camino de la distribución de la música es a través del INAMU, del Instituto Nacional de la Música, que ahora tiene su distribuidora, AMA. Así que a partir de ahí también pudimos hacer que ese disco pueda llegar el martes que viene a todas las plataformas. Me parece que está buenísimo, porque así, no sé, como en todo este proceso, estos meses, me fui enterando que así como cuando decimos, no, compas, no, no, no, no paguen por tocar, hay gente que paga para que se le distribuya la música, digamos. Es otra parte del negocio cuando dejó de
0: Otra.
1: existir ese rol de la persona que iba a llevar tus temitas a las discográficas, ¿no? Cambiaron los soportes, cambió la forma de escuchar música y es algo de lo que hablamos bastante con la banda porque todos superamos los 30, 40 y nuestra manera también de encontrarnos con estas canciones reversionadas es también acordarnos un poco cómo las escuchamos las primeras veces, ¿viste? Entonces es un viaje,
0: Claro que sí.
1: sí,
0: Esto es como
1: un
0: un.
1: viaje interno también, después lo abrimos y lo compartimos. Muy
0: Esto es
1: hermoso.
0: un hechizo de amor.
1: Sí,
0: Como las brujas acá tenemos, acá hay una
1: sí.
0: virginiana que nos está escribiendo, que está escuchando y que
1: Sí.
0: está amando este
1: ¿En
0: mensaje. Sí,
1: serio?
0: que está
1: Ay, un
0: amando.
1: beso.
0: Virginiana hermosa. No sé si quiere que la nombre, entonces yo digo Virginiana hermosa, que
1: Beso,
0: nos
1: beso a la
0: a
1: Virginiana.
0: la virginiana que nos está escuchando y que está disfrutando de este encuentro. Digo hechizo de amor porque viste la peli de
1: Sí,
0: Nicole
1: de
0: Kidman
1: y
0: y
1: Sandra.
0: Sandra Bullock. Así que
1: La estoy
0: andamos
1: esperando.
0: buloqueando.
1: Sí,
0: Aquí
1: amo.
0: en Nacional Santa Fe. Señorita Miraflores, bueno, entonces, todo esto que se va uniendo, conjugando, va a tener su cenit, por supuesto. Para mí, y lo pienso de esta manera, que este 2 de octubre, viernes 2 de octubre, en el Centro Cultural Pacurondo, Centro Cultural Provincial, calle Junín,
1: Exacto.
0: entre 25 de mayo y Rivadavia de
1: Exactamente.
0: la ciudad de Santa Fe, va a ser como la NASA. La NASA
1: Ay.
0: como de despegue también.
1: Yo también lo siento
0: Como otro
1: así.
0: despegón, otro más.
1: Sí.
0: En un marco
1: Es un
0: importantísimo.
1: grupo de artistas maravilloso que ojalá que podamos ver ahí algo que es distinto. Ya estar presentando un EP de 4 temas, cómo lo hicimos, en el tiempo que lo hicimos y con la cantidad y la calidad de músicos y músicas que participaron, para mí es un sueño. Yo vengo soñando con este material hace un montón y bueno, después la vida, las condiciones, la disponibilidad también, lo que una puede, cómo se va conjugando con lo que una desea y ahora se destapó todo, todo y acá lo estamos por presentar.
0: Como siempre, hay que destapar todo, que nada quede atrapado
1: Nada atrapado.
0: para nada. Bueno, ya casi las 21:30 horas, le mandamos un beso a la virginiana Salomé.
1: Le mandamos un beso, qué preciosa que es
0: Salomé.
1: Salo.
0: Otra, imagínate sentada acá.
1: Otra.
0: Yo me
1: No.
0: y la estoy esperando en el programa, porque todavía
1: ¿Por qué no?
0: es la López que me falta.
1: Mirá
0: Es la que
1: cómo
0: me
1: es la
0: falta.
1: López que se hace desear.
0: Ah, me
1: Mirá,
0: encanta, me gusta.
1: mirá. ella acá en esta mesa, no, yo no me la pierdo.
0: Estamos esperando.
1: Un beso, amiga.
0: Eso, que venga. ¿Para qué? ¡Le doy mi lugar!
1: Sí.
0: 21:30, vamos a las noticias y continuamos aquí con la señorita Miraflores.

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1: Es la hora 21:30 minutos. Aguas santafesinas y la Municipalidad de Santo Tomé avanzan en el acuerdo para la prestación del servicio de agua y cloacas en la vecina ciudad. Darío Boscarol, integrante del directorio de la empresa estatal, anticipó que la firma del convenio será a fin de año y habrá 6 meses de transición hasta junio de 2027. El funcionario señaló que la provincia comprometió una inversión de 6.000 millones de pesos en 3 años y la deuda del municipio será parte de la negociación. En tal sentido, Boscarol afirmó que Aguas Santafesinas podría asumir la potestad de cobrar el stock de deuda que los usuarios mantienen con la Municipalidad Santotomecina. Durante el primer semestre del año, la faena de vacunos cayó un 10% en la provincia. El dato fue dado a conocer por la Cámara de Frigoríficos de Santa Fe, quien advirtió por la crisis derivada de una baja en la actividad por menor consumo y el aumento de costos, especialmente en el gas y la electricidad. El gerente de la entidad, Sebastián Bendayán, dijo que buena parte de los establecimientos opera por debajo de su capacidad y un día a la semana interrumpen la faena para evitar el costo de tener la planta en funcionamiento. Bendayán aclaró que hasta el momento no se registran mayores problemas con los puestos de trabajo, salvo en el frigorífico Don Juan de nuestra ciudad, que despidió a 27 operarios.
0: Deportes.
2: Reconocieron en Santa Fe a las Leonas y al DT Fernando Ferrara tras la consagración del Mundial. El Consejo Municipal distinguió este martes a Fernando Ferrara, director técnico de la Selección Argentina de Hockey sobre Césped Femenino, las Leonas, tras la reciente obtención del título mundial. El homenaje se llevó a cabo en la sala Agustín Zapata Goyán, a iniciativa de la concejala Titi Barletta. Tras recibir el beneplácito, el entrenador se refirió a las buenas instalaciones de los Juegos Suramericanos y destacó cómo se conformó este equipo para llegar al éxito internacional.
3: Bueno, las instalaciones, la verdad que espectaculares y bueno, como decía ahí Titi, queda después de estos Juegos Suramericanos un complejo muy importante en el país de para todo el deporte, que es muy importante. Se preparó este equipo para los Juegos del Sur de manera un poco intermitente, se quedó el cuerpo técnico, el sub-21, que es el que está a cargo de este torneo, preparando a las chicas mientras las otras iban a jugar el Mundial, y después cuando volvieron del Mundial, unos días de descanso y enseguida se sumaron las chicas al equipo que estaba entrenando para venir acá a la competencia.
0: Estado del tiempo.
1: La temperatura en Marcelino Escalada, departamento San Justo, es de 11 grados una décima, el cielo está despejado. En Máximo Paz, departamento Constitución, temperatura 9 grados dos décimas, cielo despejado. Aquí en Santa Fe Capital, la temperatura es de 11 grados, humedad 72%, presión atmosférica 1020 decimal 5 hectopascales. No hay vientos en superficie, la visibilidad es de 9 kilómetros y el cielo está despejado con humo. Es la hora 21:34 minutos.
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0: 21:35 y aquí seguimos con señorita. Yo digo señorita, pero es Miranda, ¿no?
1: Miraflores.
0: Miraflores. No, no, sí, sí, espera, no se ve.
1: Es que estábamos, se destarabó algo.
0: No, viste, que, es que estábamos hablando, viste, fuera de aire, de otra. Hablamos de energía, viste, no, Miraflores, sí. Por supuesto.
1: Miraflores.
0: No, Miraflores.
1: ¿Qué iba a decir vos de Miranda, qué?
0: No, pero mirá lo que, a dónde voy. Después le voy a hacer una pregunta al chat GPT. Uh-huh. ¿Qué te preguntaría a vos? Vamos a hacer, sí.
1: Bueno.
0: Vamos a hacer esa pregunta.
1: Bueno.
0: Vamos a meternos en el chat GPT y qué pregunta te haría. Pero ahora nos queda todavía una canción que la vamos a escuchar un poquito más tarde, que es la última de este EP, uh-huh, que es una gran canción que tiene una conexión con una cantante que vos admirás mucho.
1: Sí.
0: Admirás mucho. Y vos sabés que a mí, yo la descubro con Viuda e Hijas de Rock and Roll. Absolutamente.
1: La escuchaba mi mamá.
0: Bueno,
1: yo sí,
0: porque Viuda e Hijas era lo más de lo más. Obviamente que tengo...
1: Todas disruptivas ellas.
0: ¿Pero
1: para
0: qué
1: la
0: te
1: época
0: parece? La Epumer, María Gabriela Epumer.
1: Sinés.
0: Claudia Sinesi. ¿Cómo es la que
1: la
0: papá
1: Ruffinati.
0: Ajá, Claudia Ruffinati.
1: Ruffinati.
0: Claudia Ruffinati y quien fue
1: Mavi Díaz.
0: Bueno, ¿quién no las amó? ¿Quién no las bailó? Y yo incluso había una época que hacía un show con Lollipop. Sí, mira, sí. Bueno, estaba con un chupetín inflable gigante en el patio catedral. ¿A dónde vas a cantar vos el 2 de octubre?
1: Sí, no, sí. ¿En el centro cultural?
0: Sí, estudiante. en el hall, porque no accedí al escenario mayor porque iba a ser demasiado. Pero bueno, recorríese con ese Lollipop por todos lados. Bueno.
1: No, ¿viste lo que es tener las de banda sonora?
0: Sí.
1: La banda sonora de la vida de una.
0: Sí, sí, sí. Y después con... con una de las otras viudas, ¿quién es? ¿Para qué? Hay un nombre que no me sale, que hizo Maleta de Loca, hay en los 80, fue dúo.
1: Con ella.
0: Era, bueno, María Gabriela Epumer y, Mavi Díaz, no.
1: Pero ¿cómo puede ser que no nos acordemos?
0: No puede ser, bueno.
1: Ya nos va a salir.
0: Es un solo disco, creo que sacaron.
1: Exacto.
0: Maleta de Loca, bueno, cuando vino a tocar acá el Paraninfo de la universidad, obviamente... que fui, ella vino con Cristian Basso, que es bajista de La Portuaria. Bien, uh-huh, era bueno. Estuvieron ahí, alucinante fue eso. Y obviamente que me acerqué a que ella, la Epumer, me firme ese disco, el de Maleta de Loca.
1: ¿Con la Sinés?
0: Ahí está, con Claudia Sinés, sí, sí, la que canta Lollipop.
1: Exacto.
0: Porque ella es la voz de Lollipop. Ella, exacto, es la voz de Lollipop.
1: Qué grosa.
0: Sí, de Ciudad Catrúnica. Así se llama el disco. Ciudad,
1: exacto.
0: Ciudad Catrúnica. Bueno, así que tengo ese disco autografiado por ella. Sí, sí, sí, sí. Y con un corazón, porque ella ya era señorita corazón.
1: Ay, cómo la amo.
0: Sí.
1: Sí, sí, sí. Ella sí fue la primera señorita de mi vida.
0: Sí.
1: Lo digo en esos términos porque es eso. Son la banda sonora y son gente que inspira. Uh-huh. Que te trae algo, no necesariamente digo que yo me haya empezado a llamar señorita Miraflores por ella, pero entiendo que después, indagando en lo más profundo de lo identitario, sale.
0: Seguro.
1: Es como este Jardín y Tiempo, es un parafraseo de Jardín o Tiempo de Alejandra.
0: Uh-huh.
1: Todo eso me rodea y es lo que yo voy siendo, de las que me hacen y deshacen, diría Alejandra también. Sí, la amo profundamente a María Gabriela y... por lo menos acá en Santa Fe fuimos parte con otros artistas y por supuesto también con Pato y ya en formato banda, en formato cuarteto rockero, hicimos con los hermanos Pez.
0: Claro, con Leo y Willy.
1: Con Leo y Willy, con la M de Melissa. Una gente divina. Le hicimos el primer homenaje que se llamó Señorita Corazón, sí, Señorita Corazón, homenaje a María Gabriela Epumer, y anduvimos tocando en algunos escenarios, lo pudimos presentar 3 veces a ese homenaje, que además también conversaba con una apuesta audiovisual que había preparado M, y la verdad que fue una experiencia hermosa porque nos iba a ver gente que conocía y amaba a María Gabriela Epumer y gente que no la había escuchado nunca. Yo no podía creer. Viste, para mí ella fue increíble porque eso, ocupó lugares que antes no habían sido copados por mujeres. Y me parece también que hay algo también muy hermoso de ella, que es esta banda, ¿cómo se llama la banda de jazz que hace? Hoy estoy toda desmemoriada, ¿cómo puede ser?
0: Bueno, un largo día.
1: Ah, increíble es lo que hace María Gabriela Pumer ahí. Y bueno, así que sí, ella es inspiración total y después de ese homenaje hicimos una versión a dúo de Perfume y bueno, es lo que después van a poder escuchar en el EP también, que es una versión completamente distinta, yo se la quiero mandar a las chicas y... porque bueno, este homenaje y este, como decías vos también, la voz que una le pone, con mucho amor, con mucho respeto, la amo. Ahí tengo días que yo escucho una canción de María Gabriela y lloro. ¿Entendés? De amor.
0: Segura.
1: De amor.
0: Claro que
1: de mirá
0: sí.
1: Lo que decía, mirá cómo componía, esa guitarra que también nos puede hacer acordar a un montón de gente, pero que solo ella. Yo lamentablemente no pude verla en su etapa solista, la vi cuando vino acá un día con el Charly García, que vino a Unión. Y la otra vez con otra amiga, con la Mauge Suárez, que también te tengo que hablar de ella en el disco. No nos acordábamos si era 2002 o por ahí, que había venido Charly a Unión y había venido con ella antes de que falleciera. Después vi el primer recital de esa gira que hizo Charly García, donde metió toda las cuerdas, los violines y demás, porque no la reemplazó durante mucho tiempo a la guitarra de María Gabriela.
0: Pero no.
1: Tremendo.
0: Querida...
1: Escúchame, te nombraba la Mauge Suárez,
0: sí,
1: antes de que
0: favor.
1: Me digas algo, porque es otra artista que está directamente relacionada con Jardín y Tiempo, porque es quien hizo el arte de tapa.
0: Que nos ha visitado, por supuesto.
1: Ella es una gran, gran artista. Que por suerte anda exponiendo sus obras, porque todo el mundo tiene que ver sus obras. Ella se ríe
0: sumergirse
1: cuando yo le digo
0: en sus
1: sumergirse,
0: obras.
1: Porque yo le digo que a mí lo que más me gusta de su arte es que es un arte sin instrucciones. Digo, vos agarrás una obra de la Mauge, la podés poner para el lado que quieras, que ahí algo vas a leer. Así que bueno, ella se encargó de la portada y otra artista que quiero nombrar es la diseñadora gráfica, que le dio forma a esa obra que habla por sí misma, solo acomodó y se ocupó del arte. Agustina Girardo, también con mucha sensibilidad de ellas, Mauge entendiendo perfectamente lo que yo necesitaba y quería, le digo, quiero una obra tuya en mi disco. Y así fue, toda gente generosa.
0: Toda, todo ese equipo que has tal vez soñado, deseado y que se ha conjugado y que siguen juntos. Sí. Apareciendo en tu camino.
1: Sí, tal cual.
0: Bueno, mira, le hice la pregunta
1: al
0: chat GPT y me tiró no, 15 me tiró.
1: Ay, nunca hice ese
0: 15.
1: juego.
0: 15, no, bueno, viste cómo.
1: Tremendo.
0: No digo que es como el juego de la copa, porque aquí estamos.
1: Estamos vivas.
0: Somos brujas, pero estamos vivísimas y recoleando.
1: Obvio.
0: Pero más coleando que nunca. Bueno, me tiró 15. Pero, ¿sabes qué?
1: ¿Cuál es?
0: Mira, no, son un montón, pero. Me quedé pensando en algo, porque mirá cómo te tiene el chat GPT que me saluda, no saluda, y dice que si te tuviera enfrente, no hay una entrevista llena de preguntas obvias sobre su carrera. No, no. Iría por su relación entre música, identidad, escenario, deseo y Santa Fe. Ella misma, sí, así me la tiró.
1: ¡Tremendo!
0: Sí, esto viste que ni tu sante.
1: ¡Entrenadísimo!
0: Hace. Claro, divino.
1: ¡Entrenadísimo!
0: Sí, bueno, y acá, y tira una, yo te voy a hacer captura y después te la mando.
1: Sí, por favor.
0: Las 15 preguntas que me hace y después incluso me sigue desafiando y me dice, me habla del Jardín y Tiempo también,
1: ajá,
0: por supuesto, y después me dice, si querés, después de todo esto, si querés también te puedo armar una entrevista de 20 preguntas.
1: ¡Ay, yo no necesito eso!
0: ¡No! Mirá, y dice, pero mucho más filosa, íntima y periodística, como para una revista cultural.
1: Ah, bueno, yo estoy preparadísima, ¿viste lo que me gusta? Me gusta más hablar que cantar a veces.
0: No,
1: así que,
0: pero, bueno.
1: Tremendo.
0: Sí, pero...
1: Lo de la identidad, sí.
0: Una herramienta que viste que realmente... Estamos en situación polémica y demás, pero que tiene su lado luminoso.
1: Puedo responder igual.
0: ¿Qué?
1: Puedo responder eso porque yo siempre digo, y es parte también en lo que alego, en lo que yo voy a llamar mi batalla legal.
0: Sí, eso
1: por el
0: hablar.
1: Cambio registral de nombre y apellido, pero yo siempre digo que a mí la música es mi vida, digamos. A mí la música siempre me salvó. Y por suerte, y por la militancia también, esto fue así. Yo, en el 2017 más o menos, empecé a nombrarme como señorita Miraflores en los escenarios.
0: Sí.
1: Fue muy bien recibido, al punto de que yo llegaba a mis laburos formales y le decía, bueno, gente, acuérdense que es señorita Miraflores. Había algo con la búsqueda de cómo nombrarme que había sido histórica en mí. Todo el mundo me decía negra, muy poca gente conocía el nombre que a mí me habían dado al nacer, uh-huh. pero sí me conocían por el apellido, ¿no? Y mucho tiempo, muchos años estuve preguntándome por qué una tiene que eternizar y dejar como dado que una necesariamente lleva el apellido que le otorga el progenitor. Uh-huh. Me lo preguntaba en términos de porque en mi experiencia hay gente que se siente muy orgullosa de su apellido, de portar esa herencia, uh-huh. por supuesto, me parece celebrable, pero en mi caso no aparecía ese orgullo. Todo lo contrario, digamos, venía de una relación fallida, mediada por cosas que una no quiere más. Creo que la militancia también, sin directamente llevarme a ese camino, me posibilitó hacerme preguntas sobre cómo es, cómo quiero ser nombrada, cómo quiero ser pensada. Cuando alguien piensa en mí, ¿cómo me llama? ¿Cómo me dice? ¿Cómo me nombran? ¿Cuándo me doy vuelta?
0: ¿Cómo lo sentís?
1: Exacto. Y bueno, y en el 2017 empezó ese transitar. Me di cuenta que mi apellido tenía que ver con eso. Pero claro, sabía que en lo legal alguna cuestión iba a tener, porque generalmente cuando se hacen los cambios registrales de apellido, que eso por supuesto...
0: ¿Había precedentes?
1: No, es el primer caso en el país.
0: Caso testigo, querida.
1: Un caso testigo. Sí, y empezó a escribirme gente, Gerel. Yo en el 2018, 2019, me contacto con las dos abogadas que las conozco por la militancia, María de los Ángeles Pais, les mando un beso, y Jackie Busi. Ellas tienen, me encanta porque tienen un estudio jurídico y social.
0: Bien.
1: Hermoso. Bien. Y bueno, y me acerqué y les dije, chicas, bueno, quiero que mi nombre legal... mi apellido legal sea Miraflores, que es el que me dio la música, que es el que me dio el escenario, es con lo que yo me siento representada. Sí, sí. No quiero cargar con esa herencia, no tiene nada que ver conmigo.
0: Con ese apellido
1: no,
0: paterno.
1: No tiene
0: nada que ver.
1: Y de paso, quiero cambiarme el nombre. Pero bueno, ellos se agarraban la cabeza y me decían, nos encanta, pero para que vamos a investigar.
0: Claro.
1: Para porque esto no pasó nunca. Algo donde sí, otro camino, otra batalla hermosa... fue la ley de identidad por razones de género.
0: Sí, por supuesto.
1: Que este no era el caso,
0: no.
1: pero que nos daba un puntapié enorme.
0: Sí.
1: En términos de cómo ganamos el derecho a la identidad.
0: Hay una conexión ahí.
1: Exacto.
0: Claro que sí.
1: Pensar en hijes, ¿no? En el movimiento de hijos. Entonces, bueno, todas esas cosas nos fueron apuntalando.
0: Fueron armando.
1: Sí, pero básicamente mi alegato, mi justificación es eso. Cómo soy conocida socialmente. Y que tiene que ver exclusivamente con lo que yo hago, con lo que voy siendo, que es la música.
0: Seguro.
1: Así que me llena de amor que me lo preguntes también.
0: Nada más y nada menos.
1: Mi nombre es Amanda, y también era como hacerme como una especie de justicia, porque dicen desde la toponimia que Amanda es la que merece ser amada. Y yo pensaba que ante vínculos fallidos, qué hermoso que todavía haya redes que te posibilitan otras experiencias. Y esa es la otra parte de la familia, la materna, y
0: la
1: los
0: amorosa.
1: Hermanos y las hermanas de la vida que una va teniendo, que va eligiendo. Así que sí, estoy muy orgullosa.
0: Así que en tu documento, señorita Miraflores...
1: Amanda Miraflores hoy.
0: Una belleza.
1: Sí. El 2021 tuvimos el fallo y fue el día más feliz de mi vida. Toda legal, Kerel.
0: Re legal.
1: Amanda Miraflores.
0: Re legal, re legal. Sí. Y bueno, ¿y qué fecha? O sea, porque ahí habría otra cuestión astrológica.
1: Ah, ¿vos sabés que me lo dijeron?
0: Y sí.
1: Es el 22 de julio.
0: Y...
1: Entre el 21 y el 22, por ahí.
0: Sí.
1: Entre Leo y...
0: Claro, Leo.
1: Leo.
0: Leoní, claro.
1: ¡Claro!
0: Mirá, todo fuego, querida, porque mirá, sos Ariana. Ahora, sí. También, Leonina, tenés, ¿qué tenés en Sagitario?
1: El ascendente.
0: Ay, querida, una hoguera. Pero la hoguera es divina, o sea.
1: Sí, por supuesto.
0: Burning up.
1: Burning up.
0: Sí, totalmente. Sí. Vamos a escuchar, porque estamos ahí cerca ya de las 22 y no quiero que se nos vaya el tiempo sin escuchar la última canción de este demo, que se titula el demo en general.
1: Jardín y Tiempo.
0: Jardín y Tiempo.
1: Mi primer EP.
0: Eso, el primer EP de Señorita Miraflores en exclusiva aquí en la noche de Radio Nacional Santa Fe. Por favor, señor operador.

0: Y aquí estaba, señorita Miraflores, cerrando esta noche con ese bozarrón. Doble R todo.
1: Gracias. Ha sido una noche hermosa. Gracias por dejarme presentar este trabajo, por invitar a compartir, por las preguntas, por la risa.
0: Por el chat GPT.
1: Por el aliento. Estoy muy feliz, como te decía, durante todo el recorrido y solo espero que la gente pueda acompañar estos estrenos, que el viernes se sumen a la Semana del Cine Santafesino, que se vayan a ver producciones de Santa Fe, se van a encontrar con algo de señorita Miraflores ahí, que el martes que viene ya puedan poner ahí su plataforma preferida y digan, a ver qué canta esta señorita Pink, cuatro temas, Jardín y Tiempo.
0: Ahí está.
1: Y el 2 de octubre pueden conseguir su entrada en la boletería del Centro Cultural Provincial o a través de eTickets. Es muy fácil, ponen señorita Miraflores y les va a salir ahí la tiquetera virtual. En boletería anticipada sale 18,000 pesos.
0: ¿Tus redes sociales?
1: Mis redes sociales, señorita Miraflores, S-R-T-A Miraflores. Así me encuentran. O Amanda, y también les va a salir. Y ahí nos empezamos a seguir, mandan mensajes de amor y todo eso que a una le gusta interactuar. El viernes, a partir de las 21 horas, el viernes 2 de octubre, en la Sala Mayor, vamos a presentar el EP en vivo. Ahí nos vemos, Reina.
0: Por supuesto.
1: Y ojalá que nos puedan acompañar y celebrar este nacimiento.
0: Y otras canciones.
1: Y otras canciones.
0: Y otras canciones.
1: Va a haber un recorrido muy, muy hermoso de todo lo que viene siendo el repertorio llevado a un formato de 10 músicos y músicas. Una apuesta hermosa. El que no mueve la pata se tiene que ir a revisar con el cardiólogo porque mira, se van a ir bailando ahí, lo único que digo
0: es que este anticipo, este juego previo que hicimos, que más que previo ya es como un es una parte profunda de este Kama Sutra musical.
1: Sí,
0: es como que ya nos dimos tuvimos una muestra de lo que va a ser.
1: Un approach.
0: Señorita, antes de despedirnos, ¿qué escuchábamos?
1: Recién estábamos escuchando Perfume, nuestra versión de un tema de la enorme, hermosa, adorada María Gabriela Epumer. Versión señorita Miraflores, Jardín y Tiempo.
0: Sí, sí, y rockerita. Y
1: rockera, no va a haber mucho rock, mucho candombe, sí. Unos boleros, no, de todo, un poco de jazz.
0: Multigénero.
1: Multigénero,
0: sí. Me
1: gusta. Con aires santafesinos, inevitablemente.
0: Es así, es así. Bueno, ya está. Bueno, no, mira, tenemos un minutito más, así que digamos más cositas.
1: Agradezcamos. Yo le quiero agradecer a todos los músicos y a todas las músicas. Pato Fornillo en guitarra y dirección musical va a estar el viernes 2 de octubre. Lucio Paolo Antonio en la segunda guitarra. En el bajo, Andy Ferreira. Va a estar en batería Ricardo Rosa, en percusiones Plinky Baima y Seba Villar, que tocan un fuego. Van a estar Agustina Cortés y Camila Lencina en vientos y además la gran Irene Marchi en coros.
0: O sea,
1: increíble.
0: O sea,
1: bandón.
0: Es, a ver.
1: Una big band santafesina.
0: Una big band.
1: Me faltan dos o tres músicos y una big band.
0: Sí. Una pandereta y ya es.
1: Ya estoy.
0: Todo.
1: Todo.
0: Todo.
1: Todo. Va a ser muy hermoso.
0: Va a ser.
1: Les esperamos.
0: Y así será. Señorita gracias. Miraflores, gracias por esta visita,
1: gracias.
0: Por estas canciones y por supuesto, bienvenida cada vez que haya
1: gracias.
0: Presentaciones y todo lo lindo que este proyecto trae. Y vos, con esa sonrisa, nos regalás.
1: Gracias, gracias, bueno, Kerel. Hermoso.
0: Bueno. 22 horas en toda la República Argentina. Hasta aquí llegamos en la noche nacional. Nos despedimos hasta mañana a las 20 horas. Que la pasen lindo, lindo. Chao.

0: a buscaros precisamente?
1: Pues lo hacía lo mismo yo. Curioso, ¿no?
0: Sé que os tengo algo abandonada, pero las preocupaciones me han abrumado últimamente. Bianca, ¿serías tan amable como para hacer una réplica de este pañuelo?
1: ¡Ah, caramba! Ahora entiendo.
0: Sí.
1: ¿Algún regalo de una nueva amiga, quizás?
0: ¡No! No, Bianca, a mi fe, no, no. Lo encontré en mi habitación y como me gustó mucho, quisiera tener una copia.
1: Bien, prefiero creer en lo que me decís. ¿Nos vemos esta noche a la hora de la cena?
0: Solo un momento, pero allí estaré.
1: Me acomodaré a las circunstancias. ¿Qué otro remedio me queda?
2: La acción en la entrada del castillo. Otelo y Yago entran a escena conversando.
3: El pañuelo es lo de menos, señor. Me parece que puede dárselo a quien le plazca.
4: ¿También puede dar su honra?
3: Creo que exageráis, general. Todo lo que Casio ha dicho no son más que bravuconadas.
4: ¿Qué dijo?
3: Pues... que había... No sé qué palabra usar.
4: ¿Qué?
3: Bueno, que se había acostado con ella.
4: ¿Con ella?
3: Sí, con ella. Encima de ella, como queráis.
4: ¿Acostado con ella? ¿Encima de ella? ¡Qué asco! El pañuelo confesó. Que confiese y lo ahorquen por lo que hizo. Que lo ahorquen y después confiese. Tiemblo. Tiemblo de solo pensarlo. Sus narices, sus orejas, sus labios. ¿Será posible? Lo confesó el pañuelo. ¡Diablos! ¡No! ¡No!
3: Eso es, condenado Moro. Mi veneno actúa y cómo. Así se atrapa a los imbéciles crédulos.
5: Señor.
3: Mi teniente Casio, qué suerte que habéis llegado y podéis verlo con vuestros propios ojos. Mirad a vuestro noble general preso. Se ha descompuesto.
5: Pero hay que frotarle las sienes.
3: Sí, me parece bien. Dejadme con él, os lo ruego. Y luego, cuando él se haya alejado, regresad, que necesito hablar de un asunto con vos.
5: Así lo haré, buen Yago, así lo haré.
3: Gracias, señor. Gracias, teniente. Buen señor. Señor, ¿cómo estáis? ¿Os habéis lastimado la cabeza?
4: Te burlas de mí, ¿eh? Sería natural que lo hicieras. Un cornudo es un monstruo y una bestia.
3: Entonces, hay mucha bestia y mucho monstruo en cualquier ciudad. Debéis ser fuerte, mi señor.
4: ¿Ya lo ha confesado?
3: No todavía, pero no tardaréis en comprobarlo. Todo a su tiempo, mi señor. Ahora, procurad que Casio no os vea. Acabo de llamarlo para que repita lo que dijo. Sabréis entonces dónde, cómo y cuántas veces ha copulado y se propone volver a hacerlo con vuestra esposa. Solo os pido un poco más de paciencia, un poco.
4: La tengo, bien. Yago, lo bien. Sabe bien. Soy muy paciente.
3: Bien. Así viene. Escondeos.
4: Tan paciente, como sanguinario.
3: Perfecto. Ahora le preguntaré a Casio por Bianca, esa prostituta que bebe los vientos por él.
6: ¡Salud, teniente! Oh, no me lastimes ya, robándome un título que ya no tengo.
3: No tenés más que rogárselo a Desdémona. Claro que sería más fácil pedírselo a Bianca, ¿no es verdad?
6: La pobre infeliz me tiene harto.
4: Mal comienzo, canalla.
3: Nunca vi una mujer más enamorada.
6: Mucho más que yo, debo decir.
4: Vamos, Yago, sonsácale la verdad.
6: El otro día, delante de todo el mundo,
3: ¿sí?
6: Se abrazó a mí gritando: ¡Oh, querido Casio! Acariciándome y llorando como una poseída.
4: Le doy ese gesto insolente, pero no el del perro, el que habré de arrojarlo.
3: Dios nos proteja. Aquí viene Bianca.
1: ¡Que el diablo te lleve, Casio!
6: Pero...
1: me estás evitando a cada paso. Y encima pretendes que te copie este pañuelo. Más aún, supones que puedo creer esa tontería de que lo encontraste en tu propia habitación.

0: Tómalo. Te lo devuelvo si es que tanto te gusta. Me voy.
1: Por el cielo, debe ser mi pañuelo.
2: Pero ¿qué sucede, mi dulce Bianca?
1: Seguidla, mi amigo. Os costará bastante convencerla.
2: Pero, espera, Bianca. Espera.
1: ¿Cómo la mataré, Yago?
3: ¿Visteis el pañuelo, mi señor?
1: Era el mío, ¿verdad?
3: El vuestro. Lo juro por mi mano derecha.
1: Quisiera estar 9 años matándola. Tan bella mujer. Tan amable.
3: Ah, deberéis olvidar eso, señor.
1: Sí, que se pudra. Que baje al infierno esta misma noche porque no vivirá. Mi corazón se ha vuelto de piedra. Lo golpeo y me lastimo el puño. No existe en el mundo criatura más adorable que ella. Podría estar al lado de un emperador y dictarle órdenes.
3: Estáis cambiando de tema, general.
1: Sí, que la ahorquen. Solo digo que es tan delicada, tan refinada, tan admirable.
3: Tanto peor, ¿no os parece?
1: Sí, 1000 veces peor.
3: Ah,
1: prepárame un veneno, Yago, para esta misma noche. No quiero explicarle nada para que su hermosura no me desarme el alma.
3: No, no uséis veneno, señor. Estranguladla en el mismo lecho que mancilló.
1: Bien, bien, Yago, bien. Es una justicia que me place.
3: ¿Qué trompeta es esa? Ah, algún mensaje de Venecia, seguro. Mirad, general, es Ludovico que viene de parte del Dux. Y vuestra esposa llega con él.
4: Dios os guarde, general.
1: La voz de todo corazón.
4: El Dux os manda este despacho.
1: Ah, me disculpáis un momento, lo leeré de inmediato.
4: Por supuesto, general. ¿Y cómo está el teniente Casio?
3: Vive, señor.
0: Justamente, primo, ha surgido una desavenencia entre él y mi esposo. Pero estoy convencida de que vos arreglaréis las cosas.
1: ¿Estáis segura?
0: Lo estoy. Y me agradaría que se reconciliaran por el afecto que siento por Casio.
1: ¡Cállate, maldita seas!
0: No entiendo vuestro enojo.
1: ¡Entonces has enloquecido, sin duda!
0: ¿Cómo?
4: Mi señor, es demasiado. Dadle una reparación. Está llorando.
1: ¡Lágrimas de cocodrilo! ¡Fuera de mi vista, mujer!
0: Me voy para no ofenderos.
4: Señor, vuestra señoría, llamadla. Os lo ruego.
1: ¡Señora!
0: ¿Mi señor?
1: ¿Para qué la queríais, caballero?
4: ¿Quién? ¿Yo?
1: Sí, ¿no me lo pedisteis? Puede irse y volver, señor, y seguir adelante y volver una vez más. Y puede llorar, señor, sí, llorar. Y es obediente, muy obediente. Seguid con vuestras lágrimas, señora.
0: ¿Qué pasa?
1: Y en cuanto al despacho, señor Ludovico, recibo la orden de regresar también yo.
4: Bien.
1: Marchaos, Desdémona. Ya os mandaré llamar. Obedeceré el mandato y volveré a Venecia. ¡Fuera de aquí, andando, maldita! Casio ocupará mi puesto. Os ruego que más tarde me acompañéis a cenar. ¡Bienvenido a Chipre, señor Ludovico!
5: ¿Es este el noble moro a quien todos aman y respetan?
3: Es que está muy cambiado. No me animaría a decir que este es el primer golpe que recibe su esposa.
6: Entretanto, en otro aposento de Otelo.
1: Vamos, Emilia, a mí no podéis negármelo. Los habéis visto juntos.
7: Pero escuché cada una de las sílabas que pronunciaron y no escuché nada malo.
1: Es extraño.
7: Juro por mi alma que es honrada. Y si algún miserable os convenció de lo contrario, que el cielo lo maldiga para siempre.
1: Decidle que venga.
7: Como el señor lo disponga.
1: No es poca cosa lo que dice, pero no es más que una astuta alcahueta.
0: ¿Qué os place mandarme?
1: Quiero ver vuestros ojos. Mírame la cara.
0: ¿A qué se debe esa terrible humorada, señor?
1: Dejad solos a los que quieren procrear y cerrar la puerta, Emilia.
7: Bien, señor.
1: Y tosed, para avisar si alguien se acerca como manda vuestro oficio.
7: Sí, señor.
0: Os suplico que me expliquéis vuestras palabras. No entiendo a qué se debe vuestra cólera.
1: Vamos a ver. ¿Quién eres?
0: Vuestra sincera y leal esposa, mi señor.
1: Vamos, jura que eres honrada y condénate.
0: El cielo sabe perfectamente que lo soy.
1: El cielo sabe perfectamente que eres pérfida como el infierno.
0: ¿Hacia quién, mi señor? ¿Con quién? ¿Cómo?
1: Mi Desdémona. No, no, aparta, aparta, aparta.
0: ¿Por qué me tratáis así? ¿Por qué lloráis?
1: Creí que todo podía soportarlo. Todo. Pero ser arrojado del santuario en que deposité mi corazón.
0: Espero que mi noble señor me crea honrada.
1: ¡Oh, sí, honrada! ¡Sí! Como las moscas en el matadero que apenas nacidas se reproducen zumbando. Esta flor tan graciosamente hermosa que mis sentidos se embriagaban con ella. Ojalá no hubieras nacido.
0: Decidme, por Dios, qué pecado de ignorancia he cometido.
1: Si dijera lo que has hecho, mis mejillas se enrojecerían como fraguas. Este soberbio pergamino, este libro admirable, se hizo para que escribieran encima la palabra puta.
0: ¡No lo soy! Tan cierto como espero salvar mi alma.
1: ¡Ah! No sois una puta. Oh, os pido perdón, entonces. Os confundí con esa astuta cortesana de Venecia que se casó con Otelo. ¿Y tú, Emilia?
8: Sí, señor.
1: Que guarda las puertas del infierno. Ven aquí. ¡Tú! ¡Sí, tú! Ya terminamos. Toma el dinero por tu trabajo y guárdanos el secreto.
7: Pero... ¿qué se imagina este hombre? ¿Cómo estás, milady?
0: No lo sé. No pude reaccionar.
7: ¿Pero qué problema tuviste con el señor?
0: ¿Con quién?
7: Con mi señor, milady.
0: ¿Y quién es tu señor?
7: El vuestro, señora.
0: No tengo ninguno. No me habléis, Emilia. No tengo otra respuesta que las lágrimas. Te ruego que esta noche coloques en mi lecho mis sábanas nupciales.
7: ¿No queréis decirme qué os pasa?
0: Y ve a buscar a tu marido, Emilia.
7: Ya mismo, señora.
0: Era justo que me tratara de ese modo. Muy justo. Debo haber hecho algo tremendo para merecer este horror.
3: Señora,
0: no puedo decirlo.
7: Ay, Yago, el señor la ha llamado puta.
3: Oh, maldito sea por esto. ¿Cómo le dio esa locura?
7: Que ni ahorquen si aquí no hay un canalla que le ha metido esa idea en la cabeza.
3: Ah, no digas tonterías. No puede existir alguien así.
0: Si lo hubiera, que el cielo lo perdone.
7: Que lo perdone la horca y que el infierno roa sus huesos.
3: Habla más bajo, ¿quieres?
0: Yago, ¿cómo podré ganar de nuevo el corazón de mi esposo?
3: Paciencia, señora. Tened paciencia. Es solo un momento de mal humor. Con toda seguridad son los problemas del Estado los que lo alteran y se desquita con vos. ¿Oís, mi señora?
0: ¿Qué?
3: Las trompetas convocan a la cena con los embajadores de Venecia. Venid.
0: Sí.
3: Venid. Dejad que os acompañe hasta la puerta.
0: Sí.
3: Ahora llévala tú, Emilia. Y sécale esas lágrimas.
7: Sí, voy.
9: Yago.
3: ¿Qué haces aquí, Rodrigo? ¿Estás loco?
9: No sé si loco, pero sí cansado de que te burles de mí hasta este extremo. Las joyas que te di para Desdémona habrían alcanzado para corromper una monja. Y solo recibo a cambio tus falsas promesas.
3: ¿Terminaste de hablar?
9: Terminé de confiar en ti, puedes jurarlo.
3: ¿Ah, sí? Veamos qué dices si te cuento que ha llegado una comitiva del Tux para poner a Casio en el puesto del moro.
9: ¿Qué?
3: ¡Eso!
9: ¿Otelo y Desdémona regresarán a Venecia?
3: No, querido mío, no. Otelo se la lleva a Mauritania. Como verás, no te queda otra salida que eliminar a Casio.
9: ¿Qué?
3: Ah, si es que te atreves, claro. ¡Vamos! No te quedes estupefacto, que no hay tiempo que perder. ¡Vamos! Ven conmigo.
6: Un par de horas después, Desdémona y Emilia entran a otro de los aposentos del castillo.
7: Al menos vuestro esposo se ha mostrado algo más amable después de la cena.
0: Dice que regresará a Venecia. Me ha ordenado ir a la alcoba y pedirte que me dejes sola. Dame mi camisón y despidámonos, mi buena Emilia. Será mejor no contrariarlo.
7: Ojalá no lo hubierais conocido nunca.
0: No digas eso. Lo amo tanto. Y hasta en su mal humor y sus reproches. Desabrocha, ¿me quieres? Veo gracia, finura y grandeza.
7: Puse en el lecho las sábanas que ordenasteis.
0: Todo me da igual. ¿Qué ocurrencias tiene nuestra mente? Quiero pedirte que si muero antes que tú, me envuelvas en una de esas sábanas.
7: Vamos, vamos, no digáis tonterías.
0: ¿Sabes? Mi madre tenía una doncella cuyo galán enloqueció y la abandonó. La pobre solía cantar una canción tristísima y murió cantándola. ¿Por qué será que no consigo que esa melodía sea parte de mi cabeza? Vamos, Emilia.
7: Sí.
0: Démonos prisa. ¿A dónde vas?
7: A buscar el camisón.
0: No, no, no, no. Desabróchame aquí.
7: Sí. Date la vuelta.
0: Sí.
7: Te desabrocho.
0: ¿Oyes?
7: ¿Eh?
0: ¿Quién llama?
7: Es el viento.
6: Una calle en Chipre. Esa misma noche.
10: Aquí, Rodrigo, aquí. Escóndete aquí. Desnuda tu espada, que casi no tardará en llegar.
9: Bueno, quédate cerca. Sí. Que puedo fallar el golpe.
10: Sí, ya sabes que puedes contar conmigo. Ahora, ponte en guardia. Ahora, que mate a Casio, o que Casio lo mate a él, o que se maten entre sí, a mí me da lo mismo. No, no, ¿qué estoy diciendo? Deben morir ambos, o mi vida corre peligro.
9: ¡Muere, maldito!
10: No, todavía, seas quien seas.
9: ¡Muerto soy!
10: Casio no puede quedar vivo. Lo mataré yo mismo o el moro acabará conmigo.
9: ¿A qué esperas, Yago?
10: Las sombras de la noche te protegen.
9: ¡Ay, diablos! ¡Mi pierna! ¡Me han herido! ¡Socorro! ¡Al asesino!
10: ¡Ayuda! ¡Ayuda, por favor! ¡Ay, nadie viene! ¡Me desangraré hasta morir!
11: ¿Qué está pasando aquí?
10: Señor Ludovico, soy vos. ¿Sabéis de dónde vienen esos gritos?
11: ¿Yago?
10: Sí, soy yo.
11: No os había reconocido, alférez.
10: Sí.
11: Estoy tan asombrado como vos. La noche está tan cerrada que los ojos resultan inútiles.
10: Aquí hay alguien.
9: Ayúdame, Yago. Algo miserable me ha herido y no puedo moverme.
10: No es posible.
9: ¡Socorro! ¡Me muero!
10: ¡Ese es el bastardo que quiso asesinarme!
9: ¡Oh, miserable traidor! ¡Muere, desgraciado!
10: ¡Ay! ¡Maldito Yago! ¿Te atreves a llamarme traidor?
12: ¿Cómo estáis, hermano Casio?
9: ¡Ay, mi pierna! ¡Mi pierna está partida en dos!
13: ¡Casio! ¡Mi dulce Casio!
10: Ven aquí, mujer. Casio, mi gran amigo. ¿Qué problema tenías con él?
13: ¿Yo?
10: Sí.
13: Ninguno. ¿Por qué habría de tenerlo?
10: Es que está pálida. ¿No lo advertís, señor Ludovico? Os ruego que digáis a vuestros hombres que retiren de aquí a Casio y a ese otro.
11: ¿No habéis oído? Llevadlos y haced atender al buen Casio cuanto antes.
10: Como os decía, señor, la culpa le ha quitado el color a esta prostituta.
13: ¿Qué decís?
10: ¡Ah, mi buena Emilia!
13: Aquí estoy.
10: El cielo te envía. Haz el favor de averiguar dónde cenó Casio hoy.
13: En mi casa. ¿Por qué?
10: A pesar de la noche, todo se aclara cada vez más. Ve a informar al general Otelo de estos acontecimientos, esposa mía.
13: Sí,
10: ¿me acompañáis, señor Ludovico?
11: Sí.
10: Debemos hacer curar al noble Casio.
11: Bien.
6: En el aposento de Otelo, poco después, Desdémona duerme y Otelo entra con una antorcha en la mano.
1: Debo recordar la causa que me obliga a matarla, porque no quiero hacerlo
5: Pero tiene que morir o seguirá engañando más hombres. Ay, quiero besarla así. Así, así. Así, así. Ese aliento tan amado está a punto de persuadir a la justicia para que rompa su espada. Otro beso más. Otro. Quédate así, quédate así cuando esté muerta. Otro más. El último. Se despierta.
0: Soy su voz, Otelo. Venid al lecho, mi señor.
5: ¿Ha rezado de Démona?
0: Sí. ¿Por qué lo preguntáis?
5: Si recuerdas algún pecado, pide perdón cuanto antes. No quiero matar tu alma, Dios no lo permita.
0: El cielo tenga piedad de mí.
5: Amén. Con todo mi corazón.
0: No debería sentir miedo, porque soy inocente de toda culpa. Y sin embargo, lo siento. Tengo miedo.
5: Inocente. Aquel pañuelo que te regalé se lo diste a Casio.
0: No, no es verdad. Por mi vida y por mi alma. Haced que ese hombre venga y que confiese la verdad.
5: Ya lo ha hecho.
0: ¿Pero qué ha confesado, mi señor?
5: Que te ha... usado.
0: No puede decirlo.
5: En eso tienes razón. Porque el buen Yago se ocupó de matarlo.
0: No es posible. Ahora sí que estoy perdida.
5: Oh, pero quieres hacerme creer que no eres una puta y lo lloras en mi cara.
0: Desterradme, señor, pero no me matéis.
5: Es demasiado tarde. Dame tu garganta. Blanca y lisa como el alabastro de un sepulcro.
7: Señor, mi señor Otelo. Señor, abrid la puerta. Pero ábreme la puerta, señor. ¿Por qué no abrir?
5: No quiero prolongar tu sufrimiento.
7: Señor, abre la puerta.
5: Mi puñal del tormento de Démona. Así, así, así.
7: Señor, abridme. Soy Emilia.
5: Me he olvidado de ti. Me voy enseguida. Imposible. Me pareció verla mover. No está muerta.
7: Abridme.
5: Emilia. Traerá la noticia de la muerte de Casio. Quizá, pero si entra querrá hablar con mi mujer. ¿Qué mujer? ¿Qué mujer? Yo no tengo mujer. Corramos las cortinas. ¿Qué sucede? ¿Qué quieres decirme a esta altura de la noche?
7: Mi buen señor, Casio ha dado muerte a Rodrigo, un joven veneciano.
5: ¿Se han matado el uno al otro?
7: No, señor, Casio está vivo.
5: ¿Cómo? ¿Casio vivo?
0: Sido injustamente asesinada.
7: Oh, Dios mío, la voz de mi señora. Hablad, dulce Desdémona.
0: Muero inocente.
7: ¿Pero quién? ¿Quién ha cometido este crimen?
0: Nadie. Yo misma. Encomendadme a mi bondadoso Señor.
5: Bajó al infierno como embustera. Fui yo quien la mató.
7: Murió como un ángel. Mintió para protegerme.
5: ¿Un ángel? ¿Un ángel? Era una puta lasciva, eso es lo que era. Pregúntale a tu marido, si no...
7: A mi marido.
5: Y él fue quien me advirtió. Yago es un hombre honrado que detesta el fango, que se aferra a las acciones inmundas.
7: Mi marido.
5: ¿Qué no entiendes, torpe mujer? Tu marido, sí, he dicho.
7: Si dijo eso, que se pudra su alma perniciosa.
5: ¡Cállate!
7: Miente desde el fondo de su corazón. Haz lo peor que quieras conmigo. Esta acción es tan poco digna
5: de ser
7: como tú de ella. No me asusta tu espada. Diré quién eres, aunque pierda 20 vidas. El moro ha matado a mi señora. ¡Al asesino! ¡Al asesino!
14: ¿Qué son esos gritos?
15: ¿Qué está pasando aquí?
7: Yago, Bienvenido seas. Desmiente a este hombre. Dice que le has contado que su esposa lo engañaba. Sé que eres incapaz de semejante maldad. ¡Habla!
12: Bueno, le dije que su mujer era desleal.
7: Has mentido. Criminal.
1: Cuidado con lo que dices.
7: Lo diré. Lo diré porque es mi deber hacerlo. Mi señora yace ahí, asesinada en su lecho.
4: ¡No puede ser!
1: Era impura, señor. Ahí yace Desdémona, es cierto. Y fueron estas manos las que cortaron su aliento. Sí, da lástima, es verdad. Pero Yago sabe bien que me engañó mil veces con Casio.
7: No.
1: Casio mismo lo ha confesado.
7: No.
1: Y ella recompensó sus trabajos amorosos.
7: No.
1: Con la primera prenda de amor que yo le entregué. Un pañuelo que mi padre le había dado a mi madre.
7: ¡No! ¡Por el cielo, no!
4: ¡Cállate, mujer!
7: ¡Callarme! Hablaré con más libertad que el viento. ¡Ah, moro imbécil! El pañuelo del que hablas lo encontré yo por casualidad.
4: ¿Qué?
7: Y se lo entregué a mi marido.
4: ¡Miente, basura!
7: ¡Por el cielo que no miento!
1: ¡Oh, oh Yao! ¡Infame bastardo!
4: ¡Cuidado! ¡El maldito alférez se escapa! ¿Pero qué ha hecho? ¡Ha matado a su mujer! ¡Ire tras él!
1: ¡Hacedlo! Ya ni valor me queda. El más débil de los hombres puede arrebatarme la espada. Mi espada. Ha visto días en los que con ella me abría camino a través de todos los obstáculos. Alarde inútil. ¿Quién puede oponerse a su destino? No, no, no, no temáis, aunque esté armado. Bastaría un junco contra el pecho de Otelo para hacerlo retroceder. Ay, ay, mujer nacida bajo una mala estrella. Cuando nos encontremos ante Dios, le bastará al verte como te estoy viendo para precipitar mi alma fuera del cielo y arrojarla a los demonios. Fría. Fría. Mi bien. ¡Ah, bastardo! ¡Infame, maldito seas! Desdémona. Desdémona. Muerta.
4: ¿Dónde está el desventurado?
1: ¿El que fue Otelo? Aquí está.
4: Avanza a su presencia, Yago.
1: Miro sus pies, pero no tiene pezuñas. Le pediré a mi espada un esfuerzo más. ¡Eso es! Pero no sé para qué te he herido. Si eres un diablo y no puedo matarte.
5: Sangro, señor. Sangro, pero no estoy muerto.
1: Mejor. Quiero que vivas. Morir es una dicha que no mereces. En cuanto a ti, Casio.
9: Nunca os ofendí, querido general.
1: Lo sé. Y te pido perdón. ¿Cómo fue que llegó a tus manos el pañuelo?
9: Lo hallé en mi habitación, donde él mismo acaba de confesar
1: necio,
9: que lo puso.
1: ¡Necio, necio, necio, necio de mí!
4: Señor, es preciso que vengáis con nosotros. Se os ha quitado vuestro poder y vuestro mando. Y Casio gobierna en Chipre. Conducidle, caballeros.
1: Poco a poco. Una palabra antes que os vayáis, o dos. Os suplico que cuando narréis estos desgraciados hechos, habléis de mí tal como soy. No quiero que nada se atenúe, pero tampoco agreguéis nada. No actué por odio, sino por amor. No amé con cordura, sino demasiado. Hablad de un hombre que no fue fácilmente celoso, pero que apenas se dejó envolver por la sospecha, se dejó llevar hasta las últimas consecuencias. Pintadme así y agregad que una vez, cuando vi...

0: Este ha sido...
1: ¡No!
0: ¡Ah! ¡Ah! ¡Cielos! Se ha matado con su propio puñal. Todas las palabras sobran. Te besé antes de matarte, Desdémona. Solo me quedaba el recurso de matarme para morir con un beso.
1: Me lo temía, pues era un hombre de gran corazón.
0: ¡Ah! ¡Miserable Yago! Más cruel que la angustia, el hambre o el mar. Mira la trágica carga de este lecho. A vos, señor gobernador, incumbe fijar el tiempo, el lugar y la sentencia de su condena. ¡Y que sea terrible! Yo me embarco de inmediato, con el corazón destrozado, a llevar a Venecia esta dolorosa historia.

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3: Héctor.
4: ¿Qué haces, Flores?
3: Escuché el timbre y sabía que era Udo.
4: Ud.
3: Y estoy hablando con lenguaje así, estoy.
4: Yo leía así los chistes cuando era chico, chico.
3: Ah, pues decía Ud.
4: Claro, había abreviaturas.
3: Sí, sí.
4: Y mi mamá me enseñaba, no mi madre. Claro. Me leía los chistes. La familia, sí. Conejín de Villiquen. Entonces yo decía, vengo a decirle a Ud. No, no, eso quiere decir usted. Ud es la abreviatura.
3: Sí, sí.
4: Sí, bueno. Y una cosa que había visto yo por televisión hace poco, donde tratan de incentivar a la gente para que lea con los niños. Es decir,
3: claro,
4: vos le lees una parte de la frase,
3: sí,
4: y el chico la completa.
3: Sí.
4: Esa es una linda manera de interesarse. O el niño empieza y vos la completás.
3: Sí.
4: Pero el hecho de incentivar al niño a que lea,
3: sí,
4: Es un bien que le estás dando, es un bien intangible,
3: sí,
4: intelectual, cultural, un bien de vida, porque si el pibe se acostumbra a leer, yo tuve esa felicidad, ese regalo de mis padres,
3: que qué lindo.
4: Me enseñaron a leer. Eran dos personas muy modestas, pero el viejo se interesaba mucho por la lectura. Me hacía leer los títulos de los diarios.
3: Ah, que cualquier cosa leía.
4: Cualquier cosa, leíamos a medias.
3: Claro.
4: Y después, ya en Buenos Aires, ya grande, ya sin padre, un compañero me dijo, si querés leer bien en la radio, lee todo lo que tengas fuera de la radio.
3: Claro.
4: En voz alta, lee folletos, lee el diario, lee todo en voz alta, en voz alta, en voz alta.
3: Sí.
4: Y yo lo hacía.
3: Claro. Bueno, Tony Carrizo decía siempre que para hablar en la radio lo primero que hay que leer mucho. Después recién de leer mucho puedes hablar en la radio.
4: Claro.
3: Sí, sí.
4: Porque además hay cosas de las que no podés desconocer.
3: No.
4: Si trabajás en un medio.
3: Claro.
4: Puedes decir, ¿para qué voy a conocer historia de la filosofía? No es para hablar de historia de la filosofía.
3: No, no.
4: Es que te va a enseñar a pensar. Y trabajando en esto, vos vas a decir, mirá quién habla.
3: No, bueno.
4: Vas a tener más responsabilidad para el razonamiento. Estar en un micrófono es una responsabilidad linda, sí, y seria.
3: Sí.
4: No podés decir lo que se te viene en gana, lo que tu ánimo te indica.
3: Serasolo me decía a mí.
4: Ahí tenés un buen ejemplo.
3: Serasolo, Omarcito querido, me decía que nosotros, los que estamos en la radio, siempre nos denigrábamos un poco, ¿no? Y decía, pero lo que tenemos es un freno extra.
4: Ah, sí.
3: Es un freno extra.
4: Qué buen razonamiento.
3: Claro, uno. Antes, voy a leer bien esto, a ver si está bien lo que voy a decir.
4: Sí, sí, sí.
3: Porque el papelón después lo paso yo.
4: Claro, y además las opiniones.
3: Sí.
4: La lectura, hay que leer para ser escritor.
3: Sí.
4: Eso, desde ya.
3: Sí, sí.
4: Abelardo Castillo decía que no ni se podía pensar que una persona escribiera dos líneas sin ser buen lector.
3: Claro. Bueno, Borges se la pasaba hablando de lo que había leído.
4: Pero claro.
3: Sí, sí.
4: Pero claro.
3: Y después íbamos nosotros a leer eso.
4: Sí.
3: Y ya íbamos juntando gente en la cabeza.
4: Claro. Y todo eso es necesario para este trabajo.
3: Claro.
4: Hay que hacerlo. ¿Qué me trajiste, Flores? Hablando de todo un poco. ¿Trajiste algo? ¿O vamos a conversar?
3: No, mire, podemos conversar mucho. Pero le traje... tengo un Jamaica. Vamos por Jamaica, ¿sí?
4: Sí.
3: Ernest Ranglin, Ernestito, para todos los que somos fans, Porque nos buscábamos a veces, nosotros en las disquerías, los amigotes de musicalizadores de radio, y yo, que a ver qué andábamos buscando, ¿no?
4: Sí.
3: Y un día me encuentro uno, Nicholson, del Agujerito, la disquería del Agujerito, la que estaba, sí, en la Galería del Este.
4: Sí.
3: ¿No escuchás Ernestito? ¿Qué Ernestito? Le digo yo. Ernest Ranglin, me dice. Este disco lo habrá grabado a los 81, 80, ¿sí? ¿Qué hizo? Es jamaiquino. Él llega a Estados Unidos, a Nueva York, a fines de los 50. ¿Sí? Cuando uno dice Jamaica en la música, uno piensa siempre en el reggae, en el ska y todos esos ritmos que vinieron en los 70. Este 20 años antes estuvo en Nueva York, con su propio estilo, acompañó a mucha gente.
4: Hay un impulso afro ahí en
3: sí,
4: detrás,
3: sí.
4: ¿Eh?
3: Sí,
4: ¿eh?
3: Sí, él, bueno, él tocaba.
4: A mí me gusta mucho.
3: Él tocaba mucho con Carl Jader, sí, con Tito Puente, y cruzaban shows. Ernest Ranglin, que es un guitarrista con un estilo único. En este disco, que es uno de los últimos que apareció de él, se junta con productores jamaiquinos de la nueva era de la música jamaiquina, ¿no? Uh-huh. Que lo tienen a él como un referente esencial, casi como un prócer musical, y él mira a las nuevas generaciones diciendo, bueno, parte de esto lo hice yo. La puerta por la que entraron estos muchachos la brilló en parte, ¿sí? ¿Quiere escuchar algo de Ernest Ranglin?
4: Sí, señor.
3: ¿Y su estilo inigualable para la guitarra?
4: Sí, señor.
3: Ahí va.

0: Que es la habilidad para los acordes.
1: Que, sí, sí, también. Esto era el Stay Together de Al Green.
0: El hombre, ¿eh?
1: Sí, era un. Es un maestro, un estilo único.
0: Que, qué linda, no, como se dice siempre a veces en broma, no llegan de gusto esos tipos.
1: Claro, no.
0: La saben, tienen amor por la música y además del amor por la música, logran encanto.
1: Sí, y sabe que me gusta también de esta gente que generalmente estos grandes instrumentistas ya grandes, la discreción con la que tocan.
0: Ah, sí.
1: No quieren
0: círculo.
1: No quieren decir. Le dan hasta que termina la melodía.
0: Con todo respeto, eso ha dicho. Pero el músico le llama circo a una cosa que exagerada.
1: Sí, ese que sé.
0: No desdeña el circo.
1: No. Ese te toca sentado así, sí, mira sí, para
0: sí,
1: abajo.
0: Tranqui, sí. Claro. Sí, sí.
1: Ahí tiene.
0: Bueno, yo traje a Celia Cruz.
1: Bueno.
0: Hablamos de Celia Cruz con relación a Willy Colón.
1: Sí.
0: Y yo te dije, te mencioné, usted abusó.
1: Sí.
0: Iba a traer usted abusó. Pero pensé que había algo para nosotros más interesante y que además había hecho carrera. El dueto de Celia Cruz con los Fabulosos Cadillacs.
1: Los Fabulosos Cadillacs.
0: Claro, porque ¿qué pasaba? Esas son cosas que para mí fueron sorpresas. Celia Cruz, que no cabe duda, en la primera línea de las grandes artistas cubanas populares, tenés que poner a Celia Cruz.
1: Claro.
0: No podés evitar poner a Celia Cruz. Después vienen las discusiones que fulano era mejor, que esto, que el otro, que los demás.
1: No, pero está, sí.
0: Pero Celia Cruz
1: seguro.
0: Es, sin duda, primera línea. Celia Cruz, ya lo sabemos, arrancó con la Sonora Matancera,
1: sí.
0: Primero en Cuba, después en el exterior. Se discute si es que no quiso volver o no la dejaron volver. No se sabe cómo es eso.
1: Ah, pero no volvió.
0: Entonces, está con la Sonora Matancera un tiempo, se enamora de Pedro Knight, un afrodescendiente músico de la Sonora Matancera, se casa. Y Pedro pasa a ser su asesor musical toda la vida. Era Pedro Knight, a quien conocí y traté, un encanto de personalidad. El músico sensible que lo traduce a través de la sensibilidad personal. Porque hay músicos que no traducen la misma sensibilidad para la música que en lo personal.
1: No transmiten.
0: Pedro Knight transmitía eso. ¿Qué ocurría con Celia? Que la salsa era muy popular, pero acá no terminaba de entrar.
1: ¿A qué se refiere acá?
0: La salsa.
1: ¿En dónde?
0: Buenos Aires. Distintos puntos de Latinoamérica. Misteriosamente la salsa no entraba. Y Jerry Masucci, que era el no sé si el dueño o el...
1: Era el dueño de Fania.
0: O el CEO de Fania.
1: De Fania, el dueño.
0: Bueno, Masucci dijo, bueno, hay que vincular a Celia con artistas de distintos lugares, incluso los que asoman al rock de alguna manera.
1: Sí.
0: Y los Cadillacs eran eso, ellos lo tomaban como un conjunto de rock, lisa y llanamente.
1: Pero...
0: Entonces dicen, vamos a mí me llamó mucho la atención que viniera Celia Cruz a grabar con los Cadillacs a Buenos Aires.
1: Sí, a ellos también.
0: A ellos también,
1: sí, a los Cadillacs.
0: A ellos también.
1: Para los Cadillacs era un paso gigante continental.
0: Viene a la mañana un día y se va al otro día a la mañana. Anduvo todo el día le armaron un paquete de promocional en el que estábamos nosotros también.
1: Iba a la radio.
0: Y yo la conocía, conocía discos de Celia Cruz y la admiraba porque... Claro. A mí me gustaba buscar discos de los que llamaban salsa, que los mismos salseros decían, es un híbrido la salsa. La salsa es el son cubano, la guaracha, es el mambo, es el chachá.
1: Sí.
0: Y todo lo demás son los arreglos que ya no sabemos qué hacer con los arreglos. Hicieron cosas muy lindas.
1: Sí.
0: Entonces, para imponer a Celia, que no terminaron de imponerla nunca. Nunca fue Celia Cruz un artista demandado y pago por él lo que me cobren. No fue así.
1: No. Tuvo un nivel de popularidad alto.
0: Sí, acá un nivel considerable de popularidad.
1: La vida es un carnaval y esa última época de ella.
0: Se vendían discos. La vida es un carnaval es un tema que a mí personalmente no me gusta.
1: No es gran cosa.
0: La letra no me gusta. Ah. Es decir, vivir no es fácil. No es, olvídate de los problemas de vivir, chico. No es así. No te podés olvidar del problema.
1: Claro.
0: Bueno, pero que a mí no me guste una canción no quiere decir que esté mal cantada.
1: Obvio.
0: Está bien hecha. Y a mucha gente le gustaba.
1: Estaba muy bien hecha.
0: Entonces viene un día, dijeron, bueno, a ver a qué programas hay que ir, radio y televisión, pobre, anduvo todo el día y va a la noche a grabar. Vasos Vacíos, que es un lindo tema, agradable tema, es impresionante. Él llegó al estudio, se enteró de la letra, le dijeron cómo era la melodía, tenía un oído grande como una casa. Y graban. Y vas a ver vos, seguramente te acordás, están cantando los chicos de los Cadillacs. Y de pronto tiene que entrar ella, y entra con una nota alta y sostenida, que vos decís, sí, es un artista. Vasos Vacíos hizo carrera.
1: Sí.
0: Hizo mucha carrera acá y en el exterior, y fue el más popular de los temas de la última época de los Cadillacs.
1: Sí.
0: ¿Querés que lo escuchemos?
1: ¿Cómo no? Me encantaría.

0: Eso lo hizo Masucci para grabar también con Oscar de León, con Tito Puente, Celia, ¿no?
1: Sí.
0: Con Willy Chirino.
1: Duetos.
0: Duetos. Con Ángela Carrasco, ¿ves? ¿Ves?
1: Amplio.
0: Claro, muy amplio y distintos lugares. Matildo Díaz, Johnny Ventura, Cheo Feliciano, Caetano Veloso.
1: Sí.
0: Sí.
1: Sí, sí, lo tengo. Sí.
0: Soy loco por ti, América. Tratando de ampliar y algo ampliado.
1: No se puede hacer con muchos artistas.
0: No.
1: Esta serie de duetos tan antagónicos.
0: Pero además decirle a Celia Cruz que venga a Buenos Aires por un día. Ella estaba grande y sus alumnos estaban altos. Bien. Ella tenía una gran presencia de ánimo. Era una mujer que a mí me contaba Pedro, el marido, a quien te digo, me gustó tanto tratarlo, que se sobreponía a cualquier dificultad de salud con su amor por la música.
1: ¿Quién no?
0: Celia.
1: ¿Quién no? Con un gran amor por la música se
0: sobrepone a cosas. Claro, porque la música sana y eso.
1: Yo creo en el valor terapéutico de
0: yo
1: la música.
0: Yo también, sí. Desde luego.
1: Sí, sí.
0: Si no, yo no estaría acá, te lo puedo asegurar.
1: Y yo tampoco, me parece. Bueno, Héctor, hablando de gente que está acá, vio que recién le traje a Ernestito Ranglin.
0: ¿Cómo metía mano izquierda ahí para armonizar?
1: ¿No? Sí, sí.
0: ¿Qué tonalidades?
1: Bueno, este es más jovencito, se llama Pete Escobedo. Lo vi a Pete Escobedo, ¿sabe a qué edad lo vi yo? ¿Qué edad mía, no? 13 años. Yo tenía 13 años, me llevan a ver a Santana, y el percusionista de Santana, uno de los tres percusionistas...
0: ¿Acá?
1: Sí, acá en Buenos Aires, en San Lorenzo lo vi yo. Uno de los tres era Pete Escobedo. Pete Escobedo con el tiempo tuvo una hija que se llamó Sheila. Sheila Escobedo. Artísticamente Sheila I, Sheila E. Percusionista de Prince, esposa de Carlos Santana, ella.
0: No sabía eso.
1: Sí, sí, Sheila Escobedo es hija de Pete Escobedo. Uh-huh. Los 5 o 6 hijos de Pete Escobedo son músicos. Uno toca el piano, el otro el trombón, el otro la percusión. Él es percusionista. Puso un estudio de grabación. Con los hijos grabó un disco. Con los hijos, algunos están casados con cantantes de primera línea, como C. Smith, a quien ya traje haciendo una canción aquí, si se acuerda.
0: Sí, señor.
1: Es la mujer de uno de los hijos de Pete Escobedo. En este disco, entonces, llamaron amigos de Pete Escobedo, porque él no canta, para que cante las canciones.
0: No.
1: Él no compone tampoco, él es percusionista. Así que en esta canción que vamos a escuchar, que se llama What You Won't Do For Love, ¿qué no harías por amor?, que ya hemos escuchado en la versión de su autor, Bobby Caldwell, lo llaman a Bobby Caldwell. Le dicen, ¿querés cantar con nuestro padre esta canción? Encantado, le dijo él. Y entonces vamos a escuchar Pete Escobedo, Bobby Caldwell, la familia Escobedo, todos haciendo ¿qué no harías por amor? ¿Le interesa?
0: Ah,
1: vamos.

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1: Las 11 de la noche en la República Argentina. Javier Milei fue homenajeado en Nueva York. El presidente brindó un discurso ante la comunidad de la Yeshiva Darchei Torah, donde fue galardonado por su defensa del pueblo judío. Por su parte, mañana miércoles espera su discurso ante la Asamblea General de las Naciones Unidas. La información deportiva con Nicolás Álvarez.
2: La Asociación del Fútbol Argentino pondrá un nuevo título en disputa para el 2027. Se trata de la Recopa de Campeones. Se jugará un torneo con formato de triangular entre los campeones de la Copa Argentina, la Supercopa Argentina y la Supercopa Internacional.
1: El tránsito con Ernesto Arriaga.
3: Totalmente liberada la ruta 8 de Pilar hacia Río Cuarto. Por favor, circular con precaución por algunas llovinas en un tramo. La ruta 3, desde la rotonda de Cañuelas hacia la General Paz por Riccieri, normal, recordar que indica 90 la máxima para combis y micros. La General Paz, totalmente normal, la máxima es 80 kilómetros por hora, los 25 kilómetros recorridos entre el Río de la Plata y Puente de la Noria.

0: dos generaciones bien diferentes, los dos convivencias distintas. Uno que se dejó conquistar más por el rock y el jazz, el otro que también sabe mucho de jazz, pero se especializa en tango. 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
1: La vez pasada, escuchando algunas grabaciones de este programa,
2: sí,
1: que guardo,
2: sí,
1: porque es una experiencia muy linda para mí.
2: Están igual, ¿eh? Están en el blog de la radio.
1: Sí, por eso, ahí lo guardo.
2: Ah, la guardo, pensé que lo... No, pensé
1: lo guardo de la radio.
2: No, lo guardo de la radio.
1: Ya se me va a arrepentir.
2: Claro.
1: Van a decir, che, hay que conseguir espacio para más grabaciones, limpien todo eso.
2: Sí, ya lo van a sacar. Yo igual los guardo, ¿eh? Yo igual los tengo guardados.
1: Y escuché que hablábamos de canciones que habían pasado de ciclo. No es fácil.
2: No.
1: Si vos sos del 50, por ente, de 1950, 1940, 1970, y pasás el 2001, ¡epa! Es una carrera.
2: Han quedado cosas atrás.
1: Sí, sí. Y hay artistas que conocen la importancia de lo verdadero, que conocen el valor semioculto de algunas cosas, que recurren a ellos y los reflotan.
2: Ah.
1: Este es el caso de Lila Downs, hija de padre norteamericano y madre descendiente de habitantes originarios de México. Lila Downs.
2: Sí.
1: Una hermosa morena.
2: Sí.
1: Una hermosa morena. Muy buena cantante.
2: Ha venido acá a Buenos Aires.
1: Ha tenido y tiene gran éxito.
2: Sí, sí.
1: La gente compra sus discos.
2: Sí, sí, yo la vi una vez.
1: Saca un disco cada año, cada dos años.
2: En la trastienda hace años la vi.
1: Sí, sí, yo también la vi en la trastienda.
2: Sí, la primera vez que vine.
1: Después vino y grabó con Soledad y con una artista española, que no me acuerdo el nombre.
2: Sí, era
1: que también muy buena cantora. Y ella, que recurre a temas casi siempre nuevos, fue a uno tradicional que pasó de siglo y que vos te vas a acordar enseguida, que se llama Cucurrucucú Paloma.
2: Cucurrucucú Paloma.
1: Cucurrucucú Paloma es de tal éxito que ha estado en muchísimas películas.
2: ¿De quién es ese, sabes?
1: No me acuerdo. El...
2: Yo creo que ese es popular, ¿eh?
1: Cucurrucucú Paloma.
2: Julio Iglesias lo cantó.
1: Sí, lo cantaron.
2: Pésimo, pero...
1: Horrible,
2: pero tuvo tanto éxito.
1: No esperaba semejante indirecta.
2: Pero, me acuerdo.
1: ¿En qué sentido?
2: ¿Se acuerda usted de la versión de Cucurrú, Cucú, Paloma?
1: Sí,
2: bueno,
1: sí. Sí, no, no.
2: Bueno.
1: Pero lo de Lila Downs es francamente asombroso.
2: Sí,
1: lo que hace, lo que es una mujer, no diría perfil bajo. Tampoco puedo decir que es una mujer modestísima. No, porque no la conozco.
2: No,
1: simplemente he escuchado, nunca hablé con ella, sí. Simplemente he escuchado reportajes, la he visto por televisión.
2: Tiene un estilo muy particular.
1: Sí,
2: para todo, para cantar, para vestirse, para hablar.
1: Para hablar, para pensar.
2: Sí, sí, sí.
1: El padre, que era, entre otras cosas, antropólogo, crítico musical, era un tipo muy inteligente.
2: Muy preparado.
1: Sí, y además era un contestatario total y absoluto. Y ella heredó esa parte del padre. Y ha inclinado las mayores energías de su vida, Lila Downs, a defender el respeto por los habitantes originarios de México.
2: Claro. Bueno, la madre, claro, claro.
1: Claro,
2: la madre originaria.
1: Y además demuestra, te repito, no sé si lo hace para asombrar. Circo no hace, de eso te lo puedo garantizar,
2: no.
1: Pero encontrás recursos que te dan una idea acabada de que ella fue dotada de toda una paleta de herramientas técnicas que permiten a la persona de talento expresar mejor ese talento. Esto lo digo porque hay gente que desdeña la técnica.
2: Sí.
1: Sin embargo, la técnica te da mayores posibilidades.
2: Sí.

0: Yo te invito a escuchar esta canción que, según me contaban días pasados, está como en 20 o 30 películas. Entre ellas una película de Almodóvar, Cucu Paloma, que además es muy original como melodía y como idea.
1: Como idea.
0: Romántica, sí. Es muy linda. Sí, sí. Además, verás, si quieres escucharlo, sí, lo que hace Lila Downs con esta canción.

0: se nota que es mexicana hasta el hueso.
1: Sí,
0: a mí me gusta en todo tiempo que aprenden.
1: Claro.
0: Y eso les permite manejar mejor la respiración, expresar mejor los sentimientos, ¿no? Que de eso claro. se trata, ¿no?
1: Sí, pero yo no sé, ya si hay, yo, Héctor, yo entiendo lo que usted dice, pero yo no sé si ya hay gente que desdeña el academicismo.
0: Te puedo decir que sí.
1: Sí.
0: Claro, cuando tratan a
1: sí, puede ser,
0: que cuando sí. tratan a la gente que lo hace, se dan cuenta que hay otros recursos que ellos no tienen.
1: Ay, claro, ahí se dan cuenta. Ahí se dan cuenta. Sí, sí.
0: Sobre todo si llegan a rozar a alguien o a alguien sí. que cultive el arte lírico. Ahí no podés.
1: No, ahí no podés esquivar el academicismo.
0: No podés esquivar ¿no? la escalerita de aprendizaje.
1: Ah, bueno.
0: O hacer claro. la escalerita de aprendizaje, no podés cantar ni el arroz con leche.
1: Claro, claro. El autodidactismo ha sido sobrevaluado muchas veces, ¿eh? En pos de un esfuerzo que a veces es.
0: Y hay gente que sostenía, y no te diré quién es, pero me lo dicen hoy día. No, dice, porque con el. Si vos te metés mucho en la técnica,
1: sí.
0: vas a minimizar la transmisión del sentimiento. Yo creo que es al revés.
1: No, claro. Es que uno ve tipos dotados ya naturalmente, como Miles Davis, sin ir más lejos, aquí lo nombramos siempre, que ya estaba de por sí dotado, pero fue y sumó. Estudiando un montón de cosas, desde armonización hasta autoría, todo.
0: Y mira, esas texturas
1: sí.
0: se consiguen con el talento natural
1: bueno.
0: y con la preparación.
1: Mucho ensayo y mucha academia, como decía.
0: Sí,
1: sí. Sí, como decía Thelonious Monk. ¿Eh?
0: Sí, sí, sí.
1: Mitad ensayo, mitad academia.
0: Hay que darle. ¿Y entonces,
1: bueno,
0: Flores?
1: Le traje un español que es un tipo que, si bien está dentro de la cultura rock, ha tenido sus bandas de rock, incluso de rock duro, ¿sí? Bandas de rock, lo que se llama rock pesado. Un cantante sensacional, Enrique Bunbury, que ya tiene su carrera solista hace muchos años, y a mí me gusta mucho, porque a veces hace discos que a mí me gustan mucho, y a veces hace discos que yo no entiendo nada. Lo cual me lleva a un ejercicio que no cualquiera. Porque yo sé que es Bunbury, por algo está haciendo esto. Pero yo que no entiendo qué. Bueno, Enrique Bunbury, que tiene. Viene
0: es como Internet. Que te dice, sí, sí. estás ignorando algunas cosas.
1: Estás ignorando algunas
0: Entonces,
1: cosas.
0: Es bueno, porque
1: claro.
0: te metes a averiguarlo.
1: Sí. Hizo un disco hace un tiempo, que yo creo que algo de Cantinas, el Capitán Cantinas, algo así se llama, no sé. Yo muchas veces no me fijo mucho en el disco porque la verdad es que cualquier cosa que uno agarre de Bunbury es interesante. Entonces a veces creo que es hasta contraproducente decir de qué disco es. A veces, usted sabe, en la radio, uno dice Enrique Bunbury nada más como para no sectarizar ni siquiera la búsqueda en ese tipo, ¿sí?
0: Sí, señor, es así.
1: Bueno, yo quiero que escuche esta canción que a mí me han discutido mucho, yo la he puesto en otras radios, me la han discutido mucho. Y creo que llegó el momento de ahora ponerla verdaderamente en arriba de la mesa. Quiero que usted la escuche. Aquí está uno de los últimos trabajos discográficos de Enrique Bunbury, donde bucea en canciones que no le son familiares, que no tienen nada que ver con su historia personal, pero que por algún lado lo han seducido como para hacer una versión muy propia de canciones que no son de él. ¿Quiere escuchar?
0: Pero claro.
1: Enrique Bunbury.

0: Te traje a un cantor que a vos te gusta.
1: Sí.
0: Hugo Marcel es uno de los cantores más afinados que he conocido en mi vida.
1: ¿Qué voz?
0: Una voz única, una calidez especialísima y una carrera a la que él ha hecho honor con su máxima dedicación y seriedad. Sí. Es un artista
1: serio.
0: Muy responsable.
1: Serio.
0: Empezó de muy chiquito, no digo de 3 años, pero no. Empezó muy joven y en ese tiempo... estaba Romay con su Radio Libertad, que recién se le
1: Radio
0: venía
1: Libertad,
0: claro. Le habían otorgado la licencia. Radio Libertad. Sí. Estaba originalmente, cuando era de los ingleses tenían Mundo y Libertad en el edificio de que ahora está Radio Nacional.
1: ¿Estaba acá Radio Libertad?
0: ¿Quieres que te diga una cosa?
1: Sí, bueno.
0: En este estudio en el que estamos nosotros,
1: sí.
0: En este estudio... Estaba Radio Libertad, uno de los estudios de Radio Libertad. Sí, primer piso era Radio Libertad. Eran dos emisoras completamente diferentes.
1: Claro.
0: Y había en Radio Libertad una, no digo segunda categoría, porque estaría mal, pero había orquestas, por ejemplo, que militaban en Radio Libertad, eran contratadas para Radio Libertad y no para Radio El Mundo.
1: Sí, sí, entendí. Sí.
0: Era, nene, si te gusta bien, y si no, esto es lo que nosotros decimos que tiene que ser. Y tenían siempre razón, porque analizaban mucho. En Radio Libertad pasa a ser del gobierno en...
1: Sí, en la dictadura.
0: En los 50.
1: Ah, en los 50.
0: En los 40, perdón.
1: Ah.
0: En los 40. Y después empiezan a lanzar de a poquito.
1: ¿En esa época ya estaba Romay?
0: Aparece Romay.
1: Aparece.
0: Claro, no, no en el 50 y pico, en el 40 y pico.
1: En el 50.
0: Romay empieza en el 50, mitad de los 50.
1: Mitad de los 50, claro.
0: Viene con la propaganda de un aceite, que él era el realizador publicitario, de un importante aceite con el que pone grandes valores del tango en Radio Libertad y en televisión. Y tiene una idea, Romay. Muy metido en la música de tango. Dice, vamos a hacer... Venía con gran popularidad Elsa Rivas con la orquesta de Ricardo Tanturi. Empezó Brujos, una gran cantora. Dice, vamos a juntar a Roberto Rufino, Elsa Rivas y Hugo Marcelino, que así se llamaba quien después fuera Hugo Marcel.
1: Hugo Marcel.
0: Esa no tuvo demasiado éxito. La presentación de todas esas figuras, muy importantes todas.
1: Bien.
0: Leopoldo era una gran elección, y los tres cantores también. Pero no era el momento.
1: Pasa.
0: Fíjate vos, ¿no?
1: Pasa muchas veces.
0: Sucede, no es el momento adecuado y las cosas no funcionan. No obstante, Hugo deja de ser Hugo Marcelino, el niño, el adolescente casi niño, y comienza a ser Hugo Marcel. Y entonces todo el mundo se disputa a Hugo Marcel, graba una canción como invitado con Mores.
1: Entró por arriba el muchacho.
0: Entró por arriba y lo invita Osvaldo Fresedo a cantar, antes de ser el solista.
1: Nada menos.
0: Estuvo con la orquesta de Osvaldo Fresedo.
1: ¿Fue cantor de Fresedo, Hugo Marcel?
0: Fue cantor de Fresedo.
1: Claro, sí.
0: Hugo
1: sí.
0: Marcel.
1: Sí.
0: Y es de una sensibilidad tan notable la de Hugo, que te hace inolvidable. Las versiones de él son inolvidables en cuanto a esa canción que él...
1: Y como a mí me encantaba los arreglos de Fresedo.
0: Sí.
1: Me encantaba.
0: Sí.
1: Tan salido del manual.
0: Muy lindos arreglos.
1: No eran de manuales, eran raros los arreglos.
0: ¿Sabés quién era? Roberto Pancera.
1: Ah.
0: Bandoneonista y pianista. En estas ediciones vas a escuchar hoy... Está Roberto Pancera como pianista y arreglador.
1: Mi viejo era muy fan de Fresedo, fan.
0: Y yo también, porque...
1: Ah, también.
0: Claro, y además, Fresedo tuvo la suerte de encontrar a Pancera, porque supo interpretar cómo tenía Fresedo que reinventarse.
1: Eso es...
0: Que no es, eso es fundamental.
1: Es esencial, sí.
0: Entonces, juntos elaboran esto, juntos, ¿eh?
1: Sí, está Fresedo,
0: porque
1: sí,
0: estaba
1: obvio.
0: Fresedo y no podía dejar de estar Fresedo, y la idea directriz de Fresedo. Graba 2 o 3 versiones, creo que 3. Acá está la letra como es, que es muy cortita. Después del carnaval, un tango de Amuchastegui Quín, que va a cantar con Osvaldo Fresedo, Hugo Marcel, un gran torcan.

0: Bueno, Ud. A Ud me refiero. Veo que yo soy un tipo que busco mucho.
1: Ud soy yo.
0: Sí, busco mucho. Soy un busquero.
1: En realidad en esto se busca siempre. Sí. Ser curioso como un gato.
0: Sí.
1: Y en la curiosidad está el encanto.
0: ¿Sabe qué encontré así curioseando? Se cumplieron 50 años del Festival de Woodstock. Ya sabe.
1: Ah,
0: ¿sí?
1: Años que no se pudo hacer de nuevo.
0: No se pudo hacer de nuevo, pero queda más hippies. No, ese era un festival de hippies. Claro. Ahí tiene, bueno.
1: Falta el contexto cultural.
0: Claro, faltan los hippies. Y eso se pudo hacer porque
1: era repetir el año 40 del tango en Buenos Aires. No tenés el contexto cultural.
0: Oh, imagínese, 500.000 personas, no se peleó nadie. Nadie fue en cana, Héctor, no pasó nada.
1: ¿En serio?
0: Que no. Junte 500.000 personas.
1: Pero dice que había gente sin ropa, inclusive.
0: Incluso hubo gente, sí, que procreó. Sí, bueno, es otro problema. Sí, Héctor.
1: Es muy profundo eso, ¿no?
0: Es muy sí, más vale. Sí, hay una película muy interesante sobre un tipo que vivía en Woodstock que no le cabía otra que participar del festival, porque si estaba
1: ¿Y qué iba a ser
0: un pueblito
1: pobre
0: de
1: tipo que vivía en Woodstock?
0: Claro, un pueblito de 4.000 personas, de repente entran 500.000.
1: No se iba a ir a Córdoba.
0: No se podía ir, porque no se podía ir. Se iba y le tomaban la casa a los muchachos y no tenían donde dormir.
1: Claro, y entonces vio cosas que no sabía que podían suceder en público.
0: Y sí, vio cosas y también...
1: Pero hay motivaciones, debe haber, sí, seguro que hay motivaciones muy serias para que esas cosas sucedieran, ¿no?
0: Y era la época, Vietnam.
1: Claro.
0: Los muchachos estaban peleando.
1: Imagínate lo que sería vivir allí en esos tiempos.
0: Y bueno, y la juventud estaba en ese momento, los jóvenes.
1: Que no hemos probado para nada la guerra.
0: Claro, y si los mandaban a ellos. Lo de siempre, Héctor. Bueno, sí. Cuestión que ahora.
1: No lo vamos a solucionar ahora.
0: No, tarde, no. Como diría Papo. cuestión que ahora apareció. Yo vi esto, lo vi el anuncio y me anoté. Dije, bueno, me anoto. Salió una caja con todos los temas de Gusto, no los que salieron en la película, los que salieron en el disco, sino todo lo que tocaron.
1: ¿Cuánto duró?
0: 3 días. yo no calculé eso, son 150, son 15 discos.
1: Sí.
0: Tardaron un poco en bajar, digamos.
1: Sí,
0: porque son 15 discos, un archivo bastante pesado para una computadora común, estuve un rato. Bueno, y hay un montón de canciones, imagínense. Hay canciones que dice desconocido, no sé quién es el que está, pero cantó esto. O, ¿no? Porque subía gente en algún momento, estaba el señor vacío y subió alguno. Lo que encontré, que es lo que nunca salió, y que mucha gente daba mucho dinero, ofrecía mucho dinero para, y los de Creedence no querían, es el show de Creedence. Creedence tocó en Woodstock.
1: ¿Y?
0: Se pelearon con los productores, no sé por qué, entonces no aparece ni en la película ni en el disco original de Woodstock.
1: Pero existe.
0: Pero que ahora está.
1: Ah.
0: Y se lo traje. ¿Quieren escuchar Creedence?
1: Sí.
0: En Woodstock.
1: Pero claro.
0: Suena raro, ¿eh?
1: No,
0: pero
1: no,
0: es festival.
1: No. Dale, bueno, dale.

0: Creedence en Gusto.
1: Creedence, qué bueno. ¿Vio? Qué bueno.
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0: grande, Tito.
1: Me parece que usted lo vi recién.
0: Sí, sí, soy yo el mismo que estaba acá hace un rato.
1: Es el mismo, ¿no?
0: Sí, sí.
1: Bueno, ¿cómo anda, Tito? He traído algo.
0: Estoy ansioso por su músico y está muy inspirado ahí usted.
1: A mí me gusta mucho el asunto este de Let It Be. Déjalo ser.
0: Déjalo ser. ¿Usted era el que decía en la tele, ten bonito?
1: Sí, yo...
0: Ah, me acordé, ten bonito. Le vi la cara y me acordé.
1: Porque si aparecía un monito en el sobre, tenía un premio extra. Bueno, Déjalo ser es un... ha tenido derivados.
0: Sí. Let It Be.
1: Let It Be ha tenido derivados en castellano.
0: Sí.
1: Como sea. No, no digo que sea copias, ¿eh? No.
0: Sí. No, no.
1: Pero eso de... hay cosas que no la podés parar, que te va a ser mejor...
0: sí.
1: Dejar que sucedan y acompañarlas.
0: A mí, ¿sabe cómo me lo tradujo uno en inglés? No te calentes.
1: No calentar un largo un vivir.
0: No te calentes,
1: amigo mío.
0: Let it be.
1: Que te lo voy a decir en latín.
0: Claro.
1: No calentar un largo un vivir. Dice, cuando me veo en problemas, mi madre viene hacia mí y me habla sabiamente. ¿Y qué me dice? Déjalo ser.
0: Vale.
1: Y en mis horas de oscuridad, ella se para justo enfrente de mí, hablándome sabiamente, y me dije, déjalo ser, deja que suceda.
0: No.
1: Y cuando la gente de corazón roto que vive en este mundo se pone de acuerdo, allí habrá una respuesta. Déjalo ser. Aunque quizá ellos puedan estar separados, igual hay una chance que ellos verán. Mm. Habrá una respuesta. ¿Cuál es? Deja que las cosas sucedan, no trates de controlar todo. Esto lo agrego yo, ¿no?
0: No te calientes.
1: Eso lo dicen mucho, está en el ABC de los tratamientos de psicología, ¿no?
0: Claro.
1: De las terapias.
0: Sí, sí.
1: El tipo que trata de controlar todo.
0: Bueno.
1: Y quiere saber si va a tener plata dentro de 25 años.
0: Y relajate, qué sé yo.
1: Déjalo ser, habrá una respuesta, déjalo ser. Y cuando la noche está nublada, todavía hay una luz que brilla sobre mí. Brilla hasta la mañana. Déjalo ser. Mm. Me despierto con el sonido de la música. Mi madre viene hacia mí, hablándome sabiamente. Déjalo ser, déjalo ser, déjalo ser. Ahora, esto tiene una historia.
0: Sí.
1: ¿Querés que te cuente la historia?
0: Sí, sí.
1: Bueno, no me la sé de memoria esta historia. Voy a leerla. Esta hermosa canción fue grabada en 1969, cuando los Beatles ya se presentaban con grandes problemas y su separación era inminente. El autor de Let It Be es Paul McCartney, quien después de una noche de bebida soñó con su madre, la que había fallecido cuando Paul tenía 14 años. ¿Me seguís?
0: Sí, sí.
1: La madre de Paul era muy trabajadora y preocupada por su familia, además era enfermera. En el sueño, Paul vio claramente el rostro de su madre, anteriormente tenía recuerdos muy borrosos de su rostro, y ella dulcemente le señaló, Let it be, déjalo ser, deja que las cosas sucedan, no controles todo. Para McCartney fue como escuchar, sé amable, no pelees, intenta ir contra la corriente y todo se resolverá. Esto de intenta ir contra la corriente no lo puedo canalizar muy rápidamente yo.
0: Pero se puede ir contra la corriente sin pelear,
1: sin
0: eso
1: pelear.
0: Lo decía yo.
1: Está bien.
0: Es el camino más largo, pero...
1: Está bien, está bien. El nombre de la mamá de Paul es María. Los más cristianos han señalado que la letra se refiere a la Virgen María, ¿no? María es la madre de...
0: Obvio.
1: Pero ya ustedes saben su verdadera historia. Posteriormente, McCartney declaró, me encantaría que me volviera a visitar, me sentí bendecido por tener ese sueño. Eso me hizo escribir Let It Be.
0: ¿Qué sueño?
1: ¿Qué cosas bárbaras han escrito estos tipos? Digo, con lo valioso que es una buena melodía, no cualquiera.
0: No. Bueno, pero estos hacían... Estos tocaban el piano y en 2 minutos hacían...
1: Pero hacían genialidad esa patada.
0: Y son genios.
1: Y dice, les dejo esta hermosa canción con una versión subtitulada. Al leerla no olviden lo que pasaba con los Beatles en ese momento. Ah, claro.
0: Ese sí.
1: La madre le aconsejaba... Estaban en crisis. Y además, supongo que serían amigos.
0: Sí.
1: Que habría habido amistades.
0: Ya estaban separados ahí.
1: Ya sé, pero había una gran turbulencia.
0: El mundo no quería que se separen, ¿eh?
1: El mundo no quería que se separen.
0: Cuando digo el mundo, le estoy hablando del manager, del director de la empresa, del director de la compañía, de los amigos, de nadie quería que se separen.
1: He visto que tengo 60 versiones de Let It Be.
0: Sí. Puede ser.
1: Y entre ellas, una que quiero traer por un personaje por el cual ambos sentimos gran admiración, que es Ray Charles.
0: Ray Charles, sí.
1: Le falta un sentido, el de la vista, y sin embargo, yo lo que siento como un gran mérito de esa gente es superar esas barreras. Sí, que déjalo ir y acompaña tu ceguera. Claro. Y él la acompañó con talento, con creatividad, como demostración de que, como dice Borges, siempre el coraje es mejor, la esperanza nunca es vana. Disculpe, pero me acordé de la milonga de Jacinto Chiclana. Sí, sí. ¿Querés que escuchemos a Ray Charles cantar Let It Be, amigo mío?
0: Yes.
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0: Let it be. Let it be, también hay una canción que se llama Déjalo ir y sea, que es el mismo concepto filosófico, ¿no?
1: Sí.
0: Deja que las cosas ocurran, o deja que la vida dibuje. Esa expresión me gusta mucho,
1: claro,
0: no sé de dónde lo aprendí, pero me gusta mucho, deja que la vida dibuje y no tratemos de controlar todo, porque si no...
1: No se puede.
0: Nos deshacemos, y sí.
1: No se puede.
0: No se puede, deja que las cosas se desplacen.
1: Sí.
0: Tenemos que tener, por ejemplo, los cuidados elementales, ¿no?
1: Sí.
0: De una buena conducción de nuestra vida.
1: De uno.
0: Claro.
1: De otro ya no.
0: Porque si no, de uno. Porque si no, las cosas se te suben encima, te tiran al suelo, te derrotan, te pisan como un camión.
1: Sí.
0: Entonces, hacerse a un lado. ¿Qué dice Flores? Let it be, Flores.
1: Sí. Lentamente está dejando de ser un héroe para mí para convertirse en un sabio.
0: Un sabio, sí.
1: Bien. Sí.
0: Lo mismo pensaba mi profesora de matemáticas.
1: Sí, sí. El camino del héroe...
0: Lo metió en un colegio este tipo.
1: Bueno, sí, siempre...
0: No lo podía comprender la pobre mujer.
1: El camino del héroe y el sabio, según la literatura oriental, parten del mismo lugar, ¿no? Parten de una idea. Después empiezan a desarrollar la idea, hasta ahí van parejos el héroe y el sabio.
0: El héroe y el sabio.
1: Y después se separan, ¿dónde? Cuando socializan la idea. Porque al héroe, al sabio lo entiende la gente, y al héroe capaz que no lo entienden.
0: Sí.
1: Y ahí siguen los dos su derrotero.
0: Siguen su derrotero.
1: Y el sabio quizás consigue reconocimiento en vida, y el héroe capaz que consigue reconocimiento.
0: Ahora
1: después.
0: Que decís... Einstein, qué sabio, pero de eso vamos al otro día, si querés.
1: Qué sabio que era.
0: Estuve viendo cosas de Einstein, y fotos de joven, gran pinta, ¿eh?
1: Sí, y muy gracioso era.
0: Y era muy gracioso.
1: Era gracioso, tenía mucho humor.
0: Sabio.
1: Y, sí.
0: Qué amplitud conceptual de lo que es la vida, las cosas. Bah, era Einstein.
1: Un día vamos a hablar nada más de sus influencias, porque a mí me gusta mucho Cioran, que no era gracioso.
0: No era gracioso.
1: Cioran era muy amargo.
0: Sí.
1: Pero lo que escribía tenía algo de humor, muy rebuscado, ¿no? Pero un tipo que escribe, bueno, uno soporta la vida porque sabe que existe la muerte. Ya es un humor medio...
0: Sí, okay. Bueno, pero es válido.
1: Es válido, sí.
0: Como concepto es válido.
1: Imagínese Wood viviendo 400 años.
0: Ah,
1: Dios.
0: Por favor.
1: Dios.
0: Bueno. A mí con 300 me alcanza.
1: Le traje algo nuevo, Héctor.
0: A ver...
1: Modern Nature, naturaleza moderna, ¿sí? Que son dos, Jack Cooper y Will Young, dos pibes, que ya tenían sus banditas, pero no había pasado nada por el momento. Con esta parece que la pegan, ¿eh? Le voy a decir algo, ¿sí? Este disco se llama How to Live, ¿cómo vivir? Gran nombre para un... ¿Cómo vivir? Es cómo hacer para vivir. Son 10 canciones.
0: ¿Es una canción de autoayuda?
1: Mire.
0: ¿Le pide autoayuda?
1: Sí, esto también. ¿Cómo no? Mire, todas las canciones tienen una sola letra, una sola palabra tienen como título.
0: Sí.
1: ¿Sí? Ahorran los tipos.
0: Bloom.
1: Sí, sí.
0: Footsteps.
1: O sea, no le dice nada al título de la canción. Hay que escucharlo. No hay había otra que escucharlo. Le voy a decir algo. Sin ponerse a la altura, ¿no? ¿Vio esa gente que le gusta Pink Floyd y hay que darle, no hubo nada como Pink Floyd?
0: Y es una lástima perderse todo lo otro.
1: Esto les puede abrir una ventana, a esas cabezas de bodoque que se creen que no se inventó nada.
0: No te podés perder todo lo otro.
1: No, estos pibes saben hacer muy bien las cosas. Esta canción se llama Criminals. ¿Quiere escuchar a Modern Nature?
0: Sí, señor.
1: ¿Inglaterra?
0: Sí, señor.

0: belleza, ¿eh? ¿Repetime el título?
1: El tema se llama Criminals, el disco se llama How to Live y la banda se llama Modern Nature. Nuevos, nuevitos, vivitos.
0: Muy interesante, te digo.
1: Muy interesante.
0: Muy delicado, muy...
1: Saben.
0: Estéticamente lindo.
1: Saben mucho estos pibes.
0: Bien, señor.
1: Yes.
0: Remitiréme a mis años preadolescentes. Cuando yo tenía 14 años, hacía tu trabajo.
1: ¿Qué trabajo hago? Discúlpeme, no
0: te hacía el jockey.
1: Ajá, está bien.
0: Entonces, había un club que se llamaba Club Americano.
1: Ay, qué lindo nombre.
0: Y yo, como tenía amigos ahí, les dije, che, ¿por qué no me ponen de presentador?
1: Claro.
0: Y en los intervalos paso los discos. Porque en los intervalos se pasaban. Entonces le digo, y si querés, yo vengo antes, vengo a las 9 de la noche, el baile empezaba a las 10. Era locutor de bailes ahí.
1: Claro.
0: Tendría 14 yo.
1: 14 años era locutor.
0: Sí. Toda la vida jorobé la gente.
1: Sí.
0: Entonces, iba y ponía discos. ¿Qué ponía? Lo que me gustaba a mí.
1: Claro.
0: Esto viene porque traigo uno de los tangos que pasaron de siglo. Que todo el mundo, de una manera grande o chica, lo va a reconocer. Entonces yo ponía los tangos que a mí me gustaban.
1: Qué lindo.
0: Claro, como yo no tenía tocadiscos.
1: Claro.
0: Y encima me daban unos mangos.
1: Bueno, yo empecé a hacer DJ que para escuchar la música fuerte.
0: ¿Viste? Y bueno.
1: Iba a las 3 de la tarde, me metía en la cabina y ponía todo para mí solo.
0: Lo primero que ponía al llegar era algo que arrancaba con un solo de piano. Tan, ta, tan, tan, ta, tan, tan.
1: Buenos Aires, mil. Apaniagua.
0: Apaniagua. Muy bien, así, Flores.
1: Qué oído tengo.
0: D'Agostino empezaba, gran pianista, te digo.
1: Sí.
0: Tan, ta, tan, tan, ta, tan.
1: Buenos Aires.
0: No, después.
1: Fue un recitado eso.
0: Canta Vargas, sí.
1: Sí, mi viejo.
0: Eso es inolvidable. En realidad, es un tango de Cadícamo y Cobián, pero sí. Nunca se... Nadie más, yo no escuché a nadie más, excepto D'Agostino y Vargas, que tocaran y cantaran este tango.
1: Es verdad.
0: Lo arreglaron, porque antes los músicos se ponían la camiseta de la orquesta con la que estaban. Era una actitud de pertenencia, ¿no?
1: Sí.
0: Como se dice ahora, era identitaria. Tu identidad era de la orquesta.
1: Sí, sí.
0: Y hicieron el arreglo cuando volvieron de un baile de madrugada en la casa de D'Agostino, que estaba el piano.
1: Qué arreglo raro tiene ese disco.
0: Tiene un arreglo de cuarteto de la Guardia Vieja o de trío,
1: claro,
0: de la Guardia Vieja, que va por ahí por la mitad.
1: Sí,
0: de aquellos,
1: sí,
0: bohemios,
1: sí,
0: del tango.
1: Sí, ¿verdad? Sí.
0: Es muy bello.
1: Qué este lindo
0: tango.
1: Que sí.
0: Tiene,
1: sí,
0: un encanto.
1: Sí,
0: ¿querés,
1: sí,
0: que lo escuchemos?
1: Claro. ¿Cómo?
0: A Pan y Agua.
1: A Pan y Agua.
0: En un arreglo de todos los músicos de D'Agostino,
1: sí,
0: con,
1: sí,
0: D'Agostino Vargas, que no puede ser de otra forma.
1: Déjale.

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0: bienvenidos, aquí estamos, desembarcando en la madrugada del miércoles, y este frío que no se va, y el invierno que se perpetúa, y la primavera que ruega, que intenta, que hace todo lo posible para aparecer, pero el invierno no lo deja. ¿Cómo les va? Bienvenidos. Llegamos a Día 2, este programa menos descontracturado, divertido, el que intenta robarte una sonrisa, el que busca que encuentres el sol de un nuevo día de una manera distinta. El programa que busca que dejes atrás lo tedioso del día y que puedas a esta hora relajarte y sonreír. Buenas historias, buena música, lo de siempre. Ya lo sabes, desde la Puna a la Antártida y de la Cordillera a las Toninas, 50 radios junto a Nacional Buenos Aires y dispersas en todo el país, llegando a los lugares más recónditos, ahí donde solo llega Nacional. Nos tenés que buscar en el dial, nos tenés que sintonizar en tu pueblo, en tu paraje, en tu ciudad, en tu provincia. Ahí nos vas a encontrar. Si no, tenés una manera mucho más sencilla, si se quiere. En el celular te bajás la aplicación de Radio Nacional Argentina y ahí nos podés escuchar también. No solo acá, sino en el resto del planeta, en todo el mundo, como muchos de nuestros amigos de distintos lugares, desde Europa, desde África, desde Oceanía, desde Asia, desde Medio Oriente, desde Norteamérica. Para nosotros es un verdadero placer poder hacer este programa y llegar a todos ustedes, Este programa que nació por y para ustedes. También tenés otras chances y otras maneras de poder sintonizarnos o buscarnos o interactuar juntos, como por ejemplo, según la compañía de cable que tengas, en la grilla de canales, canales de radio, y ahí desde la cama y desde el televisor nos escuchás. Por ejemplo, esto no es streaming, no nos busques, no. Esto es radio. A esta hora no hay nada más lindo que la radio. Irse a dormir con la radio encendida, porque a esta hora se escucha, no se siente. A esta hora, la radio, vieja compañera de emociones, te acompaña a conciliar el sueño. Para los noctámbulos, para los que sufren de insomnio, o para todos aquellos que están desarrollando alguna actividad y empiezo a recorrer cada una de las que nos han mandado a ustedes, como por ejemplo los que están ruteando, tractoreando, cosechando, sereneando, estudiando, veterineando, empanadeando, sanando, panadoreando, altamareando, recorredoreando, computadoreando, amasando, locutando, enamorando, insomniando, kilometreando, tejiendo, despertando, escuchando, rasqueteando, apicultureando, costurereando, insomniando, chateando, noctambuleando, remiseando, talabartereando, calefaccionando, taximetreando, parrilleando, empalagando, madrugando, hermoseando, plomereando, colectiveando, pisteando, mamando, refrigereando, sorrentineando, lidiando, timbeando, chambeando, chamullando, amazando. Para todos ustedes, queridos amigos, oyentes, que nos acompañan en cada madrugada. Y recuerden nuestras vías de comunicación. Tienen el WhatsApp, hasta pueden mandar un audio por WhatsApp, no más de un minuto, ustedes ya lo saben. Superado el minuto, la máquina corta y borra. Por eso le pedimos, no porque seamos tiranos y que no nos guste escucharlo, simplemente porque es una cuestión de tiempo y así está programado, ¿no? Tiene que ver con tiempos de radio. 11-38-70-74-85, 11-38-70-74-85. Ahí nos escribís. También tenés la posibilidad de llegarnos a través del Facebook de Día 2, Fabián Codevil y Sonia Ferrari, Radio Nacional AM870. Día 2, Fabián Codevil y Sonia Ferrari, Radio Nacional AM870. Ingresen, se van a encontrar con un lindo video de Ivo Cutsarida diciendo algo que es tan importante que por eso me atreví a subirlo a nuestro Facebook. Pasen y vean. Escuchen y analicen y verán cuánta razón tiene en sus palabras, en sus dichos, el querido Ivo Cutsarida. Acá estamos, ustedes ya lo saben, los esperamos a todos, como a Osvaldo Linares, que nos escribe y nos bendice y nos manda besos desde la provincia de Río Negro, a Graciela Guglielmi, un beso grande para ella, al querido Marito Echeverri, que está siempre presente, a Eli Páez, la gente que se va acercando a través del Facebook y que me encanta mencionarlos, ¿no? Porque se toman su trabajo de poder estar con nosotros y nosotros debemos, tenemos el deber de devolverles a ustedes con el mismo amor que ustedes nos escriben cada uno de sus mensajes, ¿no? Por eso nos encanta poder recibirlos, sentirlos tan cerca y poder responderles de la misma manera, sin ningún lugar a dudas. Así que ahí estamos, haciendo el programa, contestando los mensajes, leyéndolos. Ustedes saben lo que van a encontrar y de qué manera nosotros los vamos a recibir y vamos a tratar de darle lo mejor, Gloria Paolini, le mando un beso muy grande. Dice, te escucho todas las noches, hermosa música en la madrunoche. Gracias, Gloria, hermosa, gracias, Por acá también nos escribe Ariel Giara. Hola, saludos. Estoy furiando, dice hoy. Vaya a saber por qué el querido Ariel Giara nos dice lo que nos dice, ¿no? 15 minutos han pasado de la medianoche y hasta aquí ya tenemos una gran cantidad de mensajes que voy a empezar a leer. Renato de Bahía Blanca, Sonia está de vacaciones, Renato, te mando un abrazo, Ariri, Altair Suárez Coelho, mi amigo, du Brasil. Dice, buenas noches, Fabián, siempre estaremos juntos, nunca te dejaremos solo. Excelente programa, un fuerte abrazo desde Sao Paulo, con mucho frío ahí, mucho frío. Acá también, en este momento quiero ver la temperatura exactamente que me va a marcar el monitor. Están ahora con la humedad. Estamos buscando la posibilidad de ratificar la temperatura en un rato. 7 grados 8 en Buenos Aires. Mucho, mucho frío. Por aquí también nos escribe el querido Héctor de la provincia de Salta, la linda. Viva el programa de A2 y Discoteca Nacional. Llegó el miércoles, Fabián. Y el querido Héctor del barrio Tres Cerritos, que nos escucha a través de FM 102.7, le mandamos un beso muy grande. El Osmar, de Fray Bentos, Uruguay. Buenas madrunoches, Fabián. Feliz miércoles, bendiciones, abrazo, querido Osmar. Yo digo Osmar porque me parece que al uruguayo le gusta que le digan el Osmar, ¿viste? Es una forma muy típica de el Rubén, el Osmar, ¿viste? En Uruguay son muy así, ¿viste? Mi gran ídolo, el de siempre, ustedes lo saben, es el señor Rubén Walter Paz. Aquel 10 que brillara con la camiseta de la Academia de Peñarol y de la selección uruguaya, además del Genoa, del Racing de París y, bueno, del Internacional de Porto Alegre. Un abrazo grande a todos mis amigos uruguayos, a los que los quiero muchísimo. ¡Ana María! ¿Cómo podía ser de otra manera? Desde la provincia de Santa Fe dice, hola, hola, buenas noches. ¿Cómo andan? Muchas, muchas vacaciones, dice. Ahora vienen con el frío, esperemos que tengan buena música y muchas ganas de que pasemos lindo. Claro, es nuestro objetivo, Ana, que ustedes la pasen de la mejor manera posible, no tengas ninguna duda. Gracias por estar siempre, Anita hermosa, un beso muy grande. El querido Policarpo Urbano Martínez de Caseros. Hola, buenas, y espero escucharlos. Hoy me prestaron una radio por unos días. Buen programa. Bueno, vamos, Policarpo. Carajo, ahí tenemos radio otra vez. Y acá estamos haciéndonos mutua compañía. El querido Marito de San Luis, siempre presente, como no podía ser de otra manera. Les mandamos un beso muy grande. Gracias, Marito, por estar. Querido Mario Echeverri de San Luis. y por aquí aparece Juan Manuel de San Miguel de Tucumán. Muy buenos días, estimados madrunocheros. Sea este el mejor de los programas, con buena vibra. Sea pum para arriba. Gracias, querido. Muchas, muchas gracias. Hola, Ezequiel, de la panadería en Margarita Belén Chaco, a esta hora ya seguramente preparando el horno. ¿Cómo están? Gracias por estar, Ezequiel, de verdad, ¿eh? Un beso muy grande. Tiago y Ezequiel, que ya están trabajando, ya están amasando a esta hora de la madrugada. A ver si me parece oler ese aroma a pan caliente y a la factura, ¿eh? Me recuerda a mis tiempos de juventud y adolescencia, que cuando salíamos de bailar pasábamos por la panadería mientras otros estaban boludeando, nosotros parábamos en la panadería a buscar el pan y la factura. Los que estaban boludeando y se perdían esa parte. Después se arrancaban, ¿viste? Pero ya era tarde. Ya nos habíamos quedado con la factura y el pan. Pero bueno, lindos tiempos esos que recordamos con mucho afecto. ¡Nelly! ¿Cómo estás? Hola, Fabi. Gente linda acá disfrutando de esta primavierno, podría ser. O primienverno, bueno. O inviaverna, o inviavera. ¡Qué lío hiciste, Nelly! Estamos todos locos, claro, por esta temperatura, es increíble, ¿no? Feliz miércoles, o es jueves, no, estamos en miércoles, Nelly, te queremos, ahí en San Benito, Entre Ríos. Cecil Hughes de Esquel, hola Fabián, aquí como siempre presente, te paso una más para el vagón, ajedreceando, muy bien, en eso me encuentro en este momento con mi viejo librito armando partidas. ¿Alguna vez? Allá por mi juventud, adolescencia, tenía un vecino que se sentaba conmigo, un gran ajedrecista. Poníamos y armábamos el tablero con las piezas y ahí él me enseñaba un poquito las viejas partidas de Anatoly Karpov, Kasparov, todos aquellos grandes maestros de entonces. Y les digo, y debo confesar que aprendí poco, ¿eh? Tendría que haberlo aprovechado mucho. Mucho más, querido Cecil. Abrazo grande para vos. Por aquí, Normita. Titi, hermosa, ¿cómo estás? Buenas madrunoches, equipo de Día 2. Qué alegría reencontrarnos. Gracias por la excelente música y compañía. Gracias por estar. Desde Jujuy, muchos cariños y un abrazo enorme que nos llega al fondo del corazón, Titi. Raquel de Jumbo en Santa Fe, otra de las grandes amigas de este programa. ¿Cómo estás? Ya estás acostada, muy bien, esperando de nuestra compañía nocturna. Buen miércoles para vos también, Raquelita. Abrazo enorme, un beso gigante. ¿Hace mucho frío? Sí, claro. Y acá también. Según un señor del campo me contó de una terrible helada de hoy en muchos lugares. Hasta en algunos ha nevado fuertemente y ha quedado gente varada. Raquel, un beso gigante. Leo de Córdoba Capital. Buenas madrunoches. Qué linda noche para resfriarse, cosa de loco, cosa de mandinga, querido Leo. A no descuidarse y que disfrutemos de la música y abrigados, ¿eh? Porque estos fríos son los que te terminan complicando siempre. Hola, Violet, hermosa mía, ¿cómo estás? Un beso grande desde Salta Capital, Violeta nos escribe. Ayer hizo un calor hermoso y hoy amaneció todo nublado. Y otra vez a ponerme buzo, dice Viole. Un beso grande, Viole. Gracias por estar. Hola, Isa, de San Rafael Mendoza, nuestra querida Isabela. Buenas madrunoches, Fabián, es un gusto escucharte. Para mí es lo mismo leerte, querida Isa. ¿Dónde está Sonia? ¿Está bien? Está bárbara, disfrutando de sus merecidas vacaciones. Me encanta de a dos y a mí me encanta que te guste. Un abrazote grande, gracias por estar con tu risa hermosa. Buen miércoles, gracias, Isa. Desde San Rafael Mendoza, nuestros amigos que nos hacen llegar su mensaje, como Sandra de Zapala, Neuquén. Hola, Fabi. Hola, Sandra. Acá, costurereando mientras te escucho. Saludos para todos. Gracias por la música y gracias a ustedes por el amor, por el cariño, por el afecto, por la complicidad. También nos llegan, querido amigo Jorgito Falcone, mensajes de voz. ¿Los podemos escuchar?
1: Vamos, Radio Nacional, acá andamos peñando. Saludos para Peña, los especuladores, que siempre escuchamos firme la radio junto al pueblo. Sí. Vamos, Nacional, aguante River Play.
2: Y por eso me atreví.
3: Hola, Pomelo. Hola, Sonia, que todavía no ha hablado. ¿Cómo andan? Acá Jimmy, el uruguayo. Me pasó algo rarísimo hoy. Estaba cansado del laburo. Me dormí a las 5 de la tarde, me acabo de despertar. Es muy temprano para el mate. Vamos a esperar al programa de Sonia para tomar mate, no sé. A la hora del especial, a las 3, por ahí. Acá en Uruguay está re frío también. Entró la primavera, no sé qué hora, pero no se hace ver. Nada, para decirle que estoy presente. Saludos y se los quiere, gente linda. Besos y abrazos de Río Negro, Fray Ventos, Uruguay, cruzando el puente que recién cumplió 50 años. Qué unión de los países, hermano. Vamos arriba, se los quiere.
0: ¡Vamos arriba a la celeste! ¡Jimmy! Que un uruguayo diga que es demasiado temprano para el mate. ¡No lo puedo creer! Si ustedes andan con el termo bajo el brazo todo el tiempo, se ponen un traje, se ponen el termo. Se ponen una malla, se ponen el termo. Se ponen la ropa para jugar al fútbol, se ponen el termo. El ovinés lo tienen incorporado, Jimmy. Abrazo grande. Y para Matías, que a los gritos... está con Nacional siempre y nosotros encantados, Mati, de que estés con nosotros. Un beso grande para todos, como lo hace Cristian desde La Rioja. Buenas noches, Fabi, soy Cristian, prendido con ustedes, gracias, Cristian. Acá estamos, y vamos a empezar a andar el camino de la música bien ochentosa. Una buena elección hicimos detalladamente con algunos temas que hace mucho no escuchamos. Como solemos decir aquí, una muy buena selección ochentosa, que arranca con el número uno de los 80, enorme, talentoso, ya no está entre nosotros. Lamentablemente se fue temprano, se fue muy rápido, había mucho para disfrutar. Pero nos deja su legado, su música, y el señor Michael Jackson interpreta Bad para abrir la madrugada.

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0: ¿Cómo estás? Acá Dante reportándose a la cofradía Madre Luchera. Acá vamos ruteando. Camino a Menucos. Abrazo para todos.
1: Call Me España, sonando el Nacional. Y Dante desde Bariloche, ruteando y mandándonos un mensaje. Cuídate, Dante, buena ruta, ¿eh? Y siguen llegando los mensajes. Norberto, querido Norberto, del sur de Tel Aviv, en Ashdod. Gracias, Norberto, por el mensaje, por estar, por seguir ochenteando con nosotros. Un gran abrazo. El querido Roque Massat, de Guadalupe Norte, Santa Fe, dice: hola, Fabi, acá pisteando y ya casi llegando a casa. Lástima que no tengo... que tengo que seguir para llegar a Villa Guillermina. Buen programa, gracias. Bendiciones, pibe. Y bendiciones para vos también, querido Roque. Isabela. Hola, Isabela. ¿Cómo estás? Decime, Fabián, esto es hermoso. Mucho oro y todo de Argentina en los juegos. Y un gran juego suramericano está haciendo Argentina en Santa Fe. Es para destacar, ¿eh? Gracias por estar, Isabela. Y claro que sí, es bárbara la presentación y la participación de Argentina en los Juegos Sudamericanos. Juancito de Montecomán. Hola, Juan. Hola. Buenas madrunoches, presente, esperando. Buena música y lindas historias. Abrazo grande a la distancia de Juan y Mabel. Acá estamos, ¿eh? Con todos ustedes, llegando a cada rincón de la Argentina y disfrutando de cada uno de sus mensajes. Siempre bien rodeado con Jorgito Falcón en los controles, con la querida Jackie Carol Macarevicius, nuestra productora ejecutiva comercial estrella. Estamos aquí para llevarles a ustedes este programa con mucho amor y con mucha pasión. Momento de emular a la querida Sonia Ferraris, que nos trae siempre sus historias. Y en este caso, en primera persona, realmente emotivo. Y tiene que ver con el señor Sylvester Stallone y el querido Dolph Lundgren, conocidos por todos por su papel en Rocky IV, haciendo de Iván Drago. Y mientras el querido Jorgito Falcone va musicalizando esta historia, nos vamos metiendo en lo que fue aquella película y todo lo que vino después, en esta relación tan particular de tanto afecto y tanto cariño entre los dos protagonistas.

Sylvester Stallone es una de las estrellas que participan del Dolph Unbreakable. Y es nada más ni nada menos que un documental biográfico de la vida de Dolph Lundgren, el querido y recordado Iván Drago. El nuevo documental biográfico que repasa la increíble vida del actor sueco, tanto delante como detrás de las cámaras, destaca su personalidad, destaca su humanidad. Amigos, familiares y compañeros de la profesión como Arnold Schwarzenegger, Jean-Claude Van Damme, ayudan a construir un retrato muy íntimo del actor, recordando algunos de los momentos que marcaron sus más de 4 décadas en Hollywood. En él, el propio Lundgren aprovecha la ocasión para revelar anécdotas desconocidas sobre su relación con estas estrellas, incluida la emotiva reacción de Stallone cuando se enteró de que su viejo rival, el ruso de Rocky IV, llevaba años luchando contra un cáncer. Y hubo una llamada que cambió para siempre la relación de ambos. Esta relación de Sly y de Dolph, que se remonta a 1985, cuando ambos se vieron las caras por primera vez en la celebrada Rocky IV. El sueco interpretó al imponente boxeador soviético Iván Drago, uno de los rivales más icónicos que ha tenido Rocky Balboa, y el personaje que terminó catapultando su carrera en Hollywood. Lo que comenzó como una rivalidad delante de las cámaras se convirtió con el paso de los años en una duradera relación profesional y personal. Más de 20 años después volvieron a compartir pantalla en lo que fue la primera versión de Los Mercenarios, esa película que se nutrió de los grandes actores de las películas de acción de los 80 y de los 90, donde dejaron atrás los guantes de boxeo para convertirse en camaradas dentro de un particular grupo de veteranos estrellas de acción, reunidos por el propio Stallone, y de la cual se hicieron 3 entregas más después de esa brillante y exitosa primera película. No obstante, fue fuera de los focos donde su relación alcanzó un plano mucho más personal. A Lundgren le diagnosticaron cáncer de riñón en 2015. Y aunque inicialmente consiguió mantener a raya la enfermedad, lamentablemente esta regresó en 2020 y se extendió a otros órganos. El actor mantuvo su situación prácticamente en secreto durante años hasta que se hizo público en 2023, revelando que un médico le dio una esperanza de vida de 2 o 3 años. Stallone se enteró de la noticia y llamó a su antiguo compañero mientras este se encontraba en una tienda de Beverly Hills. Dolph recuerda que Sly estaba llorando cuando lo llamó y se interesó inmediatamente por su estado. ¿Cómo estás? Tengo que verte, le dijo Stallone. Una reacción que lo dejó completamente sorprendido después de décadas manteniendo lo que él mismo define como camaradería de tipos duros. Lundgren ha develado recientemente esta emotiva anécdota con motivo de el documental que están filmando, el nuevo documental que repasa su vida mediante material de archivo y testimonios de quienes los rodearon durante más de 40 años. Precisamente el actor sueco reconoce que la llamada de Stallone marcó un antes y un después de su relación, o en su relación. Nunca habían hablado entre ellos a un nivel tan emocional y asegura que desde entonces se han convertido en amigos mucho más cercanos. Una amistad nacida entre golpes ficticios y alguno que otro real. Recuerden que Stallone le pidió realismo en aquella Rocky IV y el ruso pegaba muy fuerte. Le pegó tan fuerte que lo mandó al hospital y casi lo manda a otro mundo. Más de 40 años después, terminaron mostrando su faceta más humana.
sin cámaras, de por medio.

ameritaba escuchar un poquito de la banda sonora de aquella Rocky 4, ¿no? Este tema se titula War. Tiene que ver justamente con el entrenamiento de ambos. En aquel momento mostraba a Sylvester Stallone entrenando en la naturaleza y a Iván Drago entrenando con la tecnología más avanzada de la Unión Soviética en aquel entonces. Y como estamos en los 80 y de los 80 no nos vamos, seguimos disfrutando de la muy buena música. Y llega ella. Y llega Madonna. Y llega con su pequeña plegaria a de a dos.

0: Y así pasaba Like a Prayer, Madonna, una pequeña plegaria. Y por ahí, Isabela y tantos otros amigos que nos hablan de lo exitoso que están siendo estos Juegos Suramericanos en Santa Fe. Vamos a hacer un pequeño resumen de una jornada otra vez impactante de los deportistas argentinos, mientras saludamos a Maurito Torres, que ya está tomando los controles en lugar de Jorgito Falcone, a quien le mandamos un beso y un abrazo y agradecerle esa primera hora que nos dio. Les cuento que en el día de ayer el hockey fue dorado. Leonas y leones se subieron a lo más alto del podio de los Juegos Suramericanos en la provincia de Santa Fe. Y Argentina se mantiene segunda en el medallero detrás de Brasil. El balance de la jornada. Las medallas de oro mencionadas por leones y leonas. A esas se suman dos de plata. Matías Reinaga en los 10.000 metros atletismo y por equipos, también en atletismo, Lucas Villegas, Tomás Mondino, Milagros D'Amico y Guillermina Cosio. 5 de bronce. En bádminton mixto, en doble mixto tenis de mesa, Santiago Lorenzo y Camila Argüelles. Nélida Peña Flor en los 10.000 metros atletismo para mujeres. En escalada femenina, María Aguado y Natalia Vera en ciclismo. Entonces, las medallas que se obtuvieron y que ponen a la Argentina en un segundo expectante y magnífico segundo lugar. También en el día de ayer se confirmó que finalmente Boca y Racing estarán jugando los cuartos de final de Copa Argentina. Recuerden que había presentado una queja y una protesta formal Vélez por mala inclusión de un jugador extranjero, a lo que la AFA determinó una multa económica, pero no así la quita de puntos o entrega de partido a Vélez, que había sido su rival, por lo que el próximo domingo en Rosario, Gigante de Arroyito, desde las 17 horas, estarán jugando Racing y Boca. Vélez volverá a reclamar, y si no tiene ninguna respuesta que lo deje conforme, recurrirá al Tribunal Internacional. Esto va para largo, pero la AFA y el Comité Ejecutivo han determinado que Boca Racing deben definir los cuartos de final el próximo domingo en Rosario. Otro de los temas importantes es que Scaloni se acerca a la renovación mientras van llegando y de hecho ya entrenando los jugadores para las fechas FIFA. Recuerden que Argentina juega 3 partidos en nuestro país, el 30 de septiembre en Córdoba, en el Mario Alberto Kempes ante Bolivia, y luego el 3 de octubre y el 6 de octubre respectivamente en el Monumental ante Burkina Faso y Benín. El 6 de octubre será el día de la despedida formal y oficial de Messi de la selección. Su último partido con indumentaria especial para ese día, ¿eh? Ahí estará Messi y todos los jugadores que obtuvieron la Copa del Mundo en Qatar 2022, haciéndole el aguante y disfrutando de ese día tan particular y tan emotivo, ¿eh? Aún no se han puesto las entradas en venta, les digo, por si hay alguno que intenta sacarla. Recién se van a poner en venta el próximo jueves, ¿eh? Así que atentos a los que quieren la entrada, o su entrada o las entradas para dicha despedida o para los partidos previos a la despedida, ¿eh? La venta de entradas comenzará el jueves a las 18 horas. El valor de las mismas irá desde los 90.000 pesos a los 480.000. Realmente lejos del alcance de muchos, ¿eh? Así que está la Radio Nacional con los partidos llegando a todo el país para que ustedes lo disfruten sin perderse detalle alguno de lo que será o de lo que serán esas presentaciones, con el equipo deportivo de Radio Nacional, Pasión Nacional y Fútbol Show de la mano del Muñeco Perazo, todos detrás de esta serie de partidos donde la selección argentina expondrá lo que fue el subcampeonato y le agradecerá eternamente a Leo Messi su entrega, su compromiso, su sacrificio, su sentido de pertenencia y los logros obtenidos. Nos siguen llegando los mensajes a Nacional y para nosotros es un verdadero placer saludar a Luisito, el camionero de Mar del Plata. Dice, buenas madrunoches. Volviendo de Salta para Mar del Plata, esperando para escucharlo, les cuento que la noche está ideal para viajar. Bueno, buena ruta, Luis. Un abrazo grande. Disfrutá del programa, de la música, de las historias. Oscar Marín de Paysandú, Uruguay, otro de nuestros queridos hermanos orientales. Buenas madrunoches, Fabián. Como dice un locutor de aquí, no me dejen solo, no es así. Fabián, te escuchamos mucho más que dos. Y les agradezco. No estamos solos, solos en la madrugada, decía José Sacristán, allá por los 80, Y se hizo famosa y célebre aquella frase. Mientras tanto, seguimos disfrutando de esta madrugada. Cuando faltan apenas 1 minuto y 10 segundos para la 1 de la mañana, esperando esa historia de amor que nos llega al fondo del corazón y que será musicalizada magistralmente por el querido Maurito Torres. Hacemos una pequeña pausita de esas que le gustan a Mauro y volvemos con la historia del día.
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rima inolvidable de Sting, instrumental que nos propone Maurito Torres para la historia del día. Un intrigante relato de amor y pasión a través de una narración breve pero envolvente. Descubrirán la historia de un hombre atrapado en el embrujo de una misteriosa mujer. Sus ojos verdes y manos gélidas despiertan deseos y temores incontrolables, enfrentando una mezcla de gloria y maldición. Lucha por liberarse de sus encantos. ¿Podrá resistir la tentación? Llega de a dos, pasaditas la una de la madrugada.

que examinaban como queriendo llegar hasta lo más hondo de mi ser y saber todos mis miedos y secretos. Aquellas manos blancas, frías, que al tocarme estremecían hasta lo más profundo de mis entrañas. Todas las noches se deslizaban por todo mi pecho y me hacían perder la cabeza y la cordura. Sus labios, de color carmesí encendido, eran la chispa que avivaba mi cuerpo y me desinhibía de cualquier miedo o duda. Cada día ella me enredaba en sus redes de perdición y mentiras que me llenaban de gloria y supremacía. Pero solo eran embustes crueles a mi persona. Por más que quiera salir y dejarla, algo me obligaba a estar con ella y serle complaciente en todo lo que me pidiera. Ella era aquella mujer que, con el aroma de su cuerpo, me había cautivado. Me robó todo lo que un día fui. Me dejó sumido en un mar de maldición, desdicha y pasión. Hoy regreso al pueblo. Y ella también regresó en busca de otra víctima que, como yo, caiga en sus letales encantos. Pero no puedo permitir que otro hombre la haga suya, pues ella es mía. Aunque la odie y la desprecie, ella me pertenece. Tiene que regresar a mí. Pero esta vez va a ser diferente. No le va a funcionar. Ya no volverá a encenderme con sus besos de cianuro, pues solo la voy a dejar ser mi amante y mi mujer de noche. Y al amanecer, cuando el sol empiece a atar el cielo, mi desprecio y mi rencor hacia ella brotará otra vez.

Shape of My Heart. Sting. Sonaban de a dos. Tras la historia del día. Una canción muy particular que Sting lanzó allá por 1993 como parte de su cuarto álbum. Lo cierto es que también fue parte de una película memorable como El Profesional, con Jacques Reno. Te recordarán, la del perfecto asesino, León, ese sicario que terminaba enamorándose de una niña que había perdido toda su familia tras una entradera policial en busca de droga, ¿no? Y esa película terminaba justamente en los títulos con este tema inolvidable de Sting que nos propuso el querido Maurito Torres. 1:12 en esta madrugada, y a esta hora amerita un 2x1, querido Mauro. Se viene en el aire de Nacional, y para los ochentosos de pura cepa, Rick Astley y Never Gonna Give You Up, y pegadito Donna Summer, This Time I Know It's For Real, sonando en Nacional.

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21 minutos. Estamos en día 2, ingresando en la recta final de nuestro programa, aún con mucha más música. Recién pasaba Rick Astley con Never Gonna Give You Up y Donna Summer con This Time I Know It's For Real. Aquí en día 2, y todavía tenemos mucha más música y todavía tenemos más cosas para contarles. En un rato les voy a hablar de La Milla Verde o Milagros Inesperados, una película espectacular que protagonizaron Tom Hanks, Michael Clarke Duncan, David Morse, Sam Rockwell, con detalles que te van a sorprender. La Milla Verde, que estaba inspirada en un caso real de una profunda injusticia racial en los Estados Unidos, aunque los elementos sobrenaturales y milagrosos del personaje John Coffey, que era interpretado por Michael Clarke Duncan, ya desaparecido físicamente, son ficción de quien le dio forma a esta película, ¿no? Nada más ni nada menos que Stephen King. Todo esto viene en un rato, musicalizado también con la música que en su momento fue parte de la película, que se estrenó en 1999, ¿no? Música que está compuesta principalmente por una emotiva e instrumental partitura original de Thomas Newman, combinando canciones de la época, décadas del 40 y del 30 y del 40, que reflejan el contexto de lo que fue la Gran Depresión en los Estados Unidos, ¿no? Obviamente tendremos su canción icónica y con mayor trama en la película. No les voy a adelantar nada, no les voy a spoilear. Una linda historia que llegará en un rato nada más. A Néstor de Punta Alta le mando un beso enorme, le agradezco profundamente sus mensajes. Néstor querido, quiero decirte que lamentable, voy a preparar una linda noche de tangos. Lo que no puedo es cambiar el rumbo del programa cuando ya estamos al aire. Por eso te pido perdón y disculpas por no poder concederte tu deseo de escuchar un tanguito, pero en breve vamos a preparar, inclusive para la semana que viene, acá una noche de tango en vivo con un dúo que ya habíamos prometido y que no pudo venir, un cantante y un pianista. Para eso tendremos la semana que viene, así que estate atento, Néstor de Punta Alta, un beso y un abrazo gigante. Para Oscar Escobedo de Córdoba, dice, buenas madrunoches, escuchando, aguardo el especial. Bueno, te quiero explicar, querido Oscar, que este es día 2, no es Discoteca Nacional, y que los mensajes para Discoteca Nacional, te pido los emitas en el horario de Discoteca Nacional, donde tampoco va a estar Sonia porque se tomó merecidas vacaciones, ¿sabes? Así que te mando un abrazo, Oscar. De a dos, de 0 a 2. Discoteca a partir de las 2 de la mañana. Mi querido amigo Marcelo, alias el gato de Corina. Lindo leerte, gatito. Un beso grande, espero que esté bien. Cariños a la familia y gracias por estar siempre, por ser parte y por estar prendido a Nacional siempre. Eso es realmente muy lindo, como lo que hacen casi todos o todos nuestros oyentes, de estar prendidos a Nacional y de ser parte de este programa, porque en definitiva este programa nació para ustedes, es por y para ustedes, y eso nos da una enorme alegría. Y para ir bien pum para arriba, querido Maurito Torres, un poquito más de música mientras nos vamos preparando para lo que será esa primera persona que tiene que ver con la película Milagros Inesperados o La Milla Verde, que vamos a contar en un ratito nada más. Ahora se viene Black Box, Ride on Time.

Y así pasaba Ride on Time, Black Box, en esta madrugada donde nos escribe la Condesa. Querida Helen, te mando un beso grande. De a dos, querido Fabián, acá con vos, ¿cómo dejarte solo? No, nunca, hermoso programa, te requiero. Es recíproco. Hermosa Helen, gracias por estar. Condesa, un beso muy, muy grande. ¿Eh? Y quédate prendida porque seguramente te va a gustar lo que vamos a contar en un ratito nada más y que tiene que ver con una inolvidable película como fue La Milla Verde o Milagros Inesperados. Una historia real que obviamente tomó algún giro y tiene que ver con lo que propuso Stephen King justamente para esta película, ¿no? Está inspirada en un caso real, decíamos, y que voy a contarles mientras mi querido compañero Mauro Torres va musicalizando de fondo con una versión que sonó en aquella, con una canción que sonó en aquella película y que es otra versión. La que escuchábamos en la película la había cantado Fred Astaire, pero me pareció que modernizarla un poquito y tener una remasterizado es para disfrutarla más. Eras Fitzgerald junto a Louis Armstrong, Cheek to Cheek, que fue el tema de aquella película, ¿no? La canción más icónica y con mayor peso en la trama de ese peliculón. ¿Sabías que La Milla Verde estaba inspirada en un caso real de un niño de 14 años al que ejecutaron en la silla eléctrica en 1944? Por un crimen que 70 años después un tribunal declaró que nunca cometió. George Stinney Jr. era tan pequeño que los funcionarios de la penitenciaría de Carolina del Sur tuvieron que sentarlo sobre una Biblia para que su cabeza llegara a los electrodos. ¡Qué locura! Pesaba apenas 40 kilos, tenía 14 años. El juicio duró 3 horas y el jurado, 12 hombres blancos, tardó exactamente 10 minutos en declararlo culpable del asesinato de dos niñas blancas, sin una sola prueba física, sin testigos directos y con una confesión que la policía jamás puso por escrito. Cuando encendieron el interruptor, la máscara que le habían colocado en la cara le quedaba tan grande que se soltó, dejando su rostro expuesto ante unos 40 testigos en esa sala. Stephen King se inspiró en este caso para escribir la novela en 1996, construyendo el personaje de John Coffey, un hombre negro gigante acusado de matar a dos niñas y condenado a la silla eléctrica. Como un eco directo de la historia de Stinney, la misma injusticia racial, el mismo sistema que aplasta sin mirar, la misma inocencia imposible de demostrar dentro de una sala de juicios diseñada para condenarte de antemano. En 2014, la jueza Carmen Tevis Mullen reabrió el caso y lo que encontró fue lo que todo el mundo ya sabía, que el juicio de George Stinney no tuvo una sola garantía, la más mínima garantía de justicia. Que la confesión fue arrancada a un niño solo y aterrorizado, sin abogado ni familia presente. Que la condena se anuló formalmente 70 años después. ¿Y qué hacemos 70 años después? Si ya lo habían ejecutado. Si ya no lo teníamos. Si no le dejaron vivir la vida plena a un chico de 14 años. Para entonces, claro, George llevaba 7 décadas muerto. La Milla Verde, Milagros Inesperados, una película que duele
más cuando sabes que detrás del personaje hay un niño al que el sistema mató dos veces. Uno en la silla eléctrica y otra durante 70 años de silencio. Una película sensacional. Una película para admirar, para disfrutar. La Milla Verde, donde sonaba de fondo esta versión cantada en aquella oportunidad por Fred Astaire, porque fue el último deseo de John Coffey en esa película, de poder ver una película sentado en un cine, algo que no había hecho nunca, y se deslumbró con Fred Astaire bailando y cantando Cheek to Cheek.

0: Ella Fitzgerald, Louis Armstrong, Chick to Chick. Mensaje de Maggie de Comodoro Rivadavia, dice: feliz madrunoche, Fabián querido, hermosa música y muy grata compañía. Terrible injusticia con la de ese niño. Sí, terrible, terrible, Maggie. Amigo querido, te deseo un hermoso miércoles y yo te lo deseo a vos, Maggie. Va mi abrazo desde el corazón, ¿eh? Igual similar al que vos me mandás. Y los cariños a Sonia serán dados en sus merecidas vacaciones. Seguimos haciendo de a dos. 1:40 de la madrugada, disfrutando de su grata compañía a través del aire y de sus mensajes y de la comunicación que nos brindan y nos hacen llegar. Para nosotros es realmente un verdadero placer estar al aire y poder hacer un programa que les llegue al corazón, porque en definitiva ese es el objetivo para nosotros, ¿no? Disfrutar de lo que hacemos y que ustedes puedan disfrutar de lo que nosotros desde aquí hacemos con todo nuestro corazón para ustedes. En esta fría primavera, 7 grados de temperatura aquí en la ciudad de Buenos Aires, y hay lugares en el resto del país que la están pasando mal porque este frío no nos deja, y el super niño que nos abraza y que no permite el ingreso de la cálida primavera, ¿no? Que tanto guardamos, mucho, por cierto. Momento de disfrutar de buena música de los 80. Se viene Sabrina. Se viene Boys.
1: Boys.

Y así pasaba Boys, de la mano de Sabrina, y un tema de esos ochentosos que rompen todo. 1:45 de la madrugada, de a dos, llegando ya al final, prácticamente al final. Quiero contarles que se produjo ayer una reunión de comité ejecutivo de la Asociación del Fútbol Argentino en Ezeiza, en el predio Lionel Andrés Messi, y los temas que se tocaron fueron los siguientes: estatus de las competencias de la temporada 2026, armado de la fecha, reprogramaciones, publicación de fechas, balance y principales resultados, el análisis de los avances de la liga profesional y los formatos de la temporada 2027, donde llega un nuevo torneo, un triangular. Qué lindos y viejos tiempos aquellos, donde había dos campeonatos por año, había dos campeones. Ahora hay 5, 6, 7 títulos dando vuelta. Con la verdad que lo que hace la Asociación del Fútbol Argentino, lo cierto es que llega la Recopa de Campeones, que se va a jugar entre campeones de la Copa Argentina, Supercopa Argentina y Supercopa Internacional. Un triangular. También se trató la neutralidad de los estadios a partir de las semifinales de la apertura y de clausura. Vieron que ahora se juega octavos y cuartos de final y se beneficia aquel que está en mejor posición en la tabla. Se cruzan, ¿no?, de zona A a zona B, y en los cruces se beneficia el que mejor estaba en la tabla, en la posición que terminó en el campeonato, y ese definía como local. Bueno, o por lo menos lo habilitaba para jugar en su cancha. A partir del año que viene, la neutralidad de los estadios no solo será en la final, como es habitualmente, sino que también en las semifinales. Y el cambio de fechas límite en el mercado de pases también se trató, tiene que ver esto con justamente equiparar los mercados de pases para que estén similares a los de otros países del continente, ¿no? Para aprovechar la posibilidad de que si hay transferencias no se perjudiquen a los equipos en plena etapa de campeonato, mientras se está jugando el campeonato. Así que eso tiene que ver con... Y también se habló de, y casi es un hecho, les diría, que se le renueve el contrato a Lionel Scaloni. Estaba en duda, finalmente parece que hay un principio de acuerdo, y la AFA en las próximas horas lanzará un comunicado oficial diciendo que hay Scaloni para rato, lo que no deja de ser una excelente noticia, teniendo en cuenta que con la salida de Messi ya provocaba un gran vacío en el corazón de todos aquellos que nos enamoramos de esta selección. Y si hubiese provocado también la salida de Scaloni, hubiese sido un doble dolor y mirar el horizonte y no encontrar el rumbo, ¿no? Scaloni, que logró 2 Copas América, 2 finales del mundo, 1 campeonato del mundo, una finalísima jugada en Wembley ante Italia, recuerden, ¿no? Esta selección argentina que nos ha puesto en un lugar privilegiado, como no sucedía desde hace muchos años, ¿no? Si uno se tiene que remontar a una selección argentina exitosa, es la del Coco Basile 91-93, obteniendo las 2 Copa América. Después el Coco volvió para perder la final del 2007 en Venezuela, Copa América hablamos, ¿no? Pero la de Scaloni llegando a 2 finales del Mundial, algo que no se daba desde Carlos Salvador Dilardo con la del 86 y la del 90, ¿no? Sabela estuvo cerca en Brasil 2014 y no se nos pudo dar en aquella final donde deberían haber cobrado penal sobre Higuaín si hubiese habido VAR. Recuerden, el arquero alemán salió a romper, pero nada de eso sucedió. Así que enhorabuena la posibilidad de que en definitiva Scaloni termine arreglando. Nos vamos a ir ya con un 2x1 en esta madrugada de Nacional y de A2. Agradeciéndoles a todos su complicidad, su fidelidad, su amor, su permanencia. Nos vamos a reencontrar mañana, ¿eh? Por favor, les pido, no me dejen solo. Yo sé que Sonia produce un gran vacío, pero sería mayor el vacío si ustedes me dejan solo a mí.
agradeciéndole mucho a Maurito Torres, a Jackie, a Jorgito Falcone y a ustedes, el abrazo del fondo de mi corazón. Nos vamos a ir con dos temazos ochentosos para conciliar el sueño o engancharte con la música de discoteca nacional con una sonrisa, como queremos y es el objetivo. Se viene Diana Ross con Upside Down y para cerrar una joyita. Paul McCartney y Michael Jackson haciendo 666. Abrazo del alma. Hasta mañana.

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1: Las 2:00 a.m. en la República Argentina. En Nueva York, el presidente Javier Milei participó de la reunión del Escudo de las Américas. Se trata de la sesión extraordinaria impulsada por la Casa Blanca con el objetivo de combatir el narcotráfico y el terrorismo en la región. El encuentro estuvo presidido por Donald Trump, quien se refirió a los triunfos electorales de sus aliados regionales y destacó la gran victoria en la Argentina. La ANSES incrementó un 1,66% los montos de las asignaciones familiares. A través de la resolución 283/2026, actualizó límites, rangos de ingresos y valores de las asignaciones de la ley 24.714 aplicables desde octubre de 2026. El aumento se aplica sobre los parámetros fijados en una resolución de agosto y se redondea al entero siguiente cuando corresponden decimales. Designaron a Pablo Dilicia al frente de la Secretaría Nacional de Discapacidad en reemplazo de Alejandro Vilches. El Ministerio de Salud anunció la incorporación del nuevo funcionario a la conducción del organismo a través de sus redes sociales oficiales. Dilicia cuenta con una amplia trayectoria en el sector público y privado, presidió el IOMA de la provincia de Buenos Aires y fue subsecretario del gobierno porteño. En Esquel, provincia de Chubut, donde escuchan Radio Nacional en AM860 y por la FM88.7, rige una alerta naranja por lluvias. En la ciudad de Buenos Aires y alrededores, la temperatura es de 7 grados 4 décimos, el cielo está despejado y la humedad es del 70%.
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1: Las 3 de la madrugada en la República Argentina. La ANSES fijó la jubilación mínima en 435.748 pesos con 51 a partir de octubre. Por medio de la resolución 284/2026, estableció la prestación básica universal en 199.335 pesos con 5 centavos y la pensión universal para el adulto mayor en 348.598 pesos con 81. El haber máximo se fijó en 2.932.174 pesos con 85 centavos y las bases imponibles en mínima y máxima quedaron en 146.759,98 y en 4.769.631 pesos con 49 centavos. El gobierno confirmó que el lunes 9 de noviembre será feriado nacional por la visita del Papa León XIV a la Argentina. En tanto, el 10 y el 11 serán feriados también, pero solo en Córdoba y Luján, que son las ciudades que visitará. La decisión se tomó en una reunión que encabezó la secretaria de la Presidencia, Karina Milei, en la cartera de Seguridad con la ministra Alejandra Monteoliva. Internacionales, Donald Trump apoyó a su par argentino en la reunión de los países que conforman el escudo de las Américas. Ambos mandatarios compartieron la sesión extraordinaria del organismo diseñado para combatir el narcotráfico y el terrorismo en la región. Trump aseguró haber tenido una gran victoria en la Argentina dos veces y destacó el cambio en los países de la región con el apoyo de los Estados Unidos hacia esos líderes. En San Carlos de Bariloche, provincia de Río Negro, donde escuchan Radio Nacional en AM590 y por la FM95.5, rige una alerta naranja por lluvias. En la ciudad autónoma de Buenos Aires y alrededores, la temperatura es de 8 grados 2 décimos, la sensación térmica de 7 grados 5, el cielo está despejado y la humedad es del 71%.
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4: Las 4 de la madrugada en la República Argentina. La Argentina presentó una protesta contra el Reino Unido por la ilegítima extensión de licencias hidrocarburíferas en Malvinas. La Cancillería expresó el enérgico rechazo al anuncio de las autoridades ilegítimas del archipiélago respecto de la extensión de licencias de producción offshore. La protesta comprende la aprobación para la adquisición de participaciones por parte de la empresa Navitas Petroleum Atlantic Limited en la licencia PL001. El ENRGE dio de baja a ET Managing Company del registro de comercializadores de gas. El ente nacional aceptó la solicitud de la empresa, aunque no la liberó de eventuales responsabilidades por incumplimientos. A través de la resolución 654/2026, publicada esta madrugada en el boletín oficial, se notificó a los licenciatarios del Servicio Público de Transporte de Gas para que rechacen programaciones a su nombre. El fiscal Diego Velasco pidió que las causas Otesur y Los Sauces se juzguen en conjunto. El representante del Ministerio Público Fiscal apeló al desdoblamiento del juicio contra la expresidenta Cristina Fernández y otros imputados. El recurso fue presentado contra la decisión del Tribunal Federal número 5 y solicitó que ambos debates vuelvan a unificarse. En Zapala, provincia de Neuquén, donde escuchan Radio Nacional en AM710 y por la FM93.9, rigen 2 alertas naranjas, uno por viento, el otro por lluvias. En la ciudad de Buenos Aires y alrededores, la temperatura es de 8 grados 2 décimos, la sensación térmica 7 grados 5, el cielo está despejado, la humedad es del 71%.
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¿Ustedes se acuerdan del profeta Bob Marley? Él dijo, y nosotros le creemos, él nos dio unas palabras para que las mastiquemos como chicle en nuestra mente. Él dijo, el futuro es brillante, fructífero y positivo. Es una vibración positiva. Que el Dios le bendiga a sus corazones y a su familia. Dios quiera, nos vemos el año que entra. Tengan cuidado.

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1: Las 5 de la madrugada en la República Argentina. El presidente Javier Milei expondrá este mediodía ante la Asamblea General de las Naciones Unidas. Se espera que el mandatario reafirme la posición argentina frente a los desafíos globales y la soberanía nacional sobre las Islas Malvinas. A las 16, Milei participará en una conferencia con la Fundación Federalismo y Libertad y luego se reunirá con empresarios del Consejo de las Américas. La Secretaría de Obras Públicas aprobó un plan de acción en los asentamientos del Registro Nacional de Barrios Populares. La resolución 209/2026 definió el curso a seguir con las obras en ejecución destinadas a la integración sociourbana de los barrios populares registrados. El plan busca mejorar infraestructura, servicios y condiciones de vida de sus habitantes, priorizando el uso eficiente de los recursos públicos. El Ministerio de Justicia creó la Mesa Estratégica de Inteligencia Artificial en la Justicia. La resolución 469/2026, publicada esta madrugada en el Boletín Oficial, constituyó el espacio de articulación para elaborar en 90 días una estrategia común de uso de IA en el sistema judicial. La mesa relevará iniciativas existentes, identificará prioridades y propondrá casos de uso, capacitaciones e indicadores de impacto con enfoque gradual y responsable. En San Rafael, General Alvear y Malargüe, provincia de Mendoza, donde escuchan Radio Nacional en las AM 620 y 790, rige una alerta amarilla por nevadas. En la ciudad autónoma de Buenos Aires y alrededores, la temperatura es de 8 grados 4 décimos, la sensación térmica 7 grados 8, el cielo está despejado, la humedad es del 69%.
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3: Último momento, están de huelga los basureros. 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

0: Muy buenos días, bienvenidos al Panorama Federal de Noticias. A partir de este momento y hasta las 7 de la mañana vamos a estar acompañándote con todo lo que necesitas saber, toda la información nacional e internacional. Arrancamos juntos este miércoles 23 de septiembre del 2026. Primerísima mañana en Radio Nacional AM870, Radio Nacional Folclórica, las 50 emisoras distribuidas en todo el país y por supuesto también nos escuchan a través de la aplicación. Y ya te cuento que en la ciudad de Buenos Aires tenemos una temperatura de 8 grados 4 décimas. El cielo totalmente despejado, la humedad relativa ambiente 69%, la máxima para hoy de 18 grados. En un ratito vamos a ir con el extendido, en un ratito vamos a ir con el pronóstico para las distintas regiones de nuestro país. Mi nombre es María Fernanda Era, saludo a Fernando Pedernera, buen día Fer.
1: Muy buenos días María Fernanda, muy buenos días para todos.
0: La propuesta está arrancar nosotros juntos, quédate con nosotros y vamos a recorrer las calles.
1: Tránsito. Comenzamos con una buena noticia, no hay registro de incidentes ocurridos con intervención del SAME.
0: Y por supuesto repasamos el estado de los accesos y autopistas, el tránsito es fluido y con buena marcha sobre los puentes Pueyrredón, La Noria y Alsina, en la autopista Buenos Aires-La Plata, Richeri, 25 de mayo, de Letiane, Lugones, Cantilo, Ilia, Cámpora, 9 de julio, Perito Moreno, Camino del Buen Aire, autopista del Oeste, Panamericana y Avenida General Paz.
1: Servicios, los trenes, a ramales Tigre, Mitre, José León Suárez, hablamos de la línea Mitre, circulan a horario.
0: En la línea Roca, los ramales La Plata, Gleu, Cañuela y Ezeiza corren dentro de los cronogramas previstos.
1: También están operando con normalidad las líneas Belgrano Norte, Belgrano Sur, Urquiza, San Martín y Sarmiento.
0: El subte y el premetro comenzaron a funcionar según las grillas anticipadas.
1: Recordemos que por obras de renovación no funcionan las estaciones Medrano de la línea B, Tribunales de la línea D y Urquiza y Entre Ríos Rodolfo Walsh de la línea E.
0: Mientras que en el Aeropuerto Internacional de Ezeiza y en el Aeroparque Metropolitano Jorge Newbery, la operatividad es normal.
1: Estado del tiempo. Y este es el pronóstico por regiones para el miércoles 23 de septiembre de 2026. En el NOA, Jujuy, Salta, Tucumán, Catamarca, Santiago del Estero y La Rioja, se espera cielo algo a parcial nublado con mejoramientos hacia la tarde. Sin precipitaciones, temperaturas entre 7 y 13 grados de mínima y de 24 a 29 de máxima. Vientos leves a moderados del sudoeste rotando al noreste.
0: En el NEA, Formosa, Chaco, Corrientes, Misiones y norte de Santa Fe, algo nublado por la mañana, luego despejado o ligeramente nublado. Sin lluvias, las mínimas de 8 a 12 grados, las máximas de 23 a 28. Vientos leves del sudeste al este o noreste.
1: En Cuyo, Mendoza, San Juan, San Luis y oeste de La Rioja, cielo mayormente despejado a parcial nublado, sin precipitaciones significativas, mínimas entre 4 y 11 grados, máximas de 19 a 25. Vientos leves a moderados.
0: En el centro de nuestro país, estamos hablando de Córdoba, Santa Fe, Entre Ríos, Buenos Aires, La Pampa y el AMBA, el cielo parcial a mayormente nublado, sin lluvias, ambiente fresco o templado, con mínimas de 7 a 12 grados, máximas de 17 a 25. 22 grados con vientos del norte moderados.
1: En la Patagonia, Neuquén, Río Negro, Chubut, Santa Cruz y Tierra del Fuego. Inestable en la cordillera y precordillera de Neuquén, Río Negro y Chubut, con lluvias de variada intensidad, posible nieve en zonas altas. Hay alerta vigente. En el resto, nublado a parcial, con vientos fuertes del oeste, temperaturas bajas, mínimas de 2 grados bajo cero a 6 grados sobre cero y máximas de 9 a 19 grados según la zona.
0: Y en el sector antártico argentino y nuestras islas del Atlántico Sur, cielo nublado con nevadas y vientos moderados a fuertes. Temperaturas bajo cero, aproximadamente de entre 10 grados bajo cero y 0 grados.
1: Y vamos a compartir ahora información importante de la ANSES.
0: Tras la publicación esta madrugada del boletín oficial, las jubilaciones y pensiones y asignaciones familiares del ANSES tendrán un aumento del 1,66%.
1: El incremento que regirá desde el 1 de octubre de 2026 fue calculado sobre los montos reales del índice de movilidad.
0: Y de esta manera la jubilación mínima quedó establecida en 435.748.

0: universales tienen una retención mensual del 20% que se cobra al año siguiente presentando la libreta de salud y de educación.
1: Con esta salvedad, la AUH se fijó en 125.270.40, la AUH por discapacidad en 407.890.40 y la asignación por embarazo quedó en 125.270.40.
0: Y en cuanto a los pagos, para este miércoles 23 de septiembre, hoy cobran los beneficiarios de jubilaciones y pensiones que superan el haber mínimo y de la prestación por desempleo Plan 1 con DNI terminados en 2 y en 3.
1: Este miércoles concluye el pago de la asignación por embarazo a quienes presenten documentos terminados en 9.
0: Y en cuanto a las asignaciones familiares de pensiones no contributivas y las de pago único segunda quincena, podrán ser cobradas hasta el 9 de octubre por titulares de beneficios con todas las finalizaciones de documento.
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1: Seis de la mañana, 7 minutos en la República Argentina. En la ciudad de Buenos Aires, temperatura de 8 grados 4 décimas. Cielo despejado, humedad relativamente 69%. La máxima para hoy de 18 grados. Y la salida del sol será a las 6 de la mañana, 42 minutos. Nosotros comenzamos con el desarrollo de las principales noticias nacionales e internacionales.
0: El presidente Javier Milei expondrá este mediodía ante la Asamblea General de Naciones Unidas.
1: El eje principal de su disertación estará marcado por una firme ratificación del reclamo de soberanía de la Argentina sobre las Islas Malvinas.
0: Esta postura se da en un contexto de renovada firmeza diplomática tras la aplicación de fuertes sanciones a empresas petroleras y pesqueras que operan ilegalmente en el Atlántico Sur.
1: También se espera que el presidente Javier Milei vuelva a plasmar sus críticas al funcionamiento burocrático de la ONU y que el Parlamento realice una activa defensa del desarrollo sin trabas de la inteligencia artificial.
0: El canciller Pablo Kirno cruzó en Naciones Unidas al primer ministro británico por la soberanía de Malvinas.
1: Ejerció el derecho a réplica en la Asamblea General luego de que Andy Burgman incluyera a las islas en su discurso sobre desafíos de seguridad globales y asegurara que Londres se mantendrá firme ante cualquier amenaza a sus territorios de ultramar.
0: Durante su intervención inmediata, Kirno denunció que las Malvinas están ocupadas ilegalmente e instó al gobierno británico a reanudar de forma urgente las negociaciones bilaterales de descolonización bajo las reglas del derecho internacional.
3: Deseo recordar que las Islas Malvinas, Georgias del Sur y Sandwich del Sur y los espacios marítimos circundantes son parte integrante del territorio nacional argentino y encontrándose ilegalmente ocupadas por el Reino Unido de Gran Bretaña e Irlanda del Norte, son objeto de una disputa de soberanía entre ambos países reconocida por las Naciones Unidas y por otras organizaciones internacionales. La ocupación ilegal británica de las islas data de enero de 1833, cuando fuerzas del Reino Unido ocuparon las Islas Malvinas, quebrantando la integridad territorial de nuestro país y expulsando a las autoridades y a la población argentinas legítimamente establecidas, sustituyéndolas por súbditos británicos. Este acto, realizado en tiempo de paz y contrario al derecho internacional de la época, nunca fue consentido por la República Argentina, que formuló protestas diplomáticas inmediatas y sostenidas hasta el presente. La Asamblea General, en su resolución 2065, reconoce la existencia de la disputa de soberanía e insta a los gobiernos de la República Argentina y del Reino Unido a reanudar las negociaciones a fin de encontrar una solución pacífica y duradera a la disputa como vía para descolonizar el territorio.
0: El gobierno le pidió celeridad al Congreso para tratar la ley de defensa de la soberanía nacional.
1: El informe de Hernán Mundo, nuestro acreditado en Casa de Gobierno.
4: En conferencia de prensa, el vocero Adrián Ravier detalló aspectos centrales que considera el gobierno tiene el proyecto de ley de defensa de la soberanía nacional, mayormente referido a Malvinas e Islas del Atlántico Sur. Y en ese sentido pidió que diputados y senadores apoyen la iniciativa y la traten a la brevedad en el ámbito del Parlamento.
5: Este proyecto, enviado al Congreso la semana pasada, constituye un hito.

0: momento en el proceso de recuperación de las Islas Malvinas, Georgias del Sur y Sandwich del Sur, y un avance legal sin precedentes en la historia de nuestro país. Por eso es fundamental que el Poder Legislativo aborde su tratamiento con la mayor celeridad posible.
1: El Gobierno Nacional decretará que el lunes 9 de noviembre será feriado en todo el país por la visita del Papa León XIV.
2: La ministra de Seguridad, Alejandra Monteoliva, anticipó la medida oficial tras participar de una reunión de coordinación que encabezó la secretaria general de la Presidencia, Karina Milei.
3: Lo que hemos definido frente a la situación de los días feriados para la visita papal. El día lunes 9 de noviembre será feriado nacional. Los días martes y miércoles se trabajará dentro de cada una de las jurisdicciones, Ciudad de Buenos Aires, Provincia de Buenos Aires, Provincia de Córdoba, en feriados limitados a las jurisdicciones específicas.
1: Más detalles de la reunión de coordinación por la visita del Papa a la Argentina en el informe de Cristian Varela.
4: La secretaria general de la Presidencia, Karina Milei, encabezó un encuentro de coordinación entre las áreas de seguridad de los gobiernos nacional, de la Ciudad de Buenos Aires, la Provincia de Buenos Aires y Córdoba en el marco de la visita del Papa León XIV en noviembre próximo. En ese contexto, Karina Milei afirmó:
5: el Papa es para todos los argentinos. Fíjense que nos hemos juntado todas las fuerzas, hemos llegado a una muy buena relación. Así que me parece algo muy productivo.
6: Y que la grieta, digamos, lo que pedía la Iglesia, ¿no? Que la grieta no llegue...
5: Por supuesto, el Papa es de todos los argentinos, no es de un partido político ni de un color político. Creo que es lo más importante que tenemos que destacar de estas reuniones.
7: ¿Está cómodo eso al presidente Javier Milei, sentarse con todos?
5: Es lo que corresponde cuando es algo que es general para todos. Es para todos los argentinos y el presidente Milei es el presidente de todos los argentinos.
2: Nueva audiencia del juicio por la desaparición de Loan Danilo Peña.
1: El informe de Nerina Álvarez desde Radio Nacional Santo Tomé.
8: En el juicio por la presunta sustracción de Loan Danilo Peña, declaró la periodista Paula Bernini, que relató aspectos vinculados al entorno de la supuesta Fundación Dupuy y su influencia sobre familiares del niño. Tras su testimonio, el fiscal Schaffer sostuvo que se pudo determinar la influencia que esta fundación habría ejercido sobre Laudelina Peña, que no solo habría sido influenciada por Codazzi, sino que también habría recibido una abogada vinculada a esta fundación, en referencia a la doctora Chirivín, quien continúa representándola. También declaró una adiestradora de canes de Paso de los Libres, quien explicó que no se comparó el olor de la ropa de Loan con el botín hallado. Además, se conoció que el presidente del Tribunal Oral Federal, Fermín Ceroleni, presentó su renuncia y dejará el cargo el 1 de diciembre.
1: Deportes. La selección argentina sub-19 enfrentará a Perú por un lugar en la final de los Juegos Suramericanos.
2: Recibimos un informe de Facundo Paredes de Radio Nacional Rosario.
9: El plato fuerte de la agenda de los Juegos Suramericanos de Santa Fe será la semifinal de fútbol masculino entre Argentina y Perú, que cambió de horario. Se jugará a las 14 y no a las 10 como estaba previsto por cuestiones de organización. A raíz del episodio violento registrado en el partido anterior, habrá un mayor operativo de seguridad y se aplicará el protocolo AFA para el ingreso. Desde la mañana habrá finales en tiro con arco. Por el lado del tenis de mesa, a las 13:35, la pareja argentina Horacio Cifuentes y Santiago Lorenzo enfrentarán por el oro en dobles a los chilenos Nicolás Burgo y Gustavo Gómez. La delegación argentina viene de cosechar medallas de oro en el hockey sobre césped, tanto leones como leonas, y en ciclismo de pista. El medallero lo lidera Brasil con 83 doradas, lo siguen Argentina con 48 y Colombia con 45. En el total, sumando las de plata y bronce, la delegación brasileña suma 204 medallas, Argentina 184 y Colombia 125.
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2: Sí. 6 de la mañana, 16 minutos en la República Argentina, en la ciudad de Buenos Aires, temperatura 8 grados 6 décimas. Tenemos térmica, 6 grados 8 décimas. Un poco de frío, pero ya va a ir levantando porque la máxima para hoy será de 18 grados. El jueves, mañana, mínima de 11, máxima de 23 grados, con cielo parcialmente nublado. El viernes, la mínima de 14. Qué lindo, el viernes, con una máxima de 25, pero el sábado empieza a bajar de nuevo. 13 la mínima, 22 la máxima, y 13 la mínima el domingo, y 20 la máxima el domingo.
1: Luis Caputo aseguró que el presidente Javier Milei será reelecto.
2: Lo afirmó durante una reunión con inversores en la sede del JP Morgan en Nueva York.
1: Y planteó que en caso de ganar las elecciones del próximo año, las reformas irían más rápido porque el gobierno podría lograr mayoría en el Congreso.
2: Además, el ministro de Economía anticipó que la inflación seguirá bajando y destacó la fuerte acumulación de reservas del Banco Central.
1: Los abogados del músico Cristian Pitti Álvarez exigieron una pericia psiquiátrica urgente tras el choque que protagonizó en la Paternal.
2: Los defensores Sebastián Quejeiro y Javier Baños elevaron el pedido ante el juzgado civil número 4 para que el cuerpo médico forense realice una evaluación interdisciplinaria en un plazo máximo de 24 horas.
1: Argumentaron que el cantante presenta un delicado cuadro de salud y no puede continuar solo.
2: Mariel Río nos cuenta los detalles del incidente vial protagonizado por el ex líder de Viejas Locas e Intoxicados.
10: El Pitti Álvarez chocó a un vehículo que estaba estacionado en una estación de servicio de Avenida San Martín y Nicasio Oronio. Al quererse ir del lugar, dio marcha atrás y rozó el vehículo estacionado. Cuando el damnificado fue a pedirle los papeles para hacer los trámites del seguro, se negó a darle cualquier identificación, ya sea de él o del vehículo. Le dijo que tenía que irse rápido porque tiene problemas judiciales. El Pitti Álvarez no tiene licencia de conducir vigente. Ahora la Fiscalía Penal Contravencional y de Faltas número 6 tiene a cargo el caso por incumplimiento de obligaciones legales.
1: Salud. Los diagnósticos de sífilis están registrando un aumento sostenido e histórico en la Argentina.
2: 3 de cada 4 diagnósticos corresponden a personas de entre 15 y 39 años.
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0: 6:19 en la República Argentina. Enseguidita vamos a escuchar el informe de Diana Costanzo, porque nosotros ahora seguimos con la información en el panorama federal de noticias.
1: Deportes. La AFA ratificó la clasificación de Boca Juniors a cuartos de final de la Copa Argentina.
0: La información con Fabián Pomelo Codevila.
2: Gracias, rápidamente vamos a la información porque en el día de ayer se reunió el Comité Ejecutivo de la AFA y entre los temas a tratar estuvo el rechazo al pedido de Vélez y tiene que ver con la clasificación a cuartos de final de la Copa Argentina. Vélez reclamaba que Boca, en su victoria ante el equipo de Liniers, había anotado un jugador extranjero de más. Son 5 y Boca había anotado 6. Lo cierto es que el Tribunal de Disciplina argumentó que la conducta configura una infracción reglamentaria relativa a la confección, presentación y suscripción de la planilla oficial y que no representa una alineación indebida, por lo que Boca será el rival de Racing el próximo domingo en Rosario, 17:00 en el Gigante de Arroyito, por los cuartos de final del torneo federal. Eso sí, el Xeneize deberá cumplir con una sanción económica equivalente al valor de 1.000 entradas por la infracción reglamentaria. Desde Vélez se pronunciaron al respecto y dejaron en claro su malestar con la decisión final, al mismo tiempo en que aseguraron que agotarán todas las vías de recursos para revertirla. Nelson Pugliese, vicepresidente del Fortín, fue contundente en sus declaraciones. Este fallo es inentendible. Estoy buscando un adjetivo calificativo que represente lo que siento. Una vez más, los hinchas y socios de Vélez nos sentimos perjudicados. Estoy buscando la forma de calificar lo que pasó. Este fallo es inentendible. Nosotros queríamos que se cumpla con el reglamento. No hubo ninguna duda. La ventaja que sacaron es evidente, expresó el dirigente velezano, muy pero muy enojado. Este mismo martes entonces se determinó lo que contábamos, ¿no? El cruce entre Boca y Racing, aprovechando la fecha FIFA. Y entonces el domingo habrá fútbol en Rosario. No va a haber jornada de torneo clausura este fin de semana y la Copa Argentina planificó entonces el cruce entre los dos grandes del fútbol argentino. Si bien se especuló con la chance de que el partido se llevara a cabo en Córdoba, puntualmente en el estadio Mario Alberto Kempes, finalmente será el Gigante de Arroyito y tiene un porqué. La selección argentina jugará el próximo 30 de septiembre en Córdoba y la Conmebol determina que no puede haber ningún partido 5 días antes de la realización de un partido que tiene fecha FIFA, como el de Argentina y Bolivia, que se jugará ese día. Lo cierto es que dentro del marco del fútbol argentino, otra de las situaciones que se vivió ayer fue la cena anual de la Fundación River Plate. Y ahí estuvo el presidente de la institución, Stefano Di Carlo, que fue enfático en su respaldo a Leonardo Poncio, que asumió como entrenador del millonario tras la renuncia de Eduardo Caudeli de un arranque de temporada o de media temporada realmente muy mala para River. Y el presidente dijo, creo que no es el día para hacer un análisis en cuanto a la noche de ayer del caso que tenemos. Y obviamente estamos con expectativas, tenemos las herramientas y River empieza a jugar mejor. Es un proceso, no hay que volverse loco. Claramente no estamos igual que hace un mes, ni que hace 3 ni 6. Hemos evolucionado y es el tiempo que hemos marcado en la última conferencia de prensa que el proceso iba a llevar. Lo cierto es que River gastó más de $60 millones en figuras, que hoy ni siquiera está clasificando a las copas, que está arañando el último puesto en la fase de grupos para entrar en los octavos de final. Y veremos qué es lo que pasa en el futuro cercano. Quien volvió a la Argentina fue el último técnico exitoso en River. Estamos hablando de Demichelis, con el cual River obtuvo 3 campeonatos. Lo echaron mal a Demichelis, un hombre de la casa y que había logrado que ese River jugara muy bien al fútbol. Bueno, Demichelis, de regreso a la Argentina, dijo lo suyo y respaldó con cariño y afecto a Leo Poncio. Escuchamos al ex técnico de River.
3: Yo seré hincha de River. Me dolió la salida del Chacho porque soy muy amigo de él y ahora tengo una enorme admiración y respeto que creo que es recíproco con el entrenador que está, que Leo, así que ojalá que todo el mundo River apoye a Leo. Conoce cada rinconcito del mundo River a la perfección. También una persona súper humilde, muy sencilla. Arrancó muy bien, perdió creo que justamente el último partido, pero no tengo duda que Leo lo puede hacer, así que ojalá que todo el mundo River lo apoye.
0: Y a las 6 de la mañana, 25 minutos, vamos a presentar las efemérides del día en la voz de Magdalena Arnoux.
4: Hoy, miércoles 23 de septiembre, recordamos el nacimiento de Mariano Moreno en la ciudad de Buenos Aires. Tuvo una actuación destacada en la primera junta de gobierno que se constituyó en 1810, luego de la destitución del virrey. En ese marco estuvo a cargo de iniciativas por las cuales se lo recuerda aún hoy. Así nos lo contaba la historiadora Noemí Goldman, investigadora principal del CONICET y autora de la biografía Mariano Moreno, de reformista a insurgente.
5: ¿Por qué recordarlo? Fundamentalmente por varias de sus iniciativas. Una de ellas es la publicación de la Gaceta de Buenos Aires, que fue el primer periódico político en el Río de la Plata. Tenía una preocupación fundamental por promover la educación. Reúne libros para crear la primera biblioteca nacional. Asimismo, va a desarrollar 3 ideas sobre la soberanía del pueblo, pensando en América. Habla de la revolución como una revolución de ideas, la feliz revolución de las ideas que estamos iniciando, y promueve la discusión sobre una nueva constitución.
4: Y hoy se celebra un aniversario de la fundación de la Escuela Normal de Concepción del Uruguay. Con su formación para maestros y profesores y su departamento de aplicación, tuvo un rol mayor en la formación de docentes de la República Argentina. Mara Petiti, investigadora del Instituto de Estudios Sociales de la Universidad Nacional de Entre Ríos, nos relataba algunos hitos de su historia.
6: A lo largo de los años, la escuela experimentó un crecimiento exponencial, pasó de tener 14 alumnas en sus comienzos a superar los 1000 estudiantes a principios del siglo XX. El establecimiento no solo incluía el curso normal para la formación de docentes, sino también una escuela de aplicación para las prácticas y un jardín de infantes que fue organizado con la ayuda de Sarah Eccleston y que comenzó a funcionar en 1887. Uno de sus hitos más importantes fue la mudanza en 1914 a un imponente edificio propio donde hoy funciona, que ocupaba 4 manzanas y era considerado en su época uno de los más amplios e higiénicos del país, con un salón de acto enorme, con huerta y áreas recreativas.
4: Y también hoy se celebra el Día de las Bibliotecas Populares. Es en conmemoración a la Comisión Nacional de Bibliotecas Populares, CONABIP, creada por la Ley 419, impulsada por Domingo Faustino Sarmiento. Gisela Pérez es parte de la Biblioteca Popular La Cárcova, ubicada en el partido de General San Martín, construida donde había un basural. Y así nos contó su tarea y la importancia de estos espacios para niños y adultos.
7: Hoy, a casi 15 años de un gran trabajo, compromiso y convicción, logramos construir una hermosa biblioteca que amplía y pone en cuestionamiento el modo de hacer biblio. Una biblio llena de vida, de colores, cálida y de calidad para nuestra comunidad, donde aproximadamente asisten 250 niños que participan de nuestros talleres, actividades y formaciones de modo gratuito. Adultos que pueden terminar sus estudios con el programa FINES e infancias que asisten diariamente a nuestro espacio de primera infancia todo su tiempo. La Biblia salva vidas, construye caminos y amplía horizontes para una vida más digna. Garantizamos el acceso a la educación, el arte y la cultura, ser un puente para profesionalizarnos, pero también garantizamos un mate cocido, una merienda, muchos abrazos, risas, llantos y festejos.
4: Y hoy es el cumpleaños del Chango Espasiuk. Nació en la localidad de Apóstoles, provincia de Misiones, y es uno de los mayores acordeonistas de música del litoral. Como nieto de inmigrantes ucranianos, ha tenido una fuerte influencia de la polka, ritmo que interpreta en sus numerosos discos.
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0: Y con el top de las 6:30 de la mañana, nosotros repasamos los principales títulos de esta primera media hora.
1: Con una agenda centrada en Malvinas, el presidente Javier Milei expondrá este mediodía ante la Asamblea General de las Naciones Unidas.
0: El canciller Pablo Kirno cruzó al primer ministro británico por la soberanía de las islas y lo instó a respetar las resoluciones internacionales.
1: El gobierno nacional decretará feriado en todo el país el lunes 9 de noviembre por la visita del Papa León XIV.
0: El Ministerio de Salud alertó que en los últimos 5 años se duplicaron los contagios de sífilis en la Argentina.
1: La selección sub-19 enfrentará esta tarde a Perú por un lugar en la final de los Juegos Suramericanos.
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0: Seis de la mañana, 32 minutos en la República Argentina. En la ciudad de Buenos Aires tenemos una temperatura de 8 grados 6 décimas con una térmica de 6 grados 8 décimas. La temperatura máxima para hoy de 18 grados.
1: Actualizamos información que tiene que ver con el tránsito en Pampa y Avenida de los Constituyentes. Choque entre un taxi y una moto. Same en el lugar, trabaja también la policía. Una mujer fue trasladada hacia un centro asistencial cercano.
0: El presidente Javier Milei y Donald Trump sellaron una alianza estratégica frente a las amenazas globales durante la cumbre del Escudo de las Américas.
1: Durante el encuentro en Nueva York, el presidente argentino pronunció un discurso centrado en la seguridad regional, la soberanía económica y la alineación geopolítica.
13: Narcotráfico y terrorismo. Nosotros fortaleceremos nuestros instrumentos para repeler estas amenazas, perseguir sus estructuras financieras, proteger nuestras instituciones de su infiltración. Secretario Rubio, cuente con la Argentina para llevar este compromiso a los hechos. Estamos preparados para que nuestra energía y nuestros minerales obtengan una región más próspera y más segura. Cada inversión debe ampliar las oportunidades de nuestros ciudadanos y su libertad para elegir cómo vivir.
0: Tras la exposición, el presidente Javier Milei, su par estadounidense Donald Trump, ingresó al salón para elogiar públicamente las reformas económicas de su gestión y ratificar la sintonía ideológica entre ambos líderes.
1: Apelan el fallo de la jueza Laura De Marinis y solicitan su inmediato apartamiento de la causa.
0: Nos amplía la información nuestra acreditada en el Palacio de Tribunales, Lourdes Marchese.
14: El Ministerio Público Fiscal de la Ciudad, a través de los fiscales Mauro Terejo y Paula Rafa Pirra, apeló el fallo de la jueza Laura Marinis, que declaró la inconstitucionalidad del artículo 1 de la Ley Penal Juvenil y sobreselló a un joven de 14 años. Además, se solicitó el apartamiento de la magistrada. Será ahora la Cámara de Apelaciones la que deba resolver si valida lo actuado o lo revoca.
1: Mientras tanto, se suman nuevos cuestionamientos a la jueza porteña que liberó a un adolescente de 14 años involucrado en una tentativa de robo.
0: La ministra de Seguridad, Alejandra Monteoliva, afirmó que este tipo de fallos le hacen daño a la justicia y a las víctimas.
15: Más allá de que yo esté en desacuerdo como funcionaria, se le hace un daño a los argentinos, eso es lo que tenemos que entender. Todos tenemos claro que este tipo de respuestas no le hacen bien a nadie, no le hacen bien a la víctima, no le hacen bien ni siquiera al mismo perpetrador, porque es una discusión que nosotros hemos dado eternamente cuando abordábamos el régimen, el nuevo régimen penal juvenil, porque sabemos que la solución no es dejarlo suelto que siga cometiendo, porque no es por ahí. Y creo que hay que evaluar muy bien qué herramientas se pueden tomar para revertir este tipo de situaciones.
1: Desde el gobierno porteño, en tanto, ratificaron que pedirán un jury contra De Marinis.
0: El ministro de Justicia de la Ciudad de Buenos Aires, Gabino Tapia, anunció que hará la presentación a título personal ante el Consejo de la Magistratura de la Ciudad Autónoma de Buenos Aires.
1: El fiscal general adjunto penal y contravencional porteño, Eduardo Riggi, explicó ¿cuál es el error que, a su criterio, cometió la jueza De Marinis?
16: La jueza solo declara un artículo, que es el que fijaba bajarlo a 14 años la responsabilidad, o sea, la punibilidad, ¿no? Y en consecuencia termina sobreseyendo a uno de los adolescentes que intervino en el caso por considerarlo no punible. ¿Pero qué hace? Aplica el régimen anterior, la 22.278. Para eso toma en cuenta la edad, la vulnerabilidad, el grado de tentativa y que no hubo lesiones, como que la víctima solo se estresó, ¿no? No voy a negar que un juez puede hacer un control de constitucionalidad, pero según la Corte, es el acto de suma gravedad y extremo, es lo último. Es decir, si no le queda ninguna otra salida, podría llegar a declarar inconstitucionalidad. Ahora bien, nosotros hallamos una debilidad enorme en varios de los fundamentos de esa decisión.
0: Se reunió la mesa política.
1: Nos amplía esta información nuestra acreditada en la Casa Rosada, Liliana Arias.
17: Durante la reunión de mesa política que encabezó la secretaria general de la presidencia, Karina Milei, se discutieron las diferencias que se expusieron públicamente durante la última semana sobre distintos artículos del proyecto del presupuesto 2027. Cada integrante de la mesa planteó su posición y las diferencias quedaron aclaradas, se informó oficialmente en Casa Rosada. También los miembros de la mesa política se comprometieron a continuar fortaleciendo el trabajo conjunto con miras a la agenda legislativa y política que lleva adelante el gobierno. Y en lo que hace a la estrategia legislativa, tanto la senadora Patricia Bullrich como el presidente de la Cámara de Diputados, Martín Menem, informaron sobre el avance de iniciativas enviadas por el Gobierno Nacional al Congreso.
1: Internacionales.
0: Donald Trump lanzó una dura advertencia a Irán ante la Asamblea de Naciones Unidas.
1: El presidente de los Estados Unidos aseguró que Irán tiene que estar dispuesto a firmar un acuerdo o será aniquilado.
0: Lo advirtió al hablar ante la Asamblea Anual de la ONU que se desarrolla en Nueva York.
18: He tomado una decisión, un acuerdo con Irán que le permita reconstruir y crear un país mucho más grande que nunca. O aniquilo la República Islámica y lo hago rápido, sin darles nunca más la oportunidad de matar y aniquilar personas y países, o los llevo al infierno sin ninguna posibilidad de supervivencia y sin esperanza de grandeza o generaciones futuras.
1: Deportes.
0: Retomamos el contacto con Fabián Pomeloco de Vila.
2: Se acerca la fecha, Lionel Messi tendrá su último gran baile, el último tango, como se ha titulado a esta gran fiesta, con la camiseta de la selección, será su última vez. Y nada menos que en la Argentina, el próximo martes, 6 de octubre, la selección enfrentará a Benín en el Estadio Monumental para cerrar una etapa gloriosa y despedirse de sus hinchas. A medida que se acerca el día, la expectativa crece y todos quieren formar parte de una noche histórica en la que volverán a reunirse los campeones del mundo en Qatar 2022, por lo que la demanda de entradas promete ser la más alta a la acostumbrada. Finalmente, los tickets no salieron a la venta este martes, como estaba estipulado en un principio, y se postergó el jueves a las 18 horas. Los interesados tendrán que ingresar a deportic.com. Se los deletreo: D de dedo, E de Ernesto, P de papá, O, R, T, y de Ignacio, sedecamacadequilo.com. En él deben estar registrados para hacerse de sus boletos. Cada usuario podrá comprar un máximo de 4 populares. Ese mismo día también comenzará el expendio de entradas para los otros 2 partidos de la selección frente a Bolivia en el Estadio Mario Alberto Kempes de Córdoba y Burkina Faso también en el Monumental. Según el sector del estadio y sus comodidades, los precios van desde los 90.000 a los 480.000 pesos. Popular, 90.000. Menor para popular, entre 3 y 10 años, 29.000. Platea alta, Cíboli y Centenario, 180.000. 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Una locura. Y los discapacitados deben gestionar su ingreso también en deportic.com. Durante la venta general no tendrán ingreso el día del partido quienes no hayan gestionado y retirado con anticipación su entrada. Insisto, esto tiene que ver con los discapacitados. En una jornada donde además empieza a construirse la continuidad de Lionel Scaloni, por lo menos es el ruido que dejó entrever la Asociación del Fútbol Argentino, que las próximas horas anunciaría la continuidad. Era muy doloroso ya saber que no íbamos a contar más con Leo Messi. Hubiese sido mucho más dramático y doloroso saber que tampoco continuaría Scaloni. Lo cierto es que los jugadores que ya se entrenan en Ezeiza, a medida que iban llegando al país, hacían referencia a justamente la continuidad del técnico argentino. Y entre ellos, el arquero suplente, el ex Racing, Juan Musso, dijo lo siguiente.
19: Con todo el éxito que tuvo y lo que logró, lo que logró formar en la selección, la verdad que nosotros le tenemos mucho cariño, mucho aprecio y cada lo que le hace feliz a él.
2: Ahí pasaba Juan Musso, también el Cuti Romero, un símbolo de esta selección, tenía algo para decir con respecto a la continuidad de Scaloni.
20: Esperemos que sí, es la persona principal de la moda de esta selección, así que obviamente que esperemos que sí.
2: Ahí estaba el Cuti Romero, hoy defensor del Atlético de Madrid y quien para mí debería ser el próximo capitán, el máximo referente de esta selección teniendo en cuenta su importancia y su valía, el Dibu Martínez. Hoy arquero del Chelsea, habló de Scaloni.
21: No tengo ni idea, la verdad, eso es algo con él, con su equipo de trabajo y lo que decía siempre lo vamos a apoyar.
2: Y también el Dibu Martínez tuvo tiempo de hacer referencia al partido de despedida y a lo que significa la ida de Lionel Messi.
21: Pensé que ya se había retirado, así que tener la posibilidad de retirarse acá en la Argentina creo que es un sueño para él y trataremos que sea un lindo día para él.
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0: Desde la mañana, 43 minutos en la República Argentina. Ampliamos información relacionada al tránsito. Atención, Avenida Independencia y Bolívar, choque entre un auto y una moto, está interviniendo el SAME.
1: Hoy de 9 a 14 horas estará cerrada la salida de Cantilo a Uda Hondo, Ciudad Universitaria, por las obras de ampliación del puente La Bruna. Como alternativa, se podrá seguir hasta la salida Parque de los Niños y retomar por colectora.
0: Los salarios crecieron en julio un 2,8% según el INDEC.
1: De esta forma, en los 7 primeros meses del corriente año, el índice de salarios acumuló un aumento de 36,2% promedio respecto de igual periodo de 2025.
0: El crecimiento mensual de julio se explicó a partir de un incremento del 3,9% en los salarios del sector privado no registrado, del 3% en el sector público y del 2,3% en el sector privado registrado.
1: Las autoridades porteñas preparan restricciones totales al tránsito en los accesos vehiculares por la visita del Papa León XIV.
0: El gobierno de Jorge Macri dispuso además la suspensión temporal de todos los permisos para eventos en el espacio público entre el 8 y el 11 de noviembre.
1: Más información con Cristian Varela.
3: El ministro de Seguridad de la Ciudad de Buenos Aires, Horacio Jiménez, detalló los cortes de calle y de avenidas que se van a realizar en el marco de la visita del Papa León XIV a la Argentina a partir del 8 de noviembre en territorio porteño.
5: Pedir la colaboración de toda la sociedad para que entiendan que va a haber momentos de corte total y vamos a trabajar después en una zona toda estéril alrededor del monumento a los españoles hasta la avenida Udaondo. Toda esa avenida Libertador también va a estar cortada los días lunes y martes, donde se va a hacer el gran operativo, tanto de la misa central como el día de la reunión con los jóvenes.
1: Salud.
0: Los diagnósticos de sífilis están registrando un aumento sostenido e histórico en la Argentina.
1: 3 de cada 4 corresponden a personas de entre 15 y 39 años.
0: La información con Diana Costanzo.
6: Están en aumento las infecciones de transmisión sexual, en especial entre los jóvenes. En los últimos años, los diagnósticos de sífilis se incrementaron casi 25% en personas de 20 a 29 años, así como otras enfermedades de transmisión sexual. Así lo confirmó un estudio realizado por la ONG AHF Argentina en sus centros comunitarios de salud sexual. Por esto, especialistas reforzaron la prevención con el uso de preservativo. El director médico de AHF, Miguel Pedrola, dio más precisiones.
23: Seguimos viendo un aumento en forma importante y considerable, tanto de sífilis como de otras ITS, como también así de los nuevos diagnósticos de VIH. Esto tiene que ver con la falta de uso de preservativo y de también la utilización de otras medidas de prevención combinada que ya conocemos.
0: Mirta Legrand continúa internada bajo estricto tratamiento por una neumopatía.
1: Tras haber recibido el alta el 13 de septiembre por una bronquitis, la conductora de 99 años sufrió una recaída respiratoria que obligó a una nueva intervención de urgencia el último viernes en el sanatorio Mater Dei.
0: Tras pasar las primeras horas en cuidados intensivos, fue trasladada a una habitación común. Los médicos lograron identificar la bacteria causante de la infección y le suministran un esquema de antibióticos dirigidos junto con soporte de kinesiología.
1: El último parte médico dado a conocer el lunes reportó una evolución favorable dentro de lo esperado. En tanto, un nuevo informe se hará público en el transcurso de este miércoles.
0: Juicio por la muerte de Diego Armando Maradona, declaró el último testigo y ya hay fecha para el final del debate.
1: El último testimonio fue el de Pablo Ferrari, un perito oficial que concluyó que el 10 murió súbitamente.
0: La semana que viene, los imputados ampliarán sus indagatorias antes de los alegatos.
1: El juez Alberto Craig anunció que el 22 de octubre será el último día del debate oral.
22: Policiales.
0: Asesinaron de un escopetazo en la cabeza a un adolescente de 16 años y su padrastro es el principal sospechoso.
1: La causa fue caratulada como femicidio vinculado.
0: Nos amplía la información nuestra especialista en temas policiales, Andrea China Valdivieso.
24: Un adolescente de 16 años fue asesinado de un disparo en la zona rural de Copacabana, en el norte de Córdoba, en un paraje conocido como Las Higueras Viejas. Según los datos que surgen de la investigación, fue su padrastro, un hombre de 31 años, quien le dio un escopetazo en la cabeza. Murió en el acto. Todo habría comenzado con una fuerte discusión entre el acusado y la madre del menor, cuando la mujer vio amenazada su integridad física y logra escapar del interior de la casa para pedir ayuda es que se produce el disparo. Por el momento, los investigadores trabajan en reconstruir la mecánica precisa de lo ocurrido y también buscan saber de la dinámica familiar, ya que en este homicidio también estaría mediando la violencia de género. Se trataría de un femicidio vinculado, es decir, el asesinato de un hombre del entorno, del blanco real de la violencia, que en este caso es la mujer del homicida, quien está enfrentando una pena de prisión perpetua, a pesar de que hay versiones contrapuestas sobre si fue arrestado o logró escapar, mientras el hermano del asesino podría ser detenido como cómplice.
22: Provincias.
1: Vamos a compartir la información de los pasos fronterizos del NOA.
0: Desde Radio Nacional Jujuy nos informa Aníbal Cáceres.
4: El estado del tránsito en los complejos fronterizos Olahue, Integrado Jama y complejo fronterizo Hito El Cajón se encuentran habilitados para todo tipo de vehículos. El horario de atención será hasta las 20 horas. Se recomienda extremada precaución en toda su extensión a la hora de circular. El complejo fronterizo Integrado Sico no está habilitado debido a acumulación de nieve en la ruta chilena número 23.
1: En Salta, un astrofísico argentino que trabaja en la NASA dará una conferencia.
0: Escuchamos a Josefina Drover desde LRA4.
7: El astrofísico Diego Hánchez, investigador principal de la NASA, brindará en Salta el próximo 27 de octubre la charla Detección de pequeños meteoros desde la Patagonia. Su trabajo está vinculado al estudio de las ciencias espaciales con investigaciones sobre fenómenos que ocurren en las capas superiores de la atmósfera. Este conversatorio constituye una oportunidad para conocer investigaciones vinculadas al espacio y acercar a estudiantes, docentes y público en general a las experiencias de destacados científicos argentinos que trabajan en grandes organismos internacionales.
1: El Poder Ejecutivo de Entre Ríos promulgó la norma que deroga las pensiones de privilegio en la provincia.
0: Escuchamos el informe de Rubén Lovera desde Radio Nacional Paraná.
9: La ley que elimina las pensiones de privilegio en Entre Ríos fue publicada este martes en el Boletín Oficial. Derogó el régimen de la ley 4506, estableció incompatibilidades para beneficios ya concedidos y fijó 90 días para su reglamentación. La nueva legislación determinó que funcionarios y empleados públicos provinciales, municipales o comunales no podrán acceder a pensiones especiales o graciables por fuera del sistema jubilatorio ordinario contemplado en la normativa vigente. La promulgación fue realizada por el gobernador Frigerio junto al ministro de Gobierno Manuel Troncoso.
1: En Santa Fe, el secretario de Deportes reconoció a Maximiliano Puyaro por la organización de los Juegos Suramericanos.
0: Desde LRA 14 nos los cuenta José Senclusen.
10: Daniel Scioli destacó todo lo que está haciendo Santa Fe por el deporte argentino. El secretario de Turismo, Ambiente y Deportes de la Nación recorrió este martes la pista del renovado Centro de Alto Rendimiento Deportivo de la ciudad de Santa Fe junto al gobernador Maximiliano Puyaro y al ex gobernador Omar Perotti. Mientras comenzaban las pruebas de atletismo de los Juegos Suramericanos 2026, el funcionario nacional valoró el turismo deportivo y consideró que todo lo realizado en la provincia es una plataforma hacia los Juegos Panamericanos y Olímpicos.
11: Hacer un reconocimiento al gobernador Puyaro y a todo su equipo por esta organización de los Juegos, por esta infraestructura que generó las condiciones para ahora ser sede también de los Panamericanos. Hemos hecho un gran trabajo a lo largo de todo este tiempo para apoyar a los atletas, llegar a esta instancia en becas, en infraestructura. La veo a Marcela y veo también el impacto que tiene esto en el turismo, ¿no? Porque hoy el turismo deportivo está en auge.
1: Golpe al narcotráfico en el sur de la ciudad de San Luis.
0: Desde LRA 29 informa Alejandro Heredia.
25: La policía de San Luis incautó cocaína valuada en 22 millones de pesos y detuvo a dos hombres oriundos de la provincia de Mendoza de 28 y 42 años. El operativo se realizó en la zona sur de la ciudad capital cuando los sospechosos circulaban en un Citroën C4. Un perro detector marcó la presencia de droga y tras la requisa hallaron cocaína suficiente para elaborar unas 3.760 dosis. También secuestraron el vehículo, un celular y documentación.
1: Investigan en San Juan las causas del crimen de un adolescente.
0: Desde Radio Nacional San Juan, Jorge Floridia.
8: El crimen del adolescente Uriel Ríos, de 17 años, ocurrió durante la madrugada del día lunes, después de un festejo privado por el Día del Estudiante, en el departamento de Pocito. En medio de una pelea entre varios jóvenes, Uriel sufrió una herida de arma blanca en el tórax y murió posteriormente en el hospital, mientras que su hermano gemelo también resultó herido y se recupera. La justicia está investigando quién provocó las lesiones mortales y cuál fue la participación de cada uno de los involucrados.
1: En Misiones avanza la investigación del accidente vial que ocasionó dos muertos.
0: Recibimos el informe de Carmen Segovia desde Radio Nacional Puerto Iguazú.
12: La investigación por el siniestro ocurrido sobre la Ruta Nacional 14 en cercanías de San Vicente, que dejó dos personas fallecidas y cinco heridas, incorporó una nueva hipótesis sobre la posible participación de una tercera camioneta que habría circulado a alta velocidad y se habría retirado del lugar. La policía busca identificar el vehículo y reunir testimonios. El hecho ocurrió cerca de la medianoche del domingo, sobre el kilómetro 976 de la Ruta Nacional 14. La reconstrucción preliminar indica que estuvieron involucradas dos camionetas y que un adolescente de 14 años conducía una de ellas, acompañado por otro adolescente de tan solo 16 años.
1: En Corrientes alertan por el incremento del caudal del río Paraná como consecuencia del fenómeno denominado Super Niño.
0: Desde Radio Nacional Santo Tomé informa Roberto Pujol.
13: La entidad binacional de Yacyretá advierte de un super niño y la posibilidad que duplique el caudal hidrológico. Este evento se caracteriza por un incremento significativo de las precipitaciones en el sur de Brasil, Paraguay y noreste de Argentina, lo que repercute directamente en el aumento del caudal del río Paraná, fuente principal de la central hidroeléctrica de Yacyretá. La entidad puede alertar a las autoridades y a las comunidades ribereñas de la zona de influencia.
1: En tanto, la región centro refuerza los monitoreos.
0: Desde LRA 42, Radio Nacional Gualeguaychú, el informe de Eli del Mar Otman.
14: Luego de los episodios de granizo de gran tamaño registrados durante el domingo, desde la región centro, integrada por Córdoba, Santa Fe y Entre Ríos, destacaron el funcionamiento de los organismos de control del clima que anticiparon el fenómeno. Víctor Chanenco, director de Defensa Civil de Entre Ríos, valoró el trabajo conjunto.
15: El nivel de preparación de las tres provincias, a pesar que todos vamos a vernos afectados por la actividad inusual del Niño, en ese sentido pudimos también conocer la actividad que desarrolla el Observatorio Hidrometeorológico de Córdoba, que es una especie de servicio meteorológico regional, de donde nos nutrimos también de bastante información.
1: La Asociación Rock y Vida realizó testeos gratuitos de VIH y dio charlas a jóvenes de San Luis.
0: Desde Radio Nacional San Luis, el informe de Clara Nielsen.
16: En San Luis, la Asociación Civil y ONG Argentina, Rock y Vida, estuvo presente en la Semana del Estudiante en el Trapiche, acompañando a la juventud ante situaciones de vulnerabilidad social en la lucha contra el VIH-Sida y otras infecciones de transmisión sexual. Estuvieron realizando de forma frecuente testeos de VIH y sífilis gratuitos, voluntarios, rápidos y confidenciales, complementados con asesorías previas y posteriores al análisis. Hablamos con Beto Salas de Rock y Vida y esto nos decía.
26: En lo que es el VIH-Sida, de saber si una persona tiene el virus en el cuerpo es haciéndose el testeo. No hay cuidado. Animamos a la gente a usar el preservativo. Tenemos que seguir trabajando en lo que es en el acción.
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0: Ocho de la mañana, 58 minutos en la República Argentina. Atención, información de último momento. El tren Belgrano Norte está circulando con demoras. Y antes de despedirnos, como siempre, repasamos los principales títulos.
1: El presidente Javier Milei dará este mediodía su conferencia ante la Asamblea General de las Naciones Unidas.
0: La Fiscalía apeló el fallo sobre el régimen penal juvenil y exigió apartar a la jueza Laura De Marinis de la causa.
1: La secretaria general de la presidencia, Karina Milei, reunió a la mesa política para evitar fisuras en la estrategia parlamentaria del oficialismo.
0: Los salarios crecieron en julio un 2,8% según el INDEC.
1: La clínica Mater Dei dará a conocer hoy un nuevo parte médico sobre el estado de salud de Mirtha Legrand.
0: Y hasta aquí llegamos. Como siempre, fue un placer haberlos acompañados en esta primera hora de Radio Nacional en el Panorama. Nos reencontramos mañana a partir de las 6 de la mañana.
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3: Para Vicente se le comunica si puede traer los caballos a casa del señor Rodolfo lo antes posible. Caso contrario, avisar por los comunicados y se lo irá a buscar. Firma Rodolfo.
4: Mensaje para Paraje El Porvenir. A Magdalena se le informa que lo hablado quedó confirmado para el día martes a la tarde. Avisa Rita de Tartagal.
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0: buen día, muy buen día. ¿Cuántos 6 minutos nos están separando ahora de las 7 de la mañana en la República Argentina? Este día miércoles, 23 de septiembre de 2026. En todo el mundo, mi nombre es Nico Yacoy. Esto primer round en el muy lindo aire de Radio Nacional, AM870. Hasta las
1: 10 de la mañana.
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0: para subirse a un auto y saber cuál es la primera, la segunda, marcha atrás, estar acompañado, charlar.
1: Tiene criterio de realidad, que es un poco
0: ir a cargar nafta. Digo, son todas cuestiones donde vos bajás, cargar nafta, pagás, haces un montón de operaciones que te dicen que estás en tiempo y en forma. Claro, tiempo.
1: Siempre digo lo mismo, pero para mí habla muchísimo sobre esto. Ayúdeme con el musical, ¿es Chicago?
2: ¿Cuál? No sé, no lo vi.
1: El de Richard Gere, ¿quién es?
2: Sí.
1: Sí, de Chicago. Trata un poco sobre eso, ¿no es cierto? Y en una de las escenas, el del circo de tres pistas, que es un poco lo que muchos de los abogados tratan de hacer para despistar precisamente, le hace como una pregunta, ¿no es cierto? ¿Cuántas velas ves en el candelabro? ¿Qué sé yo? Y dice, tres. Bueno, listo, tenés criterio de realidad, ¿entendés? Claro. Criterio de realidad tiene el Piti. Claro. En este nombre que ahora se le ha dado de reserva cognitiva, ¿no es cierto? Reserva cognitiva, capacidad para entender de qué se trata todo eso.
0: Sí, sí, sí, que te dicen, los abogados te dicen, bueno, pero cuando él sube al escenario es como que...
1: Sí, claro, bueno, sí. Es un escenario, que le pongan una luz ahí y listo.
0: Claro,
1: no está
0: mal.
1: Y se le prende la luz a él, ¿no?
0: Sí,
1: ¿cierto?
0: Sí, sí, sí.
1: Bueno, ¿cómo estamos de temperatura y todo eso?
0: 8 grados 6 décimas la temperatura, mucho mejor que ayer, que fue a nivel... Los últimos dos días, Nico, a nivel territorio, a nivel país, tuvimos. El lunes arrancamos con viento, con un viento...
1: Efectivamente, de loco.
0: Fortísimo en todo el país. Y ayer con temperaturas mucho más bajas. Hoy va subiendo de a poquito, pero no se entusiasmen. Ayer Dicky nos decía que vamos a tener durante esta semana y la que viene de nuevo bajas de temperaturas. Sí, así que hoy arrancamos.
1: La primavera se hace esperar.
0: Sí,
1: ¿no
0: es cierto? Sí, es como que sube y baja, como que nos quiere volver locos.
1: Me parece que sí. Después me cuentan el picnic que hicieron.
0: Bueno, dale.
1: ¿No es cierto?
0: Sí, no sé si hubo mucho picnic.
1: No tanto.
0: Yo ni una flor.
1: Ni una flor.
0: Ni una flor. Parezco Baldomero Fernández.
1: Flor de Amarrete, sí. ¿No es cierto?
0: 40 balcones y ninguna flor. No, 70.
1: 70 balcones hay en esta casa, 70 balcones y ninguna flor.
0: Ninguna flor.
1: A sus habitantes, señor. ¿No era así?
0: Yo las dibujaba, viste, en casa, mostraba, pero no se dieron por aludir.
2: Señales. No me causa gracia que dibuja las flores.
1: Sí, dibuja la flor.
0: Nada.
1: Bueno, muy bien. 9 minutos de las 7 de la mañana, así que digo que hay que saber hoy miércoles 23 de septiembre a esta hora. El canciller Pablo Kirno rechazó la posición británica sobre las Islas Malvinas y recordó las resoluciones de las Naciones Unidas. A temprano, el primer ministro británico Andy Burnham había declarado que Londres se mantendrá firme ante cualquier amenaza de los territorios británicos y defenderá el derecho de los habitantes de las islas a la autodeterminación. El presidente Javier Milei expondrá este mediodía ante la Asamblea y se espera que reafirme la posición del país sobre la soberanía nacional sobre las Islas Malvinas. El lunes 9 de noviembre será feriado nacional por la visita del Papa León XIV, lo confirmó la ministra de Seguridad Alejandra Monteoliva. También se decretarán feriados limitados para el martes 10 y el miércoles 11 en las jurisdicciones donde estará el sumo pontífice. La secretaria general de la presidencia, Karina Milei, destacó el trabajo conjunto para la visita y aseguró que el Papa es de todos los argentinos. La Cámara Federal porteña confirmó el procesamiento de Diego Españolo y otros 18 imputados en la causa por presunta corrupción en la ANDIS. Se investigan direccionamientos, sobreprecios y pagos indebidos aparentemente en la compra de medicamentos. Buscan a dos hombres que desaparecieron tras salir en kayak durante el temporal en Santa Teresita. Los kayakistas de 43 y 64 años ingresaron al mar ayer por la mañana y no lograron regresar a la costa. Uno de ellos alcanzó a pedir ayuda por radio antes de perder contacto. La Armada Argentina y Prefectura Naval desplegaron un amplio operativo de búsqueda en medio de fuertes vientos y condiciones adversas. El precio del petróleo cae tras el acercamiento entre Estados Unidos e Irán en la ONU. El barril cotizó a menos de $100 tras las señales de diálogo

0: entre Estados Unidos e Irán. Juegos Suramericanos, los Leones y las Leonas se quedaron con el oro. Tanto el equipo masculino como el femenino de hockey vencieron a Chile en sus respectivas finales. Los Leones ganaron 3-1 y las Leonas lo hicieron por 5-0. Hoy la selección masculina de fútbol sub-19 enfrentará a Perú por las semifinales. Andrea China Valdivieso, muy buen día, bienvenida, ¿cómo le va?
1: Buen día, Nico, al equipo, a todos los oyentes. Estamos de negro que te quiera negro.
0: Sí, de negro.
1: No, venimos a la
0: también. Sí, también.
1: Abunda el negro y negra también la realidad, que les pinto en la mañana de hoy. Se concentra la información en Córdoba, en la provincia de Buenos Aires y aquí en la ciudad. En Córdoba, un adolescente que fue asesinado de un disparo en la cabeza, están acusando a su padrastro de este ataque y se investiga si esto se dio en medio de una pelea, discusión entre la madre del menor y este hombre a quien se acusa de femicidio, y te voy a contar por qué. Se trata de un femicidio vinculado como carátula principal en estas etapas iniciales de la investigación. En Mar del Plata, una entradera, pero por un grupo comando. Por lo menos 5 delincuentes encapuchados que tuvieron retenida a una familia en el interior de su domicilio y se llevaron 20 millones de pesos. Hubo una vendetta del dinero que estaba allí adentro. ¿Quiénes están detrás de este que es un caso de crimen organizado, ¿no? Estamos hablando ya de un grupo comando ingresando.
0: ¿El dinero era de otro que lo fue a buscar?
1: Alguna vendetta, no sé si lo sacaron ese dinero, están investigando, rastreando. Okay. La trazabilidad de ese dinero, si fue que lo sacaron de un banco en las últimas horas y estaba allí adentro y pasaron el dato para que este grupo comando accediera, pero una familia que pasó horas de terror.
0: Dos cosas,
1: en
0: la vendetta y la cuestión de la data del banco, etcétera.
1: Una salidera podría haber sido una salidera que se convierte en entradera porque los atacan en su casa horas después. Entonces, también están investigando ese tipo de delitos. Delito o cambio, ¿no? En la modalidad delictiva, como siempre decimos, en una Mar del Plata que hace semanas que viene reclamando, ¿no? La ciudadanía, seguridad y denuncian zonas liberadas para la comisión de este tipo de delitos. Y por último, Piti Álvarez, otra vez en el centro de la escena con un choque ocurrido la madrugada de ayer, un toque fue en una estación de servicio, pero un pedido de que se vuelva a analizar y a peritar su estado en lo que tiene que ver con salud mental y un juicio por incapacidad que podría darse en el medio del juicio por homicidio que está enfrentando y que hoy tiene una nueva audiencia.
0: Que le vendría bárbaro. Entonces esto, porque hasta acá, claro, después nos metemos, ¿no? Pero hasta acá, sí. María Fernanda Heras, un poco colegía de eso que pasó, deducía, bueno, es una muestra de que está en sus cabales porque puede manejar primera, segunda, pagar en el estacionamiento o en la estación de servicio.
1: Se quedó sin
0: Ahora auto, vos decís lo contrario, puede
1: no
0: ser
1: tenía
0: la prueba de que estaba mal, no de que está bien.
1: Yo lo que digo es que puede ser una estrategia
0: por
1: judicial, incluso esto, decir, che, mandate alguna en
0: eso,
1: la calle,
0: claro,
1: no, cierta conducta que de repente cambia, o sea, venía muy bien realizando recitales, había logrado ser liberado inclusive,
0: sí.
1: Con el tema, había salido
0: de
1: la institución
0: médica. Perdí
1: control
0: de la realidad porque esto termina con vos enjuiciado, una cosa así.
1: Una cosa así, de repente pierde el control o la capacidad de estar conectado con el entorno a partir del inicio del juicio por homicidio que está enfrentando. Hoy declara la madre en la audiencia que se va a realizar esta mañana, pero eso, están pidiendo que se lo declare incapaz para suspender el juicio y declararlo nulo, porque estaríamos en esas condiciones. Yo veo una estrategia de la defensa.
0: No es que llegó a con la reserva a cargar nafta, con la reserva cognitiva.
1: La reserva cognitiva.
0: La reserva del tanque,
1: que una cosa es manejar y dar recitales y otra cosa es enfrentar un juicio.
0: Totalmente. Cecilia Dewar, muy buen día, bienvenida. ¿Cómo le va?
2: Buen día, Nico, equipo. ¿Cómo están ustedes?
0: Muy bien, muy bien.
2: Acá arrancando esta mañana, hoy la segunda jornada de la Asamblea General de las Naciones Unidas. Ayer nos dejó un montón de titulares que durante las 3 horas de primer round vamos a ir contando y desentrañando, pero me quedo con el cruce por Malvinas entre Andy Burnham, el primer ministro británico, y nuestro canciller Pablo Quirnos. Si te parece, vamos a escuchar un poco los audios de este cruce. Primero, durante su intervención en la ONU, el primer ministro británico Andy Burnham catalogó el reclamo soberano de Argentina como una amenaza al Estado de Derecho y argumentó la férrea defensa de su nación al derecho de autodeterminación de los isleños. Ante la Asamblea de la ONU...
0: Es interesante lo que él dice respecto a eso, porque dice el derecho de los isleños a decidir ser británicos.
2: Claro.
0: Así que tanta autodeterminación tampoco parece. De segunda instancia les convendrá una autodeterminación en sentido estricto, ¿no? Aunque quieran ser malvinenses o kelpers. Pero... lo que dijo entra en otra cosa. Muy libre
2: achica.
0: Mientras quieras ser británico.
2: Claro.
0: ¿Qué digo?
2: Le achica la libertad. Escuchemos lo que decía Andy Burnham ante la ONU.
3: We will stand firm in the
2: Nos
3: face of any threat
2: firmes ante cualquier amenaza
3: to the rule of
2: y desafías
3: law.
2: A la supremacía de la ley.
3: But from others too.
2: No solo de Rusia, sino también de otros, incluso donde amenacen los derechos
3: British,
2: de los territorios británicos a permanecer británicos, como las Islas Malvinas. Esto es lo que dijo
0: muy firme de derechos el Reino Unido para esto. Digo, si lo que quiere es el rule of law, como dicen, es el imperio de la ley, respetar, pero... No,
2: sí,
0: no
2: la ley no le está diciendo
0: la ley
2: justamente
0: eso. Le dice lo
2: eso.
0: Contrario de lo que está haciendo y vamos más a fondo, lo contrario de lo que pretende.
2: De hecho, la semana pasada... fuimos artículo por artículo y declaración por declaración de las Naciones Unidas, donde demuestran que es la postura británica no se está basando en el derecho internacional. Pero bueno, esto es lo que él enunció en las Naciones Unidas. Y esto hizo que Argentina respondiera inmediatamente, y lo hizo el canciller Pablo Quirno, que le contestó de una manera directa, manifestando que el Reino Unido ocupa ilegalmente las islas. Esto decía Quirno.
4: Deseo recordar que las Islas Malvinas, Georgias del Sur y Sandwich del Sur y los espacios marítimos circundantes son parte integrante del territorio nacional argentino y, encontrándose ilegalmente ocupadas por el Reino Unido de Gran Bretaña e Irlanda del Norte, son objeto de una disputa de soberanía entre ambos países reconocida por las Naciones Unidas y por otras organizaciones internacionales. La ocupación ilegal británica de las islas data de enero de 1833. Cuando fuerzas del Reino Unido ocuparon las Islas Malvinas, quebrantando la integridad territorial de nuestro país y expulsando a las autoridades y a la población argentinas legítimamente establecidas, sustituyéndolas por súbditos británicos. Este acto, realizado en tiempo de paz y contrario al derecho internacional de la época, nunca fue consentido por la República Argentina, que formuló protestas diplomáticas inmediatas y sostenidas hasta el presente. La Asamblea General, en su resolución 2065, reconoce la existencia de la disputa de soberanía e insta a los gobiernos de la República Argentina y del Reino Unido a reanudar las negociaciones a fin de encontrar una solución pacífica y duradera a la disputa como vía para descolonizar el territorio.
2: Nico, ¿por qué resurge este tema? Si bien, como escuchábamos recién al canciller, es un reclamo desde el 1800. El eje central hoy es el proyecto Sea Lion, que está operado por la empresa israelí Navitas Petroleum y también por la británica Rod Hooper, que prevé iniciar extracciones comerciales del crudo en marzo del 2028 en esta zona, cerca de 50.000 barriles de petróleo diarios, cuando las Naciones Unidas está hablando que en un territorio de disputa no se puede tomar medidas unilaterales como la de explotación de recursos naturales. Y esta semana la Asamblea Legislativa de las Islas Malvinas, con apoyo británico, decidió extender por 5 años más y con una prórroga de 2 años más las licencias hidrocarburíferas en esta región. Entonces, esto es lo que está motivando el reclamo argentino, las sanciones comerciales a más de 60 empresas, en un contexto internacional donde se vuelve a poner ¿no? en foco la soberanía argentina de las islas.
0: Bueno, ahí el punto es la 2065, que es lo que dijimos, y ese es el no el norte propiamente, porque el norte es la recuperación de la soberanía en términos fácticos, pero sí el camino. Así que una negociación, y una negociación entre dos partes, no entre tres. Todo lo demás no es rule of law. decirle al
2: ahora le mando.
0: Premier,
2: te equivocaste, Andy.
0: Británico, ¿no? El que no se equivoca nunca, nunca, nunca es Rubén de Todos los Santos. Rubén Santos, muy buen día, bienvenido. ¿Cómo
5: gracias,
0: le va?
5: Gracias, pero no,
0: no. A veces se equivoca, hace que se equivoca para
5: a veces,
0: que...
5: A veces, claro. Bueno, ayer, antes ¿qué? De que nos fuéramos a las 10 de la mañana de primer round, dijimos que se encaminaba la renovación de Lionel Scaloni. Bueno, esto va camino a ser así. No se conocen todavía los detalles. Aparentemente no sería por 4 años, como habitualmente es de mundial a mundial, sería de 2 años, de Copa América a Copa América. O mejor dicho, Copa América, de Copa América a Mundial. Así sería la cuestión. Se avanzó bastante, hubo una reunión el lunes por la noche, así que, bueno, parece que el deseo de muchos de que Scaloni continúe como entrenador puede llegar a concretarse. Bueno. Ayer hubo reunión del Comité Ejecutivo.
0: Está muy bien, se tiene que quedar a dirigir la transición, pues si no se van todos y también
5: yo
0: él,
5: creo que
0: no
5: está
0: nos
5: bien.
0: Gustaba.
5: Sí, sí.
0: ¿No? ¿Cierto?
5: Sí.
0: De pobre, porque es una tarea... No ingrata, no ingrata,
5: no,
0: pero
5: para nada.
0: Pero
5: vos sabés que
0: lo vamos a comparar a eso
5: anticipamos...
0: Las comparaciones son odiosas, estas ni te cuento, ¿no?
5: Algo único anticipamos el lunes cuando trajimos ese pequeño corte de una entrevista que le dio un medio chino, perdón, Migu, un chino, un medio chino, donde él de alguna manera daba a entender que estemos o no nosotros. Lo que él pensaba como panorama que se venía, así que ahí daba a entender como que abría una puertita y todo parece haber avanzado el lunes. Ayer comenzaron los entrenamientos con todos los jugadores, se confirmó que Messi iba a ser solamente su partido de despedida en la cancha de River frente a Benin. Bueno, decía, ayer reunión de comité ejecutivo, no se posterga la fecha 11, que era algo que también estábamos tratando en estos días, así que vamos a contar detalles. Estuvo River, vamos a contar por qué estuvo River.
2: Claro.
5: No porque somos Benito,
2: claro.
5: Vinimos a hacer la paz, no.
2: Ahí van todos perdí
5: a la vicepresidencia,
0: claro, claro.
5: Ni más ni menos River perdía la vicepresidencia, si faltaba por quinta vez consecutiva una reunión de comité ejecutivo.
0: O sea, va ahora y compra tiempo para faltar 5 veces más después.
5: Y bueno, pone, es como bueno. El Piti Álvarez, andaba a pegarte un choque con algo y salí
0: y
5: corriendo. Claro, bueno, y ganaron los Leones, ganaron las Leonas, ¿cómo está el medallero? Seguimos ahí muy cerquita con la Dorada, con Chile, no nos podemos despegar. Seguimos a 3 de Chile, con Brasil estamos... todavía igual un poco lejos, pero una
0: o
5: muy
0: sea que
5: buena
0: estábamos con, hasta que los dejé resultó que estábamos a 11 de Brasil y nos habíamos despegado de Chile y ahora usted sigue
5: ahora
0: hinchando
5: estamos...
0: para Argentina después de sus vacaciones en Chile, ¿no es cierto, Camburzano? Más o menos dice. A Pisco lo compraron, mirá.
5: Ahora estamos a 20 de Chile, a 35 de doradas con Chile, 49 en total con Colombia, pero con Colombia solamente a 3 de medallas doradas. Así que bueno, todavía quedan unos días hasta que se termine el fin de semana, así que vamos a contar un poco de todas estas cuestiones.
0: Bien, y quiero que me cuentes si esto del sub-19 es lo que está mirando Scaloni y tenemos que mirar nosotros como selección que viene, o no tiene nada que
5: sí,
0: ver.
5: Sí, señor, claro, juegan hoy los chicos frente a Perú por semifinales. Después no fue bueno la fase de grupos, ganó un partido, empató uno muy ahí del sobre el final, minuto 94, lo tira frente a Venezuela, pero logró clasificar y hoy va por la final enfrentando a Perú.
0: ¿De ahí sale la nueva selección nacional en algún momento?
5: No, son muy chiquitos. Pero bueno, de hecho el técnico estuvo en uno de los partidos, viendo allí en Rosario, el desempeño de estos pies, así que bueno.
0: ¡Qué presión!
5: Y sí, el tema es que hacemos, ¿le decimos a los pibes que este Scaloni o no?
0: Me parece que
5: no,
0: yo prefiero que no.
2: Claro.
5: Yo creo que
2: no
5: es nada.
0: No, tal cual, para que sean tal cual son. Si no empiezan a conspirar, si no empieza a fallar el equipo, ¿no es cierto?
5: Claro.
0: Porque empiezan a ser individualidades que tratan de...
2: Igual me parece que este recambio, más allá...
0: Digo, como en el Bailando por un sueño.
2: Más allá de la sub-19, me parece que este recambio para Scaloni... tiene muchos más valores individuales que otros recambios en la historia de las selecciones argentinas, donde actualmente tenemos gente.
5: Sí, él reconozcamos que él viene mirando desde hace bastante.
2: Claro.
5: Ya de hecho en este mundial llevó.
2: Pero hay jugadores muy
0: interesantes. De hecho, eso sí, si se da o termina de dar, Santito medio lo adelantó. Va a tener que ver esto, si no tiene con qué va a decir que no.
5: No, seguro,
2: claro,
5: seguro.
2: Pero hay buen material, me parece.
5: Yo creo que esto de dos años de contrato es justamente ver el desempeño en la Copa América.
0: Claro.
5: Que cómo le responden los jugadores en la primera cuestión fuerte que se viene, que es la Copa América.
0: Eso está muy bien. María Fernanda Heras.
6: Lo voy a llevar. Yo sé que, no sé por qué es un tema más de varones que de mujeres, ¿no? Los dinosaurios.
0: Los dinosaurios.
6: Los dinosaurios, los mastodontes, estos animales prehistóricos, los mamíferos prehistóricos.
0: Sí, Benito, mi sobrino, cuando era chiquito, ¿cómo que me decía el
1: tiranosaurio?
0: No, sí, eso sí. No, pero el tiburón grandote, el megalodón y todo eso.
6: Viste, hay chicos que son expertos, ¿eh? Sí, así sí, como sí. Los que les gustan los autitos, están los que les gustan.
0: ¿Cuál es la fascinación? ¿Será porque se los damos nosotros? Porque si nosotros le damos el día, yo tenía un libro de dinosaurios que se desplegaba, así se abría, después no fui paleontólogo.
1: ¿Hace cuánto de Jurassic Park? Porque ahí estábamos todos fascinados, sí, pero estábamos todos fascinados ahí.
0: Jurassic Park hay todo
6: claro,
0: el tiempo.
6: Claro, las están renovando.
0: Para mí, no, pero digo la película. La tiene peli. Como mil... secuelas. Sí. No, porque es cierto esto que trae, se fascinan con eso, pero es que nosotros le damos los libros. ¿Qué es primero, la pregunta del niño sobre el dinosaurio o nosotros trayéndole el dinosaurio a la mesa?
6: Lo que pasa es que si le llevas el libro pero no le atrae, tampoco sirve de mucho. Me parece que hay los igual dibujos, una atracción, claro.
0: Sí,
6: claro, de lo que es el animal, de lo que fue la prehistoria y empezar ellos a entender un poco. Lo que no sé es por qué lo captan más los varones que las nenas. Es algo más de varones que de nenas. Pero bueno, ¿por qué traigo este tema? Porque hubo un hallazgo. En la Argentina se trabaja mucho sobre, bueno, ya lo sabemos, ¿no? Los cuerpos forenses que siguen trabajando y buscando. ¿Sí? Y están constantemente encontrando material prehistórico. Y en este caso vamos a hablar de algo que se halló en San Pedro, que tiene que ver con el colmillo más grande de toda Sudamérica de un mastodonte. Sí, así que bueno, les voy a contar un poco las dimensiones de este mamífero prehistórico, las dimensiones y dónde se va a poder ir a verlo, porque
0: el y dónde atiende el dentista del
6: claro, totalmente, que es, además que duró tantos años.
0: Sí, tal cual. Sí. Bueno, que nos cuenten ahí qué impresión les dan los dinosaurios. A mí siempre me interpeló desde el lugar de la realidad supera infinitamente la ficción, ¿no es cierto? Como dice Sherlock Holmes, y esto también, ¿no? Había dinosaurios.
6: Claro.
0: Eso no es un dibujito, era, no convivimos con ellos, pero
6: no,
0: dominaba la Tierra.
6: Y todo, todo.
0: Pero nos siguen dominando en forma de hidrocarburos, ¿no es cierto? Los dinosaurios, era un gusto. Sí.
6: Bueno, sí. ¿Y qué pasó en ese momento? ¿Y por qué? ¿Y cuál fue la realidad? Bueno, todo esto vamos a estar hablando, así que también lo sumamos a los oyentes, que ya hay algunos que van diciendo, regresó Nico, qué bueno.
0: Regresado.
6: Te mandan saludos. Me gusta que vayan también por ahí. Bueno, que nos vayan contando cuál es su interacción con los dinosaurios, cómo fue cuando eran chicos y cómo es con los más chiquitos
0: de
6: la familia.
0: Como yo no había dinosaurios cuando éramos chicos.
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9: Hora 7:30 minutos. Una formación del Belgrano Cargas descarriló y está interrumpido el tránsito en una zona de la ciudad de Santa Fe. Dos vagones del convoy se salieron de las vías anoche aparentemente por un acto vandálico ocurrido a la altura de calle Saavedra, sin que se afectaran viviendas de ese sector urbano de la capital provincial. Desde entonces, la formación interrumpe el paso vehicular y peatonal en las calles San Lorenzo, Urquiza, Saavedra y Francia, por lo que se solicitó evitar circular por esa zona. Por el momento es normal el cruce en López y Planes y Facundo Subiría, mientras que esta mañana continúa trabajando en el lugar personal de Trenes Argentinos para liberar el paso a partir del mediodía. Cortes de luz programados para este miércoles en la ciudad de Santa Fe. La empresa provincial de la energía realizará tareas de mantenimiento de 8 a 12 en el sector comprendido por JP López, La Madrid, Estrada y Ceballos. De 8:30 a 12:30 se interrumpirá el suministro eléctrico en la zona de Montovani, Furlong, Gorriti y La Rechea. Y de 9 a 13 otro corte de luz afectará el sector comprendido por Avenida Blas Parera, Teniente Loza, Boulevard 12 de Octubre y Santa Cruz. En San José del Rincón volvió a reunirse la Junta de Protección Civil Local. El informe de Diego Meloni.
10: En la ciudad de San José del Rincón se llevó a cabo una reunión clave de la Junta de Protección Civil Local. Durante el encuentro del que participaron representantes del municipio, de las vecinales y miembros del Consejo Deliberante, se realizó la presentación y entrega oficial del plan de contingencia y plan de acción hídrica. Susana Nari, representante de la vecinal Barrio Acería, destacó que estas herramientas buscan optimizar los protocolos de prevención y respuesta en el distrito costero ante posibles emergencias por los efectos del Niño.
11: En reuniones previas hablamos mucho de cuáles serían nuestra actitud frente al plan de contingencia. Habíamos analizado el plan de contingencia presentado por la municipalidad y llevamos nuestras propuestas. En realidad se trabajó bastante bien porque se trabajó sobre planos de la ciudad, relevando situaciones puntuales, marcándole todas las cosas que nosotros venimos viendo y tratando de llegar a un acuerdo para avanzar. La verdad que fue una reunión productiva.
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9: En la ciudad de Santa Fe, temperatura actual 9 grados 4 décimas, humedad 76%, viento del sector noreste con una intensidad de 6 kilómetros, el cielo ligeramente nublado. En Reconquista, en el departamento General Obligado, la temperatura actual es de 7 grados, la humedad 80% y el cielo permanece parcialmente nublado. A las 7:32 minutos.
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12: Trajo también ahí el compañero Santos a colación, que lo nombró ahí también el tema del incidente. Chico, por favor, ayer cuando me dice nuestra querida jefa Romina Barca, anda que el Piti chocó a un auto estacionado en una estación de servicio, dije, nah, esto no puede ser, no puede tener más condimentos.
0: ¿Qué hacía el Piti?
12: Novela,
0: ¿en qué hora fue? ¿A qué hora?
12: Esto fue a las 2 de la mañana, 2 y monedas, en una Shell de Nicasio Oronio y Avenida San Martín. El auto que choca estaba estacionado cargando nafta. Él da como una reversa a la inversa, o sea, se manda en contramano en el mismo carril de la carga, a la inversa y se quiere ir. Cuando lo choca, dice, me voy. No le dio ni un solo dato al chico, igual estuvieron interactuando.
0: Bueno, chicos, el Piti es bastante, estaba pintado, todo es bastante reconocible.
12: Sí. Se detiene igual a hablar con este muchacho, se orilla en la vereda y uno lo ve interactuar y este muchacho lo que describe es que el Piti no le quiso dar ni un solo papel, ni nombre, ni nada del auto, nada de nada para el seguro. Y le dijo, me tengo que ir rápido porque tengo problemas legales. Como si no lo conocieran al Piti Álvarez, ¿no? Pero bueno. Sí.
0: Primera cosa, sabe que tiene problemas legales, ¿no es cierto? Hablando de conciencia y juicio.
12: Bueno, sabe que tiene problemas legales. Entonces, allá fuimos con el servicio informativo ante esto que se conoció ayer, recién al mediodía lo conocimos los medios. Me fui a hacer ayer. Dije, algo vamos a encontrar. Bueno, los empleados, claro, no son los de la madrugada y para colmo son rotativos. Entonces no sabíamos si en la madrugada los íbamos a encontrar.
0: Claro.
12: Entonces digo, vamos por más. Le escribo al abogado del Piti para que nos cuente qué pasó. Pues me responde lo siguiente. Escuchemos lo que me responde el abogado.
0: A ver.
12: Sebastián Quejeiro.
13: Te cuento, la verdad a la familia le molesta mucho todo esto porque no tenía ninguna prohibición de manejar él. Solo tenía una licencia de conducir vencida, tenía un seguro activo, tenía los papeles del auto. Hay unos rumores ahí que empezaban a decir, mal informándole a algunos noticieros, que este auto no era de él, que era robado, pedido de secuestro. De ninguna manera esto era así, solo tenía una licencia de conducir vencida que no la renovó. Eso es una contravención. Si cruzas la General Paz para otro lado, vas a encontrarte miles de contravenciones como licencias vencidas, BTV, multas de tránsito, etc. Pero bueno, y aparte la mecánica de choque fue una pavada, fue un rayón. Si quieres te puedo mandar una foto que cuando termine el audio te lo envío para que veas. Aparte del video que se ve que es una estupidez, te voy a mostrar que no es nada. Pero bueno, como es Piti Álvarez, como es Cristian, después de esto, de la repercusión de prensa que tuvo, tuvo 3 patrulleros en la puerta, tuvo 5 oficiales, es más, hasta el momento tiene una consigna policial en la puerta de la casa, donde están intentando notificándolo de este accidente.
12: Bueno, lo minimiza el abogado. Sí. La licencia estaba vencida y esto en drama por un rayón, es porque es el Piti Álvarez. Ahora,
0: o sea, la licencia estaba vencida, vos te das cuenta todo hace mal.
12: Es tremenda, la defensa también es como tremenda, porque es como mucho ya en la novela del Piti Álvarez. Pero bueno, los dejo con esta situación, porque hoy hay más en este capítulo, que ya esa parte, este otro capítulo número 1000, se los va a contar Miriam Mariotto en un rato. Esto sigue, aunque usted no lo parezca, esto sigue. Pero hasta acá es lo que tenemos del Pitti en concreto, confirmado por su abogado, que la licencia ha estado vencida y que él sigue manejando con este estado, ¿verdad?, de inconsciencia, digamos, para aceptar que lo que hace está mal.
0: Bien, no, me dejá pensando, porque no sabés de dónde se van a agarrar. Si yo digo sí a lo tuyo, estamos a un punto de que no lo juzguen, por la inconsciencia sobre el bien y el mal. ¿Viste?
12: Yo creo que hay que juzgar a todos, bueno. Porque al momento del hecho él está consciente de lo que hizo. Él claro. Está consciente de lo que hizo del hecho. Sabemos que es una persona con problemas, que sí. Si sigue con esos problemas, eso le da la categoría de inconsciencia, lo hace perder la razón. Entonces, se suman condimentos de que él está mal en lo que hace y lo sabe, pero también la gente que lo rodea sabe que está mal. Y algo hay que hacer para pararlo, porque hoy fue un rayón. Mañana puede ocurrir otra tragedia como la que está siendo juzgado. Y ese otro condimento nos lo va a contar Miriam en un rato, que tiene muchas más novedades para contar.
0: Totalmente. María Ríos, muchísimas gracias.
12: Al contrario.
0: Siga buscando conductores con problemas. Después de Gustavo Sofovich, ahora usted.
12: Claro. Tengo un designio.
0: Y usted sale de madrugada a pescar estas cosas. Claro, qué viva. Alguno va a encontrar.
12: Bueno, pero entre tanto y tanto le meto las flores, le meto cosas lindas, ¿vio?
0: Eso es cierto. Mariel Ríos, muchísimas gracias. Beso grande. Andrea China Valdivieso, ¿tenés sobre este tema?
1: Claro, esto es lo que nos va a contar luego Miriam Mariotto, tiene que ver con una nueva internación de Pitti Álvarez por una crisis hipertensiva. Estaría en el hospital Tornú. Hasta ahora esa es la información que estamos manejando acá en Radio Nacional.
0: Y estamos tras la confirmación de eso.
1: Claro, hay que ver si se suspende o no la audiencia, ¿no? Del juicio también.
0: ¿Qué era?
1: Hoy.
0: Qué coincidencia.
1: Otra más. ¿Cierto? Pero eso, como decía Mariel, otro capítulo.
0: La previa del juicio, ¿andás con el auto de acá para allá?
1: Sí, él sigue haciendo su vida
5: normal
1: entre comillas, pero bueno, es cierto, tiene problemas, claro. Incluso hay sospechas de que hace 2 o 3 semanas, en el baño de los tribunales, donde se está realizando el juicio por homicidio, tiene una situación de consumo que lo pone en riesgo de salud. En ese momento lo sacan descompensado. ¿Se acuerdan? Estuvo suspendida una semana el juicio y las audiencias.
0: Pero fíjate, lo provoca él.
1: Claro.
0: Lo provoca él. Y por otro lado, está bien, derecho al baño, ir al baño tiene todo el mundo, pero en esas circunstancias tenés que...
1: Pero anoche escuchaba a uno de sus abogados diciendo, el Pitti nunca dejó de tener problemas con los estupefacientes y su consumo, ¿no? Es un problema de adicciones también. Uh-huh.
0: Ciertamente. ¿Cuánto? 39 minutos, mirá, ya de las 7 de la mañana.
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0: Muy bien, 40 minutitos ahora de las 7 de la mañana en la República Argentina. Empezamos nuestra ronda de amaneceres provinciales. Vamos primero de todo a La Rioja con Ezequiel Fuentes. Ezequiel Fuentes, muy buen día, bienvenido. ¿Cómo le va?
1: Muy bien, Nico. Saludos a todos. Y aquí en La Rioja tenemos un cielo despejado con una temperatura de 8 grados, la humedad 72%. Pero nos aguardan días bastante cálidos. Vamos a tener un mini verano en La Rioja a partir del día jueves con una máxima de 34, viernes máxima de 36, atención, y el sábado y el domingo también entre 33 y 34 grados. Esto ya es algo muy común en La Rioja, que tenemos estos lapsos de mini veranos, bien digo, incrustados en la primavera.
0: En la primavera. Bueno, esos cambios de temperatura que hay que aprender a gestionar, porque si no, viste cómo quedamos.
1: Sí, no, bueno, hace menos de 10 días hizo mucho frío y de repente tenemos este clima, ¿no? Pero ya estamos acostumbrados, como así también a los sismos.
0: ¿Qué pasó?
1: Hoy, alrededor de las 6:21 de la madrugada, varias personas se tuvieron que despertar de forma repentina por un movimiento telúrico de 5.4 grados. Importante sismo que tuvo como epicentro una localidad que se llama Tuyubil, que queda por las Sierras del Velasco, para que la gente tenga más o menos idea de dónde queda esto. Está muy cerca del límite con Catamarca. Es una localidad muy pequeña, en la zona norte de la Sierra del Velasco, casi muy cerquita de Famatina, que el año pasado Famatina tuvo también un terremoto inclusive más fuerte que este. Pero en esta ocasión este fue muy cortito, y lo novedoso, más allá de que fue fuerte y corto, fue el tema de las notificaciones. Ya que vivimos en el mundo de las apps, de las aplicaciones tecnológicas, bueno, a mí en particular, yo esta aplicación no la tenía habilitada, ¿no? Pero me sonó igual. Yo estaba más o menos despierto a esa hora, a las 6:21, sentí el temblor y al toque, en el minisegundo, sentí la notificación de mi teléfono. Esa es una de las particulares. Y viendo...
0: Claro, porque el sismo no se puede... predecir, ese es el problema.
1: No, para nada, pero sí te hace previo aviso, claro. ¿No? Que tomar recaudo, ¿no? Bueno. Pero hay otras personas que sí habilitaron esta notificación y no les sonó. O sea que es cuestión de suerte, quizás, o de no, quizás, a ver si habrán silenciado el teléfono, ¿no? Pero eso claro, me llamó la atención, ¿no?
0: Puede que estuvieran no del todo bien habilitado. Bueno, hay que revisar.
1: Exacto. Bueno, pero volviendo a la cuestión del sismo, como bien digo, fue de 5.4, en algún momento se notificó que era 5.6, 5.3, la última, el último registro del IMPRES, ya es de 5.4, con una profundidad de 143 kilómetros en esa zona, Tuyubil, que queda el epicentro 50 kilómetros de la ciudad de Aymogasta, que es la más cercana, otra muy cerquita es Chilecito, a 54 kilómetros y más o menos a 80 kilómetros de la ciudad de La Rioja, donde se sintió muy fuerte, no tan solo en estos lugares donde te menciono, otros lugares donde se registró el movimiento fue en Villa Unión, que queda por el lado de cerca, muy cerca de Talampaya, en Tinogasta, ya en la provincia de Catamarca, en Chumbicha e incluso en la capital catamarqueña, pero se sintió de una forma menor quizás. Pero fue cortito, no hay daños registrados ni evacuaciones, sí que es algo que estamos acostumbrados en La Rioja, que afortunadamente, bueno, sí fue fuerte, cortito, y no generó más que un momentáneo susto para aquellos que todavía no se acostumbran a vivir en un lugar con bastante actividad sísmica como nuestra provincia.
0: Qué bárbaro. Bueno, por suerte no pasó nada. Ese, muchísimas gracias.
1: Abrazo a todos.
0: Abrazo grandote, Ezequiel Fuentes de LRA 28, Radio Nacional La Rioja. Nos vamos ahora a Viedma, provincia de Río Negro, con Adrián Moreno. Adrián Moreno, muy buen día, bienvenido. ¿Cómo le va?
2: Hola, Nico, ¿cómo estás? Buen día. Un gusto estar hablando con vos y con todo el equipo.
0: Contanos cómo amanece por ahí, Adrián.
2: Estamos en este momento con 12 grados y tenemos una previsión de que llegará a los 23 en la jornada de hoy, con cielo parcialmente cubierto. Así se va a mantener durante el resto de la jornada y de los días que vienen, con una temperatura fluctuante que andará entre los 21 y los 23 grados. Creo que te lo había comentado días atrás, pero el sábado tuvimos 31. Ya arrancamos con esta primavera previa y los días que vienen también van a estar bravos. Nico, para contarte que en la jornada de hoy se está realizando, comenzaron ayer distintas actividades que tienen que ver con la trata de personas. Hoy en el epicentro se da en el ámbito de la legislatura de Río Negro, donde se realizarán actividades en conjunto con el Comité Nacional de Lucha contra la Trata, y está su directora, Verónica Toller, quien arrancará en un ratito con la conferencia y las tareas destinadas a referentes del Ministerio de Educación, de la Universidad Nacional de Río Negro, integrantes de las Fuerzas de Seguridad y cadetes de la Policía de Río Negro. Todo esto se da en el marco del Día Internacional de la Trata de Personas y, el comité local, claro, el ámbito local que trata el tema, está cumpliendo en este mes 12 años, ¿no? Y también relacionado con el Programa Nacional Dependiente del Organismo Federal, que nuclea a todas las entidades provinciales que trabajan en la lucha de la trata de personas. Bueno, un tema que, si bien no se refleja como con casos como se han dado en el norte del país, sí tenemos algunas situaciones que han sido testigos, incluso con crímenes que todavía no se han resuelto. No,
0: totalmente, ¿no? Y que pasa esa lógica que del norte los llevan al sur, ¿no es cierto? Así que está muy bien esta jornada de capacitación. Adrián, muchísimas gracias.
2: Buenísimo, hasta luego.
0: Abrazo grandote. Es Adrián Moreno de LRA2, Radio Nacional Viedma, provincia de Río Negro, y nos vamos ahora a Santa Fe con Tayana Castro. Tayana Castro, muy buen día, bienvenida, ¿cómo le va?
3: Hola Nico, buen día para vos y todo el equipo. ¿Cómo están ustedes por ahí?
0: Bien, muy bien. ¿Cómo se amanece por Santa Fe?
3: Mira, está bastante fresquito el día de hoy, así que estamos todos abrigados. Pero cuando empieza a salir el sol a eso de las 10 de la mañana es un frío más llevadero, porque bueno, si en algún momento ves alguna foto mía de estos días, estoy con una campera muy gruesa y toda flechada porque me olvidé la gorra para poder ir a cubrir los Juegos Sudamericanos, así que a la siesta cuando pega el sol muy fuerte, bueno, tengo toda la cara flechada, así que...
0: ¿Flechada? ¿Qué significa la cara flechada?
3: Bien roja, con
0: me gustó eso.
3: Mucho ardor.
0: No me gustó que usted la tenga así, pero me gustó la palabra.
3: Acá es común.
0: Flechada.
3: Cuando uno está flechado, no lo tenía, es cuando empieza con la piel toda roja y cuando se empieza a despelechar.
0: Despelechar, tal cual, mirá que
4: fiola. También otra palabra hermosa.
0: Si iba a pelar, claro, pero está muy bien. Excelente, excelente. Cuidado con el sol. Tayana, ¿cómo vamos con los Juegos Suramericanos?
3: Bueno, espectacular, Nico. La verdad que se están viviendo jornadas muy muy lindas, muy emotivas. En el día de ayer en particular estuvimos presentes en los dos partidos que jugaron nuestros seleccionados de hockey, tanto el masculino como el femenino. Han logrado la medalla dorada. Uh-huh. Ambos se enfrentaron a Chile. En principio los Leones le ganaron 3-1 a Chile y las Leonas 5-0. Estadio completo, aforo completo, hacía dos días ya se habían agotado las entradas de estas preferenciales, que la gente abonaba 10.000 pesos para poder acceder, porque a ver, hagamos la distinción, los juegos y los deportes son gratuitos, pero si vos querías asegurarte poder entrar a los estadios a ver un partido en particular o un deporte en particular, podías acceder a una entrada que después, bueno, ese dinero va a instituciones benéficas de la provincia. Hacía dos días ya estaban agotadas las entradas preferenciales de ambos partidos. Pasó, en realidad, desde el primer partido, todo el certamen agotado, porque, bueno, toda la gente quería ir a ver y a disfrutar los partidos, claro, tanto de Leonas como de Leones. Si querés, Nico, vamos a escuchar la palabra del DT de las Leonas, de Juan Martín López, que nos contaba cuáles fueron sus primeras apreciaciones después de haber ganado la medalla dorada.
0: Dale, me parece bárbaro.
3: Vamos.
5: Torneo, nada, impecable todo, la organización, la gente, el cariño que recibimos nosotros, las chicas, fue espectacular. Y después lo que fue el torneo de hockey, nos propusimos ir de menor a mayor y creo que hoy el equipo jugó el mejor partido de campeonato con un hockey de alto nivel, marcando, creo yo, la diferencia que hubo con el rival en los goles, en la forma de jugar. Y bueno, para nosotros es una alegría, es un grupo joven donde nos tocó compartir muchos momentos con ellas en la etapa junior, así que nos debíamos como cuerpo técnico tener un cierre así que estamos muy contentos con el resultado, pero sobre todo con el nivel de juego que mostró el equipo.
3: Bien, hasta ahí Juan Martín López, estaban muy contentos, muy emocionados. Recordemos, Nico, que estas medallas doradas, tanto la masculina como la femenina, le dan un lugar ya asegurado en lo que van a ser los Panamericanos el año que viene, en el 2027, en Perú, en Lima. En particular, allí van a estar representándonos los leones y las leonas gracias a este título obtenido el día de ayer. Y hoy, bueno, obviamente sigue, porque los Juegos Sudamericanos siguen hasta el 26 de septiembre, hasta el sábado que viene. Hoy vamos a estar presentes en atletismo, hay muchas pruebas de atletismo, de escalada, canotaje. Hoy está la semifinal de fútbol masculino, y así te puedo seguir nombrando porque son 43 disciplinas y más de 60 deportes 43 deportes y más de 60 disciplinas que se están desarrollando en las tres sedes de la provincia, tanto en Rosario, en Santa Fe, como en Rafaela. Así que lo que se está viviendo en la provincia es un festival, una alegría, y mucha gente obviamente dando vueltas aquí.
0: Qué lindo, seguir disfrutando, Tayana, beso grande.
3: Un abrazo grande, a disposición.
0: Está Tayana Castro del RA14, Radio Nacional Santa Fe.
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0: César Tapia, muy buen día, bienvenido. ¿Cómo le va?
8: Nico y equipo, ¿cómo andan? Buen día.
0: Muy bien, ¿usted?
8: Bien, todo muy bien, todo muy bien.
0: Muy bien, muy bien. Preparándose para la campaña de grano grueso.
8: Sí, una campaña que si bien ya ha comenzado, pero que tiene por delante un gran desafío, más allá de que la Bolsa de Cereales de Buenos Aires ayer hizo las proyecciones, y más que nunca podemos resaltar esta palabra de proyección, porque aquí se pueden hablar de números de intención de siembra, se puede hablar también de, según la cantidad de hectáreas y según lo proyectado, podemos tener una campaña nuevamente récords en la República Argentina, pero utilizando en estos tiempos mucho el potencial, ¿no? Tenemos por delante una situación climatológica que tiene que ver con el Niño, y que eso podría afectar de una u otra manera, Nico, porque en algunas campañas lo que ha sucedido es que en algunos sectores ha impactado, así haya sido exceso hídrico o sequía, y en algunos otros lugares no, y la cantidad de toneladas después en algunos lugares fue tan bueno que equilibró eso que se había perdido. Entonces, por delante hay una proyección que tiene que ver con una producción que sería de casi 158 millones de toneladas, apenas 0,5% más que esta anterior, que fue un poco más de 157 millones de toneladas. sin dejar de mencionar que ya esta campaña que está terminando, que quedaban algunos lotes y demás, ya es histórica para el país, pero que lo que se proyecta es mucho más importante, que tiene una siembra general de todos los cultivos que estaría en 37 millones de hectáreas, y que quizás lo más representativo tiene que ver con las exportaciones, que crecerían alrededor de un 7%, y hablando de valores, por lo menos en dólares, arriba de los 41 mil millones de dólares. Eso resume un poco lo que presentó ayer la Bolsa de Cereales de Buenos Aires, con la proyección de la campaña que se viene por delante.
0: Muy bien, clarísimo, César Tapia.
8: Bueno, Nico, un abrazo grande. Y el otro dato importante a tener en cuenta es que los productores, con este incremento, habría un tercio de productores que incrementarían también el nivel de tecnología. Eso no es un dato menor, porque eso significa que vienen de una campaña un poco mejor y se puede invertir algo más sobre lo que viene. Así que no es un dato menor tampoco.
0: Y mover la economía. César Tapia, muchísimas gracias.
8: Abrazo grande, que tengan lindo día.
0: Abrazo grande, es esa Tapia.
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1: 8 de la mañana en la República Argentina. El presidente Javier Milei se reunió con el secretario de Estado de la Casa Blanca, Marco Rubio. En el marco de la Asamblea General de Naciones Unidas en Nueva York, el funcionario norteamericano destacó la relación bilateral entre ambos países. A través de las redes sociales indicó que nuestro hemisferio es más seguro gracias a la estrecha cooperación en temas de energía, minerales críticos y agricultura. El 9 de noviembre será feriado nacional por la visita del Papa. En tanto, el 10 y 11 serán feriados también, pero solo en las ciudades de Córdoba y Luján, donde el pontífice encabezará encuentros religiosos masivos. Reiteramos, se registró un terremoto en La Rioja. Desde Radio Nacional en esa provincia informa Ezequiel Fuentes Auma.
2: Sismo de 7.3 grados fue registrado en la provincia de La Rioja durante la madrugada de este miércoles, alrededor de las 6.21 a.m. El epicentro del temblor fue en la localidad de Tuyubil, a 143 kilómetros de profundidad de la ladera noroeste de las Sierras del Velasco. El movimiento telúrico se sintió en la ciudad de La Rioja, Chilecito, Famatina, Aymogasta, Villa Unión y en la localidad de Tinogasta, en la provincia de Catamarca. Hasta el momento no se registraron daños materiales ni evacuaciones de ningún tipo.
1: La información del deporte ahora con Rodrigo Ruiz.
3: Juegos Suramericanos Santa Fe 2026. Hoy continúan varios deportes con sus eliminatorias correspondientes. Finales de atletismo, salto con garrocha, arranca el canotaje, disciplina en donde Argentina puede alzarse con algunas medallas. Estará la semifinal a las 14 del fútbol masculino ante Perú, 19:30. El handball, la garra, irá ante Brasil en este día 11 de los Juegos Suramericanos.
1: En Mendoza, donde escuchás Radio Nacional a través de M960, la temperatura es de 6 grados y rige una alerta amarilla por viento sonda. Aquí en la ciudad de Buenos Aires, temperatura 8 grados 8 décimas, la sensación térmica 6 grados 5 décimas, humedad 72%, el cielo parcialmente nublado.
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0: 4 minutos nos separan ahora de las 8 de la mañana en la República Argentina este miércoles, que es 23 de septiembre de 2026 en todo el mundo.
1: Y nos quedamos con Nico Yacoy hasta las 10 de la mañana. Y te cuento que en la Ciudad Autónoma de Buenos Aires tenemos una temperatura de 8 grados 8 décimas, con una térmica de 6 grados 5 décimas, la máxima para hoy de 18 grados con cielo parcialmente nublado. Recorremos el país a través del pronóstico para las distintas regiones. En el NOA, cielo parcialmente nublado con mejoramientos temporarios hacia la tarde, sin precipitaciones. Las máximas van a estar en 29 grados. En el NEA, algo nublado por la mañana, luego despejado, con temperaturas máximas de 28 grados. En Cuyo, cielo mayormente despejado, sin precipitaciones, máximas de 25 grados. En el centro de nuestro país, cielo parcial a mayormente nublado, sin lluvias, ambiente fresco, la máxima de 22 grados. En la Patagonia, inestable en la cordillera y precordillera de Neuquén, Río Negro y Chubut. Las máximas van a estar en 19 grados. Y en el sector antártico argentino y nuestras islas del Atlántico Sur, cielo nublado con nevadas y vientos moderados a fuertes. Las temperaturas serán bajo cero, aproximadamente 10 grados bajo cero las mínimas, con 0 grados de máxima.
0: Muy bien, ¿qué hay que saber hoy miércoles 23 de septiembre a esta hora? El presidente Javier Milei expone este mediodía ante la Asamblea General de la ONU. El presidente expondrá por tercera vez ante los líderes mundiales reunidos en Nueva York, en medio de una cargada agenda que continuará hasta el jueves, con encuentros con empresarios y el primer ministro israelí Benjamin Netanyahu. Ayer, el canciller Pablo Kirchner rechazó la posición británica sobre las Islas Malvinas y recordó las resoluciones vigentes sobre el tema. El primer ministro británico, Andy Burnham, había declarado que Londres se mantendrá firme ante cualquier amenaza a los territorios británicos. Es Pablo Kirchner, canciller.
2: Deseo recordar que las Islas Malvinas, Georgias del Sur y Sandwich del Sur y los espacios marítimos circundantes son parte integrante del territorio nacional argentino y, encontrándose ilegalmente ocupadas por el Reino Unido de Gran Bretaña e Irlanda del Norte, son objeto de una disputa de soberanía entre ambos países, reconocida por las Naciones Unidas y por otras organizaciones internacionales.

0: Gobiernos de la República Argentina y del Reino Unido a reanudar las negociaciones a fin de encontrar una solución pacífica y duradera a la disputa como vía para descolonizar el territorio.
1: El lunes 9 de noviembre será feriado nacional por la visita del Papa León XIV, lo confirmó la ministra de Seguridad Nacional Alejandra Monteoliva. También se decretarán feriados limitados para el martes 10 y el miércoles 11 en las jurisdicciones donde estará el sumo pontífice, Luján y Córdoba. La secretaria general de la presidencia, Karina Milei, destacó el trabajo conjunto para la visita.
2: El Papa es para todos los argentinos, fíjense que nos hemos juntado todas las fuerzas, hemos llegado a una muy buena relación, así que me parece algo muy productivo.
3: Y que la grieta, digamos, lo que pedía la Iglesia, ¿no? Que la grieta no llegue...
2: Por supuesto, el Papa es de todos los argentinos, no es de un partido político ni de un color político. Creo que es lo más importante que tenemos que destacar de estas reuniones.
4: Decime, ¿cómo es el presidente Javier Milei sentarse con todos?
2: Es lo que corresponde cuando es algo... que es general para todos, es para todos los argentinos y el presidente Milei es el presidente de todos los argentinos.
1: Internaron a Pity Álvarez tras sufrir una crisis hipertensiva. El músico fue trasladado en ambulancia al hospital Tornú anoche cerca de las 23. Pity Álvarez debía afrontar hoy una nueva audiencia del juicio por el homicidio de Cristian Maximiliano Díaz. Juegos Suramericanos, la selección argentina de fútbol disputará las semifinales contra Perú. El encuentro comenzará a las 14 en el estadio Marcelo Bielsa de Rosario. El ganador avanzará a la final y tendrá asegurada al menos la medalla de plata. También tendrán compromisos importantes las selecciones de handball y waterpolo masculinos que se medirán ante Brasil y Perú respectivamente. Cecilia Dewey.
5: Nico, siguen las repercusiones de la primera jornada de la Asamblea General de las Naciones Unidas. Sabés que ayer hubo un encuentro multilateral que sucedió en paralelo a la Asamblea General en el llamado Room 6 de la ONU, donde Donald Trump se encontró con los presidentes que conforman el escudo de las Américas. Ayer lo habíamos anticipado que se iba a dar seguramente un cruce entre Trump y Javier Milei y así sucedió. Donald Trump elogió al gobierno de Milei en esta en este encuentro, ¿no? Que lo que buscaba el encuentro del escudo de las Américas es consolidar esta iniciativa geopolítica que se lanzó a inicios de este año, que es diseñada por la Casa Blanca uh-huh. para enfrentar a los carteles de drogas y evitar también el avance geopolítico de China y de Irán en América Latina. Y ahí Donald Trump, que fue acompañado por sus principales funcionarios, estaba Scott Bessent, estaba Marco Rubio, estaba Steve Miller, que es el asesor de seguridad nacional. Esto demuestra, ¿no?, la importancia que le asigna Donald Trump a este escudo de las Américas. Estuvo 15 minutos, habló 5 minutos de corrido, y este es un fragmento de lo que dijo.
6: Had great election victories.
5: Dijo, es un honor para mí estar acá, Estados Unidos está detrás de ustedes y varios de ustedes lo saben muy bien porque están acá. He respaldado a algunos de ustedes, hemos tenido grandes victorias electorales en Colombia y también tuvimos una gran victoria en Argentina y no hace tanto tiempo, dos veces tuvimos victorias ahí, estamos ganando mucho, así que solo quiero agradecerles a todos ustedes por estar aquí, dijo Donald Trump en esta locución que, como te digo, duró 5 minutos, que obtuvo 9 victorias de 9 en las elecciones que hubo últimamente en América Latina, que hubo un gran cambio en los países de la región, un cambio hacia la derecha y que eso es algo muy bueno. Y le pidió a todas las naciones que conforman el escudo de las Américas que designen formalmente a los narcoterroristas como amenazas comunes a la estabilidad y que apliquen sanciones contundentes contra 24 organizaciones terroristas extranjeras que están designadas por los Estados Unidos. Y esto sí se acordó en este encuentro. Y bueno, este espaldarazo a los gobiernos de la región que para Trump son aliados estratégicos.
1: Me impacta el nivel de conocimiento de los temas, en este caso de América, incluso de la Argentina, habló de las dos victorias del gobierno y a la vez el nivel de abstracción que es propio de esa esfera, ¿no es cierto? Nosotros acá, embuidos en el detalle, cada pelea, ¿no?, y la descripción, ganamos dos veces.

0: Sí.
1: Y está bien, pero lo que pasa es que la diferencia de nivel, ¿no es cierto? Es alguien que tiene el mundo en su escritorio.
0: Sí.
1: Entonces,
0: sí. Acá, pero el ganamos dos veces se refería a la elección argentina.
1: A la elección argentina, por eso tenía el dato de que se ganó dos veces.
0: Claro.
1: Sí. Nosotros acá vivimos eso como un mundo cada vez,
0: claro,
1: ¿no es cierto?
0: Claro. Y también sabes que es una defensa de los recursos naturales estratégicos de América Latina muy fuerte. Dice, tenemos que asegurarnos el control de nuestros propios oleoductos de energía, elementos de tierras raras y corredores de comercio agrícola. Y es algo que ustedes, estoy citando a Trump, saben cómo hacer y saben cómo hacerlo muy bien. Los recursos de las Américas siempre deben pertenecer al pueblo de las Américas. Mensaje para China. Los Estados Unidos...
1: Sí, cuando él dice América, ¿qué significa América para él? ¿No es cierto?
0: Todo para él. Los Estados Unidos están ansiosos por trabajar con ustedes para lograr ese objetivo.
1: No, digo, de los Estados Unidos se nombran como América también, ¿no es cierto?
0: Sí, todo el continente americano.
1: Claro, pero es las dos cosas. América para los americanos era, ¿no es cierto?, la famosa sentencia de Monroe, digamos.
0: Sí, exactamente.
1: Es que es un poco la vuelta a América para los... Claro. América para los americanos, con el toque de Trump.
0: Por eso él ahora lo llama la doctrina Monroe en vez de la Monroe,
1: claro.
0: O Monroe Bordeaux o Trump.
1: Así estamos. 14 minutos de las 8 de la mañana y hablando de mundo, Hernán Mundo, muy buen día, bienvenido, ¿cómo le va?
2: Nicolás, buen día, el saludo para vos, para todo el equipo, por supuesto también para Cecilia por allí, dando cuenta ella con todo detalle de lo que va a suceder hoy, con la mirada central, por supuesto, del gobierno, respecto de lo que va a acontecer al mediodía cuando hable el presidente Javier Milei en el marco de la Asamblea Ordinaria de las Naciones Unidas allí en Nueva York, como ustedes venían trabajando y desarrollando desde temprano, con foco puesto claramente en lo que sucede en torno a Malvinas.
1: Es ordinaria porque pasa todos los años, porque pasa todos los años a esta altura, no es ordinaria porque no es cheta.
2: No, por favor, no quise entrar en ese calificativo, no, para nada, por favor. Es como el consorcio, ¿no? La reunión de consorcio.
1: Es como la reunión ordinaria del consorcio, tal cual.
2: Claro que sí. Bueno, con foco puesto entonces en ese mensaje, hoy al mediodía, todas las miradas y todos los objetivos del gobierno hoy pasan por allí, y con la expectativa también de lo que suceda por la tarde, más allá de Naciones Unidas, para no hacer reiteración de lo que ustedes ya venían comentando, con actividades que van a complementarse y que forman parte también de la presencia de Javier Milei allí en los Estados Unidos, porque recordemos que esta tarde también hay un encuentro con empresarios, que también dentro de lo que es la participación de Javier Milei allí en Nueva York, habrá una disertación en una fundación, en una exposición en lo que es una fundación de orientación liberal, también con presencia de Susan Seagal, la titular del Consejo de las Américas. Esto sucederá en la tarde de Nueva York. Y recordemos, más allá de la del pleno de la Asamblea, mañana entre las bilaterales, la destacada, que fue gestionada en los últimos días y terminada de concretar con el premier israelí Benjamín Netanyahu. Eso sucederá por fuera del mensaje entonces del presidente hoy en Naciones Unidas. Y en el ámbito local, bueno, lo que ha dejado la reunión de mesa política de ayer, que de alguna manera va marcando el panorama de lo que se vendrá en próximos días, del debate sobre los distintos artículos del proyecto de presupuesto 2027, y también allí la senadora nacional Patricia Bullrich informando cómo van a ser de alguna manera, más allá de que esto tenga que definirse concretamente en labor parlamentaria, el detalle de una próxima sesión en el Senado con la reforma de la Carta Orgánica del Banco Central, ahora sí, en el recinto, con modificación al régimen de zona fría y también el tema bonos de carbón. Y desde ya, como ustedes venían desarrollando también, otro de los objetivos del gobierno pasa por terminar de ir delineando lo que respecta a la visita del Papa, ustedes también lo mencionaban, ya la concreción, ya la definición respecto al día feriado para el día lunes 9 de noviembre. En eso se venía trabajando, de alguna manera fue ponerlo sobre la mesa para que todo se desarrolle de una manera más cómoda a nivel nacional, y luego la decisión de cada uno de los distritos respecto a martes 10 y a miércoles 11, ya con actividades específicas en ciudad y en Córdoba, en el caso de martes, Córdoba y ciudad, mejor dicho, Ciudad de Buenos Aires, y también específicamente en cuanto al miércoles 11 en la provincia de Buenos Aires con lo que acontezca en Luján. Así que por aquí está pasando lo más importante. Mientras tanto, en Casa de Gobierno, hoy en la sala de reunión de con gobernadores, recordemos que ayer estuvo Rogelio Frigerio junto al ministro, al jefe de gabinete, Diego Santilli, hoy será el turno de Ignacio Torres, gobernador de Chubut. Recordemos que queda para mañana el encuentro con el gobernador de Chaco, Leandro Esdero, otro de los que pasará por Casa de Gobierno.
1: Hernán Mundo, muchísimas gracias.
2: Un abrazo.
1: Abrazo enorme, Hernán Mundo, corresponsal de Radio Nacional en Casa de Gobierno.
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1: Bueno, viene a 18 minutos ahora de las 8 de la mañana, tenemos en línea a Juan Bataleme. Juan Bataleme es licenciado en Ciencias Políticas, máster en Ciencias del Estado y Relaciones Internacionales. Hola Juan, Nico Yacoy, equipo nacional, buen día, gracias por atendernos.
4: Hola Nicolás, ¿cómo estás? Buen día para vos y tu equipo.
1: Te presenté bien, Juan, sos tantas cosas que nunca sé si el copete que me proponen está bien.
4: Está bien.
1: Cada uno de cada... Ahí la producción se ríe de que está bien. Una cada cuatro más o menos te erramos en la descripción. Y ya más, Juan, variando, ya no soy más eso, ¿viste? Claro.
4: Me pones el cargo, después lo damos, qué sé yo.
1: Tal cual. Está bien. Amigo de la casa. Che, Juan, por eso recurrimos a vos para que nos hagas un poquito una composición de lugar de esta Asamblea General de las Naciones Unidas versión 2026 y la participación de Argentina en ella.
4: Yo te diría varias cuestiones. Primero, es una Asamblea General que toma lugar con en el contexto de la guerra de Ucrania, en el contexto de la guerra de Irán. Hizo referencias Donald Trump y se hicieron varias referencias a estos dos conflictos, a un mundo mucho más convulsionado, donde está la cuestión esta de la inteligencia artificial de por medio. Viste que Trump, con todo su histrionismo, ahora bautizó superinteligencia artificial, con lo cual marca también el futuro de la competencia, digamos, ¿no? Siempre aprovecho en mi rol docente de recomendar un libro. Recomiendo el libro Superintelligence de Nick Bostrom, donde toda esta discusión...
1: Ya estamos anotando.
4: Ya está planteada. Así se llama, Superintelligence de Nick Bostrom, que es un libro que fue de principios de los 2010, digamos. Y que fue un libro que está anticipando el debate ahora y los problemas que enfrentamos. Más allá de eso, estuvo la reunión del Escudo de las Américas. Se hacen muchos encuentros aparte de lo que son mientras se hacen los discursos en los salones de las Naciones Unidas, porque a mí me ha tocado participar. Se hacen encuentros secundarios donde se hablan temas específicos de seguridad internacional o de la agenda de desarrollo, etcétera. También se utiliza para rosquear, entiendo, la próxima posición del futuro secretario general de las Naciones Unidas.
1: Está corriendo esa compulsa en este momento.
4: Eso también está corriendo en paralelo, así que fue una... Y por supuesto que está la cuestión de Malvinas, donde no solamente fue parte del encuentro bilateral entre Donald Trump y Andy Burnham, que quiero decir algo, porque estuve viendo desde ayer hasta hoy cómo ciertos medios, ciertos periodistas, etcétera, trató como si Trump lo hubiera dejado colgado a Milei. En realidad este es el primer encuentro que tienen después de dos meses y medio, casi tres meses, que asumió Andy Burnham el gobierno del Reino Unido, y se encuentran, ni siquiera en una reunión bilateral, se encuentran en una reunión bilateral que se hace en el marco de las Naciones Unidas.
1: Claro, como diciendo, ya que estaba, ya que venís.
4: Cuidado por eso, digo, porque nosotros, digamos, y no necesariamente para defender a la administración Milei, sino para decir, pongamos un poco las cosas sobre la tierra, porque pareciera ser de que ahora Trump traicionó. Trump no habló de las Malvinas en esta situación. El que se vio forzado a hablar del tema de las Malvinas fue Andy Burnham. Dijo que la relación está mejorando, pero no sabemos hasta qué punto. Y el discurso de Andy Burnham, bien leído, fue una crítica a Donald Trump por elevación, por supuesto, cuando habló de Abraham Lincoln y que la relación entre el Reino Unido y Gran Bretaña no es una relación de quid pro quo, que no es yo te doy para que me des, básicamente, claro, ¿no? Sino que es una relación histórica, etcétera, que es real, pero ahí había una crítica a Donald Trump. Obviamente se vio forzado a hablar de Malvinas, pero de vuelta, como lo digo como no solamente como analista, pero también como argentino, uh-huh, de una forma algo destemplada, porque prácticamente unió a Rusia y a la Argentina en la misma, sí, línea de argumentación, sí, con lo cual habla, digamos, como que la administración no termina de entender de qué lado de la historia está la República Argentina, uh-huh, lo cual realmente es malo para el diálogo. Si lo que quieren es actuar unilateral, o sea, si lo que quieren es profundizar la acción unilateral, perfecto, difícilmente vayan a encontrar una acción hostil en el, no, sentido que al Reino Unido le convendría conseguirla, no la van a encontrar, porque la Argentina no está, no tiene ni la voluntad ni los medios. Yo a la audiencia le quiero dar un solo dato. Lo que el Reino Unido gasta en un año de defensa, la Argentina lo gasta en 20 años de defensa. Eso fue la política de defensa de las administraciones de la democracia, vamos a decir, para no echar, uh-huh, no poner las culpas en una específica. Pero, digamos, no tenemos hoy mucho con qué hacernos los malos, si queremos. ¿Me explico? Digo, para todos aquellos que acusan...
1: No, ahora nos hacemos los malos con otra cosa, que es, por ejemplo, la explotación de los recursos, Vaca Muerta, digamos. Es otro plano. Claro.
4: No es que nos hacemos los malos, estamos mostrando alternativas. O sea, ¿por qué ir por la vía ilegal y a alterar, uh-huh, el status quo, claro, en el Atlántico Sur, si nosotros somos una a priori, sí, una perspectiva a priori y por los próximos años una perspectiva mejor de negocios, poniendo ceteris paribus que no cambia la situación, claro, política en la República Argentina, ¿no? Porque también el mundo entiende cómo opera la Argentina, eso es innegable, lamentablemente. Ahora, viendo el mundo...
1: Uy, me dejás abierto ahí el capítulo de las injerencias. Ahora empiezo a fantasear. No es el momento, 24 minutos de las 8 de la mañana. No,
4: pero si querés lo charlamos dos minutos, porque creo que tengo tengo una mirada parecida a la tuya.
1: A ver, venga, entonces.
4: Quiero decirte una sola cosa. Viendo el mundo, ¿sí? El mundo y los líos que hay en el mundo, y todos los despelotes que hay en el mundo, desde el Ártico, pasando por el centro de Europa, el Golfo Pérsico y eventualmente el Estrecho de Malaca y Taiwán. ¿Necesita el Reino Unido traer todo ese despelote acá al Atlántico Sur?
1: No.
4: Y lo está haciendo el Reino Unido de Gran Bretaña. Entonces, me parece que deberíamos...
1: O sea, a ver, no necesita, tal vez sí, y ahí volvemos a preguntarnos aliado de quién es. En el mundo oriente-occidente.
4: Ahí está el punto. O sea, evidentemente el Reino Unido, que dice que es el enemigo, de Rusia y que enfrenta a Rusia y que lo van a responder con prudencia, en el Atlántico Sur le hacen el juego a Rusia y a China, sí, en contra de Donald Trump. Sí. Entonces, ahí hay una inconsistencia en todo el discurso de Andy Burnham. Vamos a ver cuál es el discurso hoy del presidente, porque tenemos una ventaja chiquita, menor, de maniobra para mostrarle al mundo de que estamos en otra sintonía.
1: Totalmente.
4: Que esperemos que la juguemos bien. Kirchner jugó una carta muy importante ayer, discutió lo que tuvo que discutir, presentó la posición, uh-huh, de la República Argentina donde la tuvo que presentar, pero eso no quita, y espero sinceramente, desconozco, de que no hayan habido back channels con... el gobierno inglés, porque lo que vos necesitás es desescalar ante todo.
1: ¿Machanes qué significa? Como canales de diálogos informales.
4: Se habla, exactamente. Okay. No puede ser que dos democracias no hablen, y sobre todo la Argentina tiene que demostrar que porque somos la parte más débil, que somos la más prudente.
1: Y con la propensión a la razonabilidad de esta gestión para estas cosas, digamos. Con lo cual...
4: Totalmente. Y ahí entro en lo que vos decías. Cuando hablamos de interferencias electorales. Mira, ayer...
1: Porque tiendo a pensar en esto y te interrumpo. Claro, porque para una potencia extranjera, alguna, lo mejor es que gane otro gobierno en la Argentina.
4: Exactamente. Y te voy a poner un ejemplo que es llamativo y que le tenemos que prestar atención. Por acción, el mejor aliado que el Reino Unido tuvo en la consecución de sus intereses en el Atlántico Sur y en las Islas Malvinas fue el kirchnerismo, porque básicamente era discurso de barricada y no mucho más. Y el Reino Unido avanzó.
1: Y debilitamiento absoluto de la espalda y el músculo internacional para sostener con riqueza y posicionamiento, ¿no es cierto?
4: Exacto. La demanda. Económico y político. Hicieron operaciones de información, de hecho la operación Quito es una de las más conocidas que hicieron sobre Argentina y sobre América Latina. Entonces, cuando los ingleses te hablan, le hablan al mundo de desinformación para acusar a los rusos, es increíble que tengan memoria selectiva y no recuerden las operaciones de información que hicieron ellos y que nos dio a conocer Snowden. Eso no significa que el Reino Unido es enemigo, que es un rival que tiene intereses. Y que el Reino Unido, en definitiva, con una acción unilateral como la que hace, termina haciéndole flaco favor, no solamente a los rusos y a los chinos, sino también a todo el grupo, al grupo de actores acá que tienen intereses en que el gobierno quede mal parado. Por eso la estrategia comunicacional de ciertos sectores interesados en que se refuerce la imagen de la oposición, en que pareciera que esto fue un gran fracaso, cuando en realidad la Argentina lo que está haciendo es defender de la forma civilizada, de la forma inglesa, si vos querés, sus intereses, aplicando sanciones contra aquel actor que está en contra de ellos.
1: Totalmente. Y esto corre por mi cuenta, Juan, pero para ponerlo todo en el mismo tablero, por eso el capítulo sobre el tema de las operaciones de información operadas desde el exterior en la ley de soberanía, ¿no es cierto? O el proyecto presentado por el gobierno.
4: Exacto, que no solamente, a ver, de vuelta, fíjate vos qué interesante, el gobierno anunció una operación de desinformación de Rusia sobre el gobierno a través de la compañía para deslegitimar el gobierno actual de Rusia, lo mismo que hizo Andy Burnham en el Consejo de Seguridad de las Naciones Unidas. Lo mismo, ¿eh? ahí tendríamos un elemento porque compartimos valores, la democracia es mejor cuando está frente a una operación de desinformación. Ahora, el nivel de virulencia que el mismo Burnham tiene para la República Argentina te demuestra que es extemporáneo y que se te hace difícil a vos como argentina tratar con el Reino Unido en una forma de diálogo activa y coherente a lo que corresponde.
1: Es más, Juan, acabás de ponerlo muy en su lugar, porque cuando lo escuché yo, es como, esto está tan trasnochado que lo dejás pasar, ¿entendés?
4: Y que no podemos dejarlo pasar.
1: Claro, pero no, porque mira todo lo que escondía detrás.
4: Y ahí está la contradicción. Y ahí está la contradicción fundamental que demuestra, que nos demuestra, que la República Argentina está bien centrada en este momento. Que no es. A ver, los neogalterianos. Mirá que ahora están. Mirá, fíjate vos cómo le hacen el juego al Reino Unido. O sea, el Reino Unido hace una semana atrás decía que Milei recurre a Malvinas por la baja popularidad. Típico argumento de guerra de Malvinas, sí, el gobierno de Galtieri, ¿no? Y ahí aparecen Carmona, ciertos intelectuales sistémicos del kirchnerismo, a acusarlo de galteriano, claro, a Milei. Cuando en realidad los galterianos, la epítome del fracaso fue la oposición. Primero porque hicieron, o sea, mantenían una conducta agresiva sin una línea de diálogo, y el gobierno no está manteniendo una conducta agresiva, está defendiendo un interés. A ver, para que los argentinos entendamos, en el 2028 lo más probable que pase, producto de nuestra propia debilidad, es que tengamos una plataforma petrolera británica extrayendo petróleo. Es, yo te diría, 90% inevitable, ojalá me equivoque. Entiendo que el gobierno se está moviendo a eso.
1: Pero no es, sido por la inacción de esta administración.
4: Exactamente.
1: Sino porque en esa historia esta administración llega tarde, no como quien le presta atención tarde, sino que llega en el final de esa línea de tiempo.
4: Exactamente. Vos tenés todo el antecedente y el decreto 25610 termina siendo no solamente insuficiente, sino que fue algo para la tribuna. Entonces, ahí está la diferencia. Por eso vamos a prestar atención a qué es lo que va a decir hoy el presidente.
1: Juan, clarísimo, y seguro volvamos a molestarte entonces con la palabra del presidente para redondear la historia, ¿dale?
4: ¿Cómo no?
1: Abrazo grandote.
4: Abrazo.
1: Juan Bataleme, licenciado en Ciencias Políticas, máster en Ciencias del Estado y Relaciones Internacionales.
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0: Por ahora.
5: 8:32 minutos. Estiman que el gasoducto metropolitano estará operativo antes de fin de año. Se trata de una obra que permitirá acceder al gas natural a más de 7.000 empresas e industrias y a 250.000 habitantes de Santa Fe, Esperanza, Recreo, Montevera, San José del Rincón, Arroyo Aguiar y Arroyo Leyes. La obra presenta un avance del 95% y se aguarda la autorización nacional para comenzar las pruebas hidráulicas y de presión. El objetivo del Ministerio de la Producción de la provincia es que el gasoducto entre en funcionamiento antes de fin de 2026.
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5: Se interrumpirá la circulación en el puente del río Carcarañá por estudios de cargas y evaluaciones estructurales. Rafael Rodríguez, desde la Agencia Provincial de Seguridad Vial, informó que el corte se realizará a partir de este miércoles en el horario de 10 a 18 y detalló que habrá desvíos hacia la autopista Rosario-Córdoba.
6: Vamos a mencionar un dato de obras, de mediciones en realidad, que van a implicar un corte total de varias horas en el puente que cruza el río Carcarañá en la vieja ruta nacional número 9. Vamos a hacer esa aclaración para no sembrar falsas alarmas. El corte va a ser en la vieja ruta 9, no en la autopista Rosario-Córdoba. Repito, a la altura del puente del río Carcarañá. Recordarán ustedes que este puente estuvo durante casi un año cerrado por inconvenientes en la infraestructura que había generado la última gran crecida del río Carcarañá. Se estuvo trabajando durante varias semanas, se logró, hará un mes atrás, restablecer la circulación. En el día de hoy lo que va a haber es un corte para hacer mediciones técnicas y evaluaciones estructurales acerca de cómo se encuentra actualmente la infraestructura de este puente. El caso es que de 10 de la mañana hasta las 18 horas se va a cerrar en forma total el puente que cruza, repito, el río Carcarañá. Se va a desviar hacia la autopista Rosario-Córdoba en los accesos a la localidad homónima y en el acceso a Correa. Por lo tanto, en este horario, de 10 a 18, se va a sobrecargar el tránsito, naturalmente, en la autopista Rosario-Córdoba.
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7: La delegación argentina sumó ayer 2 medallas de oro tras las finales del hockey en la rama femenina y masculina. Las Leonas derrotaron a Chile 5-0, mientras que los Leones hicieron lo propio con el mismo combinado chileno por 3-1. Con el aporte del hockey, la delegación argentina suma 184 medallas en total, con 48 doradas para mantenerse en el segundo lugar del medallero detrás de Brasil y por encima de Colombia. Entre las actividades que se destacan en la jornada de este miércoles, durante la mañana y por la tarde se desarrollarán diferentes pruebas de atletismo en el CARD y a las 19:30 la selección masculina de handball enfrentará a Brasil.
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5: La temperatura actual en la ciudad de Santa Fe es de 9 grados 5 décimas, la humedad del 77%, el cielo se presenta en nuestra región despejado. En Rafaela, departamento Castellano, 7 grados la temperatura actual, 77 el porcentaje de la humedad y el cielo está ligeramente nublado. Hora 8:35 minutos.
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0: ¿Cómo sacaron esta parte? Estamos mejorando, no, estamos cambiando la estrategia de cortinas de este programa.
1: Bueno, pero no era el caso.
0: Pero tenías que recortar cualquier cosa. Es que se nos complica, tan lindo es el tema y tan complicado de pasar, ¿no es cierto? Puedes cortar y pegar las palabras para hacerle decir otra cosa, si querés.
1: Pero por ahí es un porque reventado, porque aparte lo reventado.
0: No, lo dice así con la R, sí, de reventado.
2: Es la R, ¿no? Que,
0: sí, sí.
1: Cada vez que vos decís república, a mí me hace acordar cuando era chiquita una publicidad. Ustedes no existían.
0: Ah, era lo que
1: se va, que se va a acordar seguramente, claro, tiranosaurios. Se va a acordar Rubén. Que era...
2: lo mató.
0: La cara de Rubén.
2: Ya está. Hasta que llegamos. Bien.
1: No, al igual que yo y al igual que Eva e Inés.
2: La metí a todas en
3: sigue
2: la misma
3: matando
2: voz.
3: Gente, dale, dale.
2: Chao,
0: chao. Ya está.
2: Chao, chao, adiós.
1: De la República de los Niños.
0: Ah,
1: sí,
4: chao, chao, adiós.
1: No,
4: de
1: pero había una publicidad que era la República de los Niños.
0: No, tanto no, tanto
1: claro,
0: no,
1: esa no,
0: no
1: se
0: yo
1: acuerdan.
0: Yo vivía la República no. de los Niños con mis primas.
1: Pero no se acuerdan de la publicidad.
0: No, eso no.
3: Yo sí me acuerdo.
1: No, las chicas sí y Rubén también.
2: Vos y yo no.
1: Todos. Era la República de los Niños, el país más divertido del mundo. Y estábamos todos cantando esa canción.
0: Ah,
2: Nico,
0: mirá.
2: Somos jóvenes.
0: Somos jóvenes.
1: Claro.
0: Qué bien me hace este momento.
3: Fue el primero en caer en desgracia.
0: Tengámoslo más.
3: Se va a acordar Rubén, Nico. Fue el primero en caer.
0: Sí.
1: Les estoy haciendo corazoncito sí. a todos.
0: Nuestros oyentes nos llaman a qué número.
1: Ay, al 11-3870-7485. Me
0: bueno,
1: gustaría...
0: y que nos compartan sí. sobre la República de los Niños.
1: Sí.
0: Si fueron, y si es verdad que Disney se inspiró en la República y todas esas cosas me parecen un poco un mito, digamos, pero que nos cuenten. ¿Cierto?
1: Pero estuvo acá, ¿por qué un mito? Hagámonos.
0: También
1: cargo.
0: Me parece un mito que estuvo acá, pero estuvo.
1: ¿Estuvo?
0: No, estuvo. En el edificio de Radio Nacional estuvo.
1: Claro.
0: Estuvo Disney, sí.
1: Pero no solo Disney, sino también el escritor de El Principito, que cada vez que. Claro. Que estuvo por...
2: ese francés.
1: Sí, Entre Ríos o Corrientes, que cada vez que vas por esos pagos te dicen, acá estuvo Saint-Exupéry. Y, no, pero bueno, nos tenemos que... Y,
0: no
1: inspiramos
0: es buen francés,
1: mucho.
0: Está resfriado, Martín. Nada más.
1: Sí, estudié francés.
2: Qué mal.
0: Lo digo por Martín. Bueno, ¿el número entonces?
1: El 11-3870-7485.
0: Muy bien. 40 minutos de las 8 de la mañana. Muy bien, Miriam Mariotto, muy buen día, bienvenida. ¿Cómo le va?
5: Muy buen día, ¿cómo están? Yo estoy en el Hospital Tornú, esto es en el barrio porteño de Villa Ortúzar, porque aquí, ayer por la noche, a última hora, fue trasladado Cristian Pitti Álvarez. Él fue atendido por el SAME en su casa, esto es en la avenida Jorge Newbery, al 4700. Solicitaron SAME por palpitaciones y registros de tensión arterial alta. Bueno, obviamente el SAME lo trasladó hacia el hospital público más cercano, que es el Hospital Tornú, con un diagnóstico de crisis hipertensiva. Y hace algunos minutos dieron a conocer desde la parte de prensa del Ministerio de Salud, de la Secretaría de Salud de la ciudad, que el músico Cristian Pitti Álvarez ingresó durante la madrugada al Hospital Tornú con un cuadro de deterioro cognitivo. Se le realizaron estudios y permanece estable en observación. Actualmente se están realizando las gestiones para su traslado a una clínica de su cobertura médica. Va a ser trasladado aparentemente ahora, a las 9 de la mañana, a una clínica que todavía no nos han informado cuál será. Pero bueno, la noticia es esta, ¿no? Ayer ocurrió lo que ocurrió en esta estación de servicio donde Pitti Álvarez conducía un vehículo, en realidad fue antes de ayer por la noche o por la madrugada, y chocó a un vehículo que estaba allí cargando combustible. Y hacer por la noche, bueno, esto, ¿no? Este traslado al hospital y vamos a ver cuál es el diagnóstico y qué pasa con la audiencia que está convocada hoy a las 11:30 de la mañana, así en el Tribunal Oral en lo Criminal número 29, que aparentemente todavía no se ha informado de ningún tipo de suspensión.
0: Bueno, ahí vos diste... La chinita un poco abrió los ojos cuando dijiste la expresión, ¿no es cierto?, del deterioro cognitivo. ¿Qué van a decir ahora? Uh-huh. Que se va deteriorando irreversiblemente cada vez, digamos.
5: Aparentemente sí, esto es el comunicado del SAME, la parte de, no, del SAME no, de el gobierno de la ciudad, que es quien se encarga de difundir estos partes médicos oficiales. O sea, es un parte médico relativamente oficial, porque no es un comentario, y habla sobre el cuadro de deterioro cognitivo.
0: No, la irreversibilidad, digo, la va a agregar arriba como adjetivo, claro, el abogado después, ¿no?
5: Evidentemente sí, hacia ese camino va todo desde el inicio del juicio, ¿no? Ellos dicen que todavía no había sido evaluado nuevamente desde febrero y que su deterioro ha sido progresivo desde ese momento, que fue la última evaluación, hasta hoy. Y bueno, venían pidiendo de alguna manera, aunque no lo hicieron oficialmente ante el tribunal, una nueva evaluación de la situación cognitiva de Piti Álvarez. Bueno, ahora ocurre esto, va a ser trasladado a una clínica, y veremos si hacen algún tipo de presentación al tribunal. Hoy declaraba la mamá, o declara la mamá de Álvarez, que bueno, fue una de las personas que lo estuvo acompañando luego de ese, del crimen de Cristian Díaz. Bueno, la mamá fue una de las personas que tomó el toro por las astas, podríamos decir, sobre la salud de Pete. Incluso él había mejorado bastante durante un tiempo. Y bueno, ahora la verdad es que hay que ver qué es lo que se evalúa en este nuevo, esta nueva internación, ¿no?
0: Bien, Miriam, nos vas contando, dale.
5: Hasta luego.
0: Un abrazo grande. Es Miriam Mariotto desde el Hospital Tornu. Sigue los avatares de la situación, en principio, de salud de Piti Álvarez, a la que se sobrepone la situación judicial, ¿no es cierto?
2: Y vos pensás que paralelamente a toda esta situación, digo, el toquecito ese de ayer en la estación de servicio de la Paternal, la posterior internación a la noche, en paralelo había surgido la tarde de ayer este pedido que ha hecho un defensor de incapaces para revisar el estado de salud de Cristian Piti Álvarez para determinar si efectivamente está comprendiendo el juicio que se lleva en su contra, acusado de homicidio agravado.
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0: Muy bien, 45 minutos ahora de las 8 de la mañana. La buscamos a Lourdes Marchese. Lourdes Marchese, muy buen día, bienvenida. ¿Cómo le va?
1: Buen día, ¿cómo están ustedes? Bueno, vos sabés que los escuchaba recién hablar de Pitti. Yo ayer por la tarde hablé con el abogado justamente del músico y contaba que el cuadro de él ya estaba desde muy temprano. Después del choque, él empieza a estar como medio nervioso, bastante nervioso, y nadie lo podía controlar en la casa. De hecho, tenía como ideas extrañas, decía su abogado. De hecho, tiene un pedido de curatela. Esto lo agrego también, porque, claro, nadie lo puede controlar. Él sigue con el consumo activo de estupefacientes y de pastillas y todo lo que encuentra lo consume. Entonces, es una clara situación compleja de salud mental la que tiene hoy Pitti Álvarez.
0: La curatela es como una tutela, ponerle un tutor en el caso de los incapaces, ¿no? Que se llama
1: exactamente,
0: así.
1: Exactamente. Pues yo le preguntaba al abogado, pero nadie lo cuida, porque en realidad vos decís, un hombre que tiene problemas de alto consumo, como Pitti Álvarez, dejarle que maneje un vehículo, o sea, ¿quién lo está cuidando a ese hombre? Porque no pasó nada de milagro, podría haber pasado cualquier cosa en esa estación de servicio. Bueno,
2: ¿Lourdes?
1: Lo cierto es que...
2: Sí. ¿Cómo estás? Buen día.
1: Hola, China.
2: Hace falta un juicio, ¿no? Para declarar la insanía establecer un curador.
1: Proceso. Es un proceso que se hace en el fuero civil, en donde ya está el expediente iniciado pidiendo la curatela del propio Pitti Álvarez. Bueno, un juez va a tener que resolver si finalmente le da la curatela a alguien. Así que eso está en proceso mientras sigue la situación de Pitti, que cada vez se agrava más. Pero no por eso no comprende los actos que hace, porque él comprende todo por ahora. El problema es todo lo que hace, producto del consumo activo que tiene, y obviamente su abogado, el doctor Caijeiro, lo que va a buscar es que todos los procesos en su contra se caigan, ¿no? Por supuesto. Así que, bueno, ahora sí vamos a lo nuestro. Pero no podía...
0: Está perfecto, porque
1: no contarles esto porque...
0: No. A redondear un tema que es complejo, ¿viste? Y además hay una estrategia corriendo que, tenemos que tratar de que no nos convenza, ¿no? La medida en que creamos.
1: Exactamente, porque, a ver, a mí la verdad, obviamente, uno como abogado defensor siempre vas a buscar cuidar los intereses de tu cliente, por supuesto, pero más allá de eso, o sea, también hay una cuestión jurídica de fondo que va... es todo, estrategia, pero no podés echarle la culpa al resto por lo que hace tu cliente, porque por ejemplo Caijeiro se la pasa quejándose del tribunal que lo está juzgando por el homicidio, pero no dice nada de que su cliente mató a una persona. La familia de la víctima, ¿quién la defiende? O sea, si vamos a defender a Pitti Álvarez porque todos lo queremos, porque es un músico y porque durante muchos años divirtió a mucha gente en los escenarios y por eso le vamos a quitar responsabilidad, es una cosa. Después, la cuestión de salud mental es otra y es muy compleja, y ya sabemos todos que la ley de salud mental hay que tratarla, hay que reformarla en el Congreso de la Nación Argentina, pero bueno, eso ya es otro tema. Ahora sí, vamos a lo nuestro.
0: Ahora sí.
1: Ahora sí, y también tiene
0: ¿cómo
1: que
0: nos
1: ver...
0: están haciendo renegar con poner en vigencia la ley con el nuevo régimen penal juvenil, Lourdes?
1: No sé por qué cuesta tanto. O sea, si vos trataste en el Congreso de la Nación, aprobaste una ley, esa ley fue aprobada por legisladores que representan al pueblo, porque ustedes saben que los diputados representan al pueblo, y tanto los diputados como los senadores. Y después los jueces lo que buscan, en este caso estamos hablando de dos jueces por ahora, primero lo hizo la jueza Pascual de una manera que para mí era un mamarracho, porque directamente lo hizo a través de un habeas corpus y una y es así, hizo una suspensión en la provincia, bueno, después fue revocado por la Cámara. Pero ahora tenemos una jueza de la ciudad de Buenos Aires que interpreta la norma, porque lo que hace es una interpretación.
0: Yo creo que sé por qué igual, ¿eh? Yo tengo una posición sobre por qué lo hacen.
1: A ver, decime y capaz que coincidimos.
0: No, creo que son jueces profundamente ideologizados que erraron el camino de la vocación, porque entonces, como bien decís, Lourdes, se hubiesen presentado como candidatos a legisladores y presentado también el proyecto de ley pertinente, y que en la que pueden, que no es poco, que es la sentencia, se agarran más del derecho que prefieren que del derecho que es. Y mirá que yo no soy lo que se llama positivista, es decir, creo que el derecho, muchas otras cosas además de la ley. pero no bueno, es lo que al juez se le ocurre que sea.
1: Exactamente. Bueno, eso es lo que decía Gabino Tapi ayer. Yo hablaba con el ministro de Justicia de la Ciudad y me decía, por esa cuestión es que va a pedir el juicio político. Y él mismo dijo, si quiere ser legisladora, si quiere legislar, bueno, que se presente a las elecciones y que se convierta en diputada.
0: Absolutamente. Pongamos las cosas en su lugar. Pues ¿sabes qué hay? Además, sin exagerar, una vulneración de la división de poderes, que es pilar de la República. No estás votada para eso, no estás votada para hacer la ley en tus sentencias.
1: Claro, y más allá de vos, o sea, si vos analizás lo que hacen los jueces, bueno, ¿qué hacen los jueces? Un control de constitucionalidad difuso tenemos uh-huh. en el Poder Judicial, ¿no? Vos controlás lo que hace el legislador, pero no por eso vos modificás a gusto y piacere según te convenga, porque, no, claro. A ver, tengamos en cuenta una cuestión. La jueza dicta este fallo. Dicta, digamos, la inconstitucionalidad de un artículo. En ese sentido, jurídicamente está bien, está correcto lo que hace, porque ella no hace sobre toda la ley, sino sobre un artículo. Entonces, sacando eso,
0: claro, algo, lo que aprendió hace, está todo mal. Algo aprendió claro. del desaguisado de su colega bonaerense, digamos.
1: Claro, ¿no? Porque no... lo de Buenos Aires ha sido totalmente un mamarracho. Claro. Esto, por lo menos, está formalmente correcto. Ahora, el problema es que la interpretación que ella hace para llegar a ese planteo de inconstitucionalidad de un artículo, que básicamente ese artículo es la base de la ley, porque dice que es el artículo 1, que dice que los menores serán de 14 a 18 años bajo este régimen penal juvenil, y de ahí ella termina sobreseyendo a este menor. Pero el problema son los argumentos para llegar a ese punto, porque ella argumenta la vulnerabilidad de este menor de 14 años, dice que no hubo delito como tal, porque fue una tentativa, porque al hombre no le robaron, que el hombre solamente sufrió una situación de estrés.
0: Ah, claro, como si eso no fuera, como si fuera poco, ¿no es cierto?
1: Claro, se ve que a la jueza nunca le robaron, porque yo le puedo explicar lo que yo se también. Sufre cuando te roban, ¿eh?
0: Yo también. ¿Es la misma situación? Discusión de la luz apagada en la violación, o de que cuando el arma es de juguete, o cuando no tenía nada. La evalúan ex post facto con la frialdad y la serenidad del académico, cuando en realidad ponete en el lugar del ciudadano que vivió esa situación.
1: Exactamente. Aparte, Nico, hace ella un análisis. Bueno, acá los fiscales Teresco y Rafa Pierra, que son los que apelaron el fallo de la jueza, que ahora va a estar en la Cámara de Apelaciones, y esperemos que se revoque esta decisión de la jueza. Y no porque yo esté en detrimento de ese menor de edad, porque obviamente tiene que haber todo un proceso integral, pero nadie dice, a ver. Y nadie le dice a la jueza, señora, usted tiene que meterlo preso, porque si es una tentativa de robo, ese chico no va a preso. Pero tenés que seguir una causa adelante para que ese chico entienda la responsabilidad de los actos que cometió.
0: Bueno,
1: ¿entiende?
0: Es eso. Y de los argumentos, Lourdes, el que más me preocupa es este de la regresividad, porque si bien hay en apariencia una inconstitucionalidad dosificada, ¿no es cierto?, y apuntada a determinado artículo en determinado momento en un sistema difuso, este principio es general del derecho y sobre todo penal. O sea, dice regresividad respecto a los derechos de la infancia. ¿Qué significa?
1: Sí, bueno,
0: que empeora los derechos de la infancia y que una vez que la idea que hay detrás es, ¿no? Muy ideologizada, valga la redundancia, es que una vez que se alcanza un determinado derecho, por eso hay sectores políticos que juegan tanto con la idea del derecho adquirido, ¿no es cierto?, o conquistado, una vez que se alcanza un hito, no se puede volver atrás nunca jamás. El problema es lo que consideran un hito. Si la impunidad es un hito, es un drama.
1: Claro, bueno, pero aparte, ¿sabes cuál es el problema, Nico? Es que esta mujer utiliza el derecho internacional, porque ustedes saben que desde la Convención Constituyente del año 94 se cambia y los tratados internacionales tienen jerarquía constitucional. Entonces, ella se basa en el Comité del Derecho del Niño, pero lo dice todo vagamente, porque dice que el Comité del Derecho del Niño dijo que la punibilidad no puede ser menor a 15 años. Pero en ningún momento te están diciendo, vos tenés que tener una ley que diga que 15 o 16 años. No, son hubo observaciones en su momento que se hizo en el Comité del Derecho del Niño, pero nadie nos obligó a nosotros como país y nadie obligó a la región a decir, ustedes tienen que poner tal edad para los menores.
0: Lo que pasa es que ese 75, inciso 22, que es donde residen los tratados internacionales con jerarquía constitucional, es una suerte de supermercado plagado de contradicciones, y en el último párrafo de ese inciso dice, ojo, esto no puede leerse sino de modo conglobante con los derechos de la Constitución Nacional. Bueno, acá lo agarra cualquiera un pedazo de cualquier norma internacional y le hace decir cualquier cosa.
1: Pero aparte lo interpreta a su manera, claro, ¿entendés? Claro. No es que lo interpreta como dice el texto constitucional. Entonces, ya ahí hay una, primero que hay una gravedad institucional, dicen los fiscales, porque el uso de la inconstitucionalidad debe ser limitada. O sea, no podés a cualquier cosa se te antojó y de enseguida decís la inconstitucionalidad de algo. Después, la jueza obviamente se aparta de el tema de identificar cuál es la norma vulnerada, porque en ningún momento dice qué es lo que se vulnera en el escrito, en el cuando sobresea este menor. Ella habla de que el menor es vulnerable, que la madre tiene epilepsia, que el hermano no puede trabajar porque tiene que cuidar a la madre, que el menor, bueno, la verdad que vive en una situación y por eso por esa cuestión justifica el hecho de declarar inconstitucional un artículo. Bueno, básicamente todo lo que analizó la jueza lo hizo de forma errónea por esa cuestión. Los fiscales fueron, apelaron la decisión de la jueza. Por otro lado, Usina de Justicia la denuncia a la jueza por el delito de prevaricato. Y por otro lado, hoy el gobierno de la ciudad, a través del ministro de Justicia, Gabino Tapia, van a presentar un jury contra la magistrada porque consideran que hay mal desempeño de las funciones de ella al momento de dictar una norma. Era la misma jueza que en su momento escarceló a este joven que golpeó al playero Arturo y que lo dejó en el estado que lo dejó. Entonces ya viene, y nos decía ayer Gabino Tapia que a esta jueza ya la Cámara le ha revocado un montón de decisiones porque evidentemente ella falla de una manera que no es la correcta.
0: Ella falla, falla.
1: Y aparte jueza, a ver, yo hacía una interpretación ayer y la puedo compartir con ustedes ahora. Ella durante mucho tiempo trabajó en la defensa pública. Entonces, tiene como un bagaje, si se quiere, ideológico, y llega jueza en el año 2023. Hacer lo contrario a lo que hacía antes, porque ahora impone la ley cuando antes defendía.
0: Ahí va, vos estás dando en una clave, es súper importante este elemento, porque en el derrotero de su carrera, ella tiene que adaptarse al rol que le toca. Y una cosa era como defensora y otra cosa como juez. Yo era una cosa como gerente de noticias y otra cosa como director de esta radio. Te cambian la perspectiva. No podés hacer exactamente lo mismo porque estás cumpliendo mal tu rol.
1: Cumplís roles diferentes, además. Entonces, si ella antes era defensora, ahora vos lo que tenés que hacer es imponer la ley y que un defensor venga y te la cuestione, en todo caso.
0: Claro.
1: Pero no vos como jueza cuestionar lo que no tenés que cuestionar, lo que tenés que hacer que es imponer la ley. Después que venga otro y te la cuestione, pero vos imponés la ley y nadie, vuelvo a decir, nadie lo obligó a la jueza a meter preso a ese menor. Lo que le están diciendo es vos tenés que seguir una persecución judicial contra ese menor porque ese menor cometió un delito en grado de tentativa, pero cometió un delito junto a un grupo de jóvenes y además hay una víctima del otro lado. Vos no pensaste en la víctima, evidentemente.
0: Totalmente. Lourdes Marchese, muchísimas gracias.
1: Abrazo enorme.
0: Abrazo grande. Lourdes Marchese, corresponsal de Radio Nacional en Tribunales.
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2: 9:00 a.m. en todo el país. El secretario de Estado de Estados Unidos destacó la relación con la Argentina. Tras reunirse con el presidente Javier Milei, Marco Rubio indicó que el vínculo bilateral es sólido. El canciller Pablo Kirno dijo que la conversación incluyó la cuestión por las Islas Malvinas. Trágico accidente en Mendoza. Desde Radio Nacional en esa provincia informa Rolando Brizuela.
3: Murió Morena González, la joven que permanecía internada desde el domingo 20 de septiembre tras sufrir un accidente en una competencia de aceleración de automóviles conocida como carreras de cuarto de milla o línea recta. La joven estaba entre el público de las picadas de la valla el domingo cuando uno de los pilotos estrelló su auto contra las gradas y ella falleció tras pasar 2 días en terapia intensiva del Hospital Central. Esta investigación ha quedado a cargo de la Unidad Fiscal de Tránsito encabezada por el fiscal Gisela Lana, que tras la muerte de Morena, la causa pasó a ser investigada ahora como homicidio culposo. También la información es que el examen toxicológico contra el conductor del Chevrolet dio como resultado negativo.
2: La información del deporte con Rodrigo Ruiz.
4: La organización de la Copa Argentina de Fútbol anunció la programación del encuentro entre Boca Juniors y el Racing Club de Avellaneda para el próximo domingo 27 de septiembre a las 17 horas en el Estadio Gigante de Arroyito de Rosario Central. El ganador de este cruce se verá las caras en semifinales ante el Club Atlético Banfield, que dejó en el camino al Deportivo Riestra por penales, y del otro lado del cuadro Atlético Tucumán aguarda por el vencedor de Platense y Estudiantes de La Plata, encuentro que se va a disputar el próximo 1 de octubre.
2: En Bariloche, Río Negro, donde nos escuchás en AM590, la temperatura 6 grados, rige alerta naranja por fuertes tormentas. En la ciudad de Buenos Aires, temperatura 9 grados, 2 décimas, 6 grados, 7 décimas es la sensación térmica, humedad del 71%, el cielo está cubierto.
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7: Proyecto Pueblos.
8: Hoy paseamos por Humberto Primo. Es una comuna agroindustrial del departamento Castellanos y se ubica en el centro oeste de la provincia, a la vera de la ruta provincial 13. Dista 165 kilómetros de nuestra ciudad capital, a 303 kilómetros de Rosario, 300 kilómetros de Córdoba y 620 kilómetros de Buenos Aires. La historia de Humberto Primo se remonta al 7 de octubre de 1884, cuando Guillermo Lehmann fundó la colonia Reina Margarita. Posteriormente, el 27 de abril de 1901, se aprobó el trazado del pueblo bajo el nombre de Nueva Roma. Finalmente, en 1935, la localidad adoptó el nombre de Humberto Primo, en honor al rey Humberto I de Italia. La actividad agropecuaria, la agricultura, la ganadería y la producción láctea son sus pilares económicos. Se destaca la fiesta provincial de la Baña Cauda, siendo esta un símbolo de la fusión cultural de sus raíces italianas y argentinas.

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2: Para Vicente Bascuñán de Media Luna, se le comunica si puede traer los caballos a casa del señor Rodolfo lo antes posible. Caso contrario, avisar por los comunicados y se lo irá a buscar. Firma Rodolfo Peralta.
3: Mensaje para Paraje El Porvenir. A Magdalena Jaime se le informa que lo hablado quedó confirmado para el día martes a la tarde. Avisa Rita Vázquez de Tartagal.
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Hola, buen día. No, es hoy. ¿Ahí? Hola, hola. ¿Escuchan bien? Bueno, ¿cómo les va? Buen día. Estamos comenzando una nueva edición de La Mañana por Radio Nacional Santa Fe. Vamos hasta las 2:45 con todo el staff que integra a nuestra querida emisora que funciona en Santa Fe Capital, en Juan de Garay 2960, y que está a través del aire en AM540 y tiene una amplia cobertura que trasciende incluso las fronteras del territorio santafesino, porque llega a

primavera, y ayer incluso decían, esa chica que dijo que sí ve el frío, bueno, soy yo. Es una expresión de deseo, quiero que se vaya, chao. Chao, que se vaya el frío, no quiero más bufanda, polera de lana, gorro. Estamos despidiéndolo, bueno, no se quiere ir, parece que se quiere quedar unos días más, bueno. No nos queda otra, ¿eh? Pero el que sabe de eso es Gabriel Barilá, siempre que nos trae todos los pronósticos, y dijo que iba a ser frío, y tenía razón. Yo quiero que se vaya, ¿eh? Chau, chau al invierno. Lo estoy despidiendo, aunque no me hace caso. Está Marcos Milesi en la operación técnica, nos acompaña con la selección musical. Decía Gabriel Barilá trabajando desde temprano, Diego Meloni, Mariana Steckler, Sebastián De Marco, Pablo Barovero con toda la información deportiva, Alba Saracio en la producción, Tayana Castro con el móvil, y quien les habla, Pilar Wala, ¿eh? La chica que dijo que se vaya el frío. Quiero que se vaya de una vez. Ojalá nos haga caso. Bueno, que no vengan las lluvias, eso, que se demore o que no lleguen. Que haya así lluvias intermitentes. Bueno, es una expresión de deseo. Ojalá suceda. Vamos hasta las 2:45 con todo este equipazo.

0: tempranito se comunicó a las 9:08, Miriam desde Huanqueros, Miriam Godón, nos dice: hola, buenos días chicos del LRA 14, Radio Nacional Santa Fe, ya codito de la semana, feliz miércoles para todos, saludos. Gracias Miriam, sí, es cierto, miércoles, estamos ahí a mitad de semana, ya en los últimos días del mes 9 del año, impresionante, queda poquito, queda un último mojón, este mojón y después el último tramo para cerrar este 2026. ¿Cómo estás, Gaby Barilá? Buen día.
1: ¿Qué tal? Buen día. ¿Cómo va, Pilar? Buen día al equipo, buen día a la audiencia. Buen miércoles para todos. Bueno, mañana fresca, sí, como se esperaba. Todavía en esta jornada, mira, hasta la hora anterior, en Sauce Viejo, donde está la estación del Servicio Meteorológico Nacional, la sensación térmica era de 6 grados, ¿no? Vamos a esperar que se actualice, pero en la zona suburbana se notaba más, sobre todo porque el viento rotó al noreste, pero tiene una intensidad que va de los 15 a los 20, 25 kilómetros, ¿no? Por momentos. Por eso todavía se nota el frío en la zona. Hoy estuvo más frío, la mínima fue de 8 grados. Y ahora aquí en el centro de la ciudad de Santa Fe, 11 grados la temperatura actual, pero con una térmica de 10 grados.
0: Sí, se siente el frío.
1: Una diferencia.
0: Todavía hay que salir abrigado.
1: Lo bueno es que está bajando la humedad, bajó al 60%, y el viento del noreste aquí con menos intensidad y el cielo parcialmente nublado. Tampoco ayuda, viste que no está saliendo mucho el sol. Ayer tuvimos un día mayormente nublado, apareció el sol por la tarde recién. Y se nota en la región. ¿Qué va a pasar hoy? Bueno, comienza el ascenso de temperaturas. Esto va a ocurrir en prácticamente todo el territorio santafesino por estas condiciones que mencionaba, el viento rotando al noreste. Se espera que baje un poco la presión. Eso va a hacer que hasta el domingo tengamos registros en ascenso y máximas que pueden llegar aquí en la ciudad de Santa Fe, en Santo Tomé, en Sauce Viejo, más al oeste de la provincia, hasta los 30, 31 grados. Y a partir del domingo mencionabas la posibilidad de lluvias, sí, y hay un pronóstico que al final de esa jornada las condiciones meteorológicas pueden tender a la inestabilidad, que se profundiza al final del domingo y durante la jornada del lunes. Esto es lo que anticipa el Servicio Meteorológico Nacional. Hay que esperar todavía, estamos a mitad de semana, pero pueden venir días inestables sobre el final del fin de semana y el comienzo de los próximos días de la semana siguiente. Así que bueno, así están las condiciones del tiempo. Se esperaba que esta parte de septiembre tenga poca lluvia. De hecho, cayó la semana, digamos, los días anteriores, el fin de semana, este fenómeno muy breve. Y así seguirá por lo menos hasta el final de septiembre. Si hay lluvias entre el lunes y el comienzo del martes, va a ser poca agua acumulada, porque los pronósticos coinciden en que no puede haber más de 5 o 10 milímetros, es decir, muy poquita agua lo que se está pronosticando para las próximas jornadas.
0: Bueno, bárbaro, gracias Gaby. Escúchenlo a Gaby Barilá, que es el que sabe de clima. Yo lo único que hago es opino.
1: No, uno mira
0: y
1: los
0: digo
1: pronósticos.
0: Que venga, expreso mi deseo.

0: es que se vaya el invierno.
1: Pero bueno, esta tarde va a mejorar el tiempo.
0: Bueno, ayer a la tarde también mejoró, viste que estaba lindo la siesta.
1: Claro, un poco más, ayer se notaba un poquito más el viento del sur. Sí, hoy ya el viento es del norte.
0: Claro, ya cambió. Ya cambió. Rotó. Sí, sí. Pero bueno, de todas maneras, cuando baja el sol se siente el frío y a la mañana temprano también. Todavía ahora hace bastante frío, si salís a la puerta de la radio se siente. Así que abríguense quienes todavía no salieron y tengamos paciencia porque ya falta menos, ¿eh? Después vamos a quejarnos un poco del calor. No, yo prefiero igual el calor. Andás ligero de ropa, no necesitas comer tanto. Bueno, es más agradable. Estás más afuera, al aire libre, disfrutamos. Así, en nuestra región es más linda esta etapa del año. Bueno, vamos a repasar la altura de los ríos, ¿eh? El río Paraná. En el puerto de Santa Fe se ubica hoy en los 2,81 metros, subió 7 centímetros. En Reconquista, 3,74 metros, subió 8 centímetros. En Rosario, 2,46 metros, bajó 1 centímetro. El río Iguazú, en Andresito, 3,36 metros, subió 17 centímetros. En el puerto Iguazú, 16,90 metros, subió 30 centímetros. Vamos a ver el río Salado, el otro río que nos vincula a Santo Tomé. Allí en Santo Tomé el río Salado se ubica en 3,09 metros, subió 5 centímetros. En Tostado 4,76 metros, bajó 3 centímetros. En San Justo 7,79 metros, bajó 4 centímetros. El arroyo Cululú en la ruta provincial 50S 35 centímetros, bajó 1 centímetro.
1: Bueno, en materia de servicio vamos a decir que por estas horas todavía se produce un corte de tránsito por el descarrilamiento de una locomotora y por lo menos 4 vagones del Belgrano Cargas en la zona urbana de la ciudad de Santa Fe. Pasó anoche, aparentemente por un hecho vandálico, se presume que le tiraron un tronco a las vías cuando estaba por pasar el tren y efectivamente ese pedazo de árbol hizo que descarrile parte de la formación en una zona, bueno, que tiene mucho tránsito. Anoche no se notaba tanto, pero sí esta mañana comenzaron los inconvenientes porque hasta el mediodía por lo menos va a seguir interrumpido el paso vehicular y peatonal también en la zona que va de calles San Lorenzo, Saavedra y Francia, que es la zona cortada. En López y Planes no hay inconvenientes, que generalmente es una zona donde también descarrilaba el tren o parte del tren y quedaba el convoy.
0: Sí, igual que Perón.
1: Y generaba, claro, Perón y López y Planes es una zona de mucho tránsito, sobre todo en ambos sentidos de sur a norte y de norte a sur. Bueno, ahora el inconveniente se está registrando en la zona de calle San Lorenzo, Saavedra y Francia. Está trabajando personal de Trenes Argentinos para rehabilitar la vía y que pueda continuar el convoy para permitir el paso vehicular allí en esa zona de la ciudad.
0: Bueno, vamos a seguir entonces esta información y también decir que quienes se trasladen al sur de la provincia de Santa Fe va a haber congestión vehicular en la ex ruta 9, porque hoy a partir de las 10 y hasta las 18 va a estar interrumpido el tránsito en el puente del río Carcarañá. Tiene que ver con los trabajos, las obras que se están realizando ante lo que es la emergencia declarada en la provincia por la corriente del Niño, ¿no? Que afecta al territorio santafesino. Ustedes saben que hay distintas obras que fueron habilitadas, incluso a partir de la declaración, que se hacen con mayor celeridad, por contratación directa en algunos casos, para poder dar respuesta frente a este fenómeno. Entonces lo que se está haciendo es se está apuntalando distintos puentes que vinculan rutas en territorio santafesino. Este es el caso, reitero, del puente sobre el río Carcarañá, la ex ruta nacional 9. Hay desvíos hacia la autopista Rosario-Córdoba en los accesos a Correa y Carcarañá. A tener en cuenta entonces quienes se trasladen para esa zona del sur santafesino. Y por la ejecución de tareas de reparación y mantenimiento vial, se mantiene el corte de tránsito para todo tipo de vehículos en la ruta nacional A012, entre la ruta provincial 25 en el camino de la Cremería, a la altura de Ricardone, y la vieja ruta 9. Así que va a haber allí algunos inconvenientes con el tránsito. Aquí en nuestra zona siguen los cortes por el puente carretero que vincula Santa Fe con Santo Tomé, el nuevo puente que se está construyendo allí, y además los cortes también de tránsito que se realizan en el acceso sur a la ciudad de Santa Fe por todo lo que tiene que ver con los Juegos Suramericanos, ¿no? Que siguen allí también los cortes. Cuando vienen por la mar argentino no pueden bajar a la altura del Club Náutico, tienen que seguir al siguiente acceso, ¿no? O tomar la avenida 27 de Febrero y Aner.
1: Bueno, y aquí en la ciudad vamos a decir, Pilar, que se están haciendo el repintado de las sendas peatonales, sí, ¿no? Desde la semana pasada. En esta jornada, ese trabajo que se hace desde la mañana por tramos afecta a la calle Hipólito Yrigoyen y varias intersecciones. Tempranito se hizo esa tarea en Hipólito Yrigoyen y Francia, cortes de 45-50 minutos. A esta hora se está haciendo en Hipólito Yrigoyen y 4 de enero, un corte que se va a prolongar casi hasta las 10. Desde las 10 de la mañana será en la intersección de Hipólito con 1 de mayo. Siempre hay que tener en cuenta que es más o menos una hora el corte. Hay personal municipal que pone conos e impide el paso vehicular. Y después, entre las 11 y las 12 del mediodía, corte en Hipólito Yrigoyen y 25 de mayo.
0: Bueno, muy bien. Gracias también a Luján de Callastacito, que siempre nos saluda temprano. Vamos a decir, Gaby, que se suma un feriado este año, que no estaba previsto. El lunes 9 de noviembre va a ser feriado nacional. Esto lo decidió el gobierno argentino con motivo de la visita del Papa León XIV, ¿no?
1: Claro, claro, exactamente. Bueno, sí, se venía especulando de que seguramente iba a haber algún feriado y posiblemente algún asueto o día no laborable. Finalmente lo que se resolvió es que el lunes 9 de noviembre, por la llegada del Papa a la Argentina, sea feriado nacional. Sí. Y después, en las jornadas siguientes, las del 10 de noviembre y el 11 de noviembre, sean feriados locales. ¿Dónde va a estar? ¿En dónde? Bueno, el 10 en Córdoba, o sea que claro, Córdoba va a tener un fin de semana extra largo.
0: Sí, sí, porque en Córdoba seguramente el 10 va a ser feriado provincial.
1: Claro, es feriado en la ciudad, ¿no? Claro. No sé si provincial, en principio le da la autonomía, el decreto a las jurisdicciones para que definan, pero en principio va a ser feriado en la ciudad de Córdoba, que es donde va a estar el Papa. Y el 11 de noviembre en la ciudad de Luján, por lo que se entiende que va a ser feriado allí municipal, en el municipio de Luján, donde está la Basílica. Así que bueno, esta es la novedad, un nuevo feriado este año y será en noviembre.
0: Bueno, se suma ahí al calendario, ¿no? Ahora el próximo feriado aquí en territorio santafesino es el 30 de septiembre, ¿no?
1: El próximo miércoles.
0: Exactamente, el próximo miércoles. Bueno, vamos a decir que hoy hay una instancia, una nueva audiencia en la Secretaría de Trabajo de la Nación para intentar destrabar el conflicto por el transporte urbano de pasajeros. Van a estar allí los representantes de la UTA Santa Fe y también de FATAP, que es la federación que nuclea a la patronal. A las 15 está prevista la audiencia, el gremio ya rechazó una oferta de aumento del 10,5%, continúan entonces las negociaciones, más allá de que el gremio está en estado alerta, ¿no? Está esperando una nueva oferta y desde la patronal dicen que no pueden hacer una oferta mayor por el tema de los costos que deben afrontar para el sostenimiento del sistema del transporte urbano de pasajeros. A las 15 entonces va a haber novedades respecto de esto. Y continúan, como decíamos, los Juegos Suramericanos en Santa Fe con distintas disciplinas. Va a estar obviamente Pablo Barovero hablando de esto y Tayana Castro, que está con el móvil con toda la cobertura. Simplemente decir que, como venimos mencionando, ¿no?, el desarrollo de los Juegos Suramericanos sorprendió gratamente a propios y ajenos, ¿no? Tuvo una repercusión mayor a la esperada, más allá de que se sabía que iba a ser un evento de gran magnitud con una convocatoria de deportistas de alto nivel. La organización, reconocida incluso por no solo el ámbito político público, sino también por el privado, con todo el balance que decíamos positivo que ha generado en materia de turismo, de movimiento económico y demás, hoy va a haber una presentación de las empresas constructoras que van a hacer un balance de las obras y de los beneficios que generó esta instancia deportiva en Santa Fe Capital, en Rafaela, en Rosario y también el efecto derrame que tuvo en ciudades vecinas, ¿no?, cercanas a estas tres sedes que tuvo los Juegos Suramericanos. Pero quería mencionar que ayer estuvo Daniel Scioli en Santa Fe participando de la entrega de las medallas y de la observación de distintas disciplinas. Estamos hablando del secretario de Turismo, Ambiente y Deportes del Ministerio del Interior de la Nación. Y estuvo también Omar Perotti participando del acto de entrega de medallas, con lo cual, bueno, también se le da este espacio al exgobernador, actual diputado provincial del Partido Justicialista, este espacio de protagonismo, digo, dentro de lo que es el desarrollo de los Juegos, porque el propio Maximiliano Pujaro reconoce y reconoció lo que fue la firma del convenio que habilitó la posibilidad de gestar estos Juegos en la gestión anterior. Fue una política de continuidad entre la gestión anterior y la gestión actual en la provincia de Santa Fe. Ayer estuvo Daniel Scioli, el fin de semana va a estar Diego Santilli, el jefe de gabinete de ministros de la Nación en Rosario, participando del cierre de esta instancia deportiva en territorio santafesino, ¿no? Por eso decía la relevancia que han adquirido los Juegos Suramericanos en la provincia. Y lo que confirmó ayer el gobernador Maximiliano Pujaro es que no va a viajar a París con la comitiva nacional. Fueron invitados 12 gobernadores y Pujaro dijo: prefiero quedarme en la provincia, yo sigo mucho mi agenda, tengo una actividad de trabajo diaria, no la quiero desatender. Si yo me quedo tranquilo, el año que viene puedo llegar a hacer algún viaje al exterior de estas características o encarar alguna misión comercial o diferente que tenga que ver con la provincia de Santa Fe. Pero lo que dijo Pujaro es que él prefiere no viajar, salvo que sea realmente algo importante y necesario viajar al exterior. Prefiere quedarse en la provincia y seguir trabajando todas las mañanas de 6 a 9, mira las estadísticas en materia de seguridad, sigue de cerca a los patrulleros que están en las calles y demás. Dijo que esa es su principal preocupación. Esto en declaraciones que realizó ayer el gobernador de la provincia. Bueno, está Pablo Barovero. ¿Cómo estás, Pablo? Buen día.
2: ¿Cómo les va? Buen día.
0: Bien, muy bien.
2: Bueno, ayer una jornada muy esperada para nosotros, sí, digo, para los santafesinos en general y sobre todo aquí en la capital de la provincia, porque así como el último día lunes habíamos tenido doble medalla de oro para el rugby en su formato 7, tanto para el masculino como para el femenino en Rosario. Bueno, ayer nos tocaba a nosotros, aquí en las canchas de la Asociación Santafesina de Hockey, que las Leonas y los Leones jueguen respectivas finales por medalla de oro en el marco de los Juegos Suramericanos ante Chile. Y fueron dos victorias, dos medallas de oro más para la delegación argentina. Las Leonas ganaron 5-0, los Leones ganaron 3-1, estadio repleto para el partido de las Leonas y también para el cotejo del masculino. Y con este aporte del hockey, la delegación argentina llega a 184 medallas en total, sumando 48 doradas. Se mantiene en el segundo lugar del medallero, detrás de Brasil, por encima de Colombia. Cuando uno repasa el medallero, precisamente, se da cuenta que de aquí al final, aparentemente, la lucha de la delegación argentina será mantener ese segundo lugar con una delegación colombiana que también intenta no perderle pisada, porque hay mucha diferencia entre Brasil y Argentina. Hablamos de primero y segundo en cuanto al medallero. Brasil tiene 204 medallas, 20 más que Argentina. No es tanto esa la diferencia, sino la cantidad de preseas doradas. 83 para Brasil, 48 para la delegación nacional. Pero están muy juntos Argentina-Colombia. 184 medallas para Argentina con 48 de oro y 125 para Colombia con 45 medallas doradas. Y ahí hay un nuevo corte donde aparecen Venezuela y Chile bastante por debajo, con 34 medallas doradas para Venezuela, 31 para la delegación chilena. Pero en definitiva creo que manteniendo este ritmo, Argentina puede lograr ese segundo lugar en el medallero, que es histórico. No solo el segundo lugar, sino la cantidad de medallas que está obteniendo la delegación nacional en el marco de estos Juegos Suramericanos. Hoy, importante actividad en el Centro de Alto Rendimiento Deportivo Pedro Candioti, allí en el sur de la capital santafesina, al lado del Instituto de Educación Física, pegado también al nuevo Estadio Invencible, a las canchas de la Asociación Santafesina de Hockey, en algo que se ha convertido. También está allí el espacio en el que ayer se desarrolló la disciplina de escalada. Se ha convertido ese sector del sur de la ciudad de Santa Fe casi en un espacio netamente deportivo. ¿sí? Entre el Instituto de Educación Física, el Estadio Invencible, las canchas de la Asociación de Hockey, ahora este sector destinado a escalada, que va a quedar como, lo decíamos ayer, o lo comentábamos ayer, y también en una entrevista el lunes, queda como uno de los más destacados de Latinoamérica. Le sumamos a eso lo que ya es el Centro de Alto Rendimiento Deportivo, con una nueva pista. Sí, porque es nueva la pista del kart.
0: Qué linda que se ve la pista, ¿no?
2: Sí,
0: yo lo vi por la tele. Fue Gaby Barilá. Bueno, estuvo ahí un rato, pero
2: fíjate que
0: hacía frío ayer.
2: Claro, pero digo, entre la pista nueva, la nueva cancha de hockey, el nuevo estadio invencible.
0: El muro, igual se desarma después, ¿no?
2: No, el muro va a quedar.
0: ¿Ah, sí?
2: Lo comentaba el lunes, entravistábamos a uno de los referentes en Santa Fe en la organización.
0: Viste,
2: y nos comentaba
0: que yo no retengo mucho.
2: No, y nos comentaba que es uno de los más destacados hoy a nivel latinoamericano y queda.
0: Sí.
2: Va a quedar.
0: Sí. Es imponente, así, la verdad que sí.
2: Sí, así como el nuevo velódromo de Rafaela también va a quedar, obviamente, siendo un multiespacio, porque es muy grande la pista, entonces en el medio queda un espacio como para hacer otras disciplinas o espectáculos.
0: Sí,
2: pero digo,
0: bueno.
2: Claro, pero a nivel sudamericano, ese velódromo, el muro de escalada.
0: La pista de atletismo, que
2: ya
0: estaba, pero que vuelve a tener visibilidad,
2: sí,
0: ¿no?
2: Sí, sí, sí, van a quedar espacios muy importantes para la práctica de diferentes disciplinas.
0: Qué difícil es trepar ese muro. Ayer lo veía también, lo veo en la tele, pues no fui ayer a verlo el muro.
2: Sí.
0: Porque bueno, por una cuestión de horarios, pero está bueno para ir a todo, a mí me encanta. Qué difícil, veía una de las chicas que trepaba. Tenés como que amacarte y saltar, ¿no? A ver si te podés agarrar. Acá
2: sí.
0: hay un club que hace eso, que es en Azopardo.
2: Exacto.
0: Se puede hacer.
2: Sí,
0: desde hace unos años. Antes no existía, por lo menos que yo no tengo recuerdo de chica.
2: También.
0: Ni lo tenía en mi radar y ahora van apareciendo, ¿viste? Esas disciplinas que uno no tiene en cuenta.
2: Sí.
0: Y lo otro que te iba a decir, pero bueno, por ahí no es muy relevante porque son cosas que vemos en la tele, que se ve re chiquita siempre la mesa de ping-pong, ¿viste? Cuando
2: llega
0: más chiquita, ¿no? Sí, sí. Es de la medida igual.
2: Pero claro, el tema es que a la distancia que juegan los profesionales de la mesa, la cámara tiene que tomar. Justamente es
0: un plano
2: toma.
0: Arriba, claro,
2: una toma con un plano muy abierto. Porque no puede ser exclusivamente de la mesa porque perdés los jugadores.
0: Como qué jugamos, velocidad igual a la que juegan.
2: Claro, como
0: había
2: jugamos,
0: una argentina que yo decía, no, qué nervios.
2: Claro, como jugamos nosotros, estamos prácticamente pegados a la mesa. Como juegan los que saben, están 2-3 metros atrás.
0: Sí,
2: por lo fuerte que va la pelotita,
0: y
2: ¿no?
0: La velocidad que tiene el juego.
2: Exactamente, entonces la toma queda abierta y la mesa muy chica. Y a veces no se puede entender que de manera, porque ya no es una jugada muy destacada, excepcional, azarosa. Casi todas las jugadas en los diferentes puntos empiezan a tener salvadas de puntos que uno no puede entender que a la distancia que juegan de la mesa la emboquen, ¿no? Porque realmente es muy chica la mesa.
0: Sí,
2: bueno,
0: sí.
2: Hay una precisión muy grande. Cualquiera dirá, en el básquetbol también hay jugadores que de 7 metros...
0: Totalmente, tiene la misma adrenalina también.
2: No, pero aparte imagínate, porque esto, a ver, habla también de la destreza. La diferencia que hay entre... El diámetro de la pelota de básquet del aro es mínimo. Cuando vos pones la pelota en el centro del aro, de manera equidistante con toda la circunferencia del aro, ¿cuánto queda? Una diferencia de 5 centímetros por lado.
0: Sí.
2: Y hay tipos que tiran de 8 metros con un tipo encima de 2 metros tapándole la cara y de 10 metros 9.
0: No, bueno, pero vos es que
2: la fuerza, la distancia, la precisión.
0: Eso es entrenamiento y práctica.
2: Claro, bueno.
0: Y
2: lo que pasa es que nos naturalizamos.
0: Destreza, ¿no? Claro, pero cuando ves deporte de este nivel, ves esa precisión. Porque en hockey pasa lo mismo. Hacían flick, digamos, que es la bocha elevada, sin gesto. O sea, es como que casi no lo percibís. Y lo hacen muy rápido, con un jugador o una jugadora encima, y levantan la bocha o pegan un revés que entra al arco en el ángulo contrario.
2: Sí,
0: y,
2: sí, sí.
0: ¿Cómo haces para tener esa precisión? Muchas horas de entrenamiento, esto hay que destacar.
2: Lógico.
0: De cada uno de los deportistas, ¿no? Una disciplina enorme, una práctica, una constancia, un entrenamiento que los lleva a este nivel. Si no, no llegan, no llegás. Tenés que tener ahí mucha, mucha disciplina y entrenamiento. Y buenos equipos, ¿no? También que están detrás, acompañando equipos técnicos, entrenadores, kinesiólogos.
2: Sí, sí. Estoy viendo la transmisión a través de YouTube.
0: Sí.
2: La transmisión en vivo.
0: Sí.
2: A todo esto... Bueno, después lo vamos a chequear bien. Ahora, el oleaje que hay...
0: Ah, por el viento, claro.
2: Parece
0: mar
2: abierto.
0: Viento, claro,
2: parece
0: muchísimo
2: mar abierto,
0: viento.
2: Es increíble.
0: ¿Qué está ahora haciendo?
2: Ahora, bodyboard femenino.
0: Ajá.
2: Está
0: ajá.
2: Asman, Argentina, con Díaz Landón, que es chilena.
0: ¿Acá en La Laguna?
2: Creo que sí, estoy viendo. Lo que pasa es que en este momento el plano es cerrado.
0: Ajá.
2: Pero ya vamos a estar hablando. Pero digo, realmente uno ve... este plano cerrado donde se ve solamente el agua, no hay costa, y parece Mar del Plata. Es increíble el oleaje. Y veo que en los comentarios, tiene el chat abierto, uno pone, ¿dónde se compra el capibara? Ha sido una sensación.
0: Ayer, impresionante, sí, la mascota.
2: Ayer estuvo bailando con Mario Pereira en el escenario.
0: Sí, había también... vi también que suben al escenario los deportistas, ¿no? Sí. Y las deportistas de distintas, está bueno eso, me parece que el FanFest tuvo una aceptación enorme.
2: Igual es llamativo, bueno, uno lo cita no solo porque es un especialista, sino porque de este tipo de competencias tiene muchísimas en el lomo. Una experiencia extraordinaria, la de Gonzalo Bonadeo, sí, que como en la mayoría de Juegos Olímpicos Panamericanos o de Sur Sudamericano, está presente también en este, transmitiendo. Y ayer veía un fragmento donde destacaba absolutamente todo lo que está pasando alrededor de estos Juegos. Uh-huh. Los escenarios, digo, los estadios, los deportistas, la organización, el FanFest, la cantidad de público. Dice, esto no es normal. Dice, no crean que esto de estadios repletos en todas las disciplinas es normal en un juego de sur, claro, porque no lo es. Y la verdad que se está viviendo con una efervescencia y con un compromiso de la gente, esto de volcarse de manera masiva, tanto al FanFest como a las distintas competencias.
0: Sí, era un poco lo que hablábamos fuera.
2: Se está desarrollando estadios completos en todas las disciplinas.
0: Y muestra que hay una necesidad también de disfrute, ¿no? Hay una necesidad de aprovechar estas instancias gratuitas que está dando el FanFest, de alegría, de música, de conectar con el arte, que hace bien al alma, sí, que hace bien al espíritu,
2: por otro lado,
0: que nos hace bien para cambiar un poco, sí, y salir de la rutina, del día a día en el que cada uno está. La importancia de la cultura en, sí, nuestra vida cotidiana y del deporte.
2: Y por otro lado,
0: las dos disciplinas son,
2: creo yo, que sacarlo de alguna manera de las capitales de países
0: también
2: colabora. Exacto. Porque en Buenos Aires, que está bien, alguno dirá, así también se multiplica la cantidad de gente que puede acudir gratuitamente como en estos suramericanos y también estaría lleno. Es probable. El tema es que para ver básquet de primer nivel, fútbol de primer nivel, vóley de primer nivel, hockey, en Buenos Aires lo tenés todos los fines de semana.
0: Sí, sí.
2: Y en Santa Fe, y no es que uno se victimice, ni mucho menos, o se ponga en un plano secundario, pero es real que tener a los mejores deportistas de Sudamérica, a selecciones como las Leonas, las Panteras, no es común.
0: Claro.
2: Pasa una vez cada tanto. Por ejemplo, los Panamericanos en 2027 se van a jugar en Lima. Y quizá en Perú pase lo mismo. Sí, en el marco del deporte peruano, en Lima, estén mucho más acostumbrados,
0: de los países,
2: claro, que en el interior, sí, del país. Bueno, sí, sí, acá haberlo sacado, de todos modos, una provincia gigante como Santa Fe,
0: sí, enorme,
2: con ciudades enormes, Rafaela, Rosario, Santa Fe, que tienen infraestructura, más están capacitadas para construir, como lo han hecho, también hace que tenga esta magnitud cada uno de los espectáculos. Pero creo que haberlo sacado de Buenos Aires también ayudó, sí, mucho, sí, por esa avidez de ver este tipo de deportistas y de selecciones.
0: Totalmente. Y para la provincia también muestra que podemos, que estamos a la altura, que estamos en condiciones. Tenemos también deportistas locales de alto nivel, sí, que batallan desde hace muchos años para poder sostenerse dentro de lo que es este tipo de competencias. Entonces, bueno, es importante, ¿no? Germán Charaviglio, estaba Rézola.
2: Rubén Rézola,
0: sí, también en el escenario con los Palmeras.
2: Sí, sí.
0: Tenemos deportistas en Santa Fe que nos han...
2: Bueno, de hecho, Florencia Delfino, quien fuera, sí, jugadora de voleibol, la hermana de Carlos, sí, también, ¿no? En una familia de deportistas, voleibolista ella también,
0: sí,
2: hoy entrenadora. Fue asistente técnica de las Panteras.
0: Claro.
2: Formó parte, claro, del cuerpo técnico del seleccionado de voleibol femenino.
0: A lo mejor no compiten ellos, pero están en los staff, en los,
2: claro,
0: equipos, ¿no?
2: Claro.
0: Eso también es re importante,
2: sí,
0: para,
2: sí,
0: quien es deportista.
2: Por supuesto.
0: Y el atletismo pasa...
2: Bueno, de hecho, Germán Charaviglio, sí, también, hoy ex deportista,
0: exacto,
2: pero en la organización. Exacto. Fue uno de los que alzó la voz en relación a el quite de colaboración,
0: sí,
2: del Estado en relación al ENAR.
0: Sí, sí, la necesidad de
2: sostener
0: estas políticas de Estado, exacto, como decíamos antes, que estaba presente Omar Perotti, Pujar, o sea, más allá de las gestiones, que haya una continuidad. Bueno, vamos a compartir un poquito de música, separamos y después venimos con más información. Está ya también Diego Meloni, está Mariana Steckler, ya iremos sumando voces en la mañana de Radio Nacional Santa Fe.
3: Vamos.

0: 40 minutos pasaron de las 9, vamos que es miércoles, ¿eh? ¿Y va subiendo un poquito la temperatura o no, Gaby Barilá? Seguimos con mucho frío, ¿no?
1: 13 grados.
0: Sí, ahí.
1: 13 grados.
0: Bueno, no tenemos tan bajita temperatura, pero estamos ahí transitando.
1: Lindo, lindo, el viento va a ayudar, el viento que está del noreste.
0: Bueno, paciencia entonces. Lindo para estar en el río, como decía Pablo, remando o nadando. Bueno, hay que tener paciencia. Porque no es tan común que haya tanto viento en Santa Fe, ¿no? Pero bueno, es un fenómeno que se viene repitiendo. La semana pasada también. Incluso el domingo con el temporal fue esencialmente mucha lluvia, granizo y viento, ¿no? Así que bueno, el lunes arrancábamos la semana con una alerta por intensos vientos y ahora, ayer, vientos del sur y ahora, como dice Gaby, rotan hacia el norte.
1: Mira, en la zona de Sauce Viejo, sí. El servicio meteorológico dice viento del noreste con una intensidad de 30 kilómetros.
0: Ah, sí, fuerte.
1: Aquí en la ciudad se nota menos, 10 kilómetros la intensidad del viento.
0: Bueno, vamos a avanzar con más información. Está Diego Meloni. ¿Cómo estás, Diego?
2: Buen día, ¿cómo andamos?
0: Bien, bien.
2: ¿Todo
0: bien?
2: ¿Todo tranquilo? Todo bien, todo tranquilo. Por lo menos hasta ahora.
0: Bueno, me parece bárbaro. Sí.
2: Bueno, vamos a viajar un ratito, si me permiten me salgo un ratito de los juegos que sé que es parte de la agenda ciudad, que obviamente tiene entretenidos a muchos santafesinos, santafesinas, sí. Rosarinos, rosarinas y rafaelinos y zonas aledañas, pero bueno, me toca venir a poner esa cuota de viaje.
0: Vamos matizando. Vos abrís la página, viste, y está la mascota corriendo en los Juegos Suramericanos, me hace gracia porque...
2: Todos quisiéramos ser el carpincho en este momento.
0: El carpincho, capibara, viste que lo dicen de las dos maneras.
2: Pero
0: ¿quién
2: bueno,
0: será vamos... el que está adentro? Es como, ¿te acordás Tincho Carpincho? Es como que volvió Tincho Carpincho, pero una versión más moderna, porque Tincho Carpincho era como más peludito.
2: Bueno, viste que ahí era otra época.
0: Pero ya tuvimos la mascota del Carpincho. Sí,
2: hay muchas teorías sobre quién ocupaba ese famoso
0: sí, quién estaba dentro del disfraz.
2: Se han tejido muchas.
0: Y acá lo mismo, irá cambiando, porque si no, claro, está siempre. Bueno, viste que, con esto cierro, pero en cada uno de los eventos regalan cosas también a la tribuna. Carpincho, bueno, ayer había como bochas de hockey, que decía Juegos Suramericanos, de goma, espuma, no sé qué son, bueno, y también los colgantes estos para llevar cosas y bueno, distinto merchandising, digamos, gorritas y demás, y el furor era el peluchito del capibara de distinto, del carpincho de distintos tamaños. Bueno, el que no lo tiene queda afuera, me parece.
2: Respondan, porque ayer estaba viendo que ya se había vendido absolutamente todo lo que se había producido, así que...
0: Impresionante, sí.
2: No sé, escuchaba si uno de los, no. De los representantes que está en uno de los estanques, decía que habían hecho alrededor de 15.000 muñecos y ya se habían agotado absolutamente... pero bueno, evidentemente...
0: Es una nueva versión, de Tincho Carpincho, pero ahora la versión de los Juegos Suramericanos tiene como el mechoncito ese de
2: la pregunta para Capi será si vota en Santa Fe o en Santo Tomé.
0: Ah,
2: que viene.
0: Eso también.
2: Es una buena pregunta.
0: Claro.
2: ¿Será vecino de cuál de las ciudades el Capi?
0: Capaz bueno. Que va corriendo, viste, de una manera, pero bueno, no va a poder votar.
2: Bueno, ya lo veo el año que viene inaugurando el puente Santa Fe-Santo Tomé.
0: Y puede
2: por
0: ser,
2: ejemplo.
0: Puede ser. Puede quedar
2: va a estar cortando la cinta
0: como mascota
2: Capi
0: de la provincia. Como mascota de la provincia, puede ser. Te digo bueno. Que fascina a los más chicos, los más chiquitos, están todos. A mí mi nena me pide, quiere el capibara de peluchito. Lo que pasa es que cuando fuimos estaba cerrado el FanFest.
2: ¿Dónde?
0: El domingo. El domingo justo nos cerraron por mal clima, así que esa fe. Hoy voy de nuevo, ahí soné. Si no hay, bueno, capaz que zafamos. Pero sí, les encanta, están todos con eso.
2: Bueno,
0: te digo, Tincho Carpincho tenía también muchos fans y muchas seguidoras, porque en ese momento había solo Canal 13,
2: claro.
0: Y no había mucho para ver. Entonces Tincho Carpincho era de wow. Pero era más peludito y más oscuro, me parece, ¿no?
2: Y menos divertido, me parece.
0: Y menos alegre, capaz. Bueno,
2: porque en realidad más que un carpincho parece una laucha gigante.
0: Sí, sin parecía, el de, para el mí traje, parecía pero... más una nutria que un carpincho. Era más tipo nutria sigamos a lo específico, era más tipo nutria que carpincho. Y el carpi, digamos, la figura de la mascota de los juegos que le dicen capibara, que también es un carpincho medio ahí, pero bueno, es la mascota de está bien que nos identifiquen con algún animal por lo menos autóctono de acá de la región. No sé si hubiese sido en otra provincia que otro animal hubiesen puesto. Sería interesante saberlo.
2: Sí, en realidad carpinchos tenés en casi gran parte del país.
0: Sí, provincia de Buenos Aires, menos... la zona litoral, está.
1: Bueno, mucho tero acá.
0: Hay mucho tero también,
1: claro,
0: es verdad.
1: El tema es cómo te disfrazás de tero.
0: Sí, muy difícil, tenés muy delgadito.
1: Tenés que tener piernas finitas.
0: Sí. Bueno, el carpincho da eso de abrazar, de calor humano, ¿no?
2: Bueno, en los pagos de Gabriel Barilar, una trucha.
0: Una trucha, capaz.
1: No, ¿qué? La trucha no es de mi zona, perdón.
0: ¿Qué es de tu zona?
1: De mi zona la liebre patagónica.
0: Ah, la liebre patagónica, bueno, puede ser también. Una guaraguazú de acá, podría haber sido, tal vez, ¿no? Un yaguareté en otras zonas, pero bueno. Está bien, igual. Pero es inteligente porque está medio de moda el capibara y por eso la aceptación también. Bueno, ¿quién estará adentro? No lo sabemos,
2: no lo
0: un
2: sabemos.
0: Misterio, ya lo averiguaremos.
2: Pero bueno, no nos vamos a ir muy lejos de una zona donde hay también carpichos, vamos a ir a la zona de San José del Rincón, porque también en el marco. Digo, porque cuando terminemos con los Juegos Americanos el domingo, vamos a volver a un tema que por ahí ha quedado un poco relegado en la agenda, que va a tener parte de la agenda hoy. Digo esto porque hoy a las 5 de la tarde el ministro Lisandro Enrico va a ser recibido por la Comisión de Obras Públicas de la Cámara de Diputados, donde entre algunos de los temas que se van a abordar están... obviamente las cuestiones vinculadas a las obras de prevención de cara a lo que será la llegada del fenómeno del Niño. Digo, sí. Se van a hablar muchas cosas, pero parte de la agenda está vinculada con esa cuestión, especialmente ahora que ya la provincia ha promulgado la emergencia que sancionara la legislatura provincial. Pero vamos a hablar de esto porque en la ciudad de San José del Rincón se reunió la Junta de Protección Civil, referentes del municipio, del Consejo Deliberante y algunas vecinales para empezar a trazar, digamos, alguna línea de acción y de trabajo de aquí a las próximas semanas, tratando de, obviamente, tener una prevención importante respecto a acciones que tienen que ver desde lo que tiene que hacer el municipio, pero también de lo que se puede trabajar de la cuestión de cada una de las vecinales. Si te parece, vamos a escuchar a Susana Nari, que es referente de la vecinal del barrio Acería, allí en San José del Rincón, contando un poco, primero, lo que fue la reunión, qué es lo que tiene como base el plan de contingencia que se elaboró allí en esta ciudad, y sobre todo también la mirada de los vecinos y vecinas de la ciudad respecto a qué se puede hacer también para acompañar las gestiones que lleve adelante el municipio local.
3: Escuchamos. Reunión de trabajo, realmente cada una de las vecinales pudo plantear su mirada respecto del problema hídrico. En relación a la nuestra, bueno, planteamos nuestros inconvenientes, por ejemplo el tema del reservorio Garelo, que perdió mucha de su capacidad, el canal de guarda que llega al reservorio Garelo, que está sucio aún, y algunas otras cuestiones puntuales de calles que están en malas condiciones. También en reuniones previas hablamos mucho de cuáles serían nuestra actitud frente al plan de contingencias. Habíamos analizado el plan de contingencia presentado por la municipalidad y llevamos nuestras propuestas. En realidad se trabajó bastante bien porque se trabajó sobre planos de la ciudad, relevando situaciones puntuales, marcándole todas las cosas que nosotros venimos viendo y tratando de llegar a un acuerdo para avanzar. La verdad que fue una reunión productiva. La idea es volver a reunirnos, pero ya ahora por vecinal, entonces como para trabajar más puntualmente. Y nuestra idea es, bueno, ahora planteamos estos problemas, fueron recibidos, anotados, y veremos cómo se responde a eso, digamos, cómo se sigue trabajando. Es que hay mucho trabajo de mantenimiento por hacer y en realidad, en principio, la municipalidad tiene unos cuantos trabajos previstos. Hay que ver cómo se siguen haciendo, cómo el tiempo nos permite o permite que se hagan estos trabajos. Hay trabajos que tienen que hacer máquinas que son de provincia, tienen que llegar. Hay otros trabajos que lo hace la municipalidad, que nos contó de qué manera están organizados, cómo están organizados por turno. Bueno, también hablamos de qué pasa en una situación de emergencia, a qué número hay que llamar, con quién hay que comunicarse. O sea, fuimos trabajando medio que todos los problemas, un poco los que nosotros llevamos como inquietudes, otro poco el planteo que nosotros presentamos como un plano con calles seguras, puntos de encuentro, el problema puntual de cada lugar. Bueno, este lugar tiene un pozo, no va a poder ser una calle de salida, por ejemplo. Un tema central, digamos, el tema central, porque evidentemente los vecinos seguimos tirando basura donde no debemos. Entonces sí, hay que hacer un llamado desde las vecinales, nos comprometimos a seguir trabajando. Nosotros seguimos con esto, vamos avisando qué es lo que pasa. La municipalidad dice no hay que tirar ramas ni restos de poda. Bueno, vamos a tratar de cumplir con esto porque las ramas obstruyen y se las ve en canales, en zanjas, o sea, obstruyen todo. Hay que seguir trabajando, pero así como codo a codo.
2: Susana Nari, una de las referentes de la vecinal de barrio Acería en San José del Rincón, hablando un poco de esto, ¿no? De, bueno, qué es lo que piensa llevar adelante el municipio, cómo se va a trabajar también desde la Junta de Protección Civil, pero esto, ¿no? También, digo, el rol de las vecinales en la concientización, decía, del basura, cuidado, ramas, sí, los canales, el tratar de que los vecinos también acompañen, ¿no? Con
0: sí,
2: esto
0: porque si no el trabajo... Sobre todo limpieza de, como también mencionó Mariana, que pasaba por ahí en el norte de la provincia, todo el trabajo de limpieza que se hace en los canales no tiene sentido si la comunidad no colabora. Bueno. Por eso algunos vecinos hacen denuncias y filman a otros que están arrojando basura, porque el trabajo tiene que ser, digamos, compartido, lo público con cada quien desde su lugar. Quería también comentar, Diego, que ayer ya lo mencionamos, pero se promulgó el decreto que establece la emergencia en la provincia de Santa Fe. O sea, ya se formalizó y se reglamentó, ya está vigente.
2: Ya está vigente.
0: Con lo cual la provincia ya da por iniciado este proceso con mayor celeridad para poder ejecutar obras que permitan garantizar o minimizar el impacto que puede tener el niño en la región.
2: Obras, ¿no? Compras directas, compra de maquinaria y obviamente en algunos casos sin pasar por las licitaciones, digamos, la potestad que le da...
0: Adjudicación directa.
2: Adjudicación directa, básicamente. Recordemos que la emergencia se extiende hasta abril del año que viene, con la posibilidad de poder prorrogarla por 6 meses más. Eso es lo que dice la ley que ya fue promulgada ayer por el gobernador y por el ministro de Gobierno de la provincia.
0: Exacto. Bueno, muchas gracias,
2: no,
0: Diego.
2: No, por favor, nos vemos en un rato.
0: Diego Meloni, que sigue en la mañana de Radio Nacional Santa Fe.
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0: Minutos pasaron de las 9, nos vamos ahora al contacto con Tayana Castro, que está con el móvil recorriendo las calles de la ciudad con epicentro también de los Juegos Suramericanos. Tay, ¿cómo estás? Buen día.
5: Hola, Pilar, buen día para vos, para todo el equipo, buen día para toda la audiencia. Estamos desde temprano pasando un poquito de frío aquí en el Centro de Alto Rendimiento Deportivo, porque siguen las competencias de atletismo. La verdad es que no puedo creer, primero, lo alto que saltan algunos atletas, lo rápido que corren otros, bueno, es increíble lo que se está viviendo aquí en el CAR, en estos Juegos Sudamericanos, lo hablábamos hace un ratito con la productora, con Alba. Quiero contarles que estuvimos hace un ratito cubriendo primero los 200 metros de rectos de mujeres, del femenino, y la argentina Guillermina Cosio ha pasado a las finales por las medallas. Ha clasificado para competir mañana para ver si puede adquirir una medalla para Argentina. Y también estuvimos cubriendo el salto en alto. Allí también nos representó Carlos Lajoy, es uno de los argentinos que estuvo presente aquí, tuvimos la posibilidad de hablar con él, no fue el resultado que esperaba, él no pudo clasificar, pero sí está muy contento por haber participado. Si querés, vamos a escuchar la palabra de Carlos.
6: Bueno, contento por haber participado, competido. No sé si competir porque me hubiera gustado llegar de otra forma para buscar una medalla, pero un agradecido por estar acá, por competir en mis quintos Juegos Sudamericanos, así que tuve la posibilidad de que vino mi familia a verme, que no me vieron, creo que me vieron 2 veces. Y bueno, nada, mi novia, mis amigos, estar todos acá, en mi último Ode Sur, es una felicidad, ¿no? Más allá del resultado,
7: ¿no? Claro, no pudiste en 2-8, ¿qué pensás que te faltó? ¿Dónde pudo haber estado ese pequeño detalle para seguir en la prueba?
6: No, técnica, me faltó un poco más acomodarme al final, entrar un poco más rápido, pero yo sabía que llegaba con esa con esa dificultad. Siempre uno tiene la esperanza de acomodarse en la competencia. Me ha tocado acomodarme en competencias anteriores. Pero bueno, nada, los tiempos cambiaron y hoy es lo que tengo. O sea, saltar 2:10 para mí hubiera sido muy bueno. Y si bien 2:5, yo antes arrancaba a saltar en 2:5, 2:10, hoy en día para mí es una marca aceptable.
8: ¿El viento complicó un poco las condiciones para saltar o no?
6: Es más que nada el frío, pero nos complicó a todos, ¿no? Y hay chicos que están saltando, igual los que están saltando también tienen 2:20, 2:25, están ahí peleando, pero sí, nos complicó a todos, el frío más que nada, pero la pista está buenísima y creo que le pudimos, que también eso como compensó un poco.
9: Decías que quizás no llegabas bien a la competencia, por algo en particular, por cómo te fuiste preparando.
6: Hace 2 años entré a la vida real, estoy trabajando, y antes yo vivía para esto, y hace 2 años que bueno, nada, hay que trabajar y por eso digo, soy un agradecido por estar acá, ya haber ganado el Nacional. Yo me emocioné mucho porque me costó un montón entrenar para eso, y después cuando me llegó la clasificación, que estaba feliz, si bien estaba muy feliz, también a la vez como que digo, un mes más, ahí remándola, pero acá estamos y pude saltar casi la mejor marca del año y bueno, eso.
10: Carlos, ¿cómo fue ese cambio? Decís, empecé la vida real, ¿cómo era vivir antes de una forma y después de otra?
6: Una forma de decir para no sonar mal, ¿no? Porque yo siempre lo vi al atletismo como un trabajo para mí, desde todo punto de vista, ¿no? El cuidado de ir a entrenar a tal hora, de salir, ir a Quinella a tal hora. O sea, yo siempre lo vi como un trabajo. Y creo que también por eso estuve tanto tiempo compitiendo en el alto rendimiento.
5: Bien, hasta ahí entonces la palabra de Carlos Lajoy, nuestro representante argentino aquí en los Juegos Sudamericanos, en el salto en alto. Es su última competencia, su última participación en Juegos Sudamericanos. Estaba muy contento, a ver, para los atletas argentinos que estos Juegos Sudamericanos se hayan realizado aquí en el país, significó que muchos, por ejemplo como Carlos, han tenido la posibilidad de que sea su último Juego Sudamericano, pero que venga su familia a verlo.
0: Y, sí.
5: Y eso había sumado un plus, claro. Digamos, suma un plus para los atletas argentinos que, bueno, la están pasando aquí de la mejor manera, la verdad, disfrutando mucho esto.
0: Bueno, gracias Tai, muy interesante, y seguimos, seguís ahí y seguiremos en el transcurso de la mañana con todas las novedades que surjan.
5: Por supuesto, seguimos en contacto, abrazo grande.
0: Un abrazo para vos también. Tayana Castro con el móvil de la radio.
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0: Y ya estamos muy cerquita del boletín informativo de la radio. Nos separa un minuto, pero la saludamos al aire a Mariana Steckler. ¿Cómo estás, Mariana? Muy buen día.
11: Muy bien, buen día, buen miércoles. Vamos a desarrollar información en lo que resta de esta jornada, de esta mañana. Hay datos importantes sobre los ingresos judiciales por quiebras y concursos en la provincia de Santa Fe. Vamos a pasar ese porcentaje, esa información en un ratito.
0: Bueno, muy bien. Muchas gracias, Mariana, por la síntesis. Titulando entonces lo que se viene, porque ya llega también Sebastián de Marco, que se suma aquí a la mañana, al aire de la mañana de Radio Nacional Santa Fe, porque está también desde tempranito, y vamos hasta las 2:45 con todo el staff que integra LRA 14 Radio Nacional Santa Fe. Sigan haciéndonos compañía a través del aire de AM540, se pueden comunicar con nosotros al 342-542-4757. Vamos a las noticias y después seguimos con más.
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13: 10:00 a.m. en la República Argentina. Argentina y Estados Unidos firmarán un acuerdo que demandará una inversión de 7.000 millones de dólares. Así lo confirmó el canciller Pablo Kirno, quien dijo que el anuncio se concretará en las próximas horas en Nueva York. El ministro afirmó que se trata de un paquete de financiamiento destinado a desarrollar obras de infraestructura y acelerar la salida de materias primas, minerales y energía hacia el Atlántico. Advierten por los efectos del viento sonda en Mendoza. Desde la emisora de Radio Nacional en la capital de la provincia, nos informa Victoria Lupu.
14: Desde el Servicio Meteorológico Nacional emitieron una alerta por viento sonda para el Gran Mendoza, el Valle de Uco y departamentos del sur. Se esperan velocidades de entre 30 y 50 kilómetros en la hora, con ráfagas que podrían superar los 70 kilómetros en la hora. Rige una alerta también por nevadas de variada intensidad, con acumulaciones previstas de entre 30 y 50 centímetros, aunque esos valores podrían superarse de manera puntual.
13: La información del deporte ahora con Santiago Lucía.
15: Franco Colapinto llegó a Bakú para el Gran Premio de Fórmula 1 de Azerbaiyán. Este fin de semana la carrera será el sábado debido a un feriado inamovible el domingo en ese país. Las primeras prácticas serán mañana a las 5:30, horario argentino, el viernes a las 9 la clasificación y el sábado a las 8 la carrera.
13: En Ushuaia, en Tierra del Fuego, donde nos escuchás por AM780, la temperatura es de 3 grados y se registran lluvias y nevadas. En la ciudad de Buenos Aires, temperatura 9 grados 6 décimas, humedad 70%, cielo cubierto.
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0: Proyecto Pueblos.
1: Hoy paseamos por Aarón Castellanos. Este pequeño pueblo, con solo 400 habitantes, ha sido nominado como uno de los pueblos rurales más lindos del mundo.

0: se destaca por su hermosa plaza, pulpería y un ambiente tranquilo, ideal para disfrutar de la naturaleza. Aarón Castellanos, fundado en 1903 por la señora Mercedes Castellanos de la iglesia Castro de Anchorena, está sobre la Ruta Nacional 7, en el kilómetro 392.
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0: Su nombre surge en homenaje al militar y colonizador argentino Aarón Castellanos, considerado como el padre de la inmigración europea en el país, conocido por su papel en la fundación de la colonia agrícola Esperanza. Tiene dos conventos donados a los franciscanos y otro a las monjas de la Merced. El franciscano tiene 5 altares en el interior, todos de mármol de Carrara. Además, sus vitró fueron traídos de Francia y en el altar se incorporaron figuras talladas a mano. La escalera que sube a la torre es de cedro del año 1913. Todo ese material fue traído del extranjero. Cuenta con una pulpería, un pequeño anfiteatro y se distingue por su pastelería.
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0: Su economía se reconvirtió en pesquera tras la inundación del año 1999 por el desborde de la laguna La Picasa. El 80% de la población se reconvirtió y se dedica a la pesca del pejerrey y de la carpa. Industrializan sus huevos como falso caviar, pasta de pescado y harina para fabricar alimentos para animales. En el año 2024 declararon patrimonio histórico, arquitectónico y cultural a la iglesia Cristo Redentor, al convento franciscano y al complejo arquitectónico de la localidad. Hoy paseamos por Aarón Castellanos. 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

0: Linda mañana en la ciudad de Santa Fe, 14 grados la temperatura, cielo totalmente despejado, una jornada a pleno sol, 56% la humedad, una linda mañana para enterarse de cosas, sí. para decir, ah, mira vos, miércoles con una máxima prevista en 22 grados en la ciudad de Santa Fe. Es cierto, con algo de viento, noreste a 28 kilómetros la hora, va a ir subiendo la temperatura para hacerse presente ya de manera formal la primavera, porque la verdad que hemos tenido unos últimos días de la semana anterior, incluso el fin de semana, con el sábado, con calor, pero bueno, el domingo ha cambiado. Y estamos teniendo algunas mañanas y noches, sobre todo frescas y frías. Bueno, ya decíamos, para mañana la máxima 28, igual que el viernes, el sábado máxima 26 grados. Todo esto sería sin lluvias hasta el domingo, que hay algunas probabilidades de tormentas para esta parte de la República Argentina. Aquí estamos, en lo personal, en un porcentaje un tanto bajo, pero estamos. Si en algún momento salgo del aire es porque quedé mudo, pero... vamos a hacer lo posible. La que no está muda es cosa. Vamos a hacer lo posible para
1: sí.
0: Para llegar hasta las 12:45. Mientras estamos arrancando la segunda hora de la mañana de Nacional Santa Fe. Ya escuchaste en la hora anterior a Pilar Walla, a Gabriel Barilá. Sabés que está en los sonidos, responsable de los controles y de la música, el señor. ¿Está o no está? Sí, está. ¿Cómo va? El señor... ¿Qué son? ¿Qué son? ¿Estrellitas son? Tiene un... Ajá, rombos. Un señor que tiene un cardigan. Vamos a llamarlo así. Claro, es un cardigan. Porque el tipo con estilo. Es donde compra ahí, donde se venden alpargatas. No voy a decir el local, pero es el local donde se venden alpargatas de esas... de calidad.
2: Hoy cafetería. También, estilo nuevo.
0: Ah, claro, se hizo cafetería. Sale caro. Es el señor operador en la mañana, Marcos Milesi, por supuesto. Está ella que celebramos que no tenga, ya lo ha demostrado, no tiene inconvenientes en la voz como tiene uno, está bien, está al 100%. Es además, y eso que ayer estuvo a los gritos. Sin embargo, aquí está, es la productora, la coordinadora. Es quien está al frente de todos los detalles de la mañana, es licenciada y está maestrando. Es Alba Edith Saracio de Murúa. También ya la has escuchado a Mariana, a quien aprovecho ahora sí para saludarla formalmente. ¿Cómo estás, Mariana?
3: Buen día, ¿cómo va en este día miércoles? Hermoso, la verdad, fresquito por la mañana, no hay que desabrigarse, hay que dormir abrigadito. Abrigadita, pero después la verdad es que el sol ayuda. ¿Cuándo hay sol? Ayer estuvo medio mezquino al principio.
0: Hoy no hay nubes. Exacto. Hoy recién miraba, me mandaron a la esquina a ver si llovía.
3: Te mandaron a ver si llueve.
0: Y la verdad que pude comprobar, podemos asegurar casi en exclusiva en Radio Nacional Santa Fe que no hay nubes.
3: No, ni una.
0: Por lo menos en el sol de esta parte de la ciudad,
3: claro,
0: porque no se ven desde acá nubes.
3: Sí, está bueno cielo también diáfano. Que se mantenga así, digo, para los deportes. Estamos ya en los últimos días, la última semana, los últimos días para los Juegos Suramericanos.
0: Y después volverán a pasar cosas también.
3: Sí,
0: en Santa
3: por supuesto.
0: Fe.
3: Sí, ajá. Estamos ansiosos por ver lo que sigue. ¿Qué te parece? Mirá, si no van a pasar cosas, el año que viene es un año electoral, tanto a nivel nacional, provincial y local, así que ¡uf! Hay bastante. Y además estábamos hablando más temprano, arranca octubre y decíamos, ya se perdió el año, queda el 25%, el año. Sí. No queda nada.
0: Aunque con un 25% apenas... yo salgo como estoy. Pablo Barovero, ¿cómo estás?
4: ¿Cómo les va? Buen día.
0: ¿Todo bien?
4: Muy bien.
0: Bueno, nos imaginamos que está llegando casi con lo último después de todos estos días de Juegos Suramericanos.
4: Y sí. Sí, porque no da tregua. La información, las actividades, muchas cosas, disciplinas que se están disputando de manera paralela. La verdad que hasta el momento, éxito rotundo de esta edición 2026 de los Juegos Suramericanos. Ayer un par de medallas más en el hockey femenino y masculino. Los dos partidos se disputaron en el estadio de la Asociación Santafesina, aquí en la capital provincial. Primero los Leones, derrotando 3-1 a Chile. Mismo rival para las Leonas, que ganaron 5-0. un medallero que se mantiene inalterable en cuanto a al podio. Primero Brasil, segundo la delegación argentina, tercero aparece Colombia. Hoy, desde muy temprano, desde las 7 de la mañana, mucha actividad en el Centro de Alto Rendimiento Deportivo Pedro Candiotti, allí en el sur de la ciudad también, en el CARD, mucho atletismo con maratón marcha, 110 metros vallas, disco, lanzamiento de jabalina, bueno, después va a haber también pruebas de pista, el lanzamiento de bala, decatlón, la verdad que muchísima actividad, y el handball masculino en el Estadio Invencible de nuestra ciudad, con Perú-Uruguay, Paraguay-Chile y el plato fuerte, 19:30, Argentina-Brasil. En el marco de estos suramericanos, que repetimos, tienen ayer con dos medallas doradas, manteniendo a la delegación argentina en el segundo lugar.
0: Después seguramente, por supuesto, también con información relacionada al fútbol.
4: Sí, claro. No solo del suramericano, donde hoy juega Argentina ante Perú en Rosario, sino de los equipos de Santa Fe. Colón, que va a jugar este domingo, y Unión, que va...
3: ¿Colón el domingo?
4: Sí, con All Boys, y Unión, que el sábado Colón, y Unión, que recién va a jugar el otro domingo ante Boca en la Bombonera, es la confusión. El domingo 4 de octubre Boca, porque hay fecha FIFA.
0: Ajá.
4: Así que no se va a jugar el fútbol de primera este fin de semana.
0: Muy bien. No sé si lo pudieron comentar ayer, pido disculpas si es así, pero mencionabas el partido. Estaba muy mal, estaba realmente muy mal.
4: ¿Lo de la garganta?
0: Casi, sí, pero estaba muy mal, estuve...
4: ¿Estuviste al borde?
0: Volví, porque dije, no puedo dejar. Muy bien. Hablabas del partido que se va a jugar, que va a jugar Argentina contra Perú. Ajá. En el Coloso Marcelo Bielsa.
4: Hoy.
0: Lo que pasó con un pibito, un adolescente.
4: Una estupidez.
0: Que estaba en un extremo de una platea en la cancha de Newell's, y por debajo del buzo, estaba jugando Argentina, ¿no? Recordemos esto, sí, estaba jugando el sub-20 de sub-20, ¿no?
4: Sí, ante Venezuela, 20, 20, el por único eso, partido.
0: No, pero no me acuerdo,
4: sí, sub-19.
0: Sub-19. Uh-huh. De Argentina. Y se veía que por debajo del buzo, estaba en un rinconcito, estaba de espalda, mirando hacia abajo, digamos, la parte de arriba del tapial estaba mirando hacia abajo, hacia el lado de atrás de la tribuna, y se veía que debajo del buzo salían 5 o 6 centímetros de una camiseta azul y amarilla, a lo que se acerca un encapuchado, un hombre grande, un encapuchado, le pega una piña en los riñones, cuando cae por esa piña, lo da vuelta, le roba, le saca el bus y le roba la camiseta, viene otro, le pega una piña en la cara,
3: no.
0: A lo que el pibe no se podía levantar, ya se notaba que lloraba y no se podía levantar porque lo rompieron, y viene un tercero también y le amaga, 3 barras de Newell's. Todo esto también, digamos, no es que se dio en un lugar, vino caminando, evidentemente lo tenían registrado, tenían gente distribuida en distintos puntos, estaban organizados, porque si se ve la imagen que lo va siguiendo al que viene caminando por lo menos de 20 metros, por el último escalón de arriba de la platea, hasta que lo engancha el pibe de atrás, además, lo engancha de atrás y le pega la piña. El pibe estaba con las manos arriba de un tapial que le llegaba a los hombros, con lo cual tenía todo el cuerpo descubierto, porque tenía los codos a la altura de los hombros, claro. cuando uno se apoya en un tapial, bueno, de ahí le dieron de atrás en los riñones, una piña en el hígado, en los riñones, no sé, cosa que te dobla, te tira del dolor.
3: Sí, no podés
0: y después respirar. Le pegaron una piña tipo cachetada también, después que le robaron la remera. Ahora tenía 16, 17 años, no más. Uh-huh. No la tenía tampoco arriba, la tenía debajo, ¿no? De un buzo. Digo esto también porque, evidentemente, la seguridad estaba a cargo de la barra de Newell's. La seguridad, entre comillas, estoy diciendo, ¿no? O tenían vía libre para hacer esto. Porque, insisto, no es que lo hicieron adentro del baño, escondido, lo hicieron a la vista de todos. Está a la vista de todos. De hecho, lo filmaron desde la platea de enfrente, que está a 70 metros.
3: Que ya sabían que iba a pasar.
0: Está a 70 metros. Lo filmaron desde la platea de enfrente, es decir, que lo vio todo el mundo, que lo quería ver, porque no estamos hablando de un partido de alta seguridad, ¿no?
3: Me da miedo preguntar la salud del pibe.
0: No sé, creo que ni siquiera salió a hablar el pibe y demás. No es exclusividad de Newell's esto, ¿eh? No es exclusividad de Newell's. Pero digo porque. Y la seguridad, encargada, ¿quién estaba de la seguridad? ¿Quién habrá estado encargado de la seguridad de ese partido, de ese evento deportivo? Pues tiene que hacerse responsable. Bueno, eso nada más, porque me acordé por lo que dijiste, pues la verdad que es una estupidez. Ponele que alguien le diga, mirá lo que... no sé, que va a decir, hey, ponete la remera abajo, no sé, ya te digo, sí, ponete la remera dentro del pantalón y que no se vea esa camiseta, acá con esa camiseta no, ponele, hasta ahí, pero pegarle al pibe de atrás, no sé cómo quedó el pibe, después venir otro, tipo grande,
4: Sí, sí.
0: Después venir otro, meterle una cachetada tipo piña cuando ya estaba en el piso, o queriéndose levantar, y después queda el pibe ahí hecho una bolita, tirado, le roban la camiseta, se van, hoy también, tema importante a nivel local, a partir de las 3 de la tarde, una nueva reunión por la paritaria del transporte, a sí. tener en cuenta esto. Va a ser, la semana pasada recuerdan que dijimos que fue vía Zoom. Bueno, en este caso va a ser de manera presencial. En la Secretaría de Transporte de la Nación, recordemos que UTA pide equiparar los salarios de los choferes del interior con los del AMBA, que es el área metropolitana de Buenos Aires.
3: Con retroactivos. Esto
0: claro, y los retroactivos, mientras que FATAB espera más subsidios o aumento de tarifas para poder pagar el aumento. La semana pasada fracasó este intento de llegar a un acuerdo, así que vamos a estar atentos a ver qué es lo que ocurre con esta paritaria.
3: Bueno, ¿no? 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Bueno, recordar, ayer lo decíamos, recordar que los cortes, hay algunos cortes que son fijos, que tienen que ver con los Juegos Suramericanos, sobre todo aquí en el sur de la capital provincial, hasta las 10 de la noche, hasta las 22 en Boulevard Taca y Cristóbal Colón, Primero de Mayo y Diagonal Irigoyen, Primero de Mayo y Diagonal Loyola, y también en Circunvalación, ahí en la bajada en Náutico Sur, viniendo del este y hasta el oeste, siempre tener esa precaución. Después también algunos cortes momentáneos que estableció la Municipalidad de Santa Fe, que tienen que ver con la demarcación de las sendas peatonales. Seguramente si anduviste por el centro, sobre todo yo las vi en el centro, no sé si en otros lugares, en otros barrios, he visto reforzado el blanco, ¿no? Con pintura blanca de las sendas peatonales. Bueno, desde las 8 de la mañana de este día miércoles están trabajando en calle Hipólito Yrigoyen y las siguientes intersecciones. Francia, o sea, Hipólito Yrigoyen y Francia. Hipólito Yrigoyen y 4 de enero. Primero, Hipólito Yrigoyen y 1 de mayo. Y a partir de las 11 en Hipólito Yrigoyen y 25 de mayo. Son cortitas las intervenciones, no dura mucho mientras están pintando, pero bueno, tener mucha precaución porque es realmente un corte en zonas de mucho tránsito. También recordar que hasta hoy, ayer también lo recordábamos, hasta hoy tienen tiempo, hoy inclusive aquellas personas adultas mayores de 18 años que hayan finalizado el secundario pero que adeuden materias, viste, te queda una, te quedan dos, te quedan tres, las que sean, bueno, te podés anotar en el plan FINES para recibir estas tutorías presenciales que te acompañan en este proceso de terminar tan importante, terminar la secundaria. Pueden hacerlo inscribiéndose en santafe.gov.ar, pones /formularios y ahí, formularios en plural, y ahí te aparecen todos, entre ellos podés buscar acceder al plan FINES. Por último, también recordar que está el sistema de el servicio de vacunación gratuita en Santo Tomé hoy miércoles hasta las 11, pero mañana jueves desde las 13, por si no llegás para hoy, la unidad veterinaria móvil en el predio ex Inali, para allí en Masía 1933, para desparasitar, castrar a tu mascota.
0: Estamos llegando a las 10:30 de la mañana. Estamos llegando ya al horario en el que tenemos que escuchar el boletín informativo. Tenemos que actualizarnos y luego regresamos con más en la mañana de Radio Nacional Santa Fe.
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5: Hora 10:30 minutos. La actividad comercial creció casi el 1% en el primer semestre del año en Santa Fe. El impulso, que fue del 0,9%, se dio principalmente por el comercio mayorista, que registró un aumento del 1,3% en el mismo periodo, seguido por los segmentos de vehículos y combustibles. Así lo informó el Instituto Provincial de Estadísticas y Censos, que además detalló la caída del 0,9% de la actividad comercial minorista entre enero y junio pasado. Extendieron la convocatoria para que jóvenes santafesinos presenten proyectos de acción climática. La iniciativa está dirigida a personas desde los 15 hasta los 24 años de edad, quienes podrán acceder a financiamiento de entre 1.000 y 5.000 dólares para hacer realidad sus iniciativas. Las áreas prioritarias incluyen transición energética, gestión de residuos, educación ambiental, salud pública y movilidad sostenible. El plazo se amplió hasta el 9 de octubre próximo y se recordó que las propuestas deberán vincularse al Plan Local de Acción Climática y toda información se debe solicitar en la municipalidad de esta capital.
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4: El seleccionado argentino sub-19 juega hoy desde las 14 en el marco de los Juegos Suramericanos. Por las semifinales, el equipo dirigido por Diego Placente enfrentará a Perú en el Estadio Coloso Marcelo Bielsa. Además, a las 5 de la tarde se disputará el otro partido entre Paraguay y Chile.
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5: En la ciudad de Santa Fe, la temperatura actual 14 grados, humedad 59%, la presión atmosférica 1017 hectopascales. El viento del sector noreste con una intensidad de 10 kilómetros, el cielo despejado. En Coronda, en el departamento San Jerónimo, la temperatura actual es de 15 grados, la humedad del 50% y el cielo también permanece despejado. A las 10.32 minutos.
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0: 19 minutos, faltan para llegar a las 12 del mediodía. No, mentira, a las 11. A las 12 del mediodía falta una hora y 19 minutos. Podés comunicarte con la mañana de Radio Nacional Santa Fe, si querés, desde donde estés, desde cualquier barrio de la ciudad de Santa Fe, desde cualquier parte de la provincia, desde cualquier otra provincia de la República Argentina, desde donde estés sintonizando Radio Nacional Santa Fe. Sabemos que la radio se escucha en Buenos Aires, sabemos que la radio se escucha en Córdoba, en Entre Ríos, en Corrientes, en Chaco, en Santiago del Estero. Bueno, contanos qué estás haciendo a esta hora de la mañana y qué querés decir. Nos podés escribir o nos dejás un audio de WhatsApp a este número, 342-542-4757. Te repito, toma nota, 342-542-4757. Ahí te comunicas directamente con nosotros. Ahora es el momento, en esta mañana de cielo diáfano, de jornada a puro sol, de tomar contacto con Tayana Castro. Hola, Tay, ¿cómo estás? Buen día.
1: Hola, Seba, buen día a los compañeros y compañeras allí en la mesa, buen día para toda la audiencia. Hay mucho sol, pero hay mucho viento también, ¿eh?
0: Ajá.
1: Así que aquí en la pista de atletismo del Centro de Alto Rendimiento Deportivo se siente mucho el viento, viento que está complicando al de los de las disciplinas que se están realizando en este momento. Podemos recién, pero hace 2 segundos vos estabas terminando de hablar y estaban terminando de realizar las premiaciones de salto en alto, donde se ha consagrado campeón y subcampeón Brasil, y la medalla de bronce ha quedado en manos de Colombia. Nosotros, bueno, en el programa anterior pudimos charlar con el argentino que nos representó en esa disciplina. También se corrieron los 200 metros con obstáculos en lo femenino, digamos, en la rama femenina, y nuestra argentina Guillermina Cosio ha clasificado para las pruebas finales. De todas las competidoras han clasificado 4, así que estamos esperando el día de mañana, van a competir por la medalla. Si les parece, vamos a escuchar la palabra de Guillermina Cosio.
0: Dale.
2: Y bueno, había visualizado entrar entre las primeras 3 para tener la Q grande y estar tranquila. Así que bueno, lo conseguimos y mañana más y mejor.
3: ¿Objetivo cumplido?
2: Sí, obvio.
3: La verdad, ¿cómo viste el desempeño? A ver, ¿pudiste tal vez un poquito más o era para lo que estabas?
2: Y hoy creo que era para lo que estaba. El clima no está ideal para correr, hace mucho frío y hay mucho viento en contra de la recta. Mi objetivo era hacer una buena curva y en la recta mantener lo que pueda, y bueno, fue lo que hice y yo.
4: ¿Llegaste cansada? Decías el viento no ayuda, ¿qué sensación ahora para lo que viene también?
2: Sí, ojalá que mañana baje un poco el viento. Si bien en la curva está, en la curva está bastante a favor, en la recta está muy en contra y si sos media liviana te cuesta un poco, la verdad.
3: Ahora hay que descansar y prepararse mentalmente para la final.
2: Sí, ahora ya mentalizada la final y a darlo todo, y bueno, muy contenta.
3: Bueno, muchas gracias.
2: A ustedes.
1: Bien, hasta ahí entonces la palabra de Guillermina Cosio, nuestra argentina, representante de la prueba de los 200 metros con obstáculos. Ella no, 200 metros de derecho, perdón, porque hubo 2 competencias, la seguida fue con obstáculos, pero fue la masculina que también nuestro representante argentino ha clasificó segundo. Mañana van a ser todas las pruebas finales de los atletas que corren con o sin obstáculos, así que también vamos a estar aquí contándoles cómo viene, cómo salen los argentinos. En este momento están haciendo pruebas de salto con garrocha. Eso va a ser ahora en un rato nada más, va a comenzar a las 11 de la mañana.
0: Supongo que andará por allí pispeando, no compitiendo, Germán Charaviglio. Uh-huh.
1: Sí, lo vimos temprano, está aquí con el Comité Olímpico.
0: Cuidado con el viento, porque sabemos que está allá arriba, te agarra una ráfaga, te tira para la laguna.
1: Justamente nos decían eso, digamos, el viento ha complicado mucho, por ejemplo, a los que tienen que correr, están justo corriendo con viento en contra.
0: Claro.
1: A los que tienen que saltar, también es como que, bueno, tienen que ver cómo va el viento y demás.
0: Tengamos en cuenta que
1: para no errarle.
0: Cuando hablamos de salto con garrocha, estamos hablando de que, no sé bien, pero no es que saltan un metro, digamos, están 3-4 metros de altura, y en un lugar con mucho viento, bueno, puede generar así digo, algún inconveniente. No es que se va a ir, no es que se lo va a llevar, pero moverlo un poco, o moverla un poco a la deportista, al atleta en el aire, ¿no?
5: El récord mundial es 6.31.
0: Claro. Claro, por eso, ponele, no sé, pero 4-5 metros que salten, que estar a esa altura, con viento, empezaron un lado del cosito. El tema no es real a la colchoneta cuando cae. Mientras cae, claro, siempre arriba, claro, la colchoneta.
1: Totalmente.
0: Bueno, Tai, si hay más información, la seguimos en un rato.
1: Dale, contarte, Seba, por último, que están a punto de salir los corredores, los hombres que corren 1.500 metros y en el... a ver, para, Pablo me va a ayudar. ¿Cómo se llaman las líneas? Estoy bloqueada.
0: Anda niveles.
1: ¿De dónde salen? Anda niveles.
0: Ah, no, perfecto. ¿De dónde salen? La largada, ¿cómo se llama la largada?
1: No, el anda nivel,
0: El anda nivel es, son por las líneas por donde tienen que transitar, claro.
1: Exacto, bueno, en el anda nivel número 2 va a salir el argentino, así que, mira, están por largar, están acomodándose, sacándose las camperas, así que La Camoiré es el chico que está representando a la Argentina en estos 1.500 metros masculinos.
0: Muy bien, dale, Tai, nos reencontramos en un rato.
1: Abrazo.
0: Tayana Castro, desde el móvil.
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0: Por el andarivel de la información ahora está el señor Diego Emilio Meloni. Hola Diego, ¿cómo estás? Buen día.
1: ¿Cómo estamos? Buen día. ¿Todo bien? ¿Bien? ¿Todo tranquilo?
0: Bien, todo bien. ¿Qué has traído para hoy?
1: Hice atletismo en alguna época de mi vida.
0: Ajá.
1: En otra época.
0: ¿Y qué?
1: 1200.
0: Claro, esa la cuota era, daría 1200.
1: Ah, 1200 metros era. Ajá. Hice.
0: Qué feo.
1: Por el Club Sarmiento en una
0: qué
1: época.
0: Qué feo, Diego.
1: El club que estaba en Barrio Candiotti.
0: Espantoso.
2: Ah, qué lindo.
0: Correr espantoso. Hermoso. Correr solamente por correr, yo no lo entiendo. No lo entiendo.
1: Y participé en
3: si
1: algunos.
3: No una pelota, no tiene
0: sentido. No.
1: Y participé en algunos intercolegiales.
0: Ah, ahí está. Era la excusa para no tener clase.
1: No. Acabo de decir. Hice atletismo para el Club Sarmiento.
0: Intercolegial y ya mentí con y eso. Después, y me retiro antes porque tengo que ir a correr.
1: Y hice en los intercolegiales. La especialidad era lanzamiento de bala.
0: Ah, ahí está, claro.
3: Ahí está.
1: Ah, así que,
3: ahí sí te veo. Yo
0: teniendo ¿De cuánto pesaba la bala? Porque hay distintos pesos. Bueno, aquí tengo Martín Serra, si no me equivoco el nombre de José Serra.
1: José Serra.
0: Lanzamiento martillo.
1: No lo vi.
0: Una cosa. Era.
1: Mirá, no me acuerdo ahora, pero creo que tirábamos con la de 7, 7 y medio.
0: No, es mucho. Che, y.
2: Tenés juvenil de 3, de 5, de 7 y medio, bueno, la masculina absoluta. Mirá.
1: Era una época también, la escuela te llevaba a hacer el famoso test de Cooper, por ejemplo.
0: Sí, bueno, pero eso te lo hacía.
1: Era, íbamos a hacer el test de Cooper.
0: En los primeros. Era una especie de examen, yo me acuerdo,
2: sí,
0: en
2: el polideportivo,
0: la primera clase de gimnasia era, la primera clase aburridísima, iban, te medían, te pesaban, la segunda clase, el té de Cooper, y de ahí hasta el final jugaba la pelota.
1: Sí.
0: En el medio cuando se enojaba, hoy vamos a jugar al handball como castigo, cosa espantosa. Y bueno,
1: también jugué al fútbol en intercolegiales.
0: Hablando de intercolegiales, yo me anoté. Yo me anoté, habla con nosotros, digo, con la gente que tiene micrófono, porque si no, no se sabe con quién está hablando. Intercolegial de rugby. ¿Para qué? ¿Para qué me anoté ahí? Primer entrenamiento, tiraron una pelota, elevaron una pelota y yo salté cual persona que salta a cabecear con las manos arriba a agarrar la pelota. En el aire me agarró uno de los muchachos,
1: uno que
0: mal,
1: sabía.
0: Porque era entrenamiento y sabía que él jugaba al rugby y yo no. Casi me internan. Me agarró a mitad de aire, un tackle en el aire, a la altura de las costillas, yo con los brazos arriba. 6 minutos sin aire, creo que estuve fuera de jugar. Di una vuelta en el aire, caí como una bolsa de papa y dije, déjame romperlo. Igual fui, jugué.
1: Hiciste el aporte.
0: Desastre, porque era seven, además, era la modalidad siete. Seven. Una rica gaseosa. No, era la. Hacíamos 6-7. La modalidad de 7. Y no de 15 en el rugby, con lo cual se necesitaba más velocidad. El tema es que cuanto más velocidad agarrás, más fuerte es la caída cuando te taclea.
1: Sí, claro.
0: Era ese segundo así que no me taclea y sí, te bajaban encima. Bueno, de intercolegiales entonces viene la cosa hoy.
1: No.
0: Ah.
1: Tampoco. Podríamos decir. ¿Hay algún deporte? ¿En qué deporte se juega corriendo para atrás? En el rugby, por ejemplo.
0: Sí, de hecho,
1: es un deporte que vas para adelante yendo para atrás.
0: Sí, porque no se puede adelantar, es no correr.
1: Bueno.
0: Si pasas la pelota en la línea hacia adelante.
4: Igual, no corres para atrás.
0: No.
1: Rectifiqué recién, digo, vas para adelante yendo para atrás porque la pelota tiene que
0: estar. Sí, pero no se los escucha, por favor, ¿sí? Hagan algo con ese micrófono. No sé qué, pero hagan algo.
3: Acá tenés. Yo en mi primera clase de rugby en periodismo deportivo tenía a Jorge Brusone, que es una entidad del rugby santafesino.
0: El hijo fue
3: entrenador. Y jugador. Jugador del Seven, campeón.
0: De los Pumas.
3: De los Pumas.
0: Sí, sí.
3: De hecho,
0: Pumas Seven.
3: Lo veo a veces por acá. Vino a la
0: vive acá cerca.
3: Ajá.
0: Vive acá a la vuelta.
3: Está grandote.
0: Sí. Y yo la primera clase le pregunté.
3: Ah, le pegué, pensé que iba a
0: hacer. Hoy es una estupidez. Porque, pero yo era joven y quería saber, era curioso. Le pregunté si.
2: Uh-huh. Exacto. ¿Qué le preguntaste?
0: Si te dabas vuelta y pasabas la pelota para atrás. Y me miró como diciendo, ese pelotudo.
3: Es la única forma, maestro.
0: No. Porque, a ver, yo te tengo a vos adelante, 50 metros adelante. Si yo te pudiese, como el fútbol americano, asistir hacia adelante, pero no puedo, vos tenés que estar atrás.
3: ¿Y atrás
0: qué
3: de
0: pasa?
3: La línea de la...
0: ¿Pero qué pasa si yo giro? Si yo giro y te la tiro...
3: No, bueno. Claro,
0: bueno,
3: invierto el campo.
0: No. Yo estoy jugando para atrás.
3: No.
0: Bueno,
3: A ver.
0: ¿Y, ¿se entiende? ¿Y por qué continuaste ahí?
3: No, nah, después terminé.
0: ¿Por qué no te expulsó?
3: Porque me desasné.
0: ¿Pero por qué no te expulsó,
3: Diego? No, porque el tipo dijo, bueno, evidentemente...
0: Llegó a la calle con todo, no sabés lo que me preguntaron hoy.
3: Va a ser un arduo trabajo, dijo Jorge. ¿Y sí?
0: Por favor, bueno, Diego, adelante.
1: Esto sería algo así como cuando querés pero no podés. Uh-huh. ¿Viste? Cuando querés correr la coneja y no... Bueno, más o menos de eso es lo que vamos a hablar, porque se confirmó, por lo menos los números están marcando que hay una caída... del 12% lo que tiene que ver no solo con el consumo de la carne, el consumo interno de carne en nuestro país, sino también una fuerte caída en lo que tiene que ver también con la faena de animales, lo cual está generando una preocupación muy severa en algunos frigoríficos de la provincia de Santa Fe, como así también en los pequeños locales, las pequeñas carnicerías más reales, los locales más chicos. Digo, son pequeños comercios que se dedican a expendios minoristas. Vamos a escuchar a Antonio D'Angelo, que es el uno de los referentes de Cafrisa, que es la Cámara de Frigoríficos de Santa Fe, dando un pantallazo sobre la situación del consumo interno, de lo que está pasando también con los frigoríficos y si hay una situación que puede llegar a empeorar en las en los próximos meses en la provincia de Santa Fe y también a nivel país.
5: Dale. La verdad que estamos reunidos en forma permanente a través de la Cámara con los frigoríficos de la provincia de Santa Fe y también con los frigoríficos del resto del país. Y sí, estamos muy preocupados por el consumo interno. Es verdad que el consumo interno ha caído. La faena total ha caído con respecto al año pasado un 12%, o sea que el consumo de la carne vacuna debe rondar ese porcentaje respecto al año pasado. Los frigoríficos están muy preocupados porque con esta ecuación empieza a no cerrar de los números, o sea que prácticamente los frigoríficos y los matarifes y las carnicerías, o sea, todos los eslabones de la cadena de la carne, están muy ajustados o perdiendo dinero. Algunos dicen que ya llevan 6 meses sin obtener rentabilidad en el negocio, cosa que puede ser cierta porque vemos que algunas carnicerías barriales comienzan a pedir la baja en Senasa. Esta es un poco la situación que es, sí, preocupante. Y bueno, si bien en los frigoríficos todavía no tenemos noticia de que haya despido de mano de obra, se está trabajando muy ajustadamente en los costos. La realidad es esta. La exportación todavía cierra. O sea, no es un brillante negocio, pero la exportación cierra. Entonces, los 25, 30 frigoríficos que pueden exportar, medianamente el número le está cerrando. Ahora, los frigoríficos que hacen nada más que actividad para el mercado interno, que le llama frigoríficos consumero, esos son los que mayor dificultades tienen porque son donde los números no están cerrando. La mayoría de los frigoríficos exportadores, estos 30 frigoríficos, normalmente tienen la doble actividad, la parte de exportación y la parte de consumo. Y ahí sí, la exportación es la que solventa al la parte de consumo. Esos frigoríficos que tienen las dos actividades le está cerrando un poquito más el número que a los consumeros. Esto que está ocurriendo en el mercado interno va más allá del rubro carne. Yo creo que este es un problema del bolsillo de la gente, donde la realidad es que todos los servicios que brindan, vamos a decir, el Estado u organismos oficiales han crecido muy por encima de la inflación y esto es lo que mayormente le resta a esos sueldos para poder seguir consumiendo otras cosas, como bienes, como la comida. Entonces creo que no pasa por la carne en sí. La carne puede bajar y esto va a continuar con esta disminución en el consumo. Por otro lado, las perspectivas que nosotros vemos desde la Cámara es que el precio de la hacienda se mantenga en estos niveles. Si bien entró en una meseta donde no ha subido o no ha tenido nuevos picos desde los últimos 2 meses, está amesetado, es un precio bastante alto para lo que normalmente cuesta la hacienda. Estamos hablando de un novillo arriba de $3 en pie.
1: La palabra de Antonio D'Angelo, uno de los referentes de Cafrisa, la Cámara de Frigoríficos de Santa Fe, bueno, dando un pantallazo de lo que tiene que ver con la situación, en este caso, del consumo de carne, pero bien decía que no es una cuestión estrictamente de la carne, sino que tiene que ver con que no alcanza...
0: Decía algún dato, ¿no? Decía, se están dando de baja en el Senasa carnicerías de barrio. Uh-huh. Eso, lógicamente, hace que los frigoríficos, sobre todo más chicos, que trabajan con el consumo interno, bueno, no tengan a quién venderle.
1: Tal cual.
0: O tengan menos a quién venderle. Y por otra parte, decía, por el momento no se registran despidos, se está haciendo lo posible para que no haya despidos en el sector frigorífico. Bueno, aquí hay un frigorífico en la ciudad de Santa Fe,
1: Don Juan,
0: que es histórico, que estos últimos días estuvo con despidos, y en que en los últimos años ha achicado muchísimo su planta, a tal punto de quedar unos pocos trabajadores.
1: Menos de la mitad,
0: claro, sí.
1: Sumale a esto la situación de Friar.
0: Ajá, sí, donde Friar en Reconquista, decíamos el otro día.
1: Es una cuestión administrativa por ahora.
0: Por el momento hay despidos en el sector administrativo, pero hubo achicamiento de horas, con lo cual hay reducción de salario para los trabajadores. Están cobrando mucho menos. Gracias, Diego.
1: Faltaba más.
0: Segundos para llegar a las 11 de la mañana, noticias.

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1: 11 de la mañana en la República Argentina. Reclamo argentino por la soberanía en Malvinas. El canciller Pablo Quirno dijo que la política del presidente Javier Milei provocó que después de muchos años un primer ministro británico mencione el tema de las islas ante la Asamblea General de la ONU. Al mediodía, el jefe de Estado argentino hablará en la cumbre de Naciones Unidas para referirse a la cuestión del Atlántico Sur. Terremoto en La Rioja. Desde la emisora de Radio Nacional en la provincia nos informa Carlos Vega.
2: Isora Sarmiento, jefa del Cuerpo de Bomberos del Departamento Famatina, se refirió al movimiento telúrico ocurrido en la madrugada en la zona oeste de la provincia de La Rioja.
3: Comunidad de Tuyubil, estamos nosotros en la localidad de Antinaco, muy cercana a esa zona. Se sintió muy fuerte en la localidad de Antinaco y la localidad de Pituil, de acuerdo a los informes. Gracias a Dios no se reportó ningún daño material, tampoco problemas de salud de personas que hayan tenido descompensaciones, situaciones que hayan demandado atención médica. La verdad que muy, muy fuerte. Y esto nos preocupa porque se está repitiendo muy seguida esta escala de sismos.
1: La información del deporte ahora con Damián Zárate.
4: Hoy se juega el partido pendiente de la quinta fecha del fútbol femenino en la Argentina. Desde las 3 de la tarde, Lanús recibirá a River. Recordemos que estamos por la novena fecha, que San Luis Fútbol Club es el líder con 21 puntos. En el segundo lugar está Banfield con 18.
1: En la ciudad de Santa Fe, donde nos escuchás por AM540, la temperatura 14 grados, cielo parcialmente nublado. En la ciudad de Buenos Aires, temperatura 11 grados, 6 décimas, humedad 60%, cielo nublado.
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7: 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Con Nacional, paseamos por Felicia. Esta localidad está ubicada en el departamento Las Colonias, a 81 kilómetros de nuestra capital. Con un casco urbano pintoresco y mucho campo en los alrededores, visitarla es una experiencia de turismo rural. Pero además, en Felicia hay algunos atractivos culturales destacados, como el Museo de Motos Antiguas, que está a pocos metros de la Plaza San Martín, el espacio verde más importante del pueblo, donde también se puede encontrar

0: 11:11 en la mañana de todo el país, por supuesto. Ya sabés que si querés comunicarte, podés hacerlo al 342-542-4757. Bueno, el saludo, como siempre, de Miriam, desde bien temprano, como ya la saludaban los compañeros y las compañeras, que está celebrando que estamos en el iconito de la semana, como le dice ella, en el miércoles.
1: Hola,
0: saludos a Luján también, desde Callastacito, que se comunica al 342-542-4757 en esta linda mañana que tenemos en la ciudad de Santa Fe, según el Servicio Meteorológico Nacional, a esta hora, con una temperatura de, estoy tratando de actualizar, a ver si se mantiene, en 14 grados, a pleno sol y humedad del 56%. Pablo Dante. Barovero.
2: Diego La Carmoine, ¿lo conoces?
0: No, conozco. La Carmoine, no.
2: Medalla de plata en 1500 metros dentro de lo que se está desarrollando en el Centro de Alto Rendimiento Deportivo en el sur de nuestra capital provincial. Bien decíamos hoy por la mañana, se ha convertido en un polo deportivo de excelencia con una nueva pista de atletismo, un nuevo muro de escalada, un nuevo estadio, el Invencible, multidisciplinario y
0: escalada
2: a su vez,
0: mucho a talleres de repente cuando dicen, porque en escalada
2: talleres de remedio de la misma,
0: claro,
2: en este caso, exacto, y además la nueva cancha, con estas son dos las canchas de agua de la Asociación Santafesina de Hockey. Bueno, en el CENAR, en el CARD, el CENAR es en Buenos Aires, en el CARD, Pedro Candiotti, más allá de lo que marcábamos recién de los 1500, mucha actividad durante toda la jornada. Vamos a tener masculino y femenino, un bloque matutino que ha finalizado hace minutos y un bloque vespertino que desde las 18 hasta las 19:55 se va a estar desarrollando. Me imagino, quizá tenga otra actividad en esto, yo no me meto en la vida privada de los compañeros, pero un Diego Meloni muy atento a lo que pase, ahora que ya contó que él fue un atleta de...
0: Un atleta de Cristo.
2: Hoy de 18 a 19:55 en el CARD. Lanzamiento de jabalina. Decatlón. Final femenina de 100 metros con valla. Salto triple. 110 con vallas. 400 metros libres. Lanzamiento de bala. Algo que decía Diego que ha practicado. 1500 metros. Y las pruebas finales también en decatlón de 1500 metros. Hay mucho, pero... en un deporte que recién decías era uno de los que practicaste en tu escuela secundaria, 19:30
0: no,
2: en el Invencible, Argentina-Brasil en handball masculino.
0: Ah, handball
2: masculino,
0: no me gustaba,
2: balón mano.
0: No me gustaba el handball.
2: ¿Y el sexto bol?
0: No, qué horrible esos sextos, que aparte, como eran altos y movibles, se caían y
2: más
0: se rompían todos.
2: Mucho más feo que el básquet, el sexto bol.
0: Sí, porque el básquet más o menos era...
2: Te ayuda un poco el tablero.
0: El tablero,
2: si
0: claro,
2: si sos medio burro, el tablero acomoda.
0: Los que hemos tenido siempre dificultades para embocarla...
2: Sí, sí.
0: El tablero te ayuda, porque ahí rebota
2: sí.
0: Y adentro.
2: Pero acá el sexto gol es el aro

0: Sí.
1: Y tenés aparte, que tener una precisión. Te
0: digo, eran aros con una base de cemento.
1: Sí. Que peligrosísimo.
0: Y generalmente si había viento, si estaba en un lugar, se caían. Entonces, quedaban abolladas las partes de arriba. No quedaba bien la circunferencia.
1: No era un cilindro.
0: No era un deporte. De hecho, no es ni olímpico ni nada. Softball. ¿Quién juega a un invento para las escuelas de educación física? Las clases de educación física.
1: De todos modos, en las escuelas...
0: Se hace salto en alto también, a veces, horrible.
1: Bueno,
0: en el cajón de arena, todo lleno de arena.
1: Convengamos que...
0: 4 de la tarde.
1: Y esto es, para los profesores de educación física, un mimo que le vamos a hacer desde acá. En las escuelas uno no siempre se encuentra con la infraestructura y los materiales necesarios, ¿no? Por ahí hay un patio de tierra de 4x4 y decís, bueno, si llega a haber un tablero y un aro contra una pared, estos 75 alumnos hagan una fila con una pelota y vamos tirando al aro, porque no hay mucho más para hacer. Después hemos tenido otra fortuna, por ejemplo, la Escuela de Comercio Domingo Guzmán Silva tiene su campo de deporte allá en Don Bosco, que tiene un gimnasio muy lindo, cubierto, una cancha de fútbol muy grande, donde se pueden hacer diferentes actividades, pero eso no pasa en todas las escuelas. La escuela normal tiene un gimnasio hermosísimo, pero no pasa en todas.
0: Yo fui a la escuela normal de Rafaela, uh-huh. Una escuela normal que tenía mañana, secundaria. Imagínense que yo terminé quinto año y éramos 180 en quinto año. Tenía la secundaria,
1: 5 o 6 divisiones.
0: Una escuela de 3 pisos. A la tarde primaria, y a la noche profesorado, porque no se había hecho todavía el edificio de los distintos profesorados, profesorado de lengua, profesorado de historia, profesorado, o sea, es la escuela que está enfrente de Atlético de Rafaela. Uh-huh. Es enorme, atrás de los vestuarios.
1: Sí.
0: De Atlético de Rafaela.
1: Sí.
0: Esto es una manzana, enorme la escuela. No sé si no un poquito más grande en infraestructura que la escuela normal de acá. No tiene gimnasio, tiene un patio muy grande. Pero eso lo guardaban, 2 patios tiene, pero el patio grande con canchita de fútbol lo guardaban para la primaria. En secundaria íbamos a hacer gimnasia o ejercicio, le decían los grandes. Más ejercicio hoy, te decían los más grandes.
1: El profesor de educación física, cuando le decís gimnasia, se enloquece.
0: Sí, claro. Pero para nosotros era gimnasia. No le decís voy a educación física, era gimnasia. En el balneario, que está a la entrada por la ruta 70, a la izquierda, en el parque balneario, que tiene pista de atletismo.
1: También cerca de la cancha de Atlético.
0: Bueno, 20 cuadras.
1: Bueno.
0: 20 y pico. Pero en la entrada, en ese momento, la entrada de la ciudad ahora se ha extendido. Tiene pista de atletismo, con una tribunita y demás, porque en alguna época se corría motos ahí en esa pista. Sí. Pista de atletismo, adentro una cancha de fútbol, cancha de básquet, handball y volei, todo junto dentro de un gimnasio enorme, más otra cancha, especie de futsal de lo largo, porque se jugaba handball también ahí, al aire libre. Muy grande, un predio enorme. Sí. Que además uno tenía que ir hasta ahí a hacer educación física, pero no éramos los únicos. Estaba escuela normal, te cruzabas con la escuela técnica, con parte de la escuela nacional, o sea, te cruzabas con todas las escuelas.
1: Bueno, acá en Santa Fe...
0: Escuelas grandes, públicas, que no tenían su propio lugar.
1: Acá en Santa Fe hay muchos espacios así. Bueno, de hecho, uno de los icónicos en la Costanera.
0: ¿Y otro no está en Avenida Galicia?
1: Sí. Bueno, el de Avenida Galicia, el Centro de Educación Física de Galicia, es un gimnasio hermoso, pero digo, el de la
0: Costanera. Ahí me vacunaron.
1: Claro.
0: Varias veces contra el COVID.
1: Es cierto, pero digo el de la Costanera porque es un lugar que tiene más de 30 años, que tiene la cancha de fútbol, muchos espacios, y que es un lugar donde muchas escuelas van.
2: Polideportivo, decimos.
1: Exacto.
2: Sí, nosotros ahí.
1: Y después...
2: El Calvario, nos mandaban ahí.
1: Y después
2: el gimnasio del Calvario es hermoso.
0: También. Bueno, yo conocí el gimnasio de Galicia, lo conocí, fue, de verdad, cuando me vacunaron contra el COVID. No lo conocía, está buenísimo el gimnasio ese.
1: Bueno,
0: tiene tribuna.
1: De hecho, el futsal, la Liga Santafesina de Futsal tiene como una de las canchas, porque se juega en el Otrino, también se juega ahí, entre otras disciplinas. El vóley se ha jugado ahí. De hecho, cuando Regatas participó, y hace más de 20 años, 25, de una de las ediciones de la Liga Nacional de Vóley, en primera, creo que era en masculino en ese momento, Regatas, como su cancha no tenía las condiciones reglamentarias, jugaba en el centro de Galicia, en el centro deportivo. Hay otras escuelas que obviamente tienen una infraestructura diferente. A ver, los alumnos del IPEI tienen la pileta de Unión, el Malvichino, las canchas de fútbol 5, el Super Manuel Corral.
2: Acá, el gimnasio de Grima.
1: ¿Qué escuela?
2: Ah, pensé que decías el Instituto de Educación Física. Que
1: no, digo, escuelas como el IPEI tiene todo Unión a disposición, o gran parte. La UNL tiene un predio que es el de ATE, que es extraordinario. Pero pienso en esto, ¿no? Si estas instalaciones, por ejemplo, el Invencible acá en Rafaela, ojalá, ¿no? Lo van a poner a disposición de las escuelas.
0: Ajá.
1: Porque la verdad es un espacio donde tranquilamente podés ir rotando día a día, de lunes a viernes, para que un montón de escuelas, por lo menos las que queden relativamente cerca de esos espacios, puedan también utilizarlos. Porque las mejoras son notables. En infraestructura deportiva, lo que ha crecido Santa Fe con las obras realizadas de adaptación y de concretar obras desde cero para estos Juegos Suramericanos en gran parte de la provincia, son muy importantes, y ojalá la utilización después también sea para el bien de todos. Bueno, en este caso hablábamos de la nueva pista del CARD, mucha actividad por la mañana, y comentábamos recién actividad por la tarde en el Invencible a las 19:30, el handball masculino con Argentina y Brasil como plato fuerte, porque a las 2:30 juegan Perú-Uruguay, a las 5:00 p.m. Paraguay-Chile, y el gran partido es el de Argentina contra Brasil, es la fase de grupos, esta tarde en el estadio en el sur de la capital de la provincia santafesina. Más allá de esto, decir que ayer, a modo de repaso y muy breve, las y los grandes ganadores de la jornada fueron las Leonas y los Leones, 5-0 y 3-1 a Chile, respectivamente, en femenino 5-0, en el masculino 3-1, para quedarse con 2 medallas de oro el hockey.
0: Parte de la información deportiva que tiene para compartir con nosotros Pablo Barovero en la mañana. Decía Mariana Stekler,
2: sí,
0: fuera de aire me parece que lo dijo, que trajo efeméride hoy.
2: Sí, claro, porque bueno, con esta excusa, como decimos siempre, del calendario, nos damos la oportunidad de repasar algunos temas que siempre tienen su incidencia en el presente, no son temas del pasado, de hecho estamos atravesados, siempre situados con las cosas que nos han pasado antes, que nos marcan un presente. Hoy, 23 de septiembre, es el día en nuestro país, el Día Nacional de los Derechos Políticos de la Mujer. Es una fecha que nos lleva a repasar lo que sucedió un día como hoy, de 1947, cuando se promulgó la ley 13.010. Ajá. Esta ley reconoció a las mujeres argentinas mayores de 18 años, no solamente el derecho a votar, que era algo que eventualmente venía sucediendo en algunas, localmente en el país, porque hay una lucha feminista importante atrás de la conquista del voto de la mujer. Pero digo, la 13.010 lo que dio también es el derecho a ser elegidas. De hecho, nunca hubo, algo que lo ha explicado acá Cintia Miñone, nunca hubo una representación de las mujeres tan alta como luego de esta primera votación, donde la mujer podía votar y ser elegida, ¿no?, en el gobierno de Perón. Este día, como decíamos, quedó registrado como el Día de los Derechos Políticos de la Mujer, a pesar, como decía, de otros registros eventuales y locales de votos. Por ejemplo, con Julieta Lanteri, que ha votado en las elecciones municipales de Buenos Aires de 1911, de hecho fue la primera mujer en votar en nuestro país. Después también otras mujeres como Alicia Moró de Justo, como Sara Justo, como Elvira Rawson, que han participado de esta organización del movimiento sufragista, que no obstante, un movimiento que tuvo muy poquitas de ellas, no, por eso digo no todas, un acompañamiento a lo que fue el proceso político para conseguir el voto, es decir, incluso hasta llegando a estar cerca la posibilidad de votar, se como que lo rechazaban, digamos, porque lo consideraban un aprovechamiento político, bueno, cuando se les explicaba que de hecho de esto se trata la política, ¿no? De recoger las demandas, las necesidades de la población. Algunos gobernando deciden atender estas demandas y otros deciden atender otras demandas. Lo que hizo ese gobierno de Perón en su momento, con Eva Perón al frente, fue no solamente dar la posibilidad, como decía, de votar, de ser elegidas, sino también de organizarse políticamente las mujeres, porque eso es lo que hizo Eva Perón. Les dio la posibilidad, les abrió la puerta, les habló a ellas exclusivamente y les permitió organizarse, bueno, y por supuesto a través de un fuerte liderazgo estatal, con un proyecto de justicia social bastante más amplio de lo que venía presentándose. Como decía, estoy recorriendo un contexto histórico. Por ejemplo, en Ecuador en el 29, en Brasil en el 32, en Uruguay también en el 32, se venía reconociendo el sufragio femenino con restricciones iniciales. Lo que ocurrió en nuestro país en el 47 con esta ley fue ampliarlo a tal punto de que organizó a las mujeres en la política. Mira, me hace acordar a las veces en que la Campaña Nacional por el Derecho al Aborto Legal, Seguro y Gratuito en nuestro país ingresó en el Congreso Nacional. El voto femenino se había presentado en 1932. En esa oportunidad llegó bastante lejos, hasta el Senado, ahí se rechazó. Luego se presentó en el 33, en el 34, en el 35, en el 38, en el 39, en el 42, todas esas veces se iba rechazando. Y la verdad es que los argumentos que se daban entonces para rechazarlo son simpáticos, si los vemos con el diario del lunes.
0: Pero no en la década del 30, cuando se discute allí, incluso en la década del 40, esto que estás mencionando.
2: Sí.
0: Está bueno ver, me parece que es interesante, que es cierto que por ahí causa un poco de... Y está bien que así sea.
2: Sí, porque significa que evolucionamos.
0: Gracias. Más que gracia, uno dice entre gracia y un poco de incredulidad, ¿no? Porque no es que lo dice cualquier ganso en la calle, lo estaba diciendo un diputado de la nación, ¿no? Cuando tienen que votar o ser electa o no, y bueno, lo que pasa es que se mencionan cuestiones como las capacidades cognitivas de las mujeres.
2: Sí, tal cual, o el tamaño del cerebro.
0: Claro, no están capacitadas para estar sentadas y discutir temas de estos. A ver, tampoco me quiero hacer que no hay cuestiones de fondo que no hayan llevado a que recién hace unos años... porque recién hasta hace unos años tenía que haber cupo en la política y del cupo se pasa y del cupo, no, pero tenía que haber cupo, me explico, tenía que haber por lo menos un 30%, sí. Porque si no,
2: después amplió 50.
0: No, por eso del cupo se pasó a la paridad, uh-huh. Pero tenía que existir esto de que cheque haya 30%, sí, verdad, porque si no, tampoco había 30%.
2: Tal cual.
0: Entonces tampoco me hago... un poco esconde lo mismo que aquello, ¿no?
2: Sí, es cierto.
0: Un poco esconde, pero que así, deliberadamente, un diputado fumando, porque tengo una imagen de...
2: Sí, tal cual.
0: Está fumando porque era otra época, y discutían, pero no, esto que dice Mariana, el tamaño del cerebro de una mujer. Entonces uno mira y dice, che... pero bueno, están esas cuestiones para contrastar, para tener en cuenta que se ha avanzado y también que no tanto.
2: Exactamente, todavía quedan deudas pendientes. Bueno, rápidamente así escuchamos un poquito de música para cerrar el bloque. Lo que sucedió entonces, como bien lo explica la historiadora Julia Rosenberg, lo que hizo ese gobierno entonces fue cumplir con reivindicaciones que antes habían sido desoídas y además generando que las mujeres trabajadoras hicieran propia esa causa, ¿no? Porque eran las mujeres trabajadoras las que estaban haciendo propia la causa del derecho al voto. Vamos a escuchar La Puerta Violeta, Rosalén.

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1: Hora 11:31 minutos. Maximiliano Puyaro no viajará con el presidente Javier Milei a París para participar de Argentina Week. El gobernador confirmó que fue invitado, pero resolvió no integrar la comitiva que acompañará al mandatario nacional para participar del encuentro destinado a promocionar oportunidades de inversión en el país. Puyaro explicó que decidió permanecer en Santa Fe para ocuparse de atender cuestiones locales.
2: En varias oportunidades, pero no voy a ir. Yo viajo cuando siento que es estrictamente necesario y creo que en este caso hay, todavía tenemos muchos temas en Santa Fe en donde requieren la presencia mía. Como ustedes saben, yo arranco muy temprano, termino muy tarde todos los días. Le sigo dando mucha importancia a la seguridad pública. Las primeras dos horas, de 6 a 8, leo todas las estadísticas de seguridad, leo las estadísticas de móviles en calle, las estadísticas policiales de análisis criminal. Tengo un reporte de investigaciones, tengo un reporte de inteligencia en donde analizo lo que pasa en la provincia y después arranca mi día como gobernador. Y siento que tal vez irme 5 o 6 días de la provincia, la verdad que es mucho. Puedo perder el ritmo a todo eso que hago. Tal vez el año que viene, no sé, lo pueda hacer. Este año la verdad es que siento que tengo que estar acá. Hubiese estado bueno acompañar la comitiva presidencial. En este caso van 12 gobernadores, pero bueno, yo no soy de la partida.
1: UTA y FATAP vuelven a reunirse para intentar destrabar el conflicto salarial con los choferes de colectivos. El encuentro está previsto para este miércoles a las 15 en la Secretaría de Transporte de la Nación. Los empresarios ofrecieron una suba del 10,5% en dos tramos, pero el gremio rechazó la propuesta y planteó además reclamos por condiciones laborales y seguridad vial.
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3: Unión jugó un partido amistoso ante San Martín de Progreso en el Estadio 15 de Abril y ganó 4-0. El equipo de Leonardo Madelón enfrentó al conjunto de Progreso y ganó 4-0 con goles de Aguirre, Cerrudo, Bruno Pitón y Ramírez. El Tatengue formó con Meuli, Rubio, Isla y Mari Pitón, Aguirre, Perezuti, Giaconi, Grela, Ramírez y Cerrudo.
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1: La temperatura actual en la ciudad de Santa Fe es de 14 grados, la humedad del 59%, el cielo está despejado. En Arroyo Leyes, departamento La Capital, 16 grados la temperatura actual, 48 el porcentaje de la humedad y el cielo está ligeramente nublado. Hora 11:34 minutos.
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5: Para Guillermo San Pedro, espero te encuentres bien. Por acá todo bien. Te espero antes del 15. Firma su hermana Pilar.
6: Ignacio Moya de la Tungar se le avisa que los animales que faltaban llegaron a Ranquil Vega. Juana Vega firma.
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0: Faltan 19 minutos para llegar a las 12 del mediodía. Bueno, hoy una vez más, durante la noche, durante la madrugada y primeras horas de la mañana, quedó expuesto la necesidad y la importancia del circunvalar ferroviario, ¿no? Esa obra que era la obra más importante de todo el país, la obra ferroviaria más importante de todo el país, que bueno, como la gran mayoría de las obras públicas nacionales, se han decidido dejar sin efectos, sin continuidad. Es esa que uno puede, para visualizarla, a ver para hasta dónde había llegado, tenía un avance muy importante. Cuando uno va hacia la ciudad de Esperanza por la ruta 70 desde Santa Fe y hacia Esperanza antes de los puentes del Salado, insisto, por la ruta 70, no por la autopista Rosario de Santa Fe, sino por la ruta 70, no ve que hay que desviar, que hay que bajar, bueno, porque por ahí iba a pasar el puente, están de hecho puestos los, el puente por donde iba a pasar el ferrocarril por arriba, y lo que iba a hacer justamente era circunvalar la ciudad de Santa Fe, el Belgrano Cargas, por ejemplo, que está además en proceso de privatización, iba a circunvalar la ciudad y no tener que entrar y cruzar absolutamente toda la ciudad de Santa Fe. ¿Por qué decimos esto? Porque volvió a descarrilar. En este caso se habla de una cuestión intencional. Bueno, sea o no fuera intencional, justamente el inconveniente está en que sigue pasando peligrosamente por el medio de la ciudad el tren, que además, por más que de vez en cuando se hace algún mantenimiento a las vías, sigue descarrilando cuando es intencional y cuando no es intencional. Cada tanto sigue descarrilando. Uno está, nos ha pasado a cualquiera que circulamos por la ciudad de Santa Fe, pasa el tren y dice que no descarrile, porque además, si descarrila son trenes largos, son trenes de carga, son trenes muy largos, no sé la cantidad de vagones, pero decenas y decenas y decenas de vagones, con lo cual, si descarrila donde estás vos, no tenés salida para, quizás, si estás en la mitad, capaz tenés que hacer 10 cuadras para un lado y ya no podés porque se termina, porque te vas al agua, te vas al salado, y para el otro lado capaz tenés que hacer 15, 20 cuadras. Siempre y cuando no haya ningún inconveniente. Por ejemplo, en Facundo Subría, en la zona conocida como las Cuatro Vías, hace algunos años se habían puesto las barreras. Las barreras no están más. O sea, que viene el tren y viene el tren. Es la bocina del tren lo que te tiene que alertar. Y a veces cuando llega alguien en camioneta, que viene antes,
1: justo te iba a decir eso.
0: Y te dice, pará, si no, te lleva puesto el tren.
1: Yo voy seguido porque vive mi hijo ahí, que de hecho a la vuelta de la casa de ellos está descarrilado el tren, y la verdad que por ahí me cruzan esas camionetas revolando.
0: Sí.
1: Porque los
0: también es un peligro para los trabajadores.
1: Llegar, por supuesto.
0: Van contramano.
1: Exactamente, antes que el tren, y a veces está cortado, ahí está trabajando ASA también, Agua Santa Fecina.
0: La verdad que es un peligro. Van paralelo al tren por las calles que a veces van en contramano.
1: Peca, eso pasa 3-4 veces por día.
0: Sí. Bueno, a una familia ahí de Vítori y Juan del Campillo, o Domingo Silva, no recuerdo, Domingo Silva, ya le ha, que tiene una escalera, ya la escalera, la parte de abajo de la escalera se la borraron, un vagón le pegó, o sea que se llega a ir un poquito más y se te mete dentro de la casa un vagón también. Por eso la importancia, insistimos, de se vuelve a ver, ¿no?, de una obra como el circunvalar. Bueno, vamos a tomar contacto nuevamente con Tayana Castro. Tay, adelante, te escuchamos.
2: Seba, bueno, te cuento que antes de cerrar el primer móvil, sí, con ustedes, les contaba que estaba a punto de comenzar la carrera de 1500 metros, donde nos representaba Diego Lacamoire. Bueno, finalmente fue medalla plateada para el argentino, así que aplausos, y nos sacamos el sombrero. La verdad que tremenda fue la carrera, arrancó bien atrás y los últimos 300, 400 metros lo pasó a nafta, como decimos nosotros, y bueno, quedó en segundo lugar. Tremenda carrera del argentino. Pero por otro lado también estuvimos charlando con uno de los argentinos que ha quedado clasificado para la final de mañana en los 400 metros con valla. Él es Bruno de Genaro. Si les parece, vamos a escuchar la palabra del atleta argentino.
3: Estoy muy contento, me tocó un día ventoso, pero bueno, estoy acostumbrado a lo que es San Luis, estaba viento, así que feliz, la gente se puso muy lindo el torneo, la verdad que alienta un montón, no solo a mí, sino a los demás atletas. Eso me pone muy contento, que un poquito de presión también hay ahí. Y nada, muy feliz. Un par de errores técnicos, sentí mucho viento, me configuró un poco, pero nada, muy contento de haber pasado al final.
4: ¿Se dio como esperabas la prueba?
3: Sabía que íbamos a salir a correr debajo de 51 la mayoría, así que traté de hacer eso. Y bueno, ahora hablar con mi entrenador para arreglar por mañana.
5: Bruno, hubo un nuevo récord suramericano, uno de tus colegas, el brasileño Méndez. Bueno, eso también es un poco más de presión para la noche. ¿Cómo crees que puede llegar a ser la carrera para las finales?
3: Y el loco está corriendo en Diamond, está corriendo a nivel mundial, fue semifinalista olímpico. La verdad que es muy bueno tener ese roce acá, en lo personal. Y yo creo que lo va a bajar más. Mañana va a ser más picante, más que va a ser a la tarde. Así que nada, la verdad lo felicito, está rompiendo. Bueno, nosotros también estamos haciendo lo nuestro, todos los que estamos acá, así que felicitarlos a todos, no solo a él.
5: Esto es lo bueno de tener los Juegos Suramericanos aquí, bueno, para nosotros en Santa Fe, pero en nuestro país, de que los mejores vienen y que para ustedes es una gran competencia.
3: Sí, la verdad es una gran competencia para nosotros porque está muy difícil salir afuera. Lo voy a decir, no me importa el apoyo, como los demás atletas dijeron, es muy poco. La mayoría tenemos que estar trabajando y creo que para salir a Europa se nos está haciendo muy difícil, así que es muy bueno que traigan estos eventos acá para poder tener roce y poder seguir creciendo.
6: Bruno, ¿de qué trabajás? Contanos si tenés apoyo de parte de alguien, ¿no?
3: Tengo la beca de San Luis, que eso me sustenta bastante, tengo secretaría, pero bueno, no dejamos de cobrar menos que un jubilado. Y trabajo en marketing, así que por ahí meto un poquito, pero nada. Lo hacemos más que nada pulmón, mayoría de las veces. Tengo la suerte yo de estar becado ahí en el CENAR, vivir ahí. Pero, bueno, un poquito de morlaco no vendría mal.
5: ¿Cómo es tu preparación para...?
2: Bien, hasta ahí la palabra de Bruno de Genaro. Ha corrido los 400 metros con valla. Su tiempo fue de 50.64 segundos. Y el récord suramericano lo rompió Mateus Lima de Brasil con 49 segundos 10 décimas, tremendo lo que corrió, le sacó un poquito de ventaja al argentino, pero bueno, ambos han clasificado para la carrera final de mañana de 400 metros con valla.
5: Muy bien, Tai, gracias por la data, nos reencontramos más adelante.
2: Seguimos en contacto, gracias Eva, buena jornada.
5: Tayana Castro, desde el móvil.
7: En un momento, impactó al principio, pero se fue abriendo esta puerta para que los deportistas de a poquito vayan dando a conocer de manera pública en el marco de estos Juegos Suramericanos cuál es la realidad del deportista amateur en Argentina.
5: Sí, cuando se animó uno de a poquito y también...
7: Y salieron figuras. Germán Charaviglio como ex deportista, Gonzalo Bonadeo, hoy decíamos, independientemente del gusto de cada uno, porque en definitiva... cualquiera que se expone en el periodismo no deja de ser también, y mucho más siendo una persona tan conocida, alguien que va a generar me gusta, no me gusta, cree que sabe de todo, evidentemente sabe de todo, es un genio, no importa. Pero el tipo es una figura que para este tipo de competencias, Juegos Olímpicos, Panamericanos, los de Sur, los Suramericanos, es una voz más que autorizada y conocida. Entonces, entre un deportista de élite como Charaviglio, una figura pública tan relevante para el deporte argentino, como lo es Bonadeo desde hace muchísimo tiempo, creo que también le da la chance a los otros que quizá, no es que no se hubiesen animado, pero por ahí hubiesen dicho, no corresponde que yo en este contexto, festejando una medalla, hable no, de esto.
5: Quería decir que también entrenadores, que me parece importante, también... hay un entrenador de esgrima que fue muy claro. Porque muchos, entre ellos Bonadio y más...
7: Perdón, todos muy respetuosos, ¿eh?
5: Sí, digo, pero me parece que es importante cuando se habla... Necesitábamos más financiamiento. En realidad, el que más claro, insisto con lo que decía el otro día, el que más claro fue perdón, no conozco el nombre, el entrenador de esgrima, que se lo voy a decir yo... Y ahí dice el nombre, me hago responsable yo, porque atrás tiene a la esgrimista, que la chica miraba como diciendo, como que salió y le decía, bueno, si se calientan con alguien, que sea conmigo.
7: Lucas Saucedo,
5: que dice, por favor, estamos pidiendo que regrese el 1%. El 1%, ¿qué es el 1%? Bueno, el 1% lo decíamos el otro día, en el año 2009, cuando era el secretario de Deportes... se me acaba de ir el nombre, Claudio Morresi, ahí está, me vino a la cabeza Claudio Morresi, impulsó, secretario de Deportes de Cristina Fernández, impulsó el 1% para, se le cobraba a las telefonías celulares, el 1% para sustentar, y ahí se crea el CENAR, el Centro Argentino de Alto Rendimiento Deportivo.
0: Y la verdad que fueron años, no es que lo deportista tiraba manteca al techo, pero ¿qué pasaba ahí? Había un dinero que ingresaba desde las telecomunicaciones, algo que usamos todos y todas y que están manejados por multinacionales, que iba derecho al CENAR, que tenía que era un ente autárquico y no dependía de las ganas del gobierno de turno, sea cual fuere, no dependía de las ganas del gobierno de turno de darle partida presupuestaria al deporte olímpico o no. Entonces, esto ocurría de esa manera, hasta que en el 2017, con la reforma tributaria durante el gobierno de Mauricio Macri, que encara a Duhovne,
7: sí,
0: se quita ese 1% y pasa a la después no lo cambió más nadie. Se pasa la discrecionalidad en el presupuesto del, por ejemplo, ahora se está discutiendo el 2027, ¿no? En el presupuesto que presenta cada gobierno, a ver cuánto le dan a los deportistas. Entonces, lo que decía es, pedimos que vuelva a eso, el 1%, que ni siquiera es que le toca el bolsillo, nada, es un 1% en la factura que tienen que aportar las empresas, sí, sí, de telecomunicación, digamos. Es una cuestión, y que es una, además hay mucha más previsibilidad y autarquía. No le tiene, no es que el Estado, incluso hace que el Estado no tenga que...
1: Sí, no tiene la gestión burocrática.
0: Y no tiene que el Estado destinar dinero, tanto claro, que esto cuando dice, hablar. bueno, sea mucho
1: pasa
0: o poco,
1: y directo, sí.
0: Y va derecho desde ahí el dinero, ¿no? Iba derecho desde ahí con el 1%.
7: Sí, yo creo que el tema de la previsibilidad, porque también es un discurso del que mucho se habla en otras esferas de la política, de ser un país previsible, es precisamente fundamental, porque cualquiera de estos procesos, de cualquiera de los deportistas individuales o por equipo, generalmente son el apoyo previo a una competencia determinada. Y a veces, un mundial, un juego suramericano, un panamericano, una competencia olímpica, es cada 4 años. La preparación arranca mucho antes. Entonces, aunque sepas que, pongamos por caso que en 2030 haya un mundial de atletismo para el cual vos, Peca, te estás preparando. Por ahí vos sabés que en el presupuesto del año que viene tenés para la garrocha. Y para comer todos los días y no tener que tener otro trabajo y poder dedicarle realmente al entrenamiento. Pero no sabés si en 2028 lo vas a tener. Y te van a faltar 3 años de preparación. Entonces estás alambrando 4 años sin saber si efectivamente esa preparación ideal va a estar o no. Dinero que también se utiliza, por ejemplo, no solamente para alojamiento, para viajes, para viáticos, para comida, para elementos, sino que para los entrenadores. Con lo cual ese atleta tampoco sabe si el entrenador le va a hacer a su economía particular, familiar, le va a ser conveniente estar esos 4 años trabajando, porque puede ser mucho más tentadora cualquier otra propuesta, si es que todos los años te van a estar, este año hay, pero este año no, pero estos primeros 6 meses sí, después vemos. La verdad, en cuanto a previsibilidad, es que aquel 1%, caído en desgracia, también era fundamental. Independientemente de la cuestión estrictamente política, para mi gusto, sí me parece fundamental que cuando hay logros se destaque. Porque si no, hasta alguno podría decir, bueno, al final, un victimismo, una excusa, que en este país no... Sí, sí, yo como medallista te estoy diciendo que acá había un aporte que hoy no hay y que lo necesitamos. Así todo... Me estoy subiendo al podio, pero che, esto no va a durar mucho tiempo.
0: Sí, se suben al podio porque son acá también.
7: Por eso te digo.
0: Porque capaz que si fueran en Colombia...
7: Un montón ni siquiera podrían haber ido.
0: Sí, claro. Entonces, ni hablar si clasifican un olímpico, que ¿dónde son los próximos olímpicos? No sé, ni dónde son. No sé, Pablo.
7: No, pero, a ver.
0: No sé si está en la sede. Pero quiero decir, ni hablar si es en Europa, si tendrían que ir a Estados Unidos, que es más caro todavía.
7: Así como también destacamos que políticamente, por ahí el PECA viene diciendo, gestión de Omar Perotti en su momento, Puyaro hoy efectivizándolo, han logrado, por ejemplo, que a los atletas les quede el CAR que le queda ahora, ¿no? Sí, sí, que no es el que tenían hasta hace un año. O que de pronto estén invencibles, bueno, maravilloso. Si la verdad que no es que uno, para un lado sí, para el otro, pero ¿por qué no pueden armar algo complementario donde no le quiten por acá para darle por el otro lado?
0: Claro, sí, sí, sí, exactamente. No sé de dónde veníamos, tampoco sé dónde vamos, Pablo.
7: ¿A dónde vamos?
0: ¿Eh?
7: Sí. Un poquito musiquito.
1: Lo más difícil siempre es.
0: Sí, saber a dónde vamos. Que vos decís que la música nos puede llevar
7: yo,
0: a algún
7: yo
0: lugar.
7: Que vos, ¿sabés lo que haría yo? Sí. Me dejaría caer en los brazos del señor Marquitos Milesi antes de su retirada.
0: ¿Es recomendable?
7: Sí, siempre.
0: Sí, bueno, a ver.
7: Lo vas a disfrutar.

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1: Mediodía en la República Argentina. Se espera la palabra del presidente Javier Milei ante la Asamblea de Naciones Unidas. En los próximos minutos, el jefe de Estado ratificará el reclamo argentino por Malvinas, entre otras cuestiones. En las últimas horas, la Cancillería presentó una protesta formal en la Embajada del Reino Unido para rechazar la extensión de licencias para producir hidrocarburos offshore en la zona de conflicto del archipiélago del Atlántico Sur. Juicio por la desaparición de Loan. Desde Radio Nacional Santo Tomé nos informa Nerina Álvarez.
2: En el debate oral por la presunta sustracción de Loan, Danilo Peña ya declaró Joana Méndez, quien estuvo a cargo de la extracción de los datos del teléfono de Benítez, de Laudelina y Yapi. Durante su testimonio se refirió a las comunicaciones entre Laudelina y Callaba, así como los intercambios entre Laudelina y su hija Macarena. Además, expuso sobre material hallado en el teléfono de Benítez, incluyendo referencias a personas fallecidas y contenido de carácter adulto.
1: La información del deporte ahora con Damián Zárate.
3: Tenis ATP 250 Chengdu en China, la derrota de Seba Báez en set corridos, perdió con un doble 7-5 con Jenson Brodsky, el estadounidense. Mañana por la mañana, 5:30, está anunciado el partido de Juan Manuel Cerúndolo contra el local, el chino Yosu.
1: En San Martín de los Andes, en Neuquén, donde nos escuchás por AM1440, temperatura 7 grados y hay alertas por tormentas y vientos intensos. En la ciudad de Buenos Aires, temperatura 12 grados 4 décimas, humedad 57%, cielo cubierto.
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7: Proyecto Pueblos.

Ubicada a solo 50 kilómetros de Rosario, es una ciudad que, a pesar de su tamaño, cautiva por su rica historia y sus encantos naturales.

Fundada por don Carlos Casado de la Lizal y elevada a la categoría de ciudad hace poco más de un siglo, Casilda cuenta con una población de aproximadamente 35.000 habitantes.

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Señor presidente, jefes de Estado, representantes de los pueblos del mundo, hoy me dirijo ante ustedes por tercera vez como presidente de todos los argentinos. Cuando asumimos el gobierno de un país en ruinas, al borde de la peor crisis de su historia, tuvimos algo claro desde el principio. Nuestros problemas debían enfrentarse con absoluta sinceridad. Mentirnos a nosotros mismos para sentirnos mejor no nos iba a llevar a ninguna parte. Siempre es preferible decir una verdad incómoda por sobre una mentira confortable. Por eso, créanme que sé de lo que hablo, cuando señalo con ánimo constructivo los problemas que tiene esta organización, que pretende orientar y arbitrar entre los estados.

lo que todos firmamos, pero hoy, lamentablemente, es momento de reconocer que ese pacto sagrado en los hechos se rompió. Esto es, se convirtió en una organización inútil que solo sirve para alimentar a una casta de parásitos fatalmente arrogantes, disfrazados de burócratas bien intencionados. A lo que les recuerdo lo que decía Mises, las buenas personas no piensan en controlar la vida de sus semejantes. Quienes deberían garantizar la seguridad colectiva y los derechos humanos fracasaron en la tarea y en su lugar permitieron el caos, la violencia y el terrorismo internacional. Los supuestos defensores de los derechos humanos apañaron a dictaduras sanguinarias y regímenes que lapidan mujeres en la calle. Votaron sistemáticamente en contra de Israel mientras hacían silencio frente al terrorismo islámico y ante genocidios de cristianos en el África. Y como si fuera poco, una organización que se propuso defender la soberanía territorial de sus miembros decidió mirar para el otro lado respecto a la situación de las Islas Malvinas, Georgia del Sur, Sandwich del Sur y los espacios marítimos circundantes. Malvinas es para nosotros una causa nacional. Repito, Malvinas es para nosotros una causa nacional. Y es también una prueba de la distancia que puede existir entre las palabras de las instituciones internacionales y la realidad sobre la que pretenden actuar. Hace 50 años, esta misma Asamblea aprobó la Resolución 3149, que insta a las partes a abstenerse e introducir modificaciones unilaterales mientras la disputa permaneciera abierta. 50 años después, la situación no ha cambiado, pero las modificaciones unilaterales continúan. Hoy, el proyecto Sea Lion avanza hacia la extracción de petróleo en la plataforma continental argentina, correspondiente a la cuenca Malvina Norte, mediante licencias británicas que la Argentina rechaza por ilegales e ilegítimas. Toda actuación en este sentido no autorizada por la República Argentina constituye un acto ilícito tanto a la luz del derecho internacional, incluida la Convención de las Naciones Unidas sobre el Derecho del Mar, como del derecho interno argentino. Por eso quiero plantear una pregunta. ¿De qué sirve una resolución si durante décadas la contraparte puede actuar en sentido contrario y esa resolución queda intacta en los archivos, pero impotente frente a la realidad? No faltan palabras ni resoluciones. Lo que falta es que tengan consecuencias, porque una institución que no logra que su palabra pese sobre los hechos pierde lo más importante, pierde su autoridad. Bajo esta realidad, quienes siguen las reglas no tienen recompensa alguna por hacerlo, mientras que los que incumplen no reciben la menor represalia. Por eso, Malvinas no es solamente una cuestión entre la Argentina y el Reino Unido. También plantea una pregunta acerca de la capacidad de esta organización para hacer valer sus propias resoluciones. La Argentina tomó nota de esa realidad y frente a la explotación no autorizada de nuestros recursos en el área en disputa, actuamos. Presentamos notas de desaliento, acudimos a las herramientas jurídicas disponibles, sancionamos a las empresas involucradas y a sus proveedores y enviamos al Congreso una ley de defensa de la soberanía nacional. Durante demasiado tiempo los gobiernos argentinos optaron por una defensa discursiva. Nosotros elegimos una defensa pacífica, práctica y efectiva. Repito, nosotros elegimos una defensa pacífica, práctica y efectiva. Quiero reiterar también la situación de la población de las islas. Como esta misma Asamblea ha determinado en numerosas resoluciones, el principio de libre determinación no aplica en este caso, ya que se trata de una población implantada por la potencia ocupante sobre un territorio cuya soberanía se encuentra en disputa. Ese principio existe para liberar a los pueblos colonizados, no para consagrar situaciones derivadas de la colonización. Si el Reino Unido sostiene una interpretación selectiva del principio de libre determinación respecto a las Islas Malvinas, deberá explicar también cómo concilia ese criterio con los debates sobre autodeterminación existentes dentro de su propio territorio. Al Reino Unido le reiteramos una vez más nuestro llamado a reanudar las negociaciones para encontrar una solución pacífica a la disputa de soberanía, como lo requiere el derecho internacional. Y también nuestra invitación a proceder sin demora a intercambiar opiniones con miras a resolver la cuestión relativa a la controversia referida sobre explotación de nuestros recursos naturales. Y al sector energético mundial quiero decirle algo más. Vaca Muerta es una oportunidad.

0: histórica, con potencial para ser una de las grandes protagonistas energéticas de las próximas décadas. Vengan, inviertan, desarróllenla, háganlo con nosotros. Pero esta invitación tiene un límite. No seremos indiferentes frente a quienes exploten recursos bajo ocupación externa y legal. La posición argentina está tomada. Hoy vengo a decirles que la Argentina no se va a sentar a esperar a que la ONU y la comunidad internacional estén a la altura de su propio mandato. Va a tomar cartas en el asunto. Durante demasiado tiempo la Argentina administra su decadencia. Administramos la pobreza, administramos el aislamiento, administramos la irrelevancia. Nos acostumbramos a discutir cómo repartir lo que quedaba, en lugar de preguntarnos cómo volver a crecer, cómo reconstruir aquello que habíamos perdido. Eso terminó. Ya perdimos demasiado. No queremos volver a perder. Por eso abrazamos el capitalismo de libre empresa. Estamos abriendo nuestra economía al comercio y a la inversión. Avanzamos en el desarrollo de nuestros recursos estratégicos. Abrazamos la revolución tecnológica. Estamos reconstruyendo nuestro instrumento militar después de décadas de abandono. También hicimos una elección geopolítica. Nos alineamos sin ambigüedades con Occidente. Lo hicimos con los Estados Unidos y con Israel, países con los que compartimos una profunda afinidad de valores y una complementariedad estratégica. Por eso repudiamos los ataques del régimen iraní al Estado de Israel. Declaramos organización terrorista a la Guardia Revolucionaria iraní, así como seguimos buscando justicia por los dos atentados que sufrimos en nuestro suelo argentino en 1992 y 1994. Hemos decidido cooperar con el mundo, pero hacerlo de pie, entendiendo que solo una nación políticamente relevante, económicamente influyente y militarmente respetable puede ser verdaderamente dueña de su destino. Señor Presidente, así como les mostré cómo la ONU fracasó en cumplir con lo que debía hacer, ahora quiero contarles cómo sobresalió haciendo lo que nadie le pidió y que nunca debió hacer, porque en paralelo a este fracaso han montado un leviatán burocrático abocado a decidir cómo deben vivir los pueblos del mundo y sus ciudadanos. Esto constituye una mezcla curiosa de anarquía y tiranía, impotencia ante quienes rompen las reglas más básicas, como dictaduras sangrientas y organizaciones terroristas, y un control e imposiciones orwellianas ante las democracias liberales que sí cumplen las normas. Lo vimos con la agenda del nuevo milenio, lo vimos con la agenda 2030, con la regulación económica, las agendas de género, el extremismo ambiental y la inmigración descontrolada. Y cada vez que fracasaron, en lugar de revisar el modelo o pedir disculpas, redoblaron la apuesta, como ya están haciendo ahora con la Agenda 2045, la cual adelanto que va a fracasar. Pero el ejemplo más grave, el que debería avergonzar a esta organización para siempre, es otro, es el manejo de la pandemia. Durante la pandemia, organismos que dependen de esta casa se antepusieron a la evidencia científica y a la soberanía de las naciones y promovieron en todo el mundo políticas de encierro forzado que destruyeron empleos, arruinaron la educación de una generación entera de niños y le costaron la vida a millones de personas que murieron solas, sin atención médica básica. Donde algunos aducen un error de política sanitaria, nosotros vemos un experimento global de control social disfrazado de ciencia. Y cuando un Estado con anteojeras sanitarias le quita a su población el derecho a trabajar, a educarse, a despedir a sus muertos, y eso se traduce en millones de muertes evitables, hay una palabra para nombrarlo: genocidio. Eso sucedió en muchos países, entre ellos la Argentina, que se jactaba de ser el alumno predilecto de la Organización Mundial de Salud, y motivo por el cual decidimos abandonarla. A eso se le suma algo más sutil, pero igual de dañino: el terror psicológico instalado desde el Estado. Durante años a los ciudadanos del mundo se les dijo que tenían que tener miedo, miedo al vecino, al aire que respiraban, a salir de sus casas. Ese miedo no fue un efecto secundario, fue la herramienta de gobierno elegida. El problema es que eso luego, las emergencias pasan, el miedo pasa, las generaciones pasan y las instituciones y los poderes creados a cuenta de esas supuestas emergencias permanecen. Y si por algún momento nos ilusionamos con que la lección estuviera aprendida tras tantos fracasos, la llegada de la inteligencia artificial nos demuestra lo contrario. La imprenta, la máquina de vapor, la electricidad, Internet, cada gran revolución tecnológica estuvo acompañada por temores acerca de aquello que destruía, en especial el empleo. Sin dudas, una de las formas más efectivas para sembrar el terror en los seres humanos, dado el rol que tiene el trabajo como mecanismo de sustentación. A modo de ejemplo, tomemos la revolución industrial. Al momento de su llegada, en el mundo habitaban unos 800 millones de seres humanos. A su vez, si en línea con los luditas y pesimistas de siempre, como esta casa, en el mejor de los casos el empleo se hubiera mantenido constante, dado que hoy la población se ha multiplicado por más de 10 veces, entonces, según estas hipótesis disparatadas, la tasa de desempleo en el mundo sería de un 90%. Una ridiculez, algo que parece que pocos se pusieron a meditar, salvo aquellos que tenemos la pasión de leer a Jorge Luis Borges y amamos su visión de convalidar una idea llevándola a su límite. En definitiva, estas mejoras tecnológicas no solo no han derivado en ninguna de las catástrofes con las que nos han intentado sembrar el terror, sino que además cada una de ellas terminó ampliando también aquello que el ser humano era capaz de hacer. Ahora el hombre ha construido máquinas capaces de realizar tareas que hasta hace muy poco parecían reservadas a su propia inteligencia. Y allí, donde muchos ven una amenaza, nosotros vemos una frontera. La inteligencia artificial, o superinteligencia, como dice el presidente Donald Trump, puede multiplicar nuestra productividad en órdenes de magnitud que todavía no comprendemos. Trayendo a Adam Smith, la inteligencia artificial será la fábrica de alfileres del siglo XXI, y mucho más. Puede transformar nuestras economías, nuestra medicina, nuestra educación e incluso nuestra forma de gobernar. ¿Eso exige prudencia? Sí, pero prudencia no significa miedo. Y es más, el miedo bajo ningún punto de vista debería convertirse automáticamente en obediencia. De hecho, los escenarios distópicos a los que se suele aludir para infundir el miedo y propiciar el control del Estado carecen de sentido desde el punto de vista económico. La respuesta está en Adam Smith. La inteligencia artificial, tal como la división del trabajo en el caso de la fábrica de alfileres, es un acelerador para el crecimiento de la productividad. Sin embargo, Smith señaló que la división del trabajo está limitada por el tamaño del mercado. Por ende, el crecimiento será extendido con su contrapartida de demanda genuina, sin necesidad de déficits fiscales ni emisión espuria de dinero. Pero no solo eso, sino que además, esos proyectos tienen que ser financiados y eso se hace con los recursos de los seres humanos, esto es, las dotaciones iniciales y el nivel de riqueza que es la contraparte del tamaño del mercado. Es más, producir más tiene por objeto mayor nivel de consumo. Sin embargo, la satisfacción que el mismo genera crece decrecientemente, mientras que la pérdida de satisfacción de entregar ocio por una mayor producción crece desproporcionadamente. Por ende, aquel punto donde lo que se gana por una mayor cantidad de consumo se equipara con la pérdida de ocio, lleva al sistema a una posición de equilibrio sin lugar para el terror distópico. Por eso, cuando escuchamos que el Estado debe controlar la inteligencia artificial, conviene recordar algo elemental. El Estado no es una criatura abstracta, sino hombres, funcionarios y burócratas. Y concederle el control sobre la innovación es conceder a algunos, en el mejor y más ingenuo de los casos, la facultad de limitar lo que los demás pueden crear. La historia nos ofrece razones para examinar cuidadosamente semejante poder. Durante siglos, el miedo al mañana fue argumento para restringir libertades en el presente, con la misma promesa, entréguenos una parte de su libertad y los protegeremos de esta nueva amenaza. Nosotros aplicaremos un principio diferente. Ante la incertidumbre, proponemos determinación. Ante el miedo, coraje. Ante la decadencia, ambición. Y ante la resignación, proponemos optimismo. Por eso les digo, ante la inteligencia artificial, la Argentina se ubicará en la vanguardia de la libertad. Tenemos los minerales críticos, la energía, el talento y la capacidad para competir en cada eslabón de esa cadena de valor. Y queremos ser el lugar más competitivo del mundo para desarrollarla, con un marco jurídico de vanguardia, el compromiso de no regular de manera preventiva, responsabilidad limitada para las empresas que operen con agentes de IA y beneficios fiscales, porque la inteligencia artificial no es un asunto geopolíticamente neutral, es necesario que sea Occidente quien lidere el desarrollo de la tecnología, para asegurarnos que sea acorde a nuestros valores fundamentales libertarios, como son el respeto a la vida, la libertad y la propiedad privada y la noción de dignidad humana. En eso compartimos plenamente la visión del presidente Trump. Señor presidente, vivimos uno de esos extraños momentos de la historia en los que un mundo comienza a desaparecer antes que el siguiente haya terminado de nacer. Son momentos peligrosos, pero también son momentos extraordinarios, porque durante los largos periodos de estabilidad, las naciones administran el mundo que heredaron. En los periodos de transformación, algunos tienen la oportunidad de construir el mundo que vendrá. La Argentina quiere ser una de ellas. Seguiremos formando parte de los foros multilaterales, de buena fe, porque hay problemas que requieren trabajo conjunto. Pero no confundimos cooperación con subordinación. Creemos en las alianzas y antes que nada en las naciones. La Argentina habla de esto con la experiencia de quien conoce sus propios errores. Conocemos el costo del alineamiento, conocemos el costo de destruir una moneda, conocemos el costo de convertir al Estado en un obstáculo permanente para la iniciativa humana. Durante un siglo ensayamos casi todas las formas de impedir nuestra propia grandeza y sobrevivimos, no intactos, pero sobrevivimos. Y quizás por eso hoy comprendemos algo que otras naciones pueden olvidar. La decadencia no es un destino, sino el resultado de decisiones repetidas. Y si ese rumbo puede elegirse, también puede cambiarse. Eso intenta hacer la Argentina. Tenemos la energía que el mundo necesitará. Tenemos alimentos, tenemos minerales críticos, tenemos talento humano, tenemos el Atlántico Sur y somos una puerta natural hacia la Antártida. Y tenemos algo que durante demasiado tiempo nos faltó, la voluntad de transformar nuestras posibilidades en poder nacional. Queremos una Argentina próspera, influyente y poderosa, no para someter a otras, sino para ser libres, no para conquistar a otros, sino para que nuestro destino sea decidido por los argentinos. Por eso, a los hombres y mujeres libres del mundo, a los científicos, a los emprendedores, a los creadores, a quienes soñaron con una tierra donde comenzar de nuevo, les digo, miren al sur. Van a encontrar una tierra inmensa, de campos fértiles, de petróleo, de minerales y de talento humano. Una tierra que recibió a millones que cruzaron océanos con la esperanza de que sus hijos vivieran mejor que ellos y construyeron una de las naciones más prósperas de la tierra. Tenemos la responsabilidad de estar a la altura de eso. No sabemos cómo será exactamente el mundo que están haciendo, pero sí sabemos qué clase de nación queremos ser cuando llegue. Una nación libre, una nación próspera, una nación soberana, una nación capaz de defender lo suyo y abierta al mundo, una nación que no teme volver a pronunciar la palabra que durante demasiado tiempo pareció prohibida, grandeza. Ninguna nación tiene garantizado un lugar en la historia. Se construye generación tras generación, con trabajo, con libertad y con la voluntad de un pueblo que se niega a aceptar que sus mejores días quedaron atrás. Nosotros creemos que la Argentina aún tiene una historia grande por delante y hemos decidido ir a buscarla. Que Dios bendiga a todos los pueblos del mundo. Que Dios bendiga a la República Argentina. Que las fuerzas del cielo nos acompañen y ¡viva la libertad, carajo!
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1: Hora 12:30 minutos en todo el país. La Cámara de Frigoríficos de Santa Fe registró una caída interanual del 12% en la faena y el consumo interno de carne. El informe de Diego Meloni.
2: El mercado de la carne vacuna genera preocupación entre frigoríficos y carnicerías con una caída notoria del consumo interno. Desde la Cámara de Frigoríficos de Santa Fe señalaron que el escenario comenzó a complicar la rentabilidad de la cadena. Antonio D'Angelo, integrante de la entidad santafesina, explicó que se están manteniendo reuniones permanentes con frigoríficos de la provincia y del resto del país para analizar la situación.
3: Estamos muy preocupados por el consumo interno. Es verdad que el consumo interno ha caído. La faena total ha caído con respecto al año pasado un 12%, o sea que el consumo de la carne vacuna debe rondar ese porcentaje respecto al año pasado. Los frigoríficos están muy preocupados porque con esta ecuación empieza a no cerrar de los números, o sea que prácticamente los frigoríficos y los matarifes y las carnicerías, o sea, todos los eslabones de la cadena de la carne, están muy ajustados o perdiendo dinero.
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4: El seleccionado argentino de fútbol masculino buscará esta tarde la final de los Juegos Suramericanos. El equipo comandado por Diego Placente enfrentará a Perú a partir de las 2 de la tarde en el Estadio Coloso Marcelo Bielsa de Rosario. En tanto, a las 17, Paraguay y Chile definirán el otro finalista de la competencia.
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1: En Rufino, provincia de Santa Fe, temperatura 16 grados 4 décimas, humedad 32%, cielo algo nublado. En la ciudad de Santa Fe, la temperatura actual 17 grados 6 décimas, humedad 44%, presión atmosférica 1016 decimal 4 hectopascales, viento del noreste a 26 kilómetros por hora, visibilidad 12 kilómetros, cielo ligeramente nublado. Hora en el país, 12:32 minutos.
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0: últimos minutos de la mañana de Radio Nacional Santa Fe. A esta hora tenemos casi 18 grados de temperatura, con una jornada a pleno sol, una humedad del 44% y viento del noreste a 26 kilómetros la hora. Última ronda de esta jornada.
1: Bueno, para dar un poco de información que acerca de Día Nacional en nuestra región, en nuestra provincia, va a cerrar, a cortar el tránsito en el puente de la ex ruta nacional 9 sobre el río Carcarañá, entre Carcarañá y Correa. Esto es para realizar algunas verificaciones estructurales del puente. El corte total de circulación ya comenzó este miércoles hace una hora y media aproximadamente y será hasta las 18, hasta las 6 de la tarde de hoy. Durante este periodo el organismo va a realizar prueba de cargas, controles con instrumentos especiales de medición. Entonces, repetimos, esto es el puente de la ex ruta nacional 9 sobre el río Carcarañá, entre Carcarañá y Correa, para realizar estos estudios del puente. El desvío es por la autopista Rosario Córdoba, ese detalle me faltaba. También algo de información que acerca aguas santafesinas. A partir de mañana jueves 24, desde las 9 de la mañana y hasta las 6 de la tarde del día viernes, se va a interrumpir el tránsito vehicular por 9 de julio y Boulevard Pellegrini hacia el norte. Se podrá girar hacia el este. Esto es, y también reducción de calzada sobre calle San Martín. Esto es para rehabilitar el colector general cloacal, que están trabajando por allí. Hay un olor por la zona. Perdón, tenía que decir. Ayer pasé.
0: ¿Está vos?
1: Sí, ya está. Se acordó nomás.
0: Sí. Bárbaro, es que es verdad, mucho. En Colón. Sí. Para jugar ante All Boys. Pierre Barrios, Darío Sarmiento, disponibles para que Delfino pueda recuperar un par de soldados. Estudios que todavía no arrojaron el grado de lesión para García y para Rasmussen. Sabemos que queda fuera Budinio por 4 a 6 semanas. Se va a perder por lo menos esta fase regular hasta la clasificación de Colón al reducido. Veremos si después, obviamente, Colón clasificado a esa etapa de reducido, ya Budinio puede llegar. Si no es así, Tomás Jiménez aparentemente, por lo menos va a arrancar hoy siendo arquero titular en el próximo partido. Hace un año que sí. Tomás Jiménez no es titular. Por última vez, el 21 de septiembre de 2025.
2: De hecho, había quedado relegado.
0: A tercer arquero en su momento.
2: A tercer arquero, por el chico del club, ay, se me fue, cómo estoy hoy con los apellidos.
0: Tomás Paredes.
2: Tomás Paredes.
0: Tomás Paredes.
2: Tomás Paredes.
0: Tomás Paredes.
2: Que a la vez queda relegado luego al tercer arquero el chico del club por una cuestión contractual, tengo entendido. Uh-huh. Vuelve, retoma Jiménez el banco de suplentes porque el chico de aquí de Santa Fe no terminó de cerrar su contrato.
0: Sí, de todos modos tiene muchos partidos con la camiseta de Colón Jiménez, siendo que es un arquero que hace un año no es titular.
2: Claro. Atajó. Lo trajo Delfino. Fue el primer refuerzo que trajo Delfino.
0: Eso, atajó.
2: Lo trae Delfino en el primer entrenamiento, se lesionó la rodilla.
0: Exacto.
2: Lo
0: trajo pero para ser titular. Después llegó a atajar 22 partidos en el torneo de la Primera Nacional y la Copa Argentina. Le hicieron 27 goles. Tuvo Valle Invicta en 5 de esos partidos. Y la última vez fue en el empate 0-0 ante Deportivo Morón en el Estadio Brigadier López. Cuando uno recuerda aquella primera etapa de Delfino, donde pierde el puesto por lesión antes de arrancar, y este último año donde no atajó, bueno, evidentemente todos sus partidos o la gran mayoría los tuvo en lo que fue el peor año hasta ahora de Colón en la Primera Nacional, que fue 2024, con los sucesivos entrenadores que tuvo el Sabalero. 0-0 con Morón entonces en la Brigadier López, último partido para Tomás Jiménez, que aparentemente, obviamente esto lo va a confirmar Delfino, va a ser el arquero titular reemplazando a Matías Budinio.
2: Muy bien, bueno, no queda más tiempo ya para el día de hoy. Nos estaremos reencontrando mañana, jueves, después de las 9 de la mañana. Entre las 9 y las 10, ya saben, la primera hora de radio, de la mañana de Radio Nacional Santa Fe, con la conducción de Pilar Guala, de Gabriel Barilá, y luego, bueno, también por supuesto la participación de Pablo, la participación de Mariana. Luego nos sumamos el resto de los compañeros y compañeras para darle gas, decía el locutor. Creo que se había ido a vivir a Uruguay, González Oro.
1: El negro oro.
2: Decíamos, claro, hasta las 12.45, darle gas, darle aire en realidad en este caso, hasta las 12.45. Ahora no hay más tiempo, por lo menos para este espacio. Esperamos las noticias, el panorama informativo que llega desde Buenos Aires. Gracias por todo. Chau.

0: Hora 12:45 minutos en la República Argentina, en la ciudad de Buenos Aires, temperatura 13 grados 9 décimas, humedad 57%, cielo parcialmente nublado. Desde ahora la información más importante en 15 minutos. Malvinas es una causa nacional, lo afirmó el presidente Javier Milei durante su discurso en la Asamblea General de Naciones Unidas.
1: Malvinas es para nosotros una causa nacional. Repito, Malvinas es para nosotros una causa nacional. Y es también una prueba de la distancia que puede existir entre las palabras de las instituciones internacionales y la realidad sobre la que pretenden actuar. Hace 50 años, esta misma Asamblea aprobó la resolución 3149, que insta a las partes a abstenerse e introducir modificaciones unilaterales mientras la disputa permaneciera abierta. 50 años después, la situación no ha cambiado, pero las modificaciones unilaterales continúan.
0: En este marco, el presidente rechazó la explotación hidrocarburífera en Malvinas sin la autorización de Argentina.
1: Hoy, el proyecto Sea Lion avanza hacia la extracción de petróleo en la plataforma continental argentina, correspondiente a la cuenca Malvina Norte, mediante licencias británicas que la Argentina rechaza por ilegales e ilegítimas. Toda actuación en este sentido no autorizada por la República Argentina constituye un acto ilícito tanto a la luz del derecho internacional, incluida la Convención de las Naciones Unidas sobre el Derecho del Mar, como del derecho interno argentino. Por eso quiero plantear una pregunta. ¿De qué sirve una resolución si durante décadas la contraparte puede actuar en sentido contrario y esa resolución queda intacta en los archivos, pero impotente frente a la realidad?
0: Además, Javier Milei criticó el accionar de la ONU sobre el conflicto con el Reino Unido por la soberanía de las islas.
1: Malvinas no es solamente una cuestión entre la Argentina y el Reino Unido. También plantea una pregunta acerca de la capacidad de esta organización para hacer valer sus propias resoluciones. La Argentina tomó nota de esa realidad y frente a la explotación no autorizada de nuestros recursos en el área en disputa, actuamos. Presentamos notas de desaliento, acudimos a las herramientas jurídicas disponibles, sancionamos a las empresas involucradas y a sus proveedores y enviamos al Congreso una ley de defensa de la soberanía nacional.
0: El jefe de Estado también destacó el reclamo pacífico de la soberanía del archipiélago.
1: Durante demasiado tiempo los gobiernos argentinos optaron por una defensa discursiva. Nosotros elegimos una defensa pacífica, práctica y efectiva. Repito, nosotros elegimos una defensa pacífica, práctica y efectiva.
0: En este marco, Javier Milei rechazó el principio de libre determinación de los actuales habitantes de las Islas Malvinas.
1: Quiero reiterar también la situación de la población de las islas. Como esta misma Asamblea ha determinado en numerosas resoluciones, el principio de libre determinación no aplica en este caso, ya que se trata de una población implantada por la potencia ocupante sobre un territorio cuya soberanía se encuentra en disputa. Ese principio existe para liberar a los pueblos colonizados, no para consagrar situaciones derivadas de la colonización. Si el Reino Unido sostiene una interpretación selectiva al principio de libre determinación respecto a las Islas Malvinas, deberá explicar también cómo concilia ese criterio con los debates sobre autodeterminación existente dentro de su propio territorio.
0: El presidente, en este sentido, renovó el reclamo de retomar las negociaciones al Reino Unido.
1: Al Reino Unido le reiteramos una vez más nuestro llamado a reanudar las negociaciones para encontrar una solución pacífica a la disputa de soberanía, como lo requiere el derecho internacional, y también nuestra invitación a proceder sin demora a intercambiar opiniones con miras a resolver la cuestión relativa a la controversia referida sobre explotación de nuestros recursos naturales.
0: Al respecto, el mandatario aclaró que los inversores energéticos no podrán invertir en Vaca Muerta si tienen intereses en la explotación ilegal en las islas.
1: Y al sector energético mundial quiero decirle algo más. Vaca Muerta es una oportunidad histórica, con potencial para ser una de las grandes protagonistas energéticas de las próximas décadas. Vengan, inviertan, desarróllenla, háganlo con nosotros. Pero esta invitación tiene un límite. No seremos indiferentes frente a quienes exploten recursos bajo ocupación externa y legal. La posición argentina está tomada. Hoy vengo a decirles que la Argentina no se va a sentar a esperar a que la ONU y la comunidad internacional estén a la altura de su propio mandato. Va a tomar cartas en el asunto.
0: Avanza la organización de la visita del Papa a Argentina. León XIV se despedirá con una misa multitudinaria frente a la Basílica de Luján. Monseñor Jorge Scheining, arzobispo de Mercedes Luján, afirmó que la visita del pontífice es muy importante para todos, más allá de la religión que se profese.
2: Estamos preparados para que a la noche tengamos una vigilia de canto, de oración, de animación, y que la gente se sienta cómoda, ¿no? Porque, bueno, es un acontecimiento importante. La figura del Papa para nosotros los católicos es muy, muy simbólica, ¿no? Y yo creo que hoy también los papas se convirtieron en líderes de una palabra distinta, y entonces mucha gente va a querer escucharlo, estar cerca, aún no adhiriendo a la fe católica, ¿no? Entonces, la verdad es que estamos muy contentos y con ganas de recibir a todos y que todos se sientan muy cómodos. El lema dice eso, bienvenidos todos.
0: En este marco, el gobierno informó que el 9 de noviembre será feriado nacional. En tanto, el 10 y 11, el asueto regirá solo en la ciudad de Córdoba y el partido bonaerense de Luján, donde el pontífice encabezará encuentros religiosos masivos. Por su parte, Pablo Quinteros, ministro de Seguridad de Córdoba, estimó que la misa del Papa en la provincia será el hecho más masivo de la historia provincial.
3: Córdoba tiene el privilegio de ser el único lugar del interior del país en donde lo vamos a tener, con lo cual estimamos que la presencia de delegaciones de las provincias del norte, de Cuyo, va a ser realmente muy importante. Y nos preparamos para un evento único, quizás el de mayor masividad en la historia de Córdoba, porque si bien el Vaticano estima que en la misa, en lo que era el área material Córdoba, fue donde hizo la misa Juan Pablo II, y en su momento juntó 500.000 personas, el Vaticano estima 750.000, luego se va a trasladar hasta el arzobispado, el tradicional Papa Móvil por las calles de Córdoba, y luego un evento en la catedral, y a las 5 de la tarde ya estaría regresando a Buenos Aires.
0: En este marco, una bodega mendocina será la encargada del vino para una de las misas que celebrará León XIV. El informe de Victoria Lupu desde la emisora de Radio Nacional en la capital provincial.
4: La tradicional bodega Cabrini de Luján de Cuyo será la encargada de proveer el vino de misa para la celebración del sumo pontífice en la Basílica de Luján. Hugo Cabrini, uno de los dueños y enólogo, explicó el significado para la empresa familiar.
5: Un orgullo, podamos homenajear la visita de Papa León con nuestro vino, todo el trabajo de la empresa que se ofrece hacia una cosa muy superior que es la consagración y es vino en sangre.
0: Sismo en las sierras del Velasco. El informe de Carlos Vega desde Radio Nacional La Rioja.
6: Isora Sarmiento, jefa del Cuerpo de Bomberos del Departamento Famatina, se refirió al movimiento telúrico ocurrido en la madrugada en la zona oeste de la provincia de La Rioja.
7: Comunidad de Tuyubil, tanto nosotros en la localidad de Antinaco, muy cercana a esa zona. Se sintió muy fuerte en la localidad de Antinaco y la localidad de Pituil, de acuerdo a los informes. Gracias a Dios no se reportó ningún daño material, tampoco problemas de salud de personas que hayan tenido descompensaciones, situaciones que hayan demandado atención médica. La verdad que muy, muy fuerte. Y esto nos preocupa porque se está repitiendo muy seguida esta escala de sismo.
8: Internacionales.
0: Crisis en Medio Oriente. En el marco de la Asamblea General de la ONU, Estados Unidos e Irán retomaron las conversaciones. El gobierno iraní confirmó que el diálogo ocurrió gracias a la mediación de Qatar. Por Radio Nacional, el analista Juan Batelame describió el contexto en que se dan estas reuniones.
9: Es una asamblea general que toma lugar en el contexto de la guerra de Ucrania, en el contexto de la guerra de Irán. Hizo referencias Donald Trump y se hicieron varias referencias a estos dos conflictos, a un mundo mucho más convulsionado, donde está la cuestión esta de la inteligencia artificial de por medio. Trump, con todo su histrionismo, ahora bautizó superinteligencia artificial, con lo cual marca también el futuro de la competencia, digamos, ¿no?
0: Mirta Legrand continúa internada. El informe de Miriam Mariotto.
10: Mirta Legrand permanece internada en el sanatorio Mater Dei desde el pasado viernes. Está recibiendo un tratamiento antibiótico por una neumonía, según informaron desde el sanatorio. En el último parte médico evoluciona favorablemente. Se aguarda que en algunos minutos se dé a conocer una actualización sobre su estado de salud.
0: Buscan a dos personas desaparecidas en la costa bonaerense. El informe de Fernanda Germanier desde La Plata.
8: La Prefectura Naval Argentina continúa la búsqueda contrarreloj de dos kayakistas desaparecidos tras ingresar al mar en Santa Teresita el lunes por la mañana en medio de una alerta meteorológica por fuertes vientos. Así lo detalló el jefe de la base naval Mar del Plata, Fernando Pérez Kuhn, en conferencia de prensa.
11: Seguir efectuando la búsqueda en un cuadrado que a medida que pasa el tiempo se va expandiendo, se van diluyendo las posibilidades de poder encontrar a estas personas. Tanto las unidades de la Armada como las unidades de Prefectura zarparon en condiciones que habitualmente no son las adecuadas para poder hacer estas maniobras, pero tratándose de una situación así, ambas se hicieron a la mar. Lamentamos que al momento no tengamos un contacto positivo.
0: Juicio contra Piti Álvarez. El proceso es por el homicidio agravado por el uso de arma de fuego de Cristian Díaz, ocurrido en 2018. Amplía la información Mariel Ríos.
12: El abogado del Piti Álvarez, Sebastián Queijeiro, confirmó cómo es el estado de salud del músico y los pasos a seguir.
13: Todavía no tengo ni los certificados médicos para presentar ahora, pero bueno, está en terapia intermedia, donde ya el hospital se puso en comunicación con su obra social. Le tienen la obra social SADAIC, que son la de los músicos, y lo van a derivar a un establecimiento que diga la obra social. Y aparentemente en ese establecimiento también se van a hacer unos estudios que fueron indicados por el juzgado civil, que hace unas semanas largas, con antecedentes de varios años y otras personas, como la madre y gente cercana, ha iniciado también la curatela, que han terminado en nada.
14: Salud.
0: Los testigos de Jehová autorizan las decisiones individuales en el caso de transfusiones. El informe de Diana Costanzo.
8: En un histórico cambio, los testigos de Jehová modificaron su postura respecto a las transfusiones de sangre. El cuerpo gobernante renovó por primera vez su posición desde 1945 sobre uno de los temas sanitarios más controvertidos y trasladó esa responsabilidad a cada miembro en forma individual. La determinación establece que ninguna persona de la congregación puede juzgar ni presionar a otra por la elección que haga frente a un tratamiento médico que implique una transfusión de productos derivados de la sangre de un donante. En términos prácticos, cada persona deberá decidir por sí misma si acepta o rechaza glóbulos rojos, glóbulos blancos, plasma o plaquetas de una persona donante dentro de un procedimiento médico.
14: Policiales.
0: Avanza la investigación por el femicidio de la adolescente Camila Castro. El informe de Andrea Valdivieso.
15: Camila Castro, de 18 años, fue asesinada en Ituzaingó hace 15 días y la investigación en torno a su femicidio suma ahora el hallazgo de la presunta arma homicida. La policía recuperó una pistola marca Versa calibre .380 durante un allanamiento ordenado por la justicia sobre el techo de una vivienda lindera al lugar del hecho. El dato fue aportado por Jorge González, padrastro de Camila, quien no solo presenció la pelea entre la adolescente y su novio, Elías Barrio Nuevo, quien permanece detenido, sino que también fue herido de bala. Ahora peritos balísticos determinarán a través de un cotejo si los proyectiles fueron disparados por la pistola secuestrada y la procedencia del arma.
14: Deportes.
0: La selección se prepara para la fecha FIFA y el retiro de Lionel Messi. El informe de Damián Zárate.
16: Thiago Almada y Juan Foyt, desafectados de la selección argentina por sendas lesiones. A través de las redes sociales del albiceleste se informó que el volante de River y el defensor de Villarreal, respectivamente, se perderán los amistosos entre Bolivia, Burkina Faso y Benín. Hoy tenemos jornada del torneo de reserva de la Liga Profesional. Es la fecha de los interzonales. A las 3 de la tarde van a jugar Gimnasia y Estudiantes. Y a las 7, destacamos estos dos partidos, Belgrano y Talleres en Córdoba. Y una de tenis, ATP 250, Chengdu de China. Tenemos la derrota de Seba Báez en set corridos contra el estadounidense Jenson Brodsky en un doble 7-5. Y mañana por la madrugada, 5:30, está programado el partido de Juan Manuel Cerúndolo contra el local Zhou Zhou.
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0: Buenas tardes, ¿cómo les va? Bienvenidos. Estamos transitando la primavera, aunque sigue el frío en la Ciudad Autónoma de Buenos Aires, y me parece que es un reflejo de lo que ocurre en el país. Por la M870, las 48 radios que Nacional tiene en la República Argentina y el canal de YouTube. La grata compañía de Nabila Jatib en la locución, en la operación técnica, Natalia Liubarov. Ahí están los amigos del canal de YouTube y, por supuesto, María Suárez Araujo en la producción. La noticia de último momento tiene que ver con la selección argentina. Han sido desafectados por lesión Thiago Almada y Juan Foyt, es decir, que se pierden los partidos frente a Bolivia, Burkina Faso y Benín respectivamente. El último de los amistosos, que será el martes 6 de octubre en el Monumental, que marcará la despedida definitiva de Lionel Messi con la camiseta argentina. Finalmente, el domingo vamos a tener el partido entre Boca y Racing por los cuartos de final del torneo más federal que tiene el país. Lo que yo me pregunto a esta hora de la tarde es para qué se hacen reglamentos en el fútbol, para qué los dirigentes con Claudio Tapia a la cabeza hacen los reglamentos y después no los cumplen. Por supuesto que soy de la idea que los partidos se ganan en la cancha, pero aquí hubo un error administrativo grave por parte de Boca, que no puede pasar inadvertido. Alguno por ahí me deslizaba que también el cuerpo técnico con Rodolfo Arruabarrena alguna responsabilidad tenía. Está establecido que no puede haber más de 5 extranjeros en la nómina de un partido oficial. Boca presentó 6, al margen de que Ángel Romero no jugó. La gente de Vélez se siente dolida por esta situación. Creo que tienen razón. Creo que pesa también el antecedente de aquella vieja disputa de Julio Grondona con Raúl Gámez, cuando iba Gámez a la AFA y pateaba el tablero y le discutía todo a Grondona. En el 2015, Vélez estaba clasificado para la Copa Libertadores de América. Lisa y llanamente era una justa deportiva la de Vélez en su momento. Bueno, ¿qué pasó? Lo durmieron a Vélez, se organizó un partido, utilizaron un partido amistoso en Mar del Plata por un torneo de verano cuando se jugaban ahí en La Feliz, en el Minela, ganó Boca con gol de Colazo y Vélez, que estaba clasificado a la Copa Libertadores de América, se quedó afuera para que entre Boca. Por supuesto que al negocio del fútbol le conviene siempre Boca que Vélez, por la cantidad de gente que lleva, por lo que mueve, pero no estamos hablando del negocio, estamos hablando del reglamento. Ese reglamento que hoy los dirigentes deciden borrar con el codo. Por allí alguna declaración del el señor Mayans, del Tribunal de Disciplina, diciendo que hubiera sido terrible, teniendo en cuenta que Boca había ganado el partido en la cancha. Es decir, a partir de ahora se sienta un precedente que es muy negativo con relación a esto que acaba de ocurrir. La verdad que entiendo a la gente de Vélez que se siente muy mal por esta situación, más allá de que Boca en los 90 minutos haya ganado el partido, después en los penales, ¿no? Como decía el vicepresidente charlando con nosotros hace un tiempo. Saca provecho de la situación Boca. Ahora, mi pregunta es la siguiente. ¿Qué hubiera ocurrido si el que inscribía en la lista a 6 futbolistas extranjeros era Vélez? Se hubiera cumplido con el reglamento, seguramente, porque ahí iba a privar el negocio como privo ahora, el negocio por el negocio mismo. Ayer dábamos precisiones con Sergio Zarratea, con Santiago, de lo que va a ser el nuevo año futbolístico, estamos hablando del 2027, cuando inventan otra copa. Y el campo neutral a partir de determinada instancia, es decir que se van a ver perjudicados de alguna manera los socios y los abonados de Boca, de River, de Independiente, de Racing y de San Lorenzo. Van a salir beneficiados los hinchas del fútbol que no viven en la Ciudad Autónoma y en la provincia de Buenos Aires. Porque el fútbol, ojalá que se juegue en todo el país, más allá de esta coyuntura que estoy marcando. Y cuando digo que me gusta que se federalice el fútbol y que se recorra todo el país, no quiero que se circunscriba solamente a la provincia de Santiago del Estero, porque Tobillino es de allí. Me gusta que se juegue al fútbol en Córdoba, en Santa Fe, en Rosario, en Mendoza, que tiene un estadio hermoso. Me encantaría que la despedida definitiva de Messi sea en el estadio de Newell's Old Boys de Rosario, en el Parque de la Independencia, que no reúne las condiciones justamente por una cuestión de capacidad. Pero que alguna vez un partido de la selección argentina por la eliminatoria sudamericana, que alguna vez se juegue en San Juan, pero no porque sea territorio de Claudio Tapia, que se juegue en San Juan por los sanjuaninos, que alguna vez se vaya al estadio de Gimnasia y Esgrima de Jujuy, a uno de Salta, que se encuentre un lugar en la Argentina, en el sur de nuestro país, para que la selección juegue allí. Es decir, ahí sí el fútbol federal. Y voy a mantener la postura que es, creo que coherente, porque me gusta ser coherente con la forma de ser y de pensar. Cuando la Argentina juega con Uruguay o con Brasil, que son los dos partidos más importantes de la eliminatoria, ahí se tiene que jugar en el estadio de River, el mejor estadio que hay en la Argentina y el mejor estadio del continente, que es el de River, el que tiene capacidad para 87.000 personas y que con la nueva reforma que va a hacer Stefano Di Carlo y su comisión directiva va en búsqueda de los 100.000 espectadores. A propósito de Stefano Di Carlo, ya contamos que volvió River, después habló el presidente diciendo que el AFA no es de una sola persona, es de los clubes. Bueno, no dijo absolutamente nada nuevo. Y va a tener un lugar preponderante en nuestro programa, los Juegos Suramericanos, con la presencia de Facundo Paredes en Radio Nacional Rosario y de Pablo Barovero en Santa Fe. Mi nombre es Nicolás Álvarez y me gusta mucho compartir la mesa con Santiago Lucía, Damián Zárate y Javier Vicente. Damián, querido, qué gusto verte.
1: ¿Cómo estás, Nicolás?
2: Buen miércoles. ¿Sabes qué? Invertimos, no sé si circunscribe esta situación a tu pensamiento y al mío, pero recuerdo que hace un par de semanas, cuando se dio esta situación de los 6 extranjeros, estábamos con miradas disonantes, pero al revés. Porque vos dijiste, los partidos se ganan en la cancha, y yo te dije, mirá, acá hay una articulación en el reglamento que se rompe. Y ahora se invierte. Yo estoy en línea con lo que hizo el Tribunal de Disciplina, porque me convenciste que los partidos se ganan en el campo de juego, porque la falta no fue grave, fue administrativa y no deportiva, y en todo caso el reglamento se cumple porque a Boca le dan una sanción, y es pagar una multa de 1.000 entradas. Hay un antecedente del fútbol femenino que es aún más grave, porque ahí sí tenía que haber una parte deportiva, donde hubo 6 cambios en un partido y no terminaron cambiando el resultado, sino que también hubo multa deportiva. Mirá cómo cambió. Yo creo que Vélez se agarró de lo único que podía agarrarse. Vélez tuvo una chance en el final de partido con un penal y lo erró. Después Montero atajó. Y me parece que el reglamento no es que dice que la pena tiene que ser la exclusión inmediata de ese equipo, ¿eh? El reglamento marca que el máximo son 5 extranjeros, pero el reglamento no dice hay que expulsar al club que se equivoque en la cantidad. No es que están pisoteando el reglamento, ¿eh?
0: Bueno, pero siempre benefician al equipo grande.
2: No siempre.
0: Vamos a escuchar al vicepresidente de Vélez, a Nelson Pugliese, hablando justamente de esta situación.
3: Mi intención es tratar y trabar una cautelar y que se suspenda la Copa Argentina hasta tanto haya un fallo definitivo. Y si hay que ir al TAS, se irá al TAS. Pero vuelvo a lo mismo, hablo a título personal, no puedo hablar en nombre de la comisión directiva porque no sé si se trató, pues yo justo no puedo estar en Buenos Aires, no estoy en el club.
0: Bueno, ahí está el descargo del vicepresidente Vélez. La saludo a nuestra locutora Nabila Jatib, aquí en el aire de Nacional, 10 minutos después de la 1:00 p.m. Nabila, bienvenida.
4: Muy buenas tardes, Nicolás, equipo, a toda la audiencia de Nacional. En el país, en la ciudad de Buenos Aires, 13 grados 9 décimas, el cielo parcialmente nublado. Cuesta que llegue efectivamente la primavera.
0: Viste, mirá que a mí me gusta el invierno, pero es demasiado frío el que hizo este año, me parece.
4: Y a esta altura.
0: Y a esta altura, ya cuando debiéramos tener una temperatura mucho más agradable. Repasamos, Nabila, las vías de comunicación.
4: 11-3-870-74

0: con Liga de Naciones, con amistosos importantes y estrenos de DTs, estrenos de entrenadores en varias selecciones. Por ejemplo, mañana tenemos un partido que se las trae. Países Bajos, con el estreno de Xavi Hernández, el nuevo entrenador catalán de los neerlandeses, y Alemania, la Alemania de Jürgen Klopp. Vamos a estar hablando de la revolución Klopp en la selección teutora.
1: Mira lo que es,
0: con
1: ¿no?
0: detalles muy interesantes.
1: Mira lo que es, a vos te vuelve loco ese partido, sí. Porque sos un hombre de mundo, y pueden jugar en la esquina de mi casa que no voy a verlo el partido ese.
0: Muy entusiasmado con Memphis Depay.
1: No, prefiero mirar...
0: Que no va a jugar, no fue convocado.
1: Prefiero mirar Claypole y entrar a Ballester.
0: ¿Mirar o relatar?
2: Yo la verdad que ninguno de los dos. Pero viste que es la nueva tendencia de los pibes jóvenes, un otorrino, por favor, como decía el doctor Alfonsín. Hoy se hacen hinchas del Madrid, del City y de la Juventus, en vez de ser hincha de Boca, de River, Independiente, Racing o San Lorenzo.
0: Claro, y si vos podés ver el partido Real Madrid-Barcelona abierto, sin pagar un extra y para ver Huracán Riestra. Sí,
2: igual, perdóname.
0: ¿Cómo te vas a hacer hincha del Madrid?
2: No, primero el otorrino, no te la dejo pasar. No lo ves gratis, tenés que pagar el cable, no es gratis. Hay que decirle a la gente la verdad.
0: El otro tiene un diferencial.
2: Y cuando el fútbol, que para vos en otra época era gratis, no era gratis, se pagaba con los impuestos.
0: Además,
2: nunca es gratis.
0: Estamos hablando de partidos que tienen los mejores jugadores del mundo.
2: No te quepa la mano. Eso no se discute.
1: Eso habla mal del futbolero argentino, del padre y de la madre.
0: Ahora coincido.
1: Que le permiten al hijo.
0: En las plazas se ve mucha más camiseta del Madrid.
1: Pero como voy a. Si mañana viene Fernunchín y me dice que es hincha de Real Madrid, lo echo de casa.
2: ¿Quién es Fernunchín?
1: A mi hijo.
2: Muy bien.
1: Tiene que ser de un club de la Argentina.
2: Además, hoy, y ya lo saluda Zarratea, hoy van con el teléfono y van mirando el partido de la Champions. Hoy la Champions tiene más adherentes que el fútbol local. ¿Qué dice Zarratea? ¿Cómo le va?
3: Escúcheme, Zárate, sí. León, acaban de escuchar al vicepresidente Vélez diciendo que van a meter un amparo y usted están charlando del Real Madrid.
0: Y que va a ir al TAS.
3: Después del amparo. ¿Y usted están charlando del Real Madrid?
2: Dijo lo de la Copa Argentina, sí.
1: Porque está bien, porque juega...
3: ¿Cómo vas a justificar que el resto de los partidos que jugó Boca después de Vélez no puso ni siquiera convocado a los seis extranjeros?
1: Pero si Boca asume la equivocación. Pero lo que decía Nicolás, hay un reglamento que no es pisoteado, sino que la equivocación existe,
3: sí.
1: El Tribunal de Disciplina así lo manifiesta, sí. Pero no hay sanción deportiva, hay sanción económica.
3: Ajá.
1: Pasó lo mismo, te lo dije con un antecedente...
3: ¿Y por qué no lo convocó al sexto extranjero? Porque
1: sabe que estuvo mal.
3: Buscar no es que vaya al banco.
2: Por eso, perdón.
3: Ni siquiera lo llevó al banco.
2: Perdón, por eso dije que fue un error grave de Boca.
0: Igual hablé hoy con dos hinchas de Vélez. Sí. Hablé con dos. Conozco 12 hinchas de Vélez.
1: ¿Doce? Dos.
0: Y me dijeron que lo de Pugliese es más por la galería, porque como hay elecciones.
1: Pero por supuesto. Le están hablando a los socios de Vélez. Carratea.
3: ¿Y a quién le va a hablar? ¿A socio de Ferro?
1: No, pero no le habla al gran público del fútbol.
3: No, al único que le tiene que hablar es al socio de Vélez.
1: Está hablando un nicho.
3: Y el de Boca le habla al de Boca, no le habla al de River.
0: Corresponde al dirigente de Vélez ir hasta las últimas instancias.
2: Por supuesto.
3: Ahora, si a Boca le pasara lo contrario. Y te paró la Copa, no juegan Boca Racing el domingo. Si te mete un amparo el viernes a la tarde, no puede jugar.
0: ¿El amparo de qué tipo? ¿Judicial?
3: Claro, sí,
0: no,
3: lo que dice.
0: No, eso no va a ser.
1: Eso no va a pasar.
0: Saca los pies del plato.
1: Cuando se mete la justicia ordinaria.
2: No, creo que no va a ocurrir.
1: Vélez sabe con qué naipes debe jugar también.
2: ¿No será que, ¿no será que a Vélez le prometieron algo a cambio de que Boca se clasifique para los cuartos de final? Me pregunto simplemente.
3: Igual eso de que entre o no entre Romero en el partido es relativo. Porque si yo lo tengo en el banco y yo soy el técnico rival, tengo que decir, che, pará, a ver qué tiene él también. O sea, jugó ajedrez. Entonces yo también estoy especulando, che, entra Romero, no entra Romero, pero yo meto este,
1: yo coincido,
3: tengo que poner un cambio.
1: Yo coincido que la potencialidad de poder hacer un cambio te cambia el mapa deportivo.
3: Obvio.
1: Coincido, pero hay un antecedente del fútbol femenino.
3: Sí, hay dos.
1: Tuvo seis cambios y no cambiaron el resultado.
2: No me quiero quedar, perdón.
3: Hay un Banfield Lanús. Que sí. Tu juego suspendido.
2: No me quiero quedar con el error administrativo. Torrino para varios, ¿eh? No me quiero quedar con el error administrativo nada más. Creo que Arruabarrena también tiene una responsabilidad.
3: No, Boca tiene todo, Boca, el planillero, todo el mundo.
2: Bueno, porque digo, es muy fácil desde los medios pegarle a Riquelme. Es muy simple, claro, es el presidente, es el responsable máximo. Pero no le puede salir gratis a Arruabarrena esto también.
0: No, el que va a pagar las consecuencias.

0: es quien se dedica a ese tema en Boca, a seguir los temas administrativos.
1: Claro.
0: Posiblemente, por lo que se comenta en la interna de Boca, se ha corrido un costado.
2: Es probable. Yo creo
0: hay alguien que se dedica a eso, ¿eh?
2: Yo creo que el error fue muy grave.
0: Así como en la AFA vos tenías a Souto, que ahora fue reemplazado, porque lamentablemente ya no está Omar, y que se dedicaba a esos temas. Hay alguien que se dedica a esos temas, a los temas administrativos, de reglamentos.
1: Bueno, antes estaba el famoso planillero, que era el que llevaba las tarjetas, todo. Boca, alguien controla los amonestados.
3: En el caso de Boca, lo que sí es grave es la reiteración, que aquí lo contamos. ¿Se acuerdan aquella copa?
1: Sí, lo de los refuerzos, que el mail, el famoso mail.
3: Americana, que no mandaron el mail por una cuestión de cambio de horario. Sí.
0: Igual te digo una cosa, la confusión respecto del tema Villa es hasta lógica que hubiese ocurrido.
3: Porque estaba nacionalizado.
0: Claro, y después la justicia le quita la ciudadanía. Entonces, es probable que muchos no lo supieran.
2: Bueno, podemos admitir esa situación. Pero Vélez está reclamando algo que corresponde. De todas formas, Pugliese, tanto Pugliese como el presidente, tienen que defender justamente los intereses de Vélez.
1: Obviamente.
2: Esto es así.
1: Obviamente.
2: Es así. Lo político seguramente juega un lugar preponderante por la elección. Yo no sé cómo le va a ir al oficialismo. Creo que Pugliese va a ir como candidato a presidente, por lo que tengo entendido.
0: Se rompe el oficialismo.
2: Se rompe.
0: Pugliese va por un lado y va a haber otro candidato también del oficialismo. Entonces ahí está la disputa.
1: Está bien, pero igual Berlanga hizo declaraciones parecidas, ¿eh?
0: Que yo creo que Vélez tiene que defender hasta las últimas instancias lo que considera injusto en cuanto a la decisión. Ahora, tampoco tiene por qué el Tribunal de Disciplina darle la razón a Vélez. El Tribunal de Disciplina
1: juzga de acuerdo a sus antecedentes.
2: No, bueno, pero perdón, entonces, vamos a poner este ejemplo. Cuando haya una próxima competencia y un equipo ponga 6 extranjeros, yo quiero que ese equipo no le pague nada, porque está el ejemplo de Boca.
0: Bueno, pero depende de las circunstancias. Todo tiene un contexto. Acá hubo un dato que yo lo anticipé y por el cual se tomó la decisión que se tomó. Que Romero no jugó. Si Romero jugaba un minuto, Vélez ganaba los puntos.
2: Es factible. Está bien, pero yo te insisto, está bien lo que decís. Hay que analizar el contexto y hay que entender un montón de situaciones. Pero la verdad, el día de mañana, ponele que... ¿qué equipo del fútbol argentino? No sé si el ejemplo es Félix. Ponele que Central Córdoba de Santiago del Estero ponga 6 extranjeros que no tiene, creo que no tiene, no le puede pasar nada entonces.
1: El tema es que, vamos a suponer,
2: mañana... O no le debiera pasar
1: mañana
2: nada.
1: Mañana cualquier equipo pone 6 extranjeros entre titulares y suplentes, el sexto no entra, y vos completaste planilla, fue el tipo, no pasa nada. ¿Qué vamos a poner? Reglamento, multa económica. Tanto ya fijado, y pongo 6 si quiero, pongo 5 si quiero.
0: Una multa de 1000
1: está bien, pero digo, está mal la multa económica, porque vos fuiste en contra del reglamento.
3: Está bien,
1: que entiendo,
3: otra vez,
1: porque si no, mañana cualquier equipo pone 6.
3: Pero el reglamento.
1: Y veo si lo uso.
2: Perdón, ahí tiene razón Zarratea.
3: Pero el reglamento no dice que si vos pones en planilla 6 extranjeros, debes ser expulsado inmediatamente de la competencia.
1: No,
3: es una libre interpretación nuestra.
0: La multa económica es parte de las sanciones que están previstas.
3: Por eso Nicolás, cuando comienza el programa, dice: se pisotea el reglamento. No se pisotea el reglamento.
2: Yo creo que sí.
3: Hay una interpretación del reglamento. Esto pasa cotidianamente con los árbitros. Cuando ustedes, los periodistas deportivos,
2: vos qué sos.
3: Libre pensador. Dicen, el reglamento.
2: No, a vos, por ejemplo, no te gustaba que Castrilli cumpliera con el reglamento. No,
3: porque para mí Castrilli hacía una interpretación de reglamento muy celosa. Demasiado exigente.
2: No hacía una interpretación. Claro. Él cumplía con el reglamento. Una patada artera era roja directa.
1: Hace 20 años,
3: no, pero estoy diciendo. Sí. El reglamento también está para interpretar si tiene un espíritu el reglamento.
1: Sí.
3: Que esto también lo dicen los árbitros cuando hablas en off. Al aire van a decir, no hay que...
1: El espíritu en una jugada, no en una cuestión reglamentaria donde dice sí o no, punto.
3: Pero la cuestión reglamentaria, ¿qué dice? Que no se pueden poner 6 extranjeros.
1: Sí. ¿Y entonces?
3: Pero no dice que la sanción debe ser la expulsión.
1: La sanción es, comprame 20 caramelos y traemos los 20 caramelos.
3: El Tribunal de Disciplina entiende que con la sanción económica está zanjado.
2: Vamos a ir a la pausa.
0: Creo que el escribano Midhans, de alguna manera, aclaró el tema cuando dice... Sí. No puede haber una pena capital para
3: alguien que roba una manzana.
0: Para alguien que roba una manzana.
2: Lo voy a dejar con una sonrisa. Mientras traigan los 20 caramelos, está todo bien.
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5: A 9 kilómetros al norte de la ciudad de Concepción del Uruguay, sobre el arroyo de la China, se encuentra el Palacio Santa Cándida. Fue uno de los emprendimientos industriales más importantes de Urquiza, constituyendo el saladero más grande del país a mediados del siglo XIX. Lleva ese nombre en honor a la madre del prócer, Cándida García. Las instalaciones del saladero contaban con las técnicas más avanzadas para la época, incluyendo un largo muelle de madera con ferrocarril para servicio de los veleros mercantes que arribaban al puerto. 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

0: Muy bien, en la continuidad de Paseo Nacional, 1:23 PM, vamos al encuentro de Pablo Barovero en Santa Fe. Bueno, hay mucho para hablar con Pablo, de los Juegos Suramericanos y también de las novedades de Unión y Colón. Pablo, bienvenido.
1: ¿Cómo te va, Nico? Buenas tardes. En estos momentos, en el velódromo de Rafaela, doble medalla plateada para la delegación argentina. Continúa en el segundo lugar en el medallero detrás de Brasil. Ayer aquí en la capital de la provincia fue una jornada histórica para el deporte argentino, teniendo en cuenta que tanto las Leonas como los Leones le ganaron a Chile en la final del hockey y obtuvieron sendas medallas doradas. La verdad, gran rendimiento, como había pasado en Rosario el día lunes, para masculino y femenino del rugby seven, en este caso para el hockey, que también se alzó con las dos medallas de oro que estaban en juego en la rama femenina y masculina. Hoy el handball, en lo más destacado desde el punto de vista de los deportes de equipo, van a estar jugando 19:30 ante Brasil, el clásico sudamericano. Por lado de los equipos de Santa Fe, este receso del que hablábamos que tendrá Unión hasta el partido contra Boca del 4 de octubre, esto es el próximo domingo, no este, sino el que tendremos en unos 10 días. Allí el conjunto dirigido por Leonardo Madelón va a enfrentar a los del Vasco Arruebarrena. Ayer, partido amistoso para los que habitualmente son suplentes en el Tatengue, y victoria 4-0 contra San Martín de Progreso. Es un equipo de la Liga Provincial. Meuli en el arco, Rubio, Isla, Aymar y Bruno Pitón, Aguirre, Perezuti, Giacone, Grela, Ramírez y Cerrudo. Fue el 11 titular que puso Madelón, victoria, digo, 4-0 en el estadio 15 de abril. Y por lado de Colón, un par de novedades positivas tienen que ver sobre todo con la posibilidad de que el técnico Iván Delfino, para jugar el sábado ante All Boys, recupere a Pierre Barrios de Darío Sarmiento, y un par de cuestiones negativas para el armado del equipo, porque Rasmussen y García se están realizando estudios y podrían quedar afuera. Va a atajar Tomás Jiménez, que hace un año, desde el 21 de septiembre del año pasado ante Morón, un empate sin goles en Santa Fe, en el Brigadier López, hace un año que no ataja como titular en el conjunto sabalero. Budiño tiene una lesión que lo va a dejar afuera un mes de las canchas, así que Delfino deberá recurrir a su arquero suplente.
0: Perfecto, Pablo.
2: Una cosa que le quería comentar a Pablo, claro, porque recién decías, Pablo, de esta medalla dorada en la prueba Madison. La estábamos viendo recién en Deporte B. Espectacular, ¿eh? Estábamos todos enganchadísimos con la definición.
1: Sí, fue una definición realmente apasionante. Vale la pena destacar, por lo menos en mi caso, me imagino que muchos de los que hemos visto esta carrera no somos especialistas y por ahí no estamos tan acostumbrados a este tipo de competencias y disciplinas. Una de las que nos está llamando mucho la atención es sin duda el ciclismo, porque la verdad que es apasionante, sobre todo ya en la etapa de definición de cada una de las carreras, pero hay varias disciplinas que a uno, la verdad, le llaman la atención, va aprendiendo sobre la marcha. Todos los deportistas hasta el momento que han hecho público su parecer en relación a los Juegos destacan como uno de los mejores de los últimos tiempos lo que está sucediendo en la provincia de Santa Fe en cuanto a la infraestructura, el nivel de competencia que hay, y por supuesto que la delegación argentina acompaña con un medallero brillante, ¿no? Manteniendo ese segundo lugar bastante detrás de Brasil, pero afianzándolo por delante de Colombia.
0: Muy bien, Pablo, perfecto con todo lo que estás contando allí desde Santa Fe. Renovamos el contacto jueves y viernes.
1: ¿Cómo no? Un abrazo grande.
0: Pablo Barovero, allí desde la provincia. Bueno, un día como hoy de 1778 nace Mariano Moreno, fundador de la Gaceta de Buenos Aires. En 1973 se muere Pablo Neruda, el poeta del Popolo, uno de los escritores más importantes, para mí el más importante que ha dado el siglo XX, por lo menos en esta parte del continente. Hoy están cumpliendo años Juan Martín del Potro, que le ganó la final del Abierto de Tenis de los Estados Unidos en el 2009 a Roger Federer. El Nico Gaitán, a quien tuve el gusto de conocer cuando debutó en la primera de Boca, hoy está ya en el final de su carrera. Está en Aldo Civi de Mar del Plata. Ojalá que le vaya a ver un gran jugador y mejor persona. Y hoy está cumpliendo años Jonathan Caleri, actualmente en el San Pablo de Brasil. Qué mal que estuvieron también los hinchas de Boca insultándolo, sí, a Caleri la otra vez.
3: Me parece que fue momentáneo, ¿eh?
2: Eso que Caleri no quiso jugar la revancha, por eso se hizo amorestar. Para no jugar la revancha contra Boca.
3: Para mí son los momentos donde el hincha silba al futbolista para condicionarlo, cuando no tiene estatus de ídolo, pero después si viene lo aplauden, no es que tiene una relación como el hincha de Sala, del hincha de Racing con Salas.
0: Bueno, y hoy se cumple un cuarto de siglo, 25 años de aquella famosa conferencia de prensa donde Carlos Bianchi lo dejó hablando solo a Mauricio, que es Macri, en aquella rueda de prensa con los periodistas cuando Bianchi había tomado la decisión de irse de Boca. Su contrato finalizaba el 31 de diciembre de ese 2001 y precipitó esa aparición de Macri.
3: Mauricio, no nos convirtamos en esos programas de la tarde donde uno discute con otro y busca la complicidad de los periodistas. ¿Cómo es eso que es una conferencia de prensa de lo mejor que ha dado la historia del fútbol argentino?
0: Bueno, se levantó Carlos Bianchi,
3: Mauricio,
0: con la prestancia que tiene Carlos.
3: Qué troema.
0: Y lo dejó hablando solo a Mauricio Macri. Repasamos las vías de comunicación, Nabila.
4: 11-3-870-7485. Escribe Mariano desde Entre Ríos y pregunta cómo se titula el tema musical que hace de apertura del programa.
0: That's Life es la versión que elegimos de Sinatra, que cantó en el Carnegie Hall en el año 1974.
4: Respondida a la pregunta para Mariano, muy buenos días, amigos, espectacular tu introducción de hoy, Nicolás, dice Orlando desde Núñez. Los periodistas parecen empleados, una parte de Boca y una parte de River, dice Ángel, indignado. Saludan por aquí desde Jujuy. Comentarios, chicos, muy parciales, desde Jujuy, Argentina, dice Víctor. Y saludan por aquí de parte de Nelson, que después leemos los mensajes.
0: Noticias, 1:30 de la tarde.
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6: Hora 13:30 minutos en todo el país. Cansado de los accidentes en la avenida Peñalosa, vecinos exigen semáforos y reductores de velocidad. Vecinos de los barrios San José y San Martín de la ciudad de Santa Fe volvieron a reclamar medidas para reducir la velocidad en la avenida Peñalosa, especialmente en la esquina con calle Alberti. Denuncian que los accidentes son frecuentes y piden semáforos o reductores de velocidad. Los vecinos aseguraron que el problema lleva años y señalaron que el tramo comprendido entre los semáforos de Estanislao Ceballos y 12 de Infantería se convirtió en un punto especialmente peligroso. Es imposible cruzar porque se largan como Fórmula 1, sostuvo Antonio, uno de los vecinos, quien recordó que hubo accidentes con víctimas fatales y reclamó: no queremos que pase más esto, no estamos pidiendo algo incómodo y costoso, sino un lomo de burro, nada más que eso. La situación genera especial inquietud por la presencia de una escuela sobre el corredor, cuyas autoridades también llevan años realizando gestiones para conseguir mejorar la seguridad vial. Santa Fe prepara una serie web, una obra de teatro y nuevas propuestas para recuperar el legado del brigadier Estanislao López. La declaración de Estanislao López como héroe nacional abrió una nueva etapa para la difusión de su figura en la provincia de Santa Fe. El secretario de Cultura de la provincia, Sebastián Cáceres, contó que trabajan en distintas propuestas para acercar la historia del caudillo santafesino a nuevos públicos, en especial las nuevas generaciones. Estamos trabajando en una serie web y una obra de teatro, explicó Cáceres, y agregó que esas iniciativas se suman a una novela histórica y un libro sobre el brigadier que ya fueron presentados, además de nuevas actividades previstas para los próximos meses. Para el funcionario, uno de los desafíos es la necesidad de generar propuestas que permitan que más santafesinos conozcan la figura del brigadier Estanislao López.
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2: El ciclismo en esta jornada de miércoles y en la ciudad de Rafaela nos dio nuevas medallas para la delegación argentina. Hace instantes, la dupla integrada por Rubén Ramos y Marcos Méndez se consagró campeona suramericana tras una carrera brillante, dando a la Argentina su oro número 49 en el medallero. Además, Natalia Vera se subió al segundo escalón del podio, sumando una nueva medalla en su cuenta personal tras el bronce obtenido ayer en ciclismo pista. Y por último, Maribel Aguirre y Abril Garzón completaron los 80 giros con 14 puntos para asegurarse un lugar en el podio y ser bronce en Madison femenino. De esta manera, Argentina continúa en el segundo lugar del medallero con 187 medallas, 49 de oro.
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6: En la ciudad de Villa Cañas, provincia de Santa Fe, temperatura de 16 grados 4 décimas, humedad 32%, cielo algo nublado. En la ciudad de Santa Fe, la temperatura actual 17 grados 6 décimas, humedad 44%, presión 1016.4 hectopascales, viento del noroeste a 26 kilómetros por hora, visibilidad 12 kilómetros, cielo ligeramente nublado. Hora 13:33 minutos.
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1: Racing entonces sabe que deberá ir a jugar ese partido sin que se le haya levantado la sanción que Racing tenía, y esto lo recordamos, Nico, no puede llevar ni bombos, ni banderas, ni redoblantes, nada, con lo opuesto el hincha de Racing, y esto es una decisión que ha tomado la seguridad de la provincia de Santa Fe, de la ciudad de Rosario, con respecto al último partido, hace casi un año, cuando enfrentó a River y Racing encendió bengalas cuando promediaba el segundo tiempo, lo que originó algún disturbio dentro del campo de juego y por eso fue sancionado. Este Racing, Nico, que trabaja de cara a lo que es este partido, pensando en el equipo, la buena noticia que recibió ayer fue justamente la de Canavo, que nosotros adelantábamos, interior a la par de sus compañeros, y es muy, muy probable que sea el reemplazante de Saracho, salvo alguna contingencia de último momento. Nico, el equipo que se va preparando para afrontar este encuentro, como venimos contándole a los oyentes, Cambeses en el arco, una especie de línea de cinco en el fondo, con Canavo y Nacho Rodríguez como laterales por derecha y por izquierda respectivamente, con Mateo Martínez, con Marco Rojo y Escudero, los tres centrales, en el medio de la cancha, con Ortegoza, con Leo Pérez y con Lodico y Lautaro Díaz y Maravilla Martínez, la dupla ofensiva de este Racing, insisto, que va en busca de este partido para salvar el año, ¿eh? No le queda, salvo que después una cuestión que tiene que ver con poder ganar tres o cuatro partidos le permita ingresar a la zona de los ocho que clasifican y después en los mata-mata pueda revertir la historia. Lo de Racing ha sido muy flojo, un año futbolístico realmente para rever y para pensar a futuro, porque se le van 70 puntos y Racing no acumula la cantidad de puntos necesarios. Sí. Ya empieza el año que viene, no a preocuparse, pero sí a mirar de reojo.
0: A mirar de reojo. Yo quiero consultarte, ¿qué pasaría ante una eventual derrota de Racing con Boca en la Copa Argentina con Boivoda?
1: Y la verdad que no sé si tiene mucho margen y mucho plafón para continuar, Nico. Pero por una cuestión, va de lo personal, digo, es algo que lo banquen. Yo creo que está todo dado como para que, si esto suceda, y no queremos ser pájaros de mal agüero, ni mucho menos, yo creo que se podría dar un interinato si Boivoda termina decidiendo su salida. Yo creo que Romero y Agüed continuarían hasta fin de año y habría un replanteo futbolístico serio en Racing. No sé si se podrían bancar ya en la continuidad de Sebastián Saja como manager, ni siquiera la Secretaría Técnica encabezada por Javier Wainer, que ha hecho todo mal desde su llegada a Racing. No ha hecho nada bien, y esto lo quiero remarcar, porque muchos le caen a Saja, es cierto, es el responsable, pero lo otro se cocina mucho más adentro, en la Secretaría Técnica.
0: Bueno, pero ¿quién lo puso a Wainer? ¿Lo puso Milito?
1: Claro.
0: Bueno, Nico, ahí tenés al responsable mayor.
1: Pero además, no es que es de ahora, desde la gestión Milito presidente, sino que ya había estado en otra etapa con Milito como manager, y en esa etapa, este mismo Javier Wainer fue el que trajo a Garré con osteocondritis, trajo un arquero venezolano, Olces, que tenía menos manos que Clemente. Después trajo a Casierra, un 9 colombiano que medía 2 metros y no cabeceaba. Después trajo a Fercioli y a Reñero. Por los dos gastó casi 9 millones de dólares y dieron en parte pago a Donati. Entonces, Rodríguez Beban, un lateral derecho que pasó sin pena ni gloria, uruguayo. Y así se han acumulado muchos jugadores. Ni hablar de estas 4 libros de pases que ha tenido desde su llegada, ¿no? Si repasamos y vemos el dinero que gastó por jugadores intrascendentes, realmente es llamativo que siga sosteniéndolo Milito, y que además diga, para los que consultamos, que tener una secretaría técnica minimiza el error en la contratación. Y la verdad que fue todo lo contrario.
0: Sí, en este caso lo maximiza.
2: Pome, te digo algo, sí, se lo dije sí. A Santiago Lucía. La clave del domingo es llegar a los penales. Cambeses es infalible y Rojo.
3: Ojo que Montero
2: no erra también. Penales.
3: Montero es bueno también, ¿eh?
2: ¿Pero Montero juega?
9: No.
3: O sea, no estamos en Colombia.
2: No está Montero. La clave es llegar a los penales, claro. Pome.
9: Montero no juega. Y bueno, Racing ya tiene una mala experiencia en la última definición por penales con Boca.
10: Sí, y Boca es el equipo más ganador en el fútbol argentino en la serie de penales. Y de todos.
2: Porque además, Cambeses es el rey de los penales.
10: No, perdón, y la grandeza de Racing no permite pensar un partido como vos lo estás planteando, Javier.
9: No, yo totalmente.
0: Por supuesto.
9: Yo creo que Racing tiene las armas como para lastimar a Boca. Porque más allá de haber mostrado una muy buena, un muy buen nivel en el último tiempo, desde la llegada de Arruabarrena, Boca es un equipo al que Racing le puede hacer daño. Por ahí era distinto ante Vélez, pero Racing sabe, y Boca también lo sabe. Ayer, Nico, lo comentábamos y lo volvemos a ratificar. En los últimos 15 años es el equipo que más veces le ganó a Boca. Y ese no es un dato menor, porque en definitiva te termina jugando en la cabeza este tema. Así que veremos de qué manera se desarrolla el partido. Insisto, Racing pensando en este gran partido y gran oportunidad de revertir la imagen con sus hinchas y con sus socios de cara a lo que puede llegar a ser el gran objetivo del año, tratar de llegar a la final de la Copa Argentina.
0: Muy bien, te mandamos un gran abrazo, Fabián.
9: Abrazo grande para todos.
0: Fabián Codevile, ¿y el equipo de Boca?
3: No, en relación a eso, volviendo a los penales. Primero que volvió a entrenar con normalidad a Ayrton Costa, que yo no creo que vuelva a jugar de titular, porque tampoco es un titular inamovible, y porque lo está haciendo bien Jagger Herrera, pero recordemos todos que Bray también es especialista en la materia, ¿eh?
0: Sí, sí, es verdad.
3: Aquel fatídico partido contra Alianza Lima lo llevó a Gago a pensar, bueno, nunca sabemos cómo se desclasifique.
0: Pero Marchesín se va a fin de año, ¿eh?
3: No, pero estaba pensando,
2: claro. Pero esa definición la perdió Bray. La definición con Alianza.
3: Está bien, pero Gago lo pone por ser especialista.
10: Sí, y porque había ganado una en Rosario contra Gimnasia y había atajado cuatro penales.
3: Cuatro atajó en una definición.
10: Cuatro penales.
3: Cuatro.
0: Sí.
3: Yo no veo grandes cambios pensando en el partido del
0: próximo. Equipo totalmente titular. Salvo el caso de Álvaro Montero.
3: No, claro, claro. Porque, pero aparte después no tiene.
10: No hay que guardar a Paredes.
3: No tiene.
0: No. ¿Qué te pasa?
3: No tiene. ¿Cómo? No tiene partido.
10: Físicamente.
0: No, ¿cómo? Pero es que ¿cómo Paredes va a tener libre el domingo?
10: Final de la Sudamericana.
2: No, la clave de Boca no es Paredes. Es Ascacíbar. No tiene. Es el alma de Boca, el ruso Ascacíbar.
0: Nati, pone una cortinita porque.
10: No.
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0: Ahora sí, el futbolista más importante que tiene Boca es Paredes. Por encima de Ascacíbar.
10: No saben nada. Hay que guardarlo.
2: No tienen ni idea de eso.
10: No, pero está bien. Guardarlo, bajo.
3: Es interesante lo que dice.
0: No lo vienen a buscar los equipos del mundo a Ascacíbar. Sí lo quieren a Paredes.
2: Lo querían todo a Ascacíbar. Lo quería River. Claro. Se lo llevó Boca. Igual, lo quería de
3: igual,
2: afuera.
3: Igual marquemos la diferencia. Pará, marquemos la diferencia. Paredes es jugador clase A. Ya lo demostró en
0: Mundiales. Por supuesto.
3: Ascacíbar jugó en Europa, pero jugó en.
2: En Alemania, ¿te parece poco?
3: Sí, me parece. No me parece poco, yo no jugué nunca al fútbol. Pero Alemania es una liga inferior a las principales del mundo.
2: Alemania debe ser la tercera o cuarta liga de Europa.
0: Está bien, a ver, vos crees que Ascacíbar. Está bien, tengo que respetar tu opinión.
3: Pero no compares a uno con otro.
10: No, no califica, son otra categoría.
3: Son otra categoría.
2: No, yo no estoy comparando, yo estoy diciendo. Paredes es un jugador, por supuesto, todos lo reconocemos.
3: De élite.
2: Pero el alma de este Boca es el ruso Ascacíbar, que no le falte nunca Ascacíbar a Boca.
3: El espíritu de Boca.
2: Es el espíritu, o sea, guerrero, combativo.
3: El que cataliza el que yunta, hace gol. Yunta, huevo.
2: Pero esa, más que eso.
0: Bueno, perdón, y luego participa Santiago. Destacó Guillermo Barros Echeloto que Leandro Paredes es un futbolista excepcional y que es un ser superior. Y que es de lo mejor que el mejor futbolista de nuestro país.
10: Y probablemente, sí. Aparte volvió en un muy buen nivel, no con una edad tan avanzada, sino con mucho para dar. Y con el nivel de compromiso también que afronta cada uno de los desafíos que tiene con la camiseta de Boca. Y obviamente la incidencia en el juego. Cuando empezás a ver los partidos del fútbol argentino en los que juega Paredes, te das cuenta de lo que estamos hablando en esta mesa, de que Paredes es otra categoría que el 99% de los jugadores que pisan la cancha del fútbol argentino.
3: Comparable solamente es un jugador en el fútbol argentino total. Con Di María.
10: Claro.
3: Y estamos hablando de dos campeones del mundo.
2: Sí. Bueno, está Diego Almada también. Está Angelito Correa.
10: Todavía no alcanza esa categoría.
3: No,
10: llegó, Angelito, no. Puede ser que lo metas ahí. Porque Angelito está teniendo un momento en River.
3: Muy bueno.
10: desde el compromiso fundamentalmente y el carácter y haciéndose cargo de la conducción de River y por supuesto con el talento y la jerarquía que tiene, que lo califica, lo
0: bueno,
10: acerco ahí.
0: El otro día le dije a mi amigo Daniel Campos, que me invitó a participar de su programa en el canal de YouTube, que para mí Leandro Paredes es el mejor 5 del mundo y estoy convencido.
2: Epa. Tenemos a Rodri,
0: campeón del mundo. Vos lo tendrás, yo no.
2: Líder de la selección campeona del mundo.
0: Por supuesto
2: no,
0: que
2: cinco.
0: No es el ánimo comparar. Sigo pensando que el mejor 5 que vi en mi vida se llama Fernando Redondo.
2: Ahora, en la selección no era titular Paredes.
0: Perdón, terminó siendo titular en el equipo de Scaloni.
2: Pero no era de los fijos.
0: En el otro Mundial, en el 2022, empezó como titular y terminó como suplente. Y en este, empezó como suplente y terminó como titular. Al revés.
3: Claro. Estoy pensando en la final. ¿Pero inició Paredes la final? ¿Con España?
0: Sí, claro.
10: Sí, creo que sí.
0: Sí, por supuesto. Estuvo en el equipo titular. Pero bueno, es importante. Yo creo que Milton Delgado no tiene el reconocimiento que debiera tener.
2: Es cierto, porque aporta mucho, pero por ahí no luce tanto.
0: Por supuesto que el ruso tiene experiencia, tiene una trayectoria así importante en el fútbol, pero eso es lo que juega a favor de Milton Delgado, que juega con la experiencia de un veterano de 37 años.
3: Te voy a decir algo que tiene Escasíbar y que tiene muy pocos volantes de esas características.
0: Tiene gol.
3: Tiene gol. Y en este deporte tener gol es decisivo.
0: Sí, es fundamental.
10: Le voy a dar la derecha a Damián en lo que dijo de Leandro Paredes y su participación en la final. No fue titular.
0: Mira, que
10: tiene mala memoria. La mitad de la cancha de Argentina fue De Paul, Enzo Fernández, McAllister y Nico González.
0: Me ganó Vicente en esta.
3: Es el primer cambio. Pero aparte recuerdo una jugada muy puntual que intenta cambiar Scaloni. Ya un partido que venía bastante contrariado porque Argentina no tenía la pelota. Y al primero que pone es a Paredes.
10: Claro.
0: Sí.
2: Sí, pero tampoco le sacó la pelota.
3: No.
2: España, la tuvo España.
3: Digo, si siguen jugando ahora, Argentina no la tocaba.
0: Es verdad. Bueno, ahora sí, Nati, tenemos la pausa merecidamente. Lo veo ahí al señor Zarratea. ¿Qué dice Zarratea?
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0: Muy bien, en el día del cumpleaños de Julio Iglesias, 83, uno de los artistas más extraordinarios de toda la historia, con una historia muy particular con el doctor Bilardo.
1: Muy particular, cada vez que Bilardo escucha esta canción se emociona, porque escuchando esta canción reflexiona, lo lleva a su vida que se olvidó de vivir, porque él le dedicó toda su vida al fútbol, y cuando la escucha se emociona por su esposa Gloria, por su hija. Él le dedicó su vida al fútbol.
2: El portero del Madrid.
3: Exactamente, llegó a estar en la plantilla de la primera del Real Madrid, Julio Iglesias.
2: Y fue la lesión lo que le hizo.
3: Y un accidente, cuando él estaba dentro de un automóvil, un choque, genera que él termine con múltiples fracturas, termina internado, lo tienen que operar, y en ese momento él empieza a tocar la guitarra. Hasta ahí no había tenido demasiado vínculo.
0: Yo no sé quién es el artista español más, el que más les gusta a cada uno. En el caso mío, Serrat, y en el caso de ustedes, pueden elegir otro. Lo que sí reconozco es que es el artista más importante de España a nivel internacional.
2: ¿Qué eso, parece, sí. Rafael?
0: No, Julio está por encima, Rafael.
2: ¿Por encima, Rafael?
0: Sí, me parece que sí. Dos mensajes con Nabila, recordamos las vías de comunicación y me voy a Rosario.
4: 11-3-870-7485, buenas tardes, equipo de Pasión. Lo más antifederal es que el estadio de River sea, entre comillas, el mejor del continente. Tan frío, gris, de estética europea y, claro, tan porteño, dice Pablo desde Tucumán.
1: Igual mirá, voy a responder por Nicolás, no soy abogado. Hay cosas que no son federales o no federales, ¿eh? El mejor estadio de la Argentina es el de River. Lo marca la capacidad, la estética, los ingresos al estadio.
3: ¿Qué quieren comprar?
1: Y la FIFA, que además tiene para 100.000 espectadores, Pablito. 100.000 espectadores.
4: Maipú 555, te está esperando Damián. Hola, buenas tardes. Me acompañan en la siesta para terminar los trabajos de la facultad. Saludos desde Entre Ríos, dice Facu.
0: Bueno, Facu, te mandamos un gran abrazo. Voy al encuentro de Facundo Paredes. Así seguimos hablando de los Juegos Suramericanos. Facundo, estás en el aire.
5: Hola Nicolás, equipo, ¿cómo andan todos por allá? Exactamente, estamos en una nueva jornada de los Juegos Suramericanos aquí, presente en el Parque Independencia, donde se desarrolla la mayoría de las disciplinas que se disputan en Rosario. Uno de los atractivos, sin lugar a dudas, de la jornada de hoy será el fútbol, que ahora a las 14 nada más juega las semifinales Argentina-Perú por un lugar en la final del próximo viernes, lo que en principio aseguraría una medalla. El viernes se sabrá en la final a partir de las 15 si será de oro o de plata, pero bueno, esperemos que Argentina esté ahí. Equipo confirmado, el de Diego Placente para este duelo ante Perú en semifinales: Máximo Leguizamón, Fernando Kloster, Nicolás Marchipiar, Matías Atas, Thiago Pérez, Joaquín Salas, Facundo Carrizo, Santiago Espíndola, Ian Zubiabre, Franco Domínguez y Ramiro Tulián. Estos dos últimos, los goleadores hasta ahora del equipo de Diego Placente, que como decíamos, desde las 14 juega en las semifinales en estos suramericanos ante la selección de Perú, Chile y Paraguay. Será luego de la otra semifinal, como decíamos, por un lugar nada más y nada menos que en la final del próximo viernes de estos Juegos Suramericanos. Esperemos ver a Argentina allí peleando por la medalla dorada. En estos momentos me encuentro en el estadio de Provincial, aquí en el Parque Independencia. Se viene una final en tenis de mesa. Está por arrancar el partido entre Argentina y Chile en dobles. Horacio Cifuentes, Santiago Lorenzo van a enfrentar por el oro a la dupla chilena Burgos y Gómez. Eso arranca en breve, como algunas de las cuestiones destacadas para la jornada de hoy a los suramericanos.
0: Bien, Facundo, y la información de Central, que se prepara para jugar la final de la Supercopa del sábado frente a Estudiantes de La Plata.
5: Bueno, Rosario Central, como decíamos ayer, pierde a Campas. Me parece que no llega como favorito a esta final el próximo sábado ante Estudiantes de La Plata. Yo, para poner en cuestión un tema que veo que se está pasando de largo y que tiene que ver, en este caso, con el partido que van a jugar también aquí en Rosario, Boca Racing,
0: sí,
5: Copa Argentina el domingo. Pienso en lo difícil que sería la organización. Pongamos en el caso hipotético de que Central salga campeón el sábado, que vuelva acá a festejar el domingo. Bueno, habrá que estar atentos ahí a un posible cruce de hinchadas, insisto, en el caso de que Central gane y que haya festejos aquí en la ciudad de Rosario, porque el otro día domingo en el mismísimo Gigante de Rollito juegan nada más y nada menos que Boca Racing, dos grandes por cuartos de final de Copa Argentina, así que a prestar atención a esa posibilidad.
0: Bien, perfecto. Hay mucho ruido ambiente ahí porque estás en el lugar de los hechos. ¿Algo de Newell's para contar?
5: Exactamente. Bueno, Newell's se prepara, arranca una semana más que tranquila y larga, teniendo en cuenta que no tiene otra competencia, de cara al próximo partido, después de lo que fue la victoria. Mucho tiempo pasó Newell's sin ganar de visitante, así que se prepara por ahora con Kudelka, todos los jugadores a disposición de cara a esta semana larga que tendrá el equipo hasta el próximo partido.
0: Muy bien, Facundo, en la próxima hora, si crees que es conveniente volver al aire, tenés, por supuesto, la prioridad.
5: Perfecto, estaremos atentos sobre todo a lo que sucede en la final de dobles de tenis de mesa, que ya está por arrancar. Ese es el ruido que escuché de fondo, así que cuando haya novedades al respecto, volvemos.
0: Muy bien, perfecto. Facundo Paredes desde Rosario, vamos a estar siguiendo en el programa el partido que van a jugar Perú frente a la Argentina a partir de las 2 de la tarde.
6: Ya arranca, ya arranca.
0: Ya empieza.
6: Hablando de Newell's.
0: Sí.
6: El arquerito de Newell's, del cual se hablan maravillas, Reinatti, es seguido por River Plate.
0: ¡Epa!
6: Es seguido por River Plate. Sabido es que hay un tema con Beltrán, que tiene que renovar contrato, que incluso tiene ofertas de afuera. Se habla de nombres importantes, Bono, Musso. Pero atención, porque River ya habló. Dirigente de River, ya hablaron con dirigente de Newell's para saber las condiciones por Reinatti.
0: Santiago Beltrán es un arquero de una proyección para mí extraordinaria. Por supuesto que empezó muy bien, después creo que tuvo un bajón, como evidenció justamente todo River, que derivó en la salida de Coudet y la llegada de Leonardo Poncio. Bueno, y de Estudiante de La Plata, que juega la final con Central el sábado.
1: Y bueno, piensa ese... Estudiantes están muy con guardia alta para el partido del próximo domingo.
3: Porque ¿Quién tiene una historia Central Estudiante?
1: Herrera, si no me equivoco. Darío Herrera. Uno de los... Sí, búscalo. Es Darío Herrera.
3: Es un nuevo cruce del partido del espaldarazo.
1: Sí, el día que los jugadores Estudiantes se dieron vuelta y a partir de ahí Estudiantes había terminado octavo contra Central primero, le gana y a la postre Estudiantes es campeón.
3: Exactamente. Ahí nace el seudónimo Secanuca. Más allá de lo que sucedió con el dirigente Nakis y Tapia, pero a Central se lo vinculó y se lo empezó a etiquetar de esa manera después de...
1: Estudiantes es el club que más enfrentado está con la AFA. Porque
6: sí. ¿Y el que más campeonato ganó?
1: Lo de River es más un paso de comedia, va a Cotza Di Carlo, dice queremos un torneo diferente, bueno, dice todo por la galería.
3: No le crees a Di Carlo.
1: En el caso de Verón se enfrentó...
3: Sí.
1: Y fue campeón, hizo el estadio. Bueno, de hecho, el día... Claro. Chiqui Tapia recorrió el estadio de Estudiantes. Hubo un momento...
0: ¿Con Verón?
1: Donde tenían una mejor relación. Sí, cuando Verón asume como presidente, lo invita, no me acuerdo si directamente fue al estreno del estadio, o después lo vio, hay alguna foto que quedaron para siempre. La foto que no sacaron nunca, Úbeda y Riquelme la tienen
0: Tapia. No sé por qué te preocupa tanto esa foto, por favor.
3: Ahora se ponen a la venta las entradas de Racing Boca. A través del sitio Deportic, desde las 21:30 pueden comprar tanto los hinchas de Racing como de Boca. Hoy, 21:30, los hinchas de Racing después van a tener que pasar por las boleterías del Estadio Presidente Perón para
6: retirar
3: la entrada. Y también tienen la posibilidad de hacerlo en Rosario, lo propio pasa con los hinchas de Boca.
0: Bien, en la próxima hora vamos a escuchar a Enrique Sacco, que en las últimas horas le habló al socio independiente, va a ser candidato a presidente. Toda la vida Enrique estuvo vinculado al mundo del periodismo, de la radio y de la televisión. Respectivamente, tengo el gusto de conocerlo, Enrique, tengo mucho respeto por la figura de él. Una cosa es ser periodista, estar vinculado a los medios, y otra cosa muy diferente es... ser dirigente de un club.
6: Bueno, pero él ha tenido varias participaciones. Acordate que estuvo cuando Sportivo Barracas lo llevó a Bolívar.
3: A Bolívar.
6: Ahora está con Barranca Fútbol Club, que acaba de ganar el torneo promocional amateur la final con Social Argentino de Televisión, que es un club que se organizó en las barrancas de Belgrano.
3: Y ahora, el armado anterior de Independiente no estuvo con Grindetti, porque estaba, empezaron a publicar algunas fotos, porque él en su discurso dice, nosotros nunca estuvimos, y rápidamente, en las redes funciona así, empezaron a subir fotos de Enrique Sacco con dirigentes actuales.
1: Sería récord mundial en todo el globo que un presidente del club, dos presidentes consecutivos de un club, sean o tengan la misma profesión. Periodista. Doman Sacco.
0: Claro, Fabián Doman.
1: Es verdad que no nos acordamos que Doman estuvo porque duró 4 minutos como presidente independiente.
0: 30 segundos, te diría. Bueno, tenemos en la próxima hora de Paseo Nacional, vamos a estar con los tres amistosos de la selección argentina en Córdoba y los dos partidos en la cancha River con el equipo de Martín Perazzo y de Fútbol Show Nacional. Nos queda una hora de programa hasta las 15, ahora llegan las noticias a Radio Nacional, las 2 de la tarde en la República Argentina.
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8: Las 2 de la tarde en la República Argentina. El presidente Javier Milei destacó la caída de la pobreza. Lo hizo al finalizar su discurso ante la Asamblea General de la ONU, donde sus palabras se centraron en el reclamo de soberanía de las Islas Malvinas.
9: Es decir, con lo cual, digamos, estamos cumpliendo todas las promesas, hemos terminado con la inseguridad. Digo, pensá que teníamos 9.000 piquetes por año, hoy son cero. Estamos en los índices, en los indicadores de homicidios más bajos de la historia. Pero la idea es esta, es que la economía siga creciendo. La pobreza de niveles del 27% la bajamos a la mitad, o sea, del 57% a la mitad. Y sacamos 14 millones de personas de la pobreza.
8: Alerta rojo por lluvias rige para la cordillera de Río Negro y del sur de Neuquén, donde se esperan lluvias fuertes y persistentes que en las zonas más altas pueden ser en forma de nieve. En tanto, fue elevado a naranja en el oeste de Neuquén y la zona cordillerana del norte de Chubut, mientras que en el noroeste de la provincia permanece en amarillo.

0: Cerrará el paso Cristo Redentor por mal tiempo. El informe de Victoria Lupu desde Radio Nacional Mendoza.
1: El paso a Chile quedará cerrado temporalmente este miércoles debido a las condiciones de transitabilidad en alta montaña. Según informaron las autoridades, desde las 15 se suspende el tránsito en Uspallata, del lado argentino, y en Guardia Vieja, en Chile. En tanto, a partir de las 17 quedarán cerrados los complejos aduaneros que forman parte del corredor internacional. El estado del paso será revisado nuevamente el jueves a las 8, cuando se realizará una evaluación de las condiciones de transitabilidad.
0: Actualizamos ahora el estado del tránsito con Ernesto Arriaga.
2: Demoras en el puente Alsina. Un colectivo tuvo desperfectos mecánicos hacia provincia y hay demoras de 10 minutos porque hay un solo carril. Puente La Noria normal, puente Puerdón normal. Manifestantes se están juntando en la zona de 9 de julio y Belgrano, y luego van a ir caminando hacia el Congreso de la Nación, donde está la manifestación de jubilados. Por favor, en el sector, tratar de circular con suma precaución. Aeroparque y Ezeiza operan con normalidad.
0: En la ciudad misionera de Puerto Iguazú, donde nos podés escuchar por AM710 y FM99.1, temperatura 19 grados 5 décimas, humedad 55%, cielo parcialmente nublado. En la ciudad de Buenos Aires, temperatura 13 grados 9 décimas, humedad 57%, cielo parcialmente nublado.
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0: Paez. La segunda hora de Pasión Nacional, 2 de la tarde, 4 minutos, por la M870, las 48 de Nacional en todo el país y el canal de YouTube de la radio. Ya se juega el fútbol de los Juegos Suramericanos, Argentina y Perú, buscando la final del torneo.
1: Está lleno el estadio, lleno, total, sí, claro. De bote a bote.
0: El Parque de la Independencia.
1: Sí, el Marcelo Bielsa, el coloso.
0: El Estadio Marcelo Bielsa.
1: Entiendo que las entradas eran gratuitas o tenías que reservarla, pero no eran pagas, digamos, ¿no?
0: Bien, ahí está el dato. Vamos a saludar a Nabila Hatib, recordando los datos del tiempo en la Ciudad Autónoma de Buenos Aires, el pronóstico para el fin de semana.
2: Bueno.
0: Y tendremos que buscar para luego, Nabila, el pronóstico para la Ciudad de Rosario el domingo cuando van a jugar Racing y Boca.
2: Quizás nos estamos anticipando un poco de acá domingo, siendo que recién es miércoles, pero aquí en la Ciudad de Buenos Aires en alza la temperatura, 17 grados 6 décimas es la marca actual, para mañana se espera una mínima de 11, una máxima de 23, va subiendo lentamente camino a los 25 para el viernes, y en respuesta a tu requerimiento, en la ciudad de Rosario, en la provincia de Santa Fe, 17 grados 6 décimas, el cielo ligeramente nublado, muy similar a lo que sucede aquí. Para mañana se espera una mínima de 10 y una máxima de 27. Claro, es tanta la humedad que empieza a sentirse el calor.
0: Muy bien, vamos a estar con Martín Perazo y con el equipo de Fútbol Show Nacional.
1: ¿Es Miguelito Brindisi?
0: Gareca. Sí, creo que sí.
1: Es Miguelito.
0: Que es Miguel. Vamos a estar el domingo con el partido entre Racing y Boca por los cuartos de final de la Copa Argentina con el relato de Martín Perazo y todo el equipo de Fútbol Show Nacional. Voy a saludar a Gerardo Murúa en el centro del país, allí en Radio Nacional Córdoba. Gerard.
3: El gusto de saludarte, Nico. Buenas tardes. El gran abrazo para vos, los compañeros y toda la audiencia. Hermosa jornada en Córdoba, cerca de 25 grados, sol a pleno, apenas un poco de viento, nada que ver con las jornadas anteriores. La verdad que vamos camino a un fin de semana de 30 grados en Córdoba, así que otra jornada primaveral aquí en la capital de los cordobeses. Lo que llama la atención en una jornada tranquila donde los equipos entrenaron por la mañana pero no hay mayores novedades, Nico, es el clásico de reserva. El torneo proyección tiene su fecha de clásicos esta semana y a las 19 juegan en el Julio César Villagra Belgrano y Talleres por el torneo proyección. Van a bajar a algunos de los que están con los planteles de primera a reforzar estos equipos, así que va a ser un clásico realmente interesante. El pibe Gutiérrez, que convirtió ante Estudiantes de Río Cuarto, Bono, Gribol, Gonzalo, se le rayan entre algunos de los que van a jugar en Belgrano. Chamorro, Dávila, Barón, Giovanni Baroni, algunos de los que Talleres va a bajar a jugar el clásico de reserva, así que va a estar muy interesante el de esta tarde. Entre los titulares del torneo sudamericano que se está jugando en la semifinal, Argentina tiene al héroe del otro día, Ramiro Tuliano, el hombre de Belgrano, y a Joaquín Salas, el lateral de Talleres. En lo futbolístico, entrenamientos tranquilos, el Instituto debe reemplazar al Arcón, seguramente lo hará Masaches, y en defensa ante Independiente, Talleres intenta recuperar a Baloyes, Belgrano, Adrián Sánchez, pensando en el clásico del 4 de octubre.
0: Muy bien, ya vuelvo contigo. Recordamos lo que dijimos en la apertura del programa. Thiago Almada y Juan Foy fueron desafectados de la selección argentina. Almada está desgarrado y Foy no se recuperó de la lesión que se originó en Europa. Vamos a escuchar a Enrique Sacco, que es periodista, candidato a presidente de Independiente, y en su presentación dijo lo siguiente.
4: Independiente es parte de mi vida desde siempre. Desde mi familia me hice hincha de Independiente por mi papá y por mi abuelo. Crecí con un Independiente protagonista, siempre, acostumbrado a las grandes competencias, a las grandes hazañas, a los logros, a ganar, a ser el orgullo nacional por el reconocimiento en el mundo. Hoy me preocupa profundamente lo que veo. Desde hace muchísimos años que Independiente comete los mismos errores, acumula problemas, improvisa y toma decisiones equivocadas, o al menos decisiones que no comparto o que no compartimos. Lo que veo me duele, creo que nos duele a todos, nos genera tristeza, diría que más que tristeza, nos genera bronca. Independiente necesita un cambio rotundo, una renovación total, un aire nuevo y fresco. Llegó el momento de involucrarme y de involucrarnos. No puedo ni podemos quedarnos mirando desde afuera. Por eso tomé una de las decisiones más importantes de mi vida. Voy a ser candidato a presidente de Independiente en las próximas elecciones por la agrupación Movimiento Independiente Auténtico. Somos un grupo de socios que llegamos por primera vez a la política independiente, que nunca participamos de ninguna de las comisiones directivas anteriores y que tenemos el compromiso de dedicarnos todo el tiempo independiente con absoluta responsabilidad. Esto es innegociable para nosotros. Gente nueva que esté dispuesta a colaborar.
0: Bien, hasta ahí Enrique Sacco, lo más importante. Cuando tengamos la chance de hablar con él, le vamos a preguntar por qué en su momento Enrique apoyó al oficialismo y ahora cambió de opinión. Vamos a ver las elecciones en Independiente. Aquí el problema es la deuda que tiene Independiente y que va a haber, me parece, demasiados candidatos a presidente, salvo que la oposición vaya toda junta, que es algo que parece improbable a esta altura de los acontecimientos. Vamos a saludar a Mariano Carabajal en el Jardín de la República, allí en Tucumán. Hola, Mariano.
5: Nico, querido, ¿cómo estás? Saludo para vos y para todos los compañeros. Un Atlético que de a poco va volviendo a la provincia, porque después de la derrota frente al Dosivi de Mar del Plata tuvieron días libres, porque venían de una Copa Argentina en medio de la semana, y Falcioni, al tener recién el 3 de octubre partido oficial frente a Barraca Central, le dio descanso a sus futbolistas, excepto Cleber Ferreira, que se ha sumado a la selección paraguaya y ya se está entrenando con esa selección, esperando por los amistosos que se le vienen, y obviamente que va a ser baja también para el partido frente a Barraca Central. Con lo

0: y ahora llama la atención y mira hacia abajo, está 9 de Chacarita, que es el que está descendiendo de categoría, Orfila, y la necesidad de sumar para que tampoco lo ponga en apuros la tabla de abajo, pensando también en entrar en reducido, que es el primer objetivo ahora de San Martín de Tucumán.
1: Bien, Mariano, ¿cómo está el tiempo allí en el Jardín de la República?
0: 23 grados, previo a feriado provincial, que es el Día de la Virgen de la Merced, patrona de lo que es la Batalla de Tucumán. Así que bueno, esperando también por ese día, hoy a la noche habrá algunas actividades especiales y obviamente que el día se presta para que sea un día previo muy bueno, y mañana con buenas expectativas y un día que va a estar especial para el hipódromo, porque se va a correr la carrera principal a nivel país, que es el Gran Premio de Batalla de Tucumán, que es el epicentro de todos los hipódromos, mañana a 19 horas.
1: Muy bien, Mariano, la seguimos, muchas gracias.
0: Abrazo grande.
1: Mariano Carabajal desde Tucumán, actualizamos el fútbol de los Juegos Suramericanos, se juegan 12 minutos del primer tiempo en el Parque de la Independencia, Argentina y Perú están empatando 0-0. Vuelvo a Córdoba con concepto federal nacional en todo el país. Gerardo, viste que Gareca acaba de confirmar algo que habían adelantado ustedes, fundamentalmente vos, como el Negro Romero, pero vos diciendo que antes de Sampaoli los dirigentes de Talleres se comunicaban con él. Qué lástima que lo eligieron a Sampaoli y no a él, ¿no?
2: Lamentablemente, porque además Gareca le hubiera puesto un impermeable a Andrés Fassi que nadie más le puede dar. Sin lugar a dudas, Ricardo Gareca ocupa junto a Fran Darío Kudelka y en otro tiempo Ángel Labruna, Roberto Zaporiti y Rubén Bravo, la galería de los mejores técnicos de Talleres. Gareca es intocable. Si hubiera llegado a tener un acuerdo con Gareca, fácil no hubiera tenido los problemas que tiene.
3: ¿Y por qué no se dio? ¿Por qué no se dio el vínculo?
2: Bueno, el propio Tigre contó que a pesar del llamado a Andrés Fassi lo agradeció, pero no se dieron las condiciones. Él en ese momento todavía no estaba de vuelta en la Argentina y tenía algún compromiso todavía allí en territorio colombiano, entonces no pudieron llegar a un acuerdo, por lo menos es lo que escuchamos de Ricardo Gareca en estos últimos días. No tuvo que ver con diferencias con Andrés Fassi, sino con los momentos que no coincidieron, según dijo el Tigre.
1: Ojalá que le vaya muy bien a Omar de Felipe, pero me parece que en un futuro no tan lejano, Talleres debiera volver a tener en cuenta al Tigre, me parece.
2: Nico, sin lugar a dudas, debería ser lo mejor que le puede pasar a Talleres que Omar de Felipe tengo un buen rendimiento, porque Talleres necesita puntos, inclusive pensando en el año que viene. Pero a la hora de buscar certezas, Ricardo Gareca y Frank Darío Kudelka son las alternativas principales. Cualquier oposición que tenga alguna chance de pelear la paz en una supuesta contienda política, seguramente los elegiría como bandera, pensando en una posible victoria.
1: Gerardo, me interesa tu opinión, más allá de la precisión informativa que tenemos a diario en nuestro programa, de lo que nos cuentan de los Juegos Suramericanos, Facundo Paredes de Rosario y Pablo Barovero de Santa Fe. ¿Cómo son los Juegos en cuanto al medallero para nuestro país?
2: De una forma previsible, buen rendimiento, sabiendo que Brasil está lejos, aún con un equipo B, es un gigante del mundo del deporte Brasil, ante el cual Argentina en estos tiempos no está en condiciones de competir. Pelear el segundo lugar del medallero con Colombia, si hablamos pura y exclusivamente de medallas, es lo lógico, y Argentina se está imponiendo en esa batalla, lo cual es una muy pero muy buena noticia. Ha tenido buenos rendimientos la delegación argentina, medallas previsibles, pero también algunas sorpresas importantes. Me parece que cumple con las expectativas previas la delegación argentina, y después en cuanto a la presencia de público y la infraestructura, ha sido espectacular lo de los Juegos Sudamericanos de Santa Fe, por arriba de sus predecesores, Cochabamba, Asunción, 4 y 8 años antes que estos, Nico.
1: Sí, por supuesto. Recién hablábamos de fútbol, vos hacías mención a los técnicos más importantes que ha tenido Talleres en la historia, hablabas del paraguas protector que hubiera significado Gareca para Fassi. ¿Podemos incluir en esa lista de técnicos históricos también al Pato Pastoriza, por ejemplo?
2: Sin lugar a dudas, 4 ciclos en Talleres, muy respetado, muy querido, siempre dándole buenos resultados a Talleres. Omití al Pato Pastoriza y le pido disculpas en el lugar que nos esté observando o escuchando. La realidad que también es uno de los preferidos de Talleres a lo largo de su historia como entrenador.
1: No, pues, viste, no hay problema, por supuesto. En la vorágine, cuando uno hace una memoria rápida,

0: Mencionaste a varios históricos y yo enseguida se me vino el nombre del Pato Pastoriza. Recuerdo, creo que de muy buena relación de amistad con Julio Marvis, alguna vez director de Radio Nacional. Bueno, el vínculo de Julio con el Pato Pastoriza, Julio Marvis de toda la vida hincha de Independiente, y el vínculo venía de ahí, y yo sabía que tenía el respaldo siempre el Pato en Córdoba, y que era un tipo muy querido, inclusive por, en su momento, Gerardo, por Víctor Brizuela, tenía el respaldo también del periodismo de Córdoba.
1: Tenía el respaldo y el respeto del periodismo de Córdoba por su hombría de bien, por ser un personaje tan especial y tan espectacular de nuestro fútbol, sumamente querido en Talleres, a punto tal, Nico, que en algún momento, después de la muerte del Pato Pastoriza, su histórico ayudante capo Horacio Cirrinciones vino dirigiendo un equipo de la B Nacional. Estoy tratando de recordar que si era Almagro, Defensa y Justicia, pido disculpas, recuerdo bien, pero fue ovacionado también Cirrinciones, prácticamente en honor al Pato Pastoriza, que nos había dejado hacía poquito tiempo, marcando un poco lo que significa para el mundo Talleres la figura del Pato.
0: Vos sabés que, a pesar de, lo comparto con vos y con la audiencia, de que fue marginado el Loco Gatti por el Pato Pastoriza después de aquel error del 11 de septiembre del 88, Hugo siempre me habló muy bien de la persona de Pastoriza y también del entrenador. Fíjate que fueron compañeros de cuarto en el Mundial del 66 en Inglaterra, aquel equipo argentino que fue dirigido por el Toto Lorenzo, donde Gatti era el tercer arquero. El titular era Roma, no recuerdo quién era el segundo en ese Mundial, pero Gatti fue como tercer arquero. Y después, cuando Hugo ya había dejado el fútbol, bueno, su último partido fue en Boca en esa fecha que acabo de mencionar, después Hugo decidió ponerle punto final a su carrera, y años más tarde el Pato Pastoriza agarró Chacarita, y sé que Cirrinciones lo llamó al Loco Gatti por teléfono y le dijo: ¿te animás a volver al arco? El Pato te quiere para Chacarita. Y después Hugo no quiso, y bueno, pero terminó muy bien. Y después, cuando muere el Pato, el Loco fue al velatorio, y sé que lo quiso y lo respetó mucho Hugo Gatti a José Omar Pastoriza. Bueno, Gerardo.
1: Sí, perdón, Nico, se me fue totalmente el audio, se me fue totalmente el sonido, pero te llegué a escuchar de muy lejos, las disculpas del caso, pero sí, coincidiendo totalmente con lo que vos decías.
0: Muy bien, ya vuelvo contigo en un rato. 0-0 el partido entre Argentina y Perú en el fútbol de los Juegos Suramericanos, 18 minutos del primer tiempo. Javier, y luego la pausa.
2: Bueno, hablábamos de la revolución Jürgen Klopp en la selección alemana, que se va a estar estrenando mañana jueves frente a Países Bajos en el Johan Cruyff Arena, en la fecha 1 de la Liga de Naciones. Fíjate, Damián Zárate, estas son las condiciones, las reglas de convivencia que le ha puesto Jürgen Klopp a los jugadores de la selección teutona. No va a tolerar las llegadas tardes a las cenas. La cena se termina a las 20 horas y el que llega tarde, afuera. Están prohibidos los celulares antes de los partidos en los vestuarios. Los vestuarios antes de los partidos, nada de celulares.
0: Está muy bien, está perfecto.
2: Los futbolistas no podrán cortarse el pelo en la concentración. Tienen que venir con el pelo corto. Bueno. O corto o largo, pero nada de peluqueros en la concentración alemana.
3: Eso me gusta,
2: Durante los torneos, las visitas de familiares van a ser excepcionales, y no libres como ocurría en los tiempos de Julian Nagelsmann. Así que...
3: Mano dura.
2: De Jürgen. ¿Sé quién tuvo una... que Jürgen está visto como lo contrario?
3: Una medida que generó bastante revuelo también, que tiene que ver con las tangentes del fútbol. Por supuesto, Zinedine Zidane, que se había convertido en algo de muchísima repercusión, que en las convocatorias de Francia, acá pasa algo parecido, se bajaban del auto los jugadores y cuando entraban a la concentración...
2: Era un desfile de modas.
3: Exactamente, se había transformado en un desfile de modas. Tal es así que varios jugadores... cobraban unos cuantos millones de dólares por las marcas que le daban la ropa para hacer ese recorrido, porque eso después repercutía en el mundo. Y Zinedine dijo, se terminaron los desfiles.
4: Pasa cuando vienen los jugadores de selección argentino.
3: Por eso te digo, que no era tan distinto. En Francia ya estaba casi institucionalizado.
2: Acordate de las gorritas en la época del Coco.
0: Claro, que estaban vendidas, es cierto. Bueno, mira, un jugador exquisito como Zinedine Zidane, ¿no? Que haya terminado. A mí me gusta el desfile. La gente que se viste muy bien, por por supuesto, acá se ponen cualquier cosa. Más allá, hay una indumentaria de los clubes, por supuesto.
3: Sí, de los clubes, sí, pero los jugadores de la selección distinto, porque ya es cierto que habían empezado a agarrar esa onda o a imitar.
2: Rodrigo De Paul,
3: De Paul, Otamendi, sí. Había varios.
0: Por supuesto que era otra época del fútbol argentino, pero fue el mariscal Roberto Perfumo, y siempre lo recordamos y con una sonrisa, el que impuso la moda del saco y la corbata en las concentraciones, impecable. Bueno,
2: pero el Racing del 66 iba de corbata y saco y corbata, claro, a todos lados.
0: Propio
2: todo
0: de lado. La época. Muy bien, tenemos la pausa.
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0: En la continuidad de Paseo Nacional, 2 de la tarde, 24 minutos, voy al encuentro de Juan Ignacio Gijón en el móvil de Nacional. Hola, Juani.
1: ¿Qué tal, Nico? Un placer estar aquí en el aire de Paseo Nacional con ustedes. Ya falta muy poco para que comiencen los amistosos de la selección argentina, que se está entrenando en los predios de Seiza allá, con el plantel totalmente completo. Van a ir llegando algunos jugadores, precisamente, más que nada, de Estudiantes, que están jugando, pensando en lo que va a ser el partido del fin de semana frente a Rosario Central. Tomás Palacios estoy hablando, y se empieza a preparar el hincha de la selección argentina. El lunes se pusieron a la venta las entradas de lo que tiene que ver el partido contra Bolivia en Córdoba, en el Mario Alberto Kempes, en donde sorprendentemente todavía no se vendieron todas las entradas. Las generales se agotaron en cuestión de minutos nada más. Todavía quedan algunas plateas, recordamos que es un partido con aforo al 50%, una capacidad reducida. Este jueves, mañana a las 6 de la tarde, a través de la plataforma Deportic, se van a poner a la venta las entradas que tienen que ver con los partidos del 3 de octubre y del 6 de octubre contra Benín y contra Burkina Faso. Estos dos partidos, el primero de ellos contra Burkina Faso, también con aforo del 50%, y el de Benín, en donde va a ser la despedida oficialmente de Lionel Andrés Messi. Para eso sí se espera que las entradas vuelen en cuestión de segundos y estén totalmente agotadas, teniendo en cuenta que en el primero de estos dos partidos también va a haber aforo reducido.
0: Claro, claro. Bueno, anda preparándote, porque los dos últimos partidos de la selección argentina se juegan en el mejor estadio que tiene el país, que es el de River, que queda en el Bajo Belgrano, un reducto que vos conocés y bastante.
1: Y no tengas dudas, Nico, que va a generar muchísima repercusión y revuelo, no solamente en el hincha argentino, que va a venir seguramente de todas partes del país y del mundo, sino que también en los medios de todo el planeta, medios seguramente de Estados Unidos, de Inglaterra, de España, de cualquier portal deportivo del mundo va a querer estar cubriendo este evento, uno de los más significativos, por lo menos en los últimos años de la historia de este deporte, porque se retira nada más ni nada menos que el mejor jugador de la historia del deporte, de la selección nacional.
0: Muy bien, te mandamos un abrazo, cualquier cosa volvemos.
1: Abrazo, Nico.
0: En presencia, Santiago, y los últimos minutos de Messi con la camiseta argentina.
2: Sí, conmovedor, ¿no? De decirlo de esa manera. Ya lo hemos vivido cuando vino, primero cuando jugó el último partido oficial y todo lo que se había generado. Va a ser la última vez que Messi juegue por los puntos. Después, la última vez que vino a jugar un partido oficial, previo obviamente a este ante Benín, que se había vivido una situación similar. Y ahora sí, formalmente, ya es la última vez que vista la camiseta de la selección
3: ahora,
2: argentina.
3: Se está viendo los entrenamientos. Por ejemplo, frente a Bolivia no puede jugar Enzo Fernández. El Cuti va a ser el capitán, sí. Pero da la impresión de que Enzo Fernández va a ser el líder del equipo
2: y va a tener un
3: tanto
2: lugar
3: es así que para mí, sí. No sé si no le van a dar la 10, porque asoma como el gran eje futbolístico.
0: Perdón,
3: del equipo.
0: La 10 se la tienen que dar a Nico Paz. ¿Qué te pasa?
3: Bueno, pero Nico
2: sí,
3: Paz
2: pasa
3: no,
2: que no
3: sé
2: titular,
3: si va a tener el protagonismo, pero Enzo, para mí.
0: Tampoco me parece que Enzo Fernández merezca la 10. Es un gran jugador, todo campeón del mundo, pero de ahí a llevar la 10.
2: Algún partido se le dieron a Thiago Almada, ¿no?
3: Sí.
0: A Thiago sí,
3: Enzo
0: por supuesto.
3: Enzo hoy es el jugador argentino de mejor nivel a nivel mundial.
0: Eso nadie lo discute. Mundial. ¿Qué dice Zarratea? ¿Cómo anda? Lo extraño, Zarratea.
4: Me gusta que pase eso. Mañana, cuando arranque este programa, a las 13 horas, va a comenzar una nueva audiencia entre Ignacio Piatti, su abogado, y la dirigencia de San Lorenzo.
0: Le deben mucha plata, ¿no?
4: Que puede terminar
2: con la ciudadanía de plata.
4: Claro, mañana San Lorenzo tiene una propuesta hecha, pagando, sacando plata de los derechos de acá, la claro. Venta de allá, la
0: yo lo que digo es que pareciera para la opinión pública y para el hincha de San Lorenzo que queda Nacho Piatti como un traidor. Está reclamando lo que le corresponde.
4: Sí, es verdad. Pero bueno, la realidad es que está la sede, ya no es un dinero que hay que pagarle o una deuda, sino que está en juego la sede de Avenida de la Plata de San Lorenzo. Mañana Piatti tiene que responder, o debería responder, veremos qué pasa en la audiencia, respecto a esta propuesta que le va a hacer San Lorenzo, donde está parte de derecho de televisión, parte de porcentaje que tiene que cobrar de algunas transferencias que ya se hicieron, sí. Y veremos si Piatti acepta o no. Pero bueno, mañana pues es un día institucionalmente muy importante para San Lorenzo Almagro.
0: Dicen que está muy preocupado por estas horas el presidente Marcelo Culotta.
4: Sí, lo contamos ayer, esta posibilidad de llamar al concurso de acreedores. Estuve hablando con alguien que se dedica a estas cuestiones y me dijo, mirá que llamar a un concurso de acreedores, la dirigencia de San Lorenzo tiene, más allá de los pasos que tiene que ser, aprobado por comisión directiva, después aprobado por una asamblea, es el paso previo a que si sale mal, tengas un juez manejándote el club.
3: Lo que pasó, sí, claro. ¿Te
4: con comunicación
3: con la LIN, cuando convoca claro. la convocatoria de acreedores?
4: Claro. Claro, pero, o sea, San Lorenzo va a llamar a una convocatoria de acreedores, se van a limpiar las deudas, veremos qué es lo que ocurre. Y en base a eso, si no cumplí con los pagos, aparece el otro.
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6: Hora 14:30 minutos en todo el país. Artista San Lorenzino llevó adelante la restauración del Cristo ubicado en el Campo de la Gloria. El informe de Diego Meloni.
7: La imagen del Cristo del Campo de la Gloria volvió a ser intervenida para recuperar su estado y preservar una obra con más de dos décadas de historia. El trabajo estuvo a cargo del artista local César Pérez, quien realizó la restauración que demandó 14 horas de trabajo. El artista explicó que la intervención representa un desafío especial, no solamente por las características técnicas del trabajo, sino por el significado que tiene la escultura que pertenece al escultor sanlorencino Daniel Galeano.
8: Para mí como artista local fue una experiencia nueva y un desafío nuevo. Trabajar también en esto, ¿no? En una escultura que es de un artista local al cual respeto muchísimo y estoy agradecidísimo que haya confiado en mi trabajo también él, el profesor artista Daniel Galeano, escultor. Fue un trabajo donde hubo mucho respeto con respecto a la obra, al significado, porque es algo tan emblemático para todos los ciudadanos acá de San Lorenzo. La verdad que orgulloso y agradecido también de que hayan confiado en mi trabajo.
6: Los indicios señalan que la muerte de la mujer de Barrio Siete Jefes fue un accidente doméstico. María Esparajón, la víctima fatal, habría caído de una escalera de gran altura y aunque logró llegar hasta su habitación y realizarse algunas curaciones, murió. Desde ayer y como consecuencia de una denuncia policial por el hallazgo de una mujer muerta dentro de una vivienda de la Tride Perro Ferré del Barrio Siete Jefes de esta capital, trabajaron en el lugar oficiales de la Comisaría Tercera y de la Estación Policial Centro. La Fiscalía de Flagrancia del Ministerio Público de la Acusación dispuso la presencia de la Brigada de Femicidios, un médico policial y peritos del área científica. El trabajo realizado por el médico policial y los peritajes desarrollados por especialistas del área científica permitieron establecer como primera hipótesis que Parajón sufrió un accidente doméstico, aparentemente al caer de una escalera de gran altura durante la tormenta registrada el pasado domingo por la tarde.
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6: En Arroyo Seco, provincia de Santa Fe, temperatura 19 grados 7 décimas, humedad 34%, cielo ligeramente nublado. En la ciudad de Santa Fe, la temperatura 20 grados 4 décimas, humedad 38%, presión 1012 decimal 8 hectopascales, viento del noreste a 34 kilómetros por hora, visibilidad 12 kilómetros, cielo ligeramente nublado. Hora en el país, 14:32 minutos.
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0: Estamos en la continuidad de Pasión Nacional con una temperatura totalmente invernal en el comienzo de la primavera que repasamos junto a la señora Nabila Jatibe.
9: No tan invernal, ay, 17 solcito, grados ¿no? 6 décimas.
2: 17,6.
9: Sí, buenísimo. Estamos más cerca de los 20 que de los 10.
0: Tenés razón, sí. Pero hace frío igual.
9: Bueno, porque está fresco, porque está algo nublado el cielo en la ciudad de Buenos Aires. De hecho, ya hoy estaba pronosticado 18 de máxima y es lo máximo que llegaremos.
4: Bueno, ahí cielo. Algo nublado.
9: Algo nublado. Sí. Y mañana 11 grados de mínima, 23 de máxima, se empieza a animar y se empieza a romper la barrera de los 20 grados de máxima. Algunos mensajitos que llegan al 11-3-870-7485. Buenas tardes, saludos desde Río Grande, Tierra del Fuego, José Sosa, Guillermo y Franco, desde Yacimiento YPF. Desde Salta Capital, saluda por aquí con las buenas tardes Marce y nos opina Matías de Bahía Blanca, los jugadores tienen que ir con el pelo corto y con la indumentaria correspondiente.
0: Muy bien. Santiago, un toque con... actualizamos el fútbol de los Juegos Suramericanos.
2: Sí, en el primer tiempo, el seleccionado que dirige Diego Placente en las semifinales, 32 minutos, empata 0-0 con Perú. Recordamos, la otra semifinal se juega a las 17, Paraguay frente a Chile. La Argentina, en un estadio de Newell's repleto, buscando la clasificación a la final, empata 0-0 con Perú.
0: Muy bien. Me da mucho gusto saludar a María Caraza Torre, que junto a Tiziana Bonucci salieron cuartas en natación artística. Mi nombre es Nicolás Álvarez, estamos con el equipo de Pasión Nacional. Hola María, bienvenida.
10: Hola, ¿qué tal?
0: Bueno, contanos cómo fue la participación y contanos, contale más que nada a la audiencia nacional en todo el país, ¿qué es la natación artística?
10: Bueno, la natación artística es un deporte acuático, muy artístico. Consiste en nada, con una temática, una música, en algunas rutinas seguir elementos técnicos y en otras cumplir una cantidad de un cierto reglamento que está pactado, para nada, conseguir el mayor puntaje posible. Nosotras estuvimos compitiendo el fin de semana pasado junto al equipo y bueno, con Tizi el dueto, acá en Rosario, así que nada, fue una experiencia súper linda, súper nueva para mí, la verdad, así que muy muy contenta.
0: Bueno, y este deporte acuático que tanto nos gusta, ¿cómo es el tema de la música, la elección de la música?
10: Intentamos elegir una música que sea una temática, más que nada, lo artístico es muy importante, entonces tener una música que pueda seguir una temática o una idea está bueno para tener mayor impresión artística. Pero nada, buscamos algo que nos guste, algo que nos haga disfrutar un poco más la rutina y que también llame la atención, ¿no?
0: Claro, recién mencionaste por ahí con emoción Rosario, ¿qué significa para ustedes que los Juegos Sudamericanos se hagan en el país y particularmente en la ciudad de Rosario y en la provincia de Santa Fe, claro está?
10: No, la verdad muy contentas, algo que nunca nos había pasado es tener tanta hinchada argentina y estar rodeada de gente que nos apoya y nos sigue, ya sean familiares, amigos y gente que no nos conocía y que nos iba a ir a ver, la verdad que nos emocionó un montón a todas y una experiencia súper nueva.
0: María, ¿y el próximo objetivo a nivel deportivo cuál es?
10: Bueno, está el año que viene el clasificatorio para los panamericanos que se van a hacer en Lima, así que estamos ahí a full con eso a nivel selección y después a nivel nacional, bueno, también sigue habiendo torneos, pero más que nada con la mente en eso, en poder clasificar y ir al panamericano en Lima el año que viene.
0: Bien, y ahí no hay que dejar de trabajar nunca porque no es solamente el cuidado de lo físico, sino también es fundamental el tema de la alimentación.
10: Sí, todo, todo. Nosotras, bueno, justo mencionaban a Tizi, que también compite conmigo, que es de Buenos Aires. Así que nada, es arreglar el calendario para poder coincidir y entrenar todas juntas. Y nada, cada una seguir cuidándose tanto en lo físico como, bueno, lo que decís, la alimentación y todo aparte para llegar con el mejor rendimiento.
7: María, ¿cómo se da el comienzo en este deporte? Es como un poco con la música, ¿no? Una guitarra puede haber en cualquier casa, pero si alguien se decía tocar el saxo, lo propio. Y acá, contigo, ¿cómo inicias?
10: Bueno, yo voy al Club Gimnasia de Esgrima. Acá en Rosario es el club como más grande con que lleva el deporte. Y hacen siempre una muestra a fin de año, entonces me llamaba mucha atención. También mi prima, que es Camila Rey, hacía también el deporte. Y nada, yo me llamaba muchísimo la atención todo lo que hacía ella, siempre que le iba a ver y todo. Entonces, nada, decidí arrancar para probar, a ver si me gustaba y enganché y me quedé ahí a full.
2: ¿Hay una tradición argentina? Digo, uno siempre también, en relación a lo que recién te preguntaba Damián, siempre también va en referentes, en espejos, que en todas las disciplinas son muy importante tenerlos. ¿Tuviste vos alguno de los nuestros o de las nuestras en quién mirar, en quién fijarte?
10: Bueno, como dije antes, mi prima fue un gran referente. Siempre la admiré muchísimo y quise seguir un poco lo que ella hacía. Y también acá en Rosario están las Messi Sánchez, que fueron olímpicas. Así que también muy, como muy grandes referentes para todas.
7: ¿Y en este tiempo pudiste encontrarte con otros deportistas, en línea a lo que te consultaba recién Santiago, con otros deportistas de otras disciplinas que admires?
10: La verdad que no estoy muy metida en otros deportes, pero bueno, sí, todos los deportistas que nos representan y que nada, dejan el cuerpo y todas las cosas a un lado para poder representarnos, la verdad que son una gran admiración. Cualquiera que se esfuerce para representar al país, son de admirar.
2: María, en el trazo de objetivos, en el diseño que se viene mirando para adelante, imagino que deben estar los Panamericanos y después el sueño de los Juegos Olímpicos. ¿Pasa por ahí más o menos en el trazo grueso los objetivos?
10: El sueño olímpico siempre está, obvio, y la verdad que es la máxima meta que puede tener un atleta, pero todavía creo que nos falta un poco para poder conseguir esa meta, un poco de trabajo para poder clasificar y todo, pero bueno, sí, obvio que sería mi mayor sueño.
0: María, desde Paseo Nacional, desde nuestro humilde programa, nos gusta darle difusión al resto de la actividad deportiva que no tiene que ver precisamente con el fútbol, porque sabemos que los medios masivos de comunicación no tienen demasiado espacio. Así que seguramente no va a ser la primera ni la única vez que charlemos. Volveremos a comunicarnos para que nos cuentes de tus sueños, que seguramente tienen que ver con llegar a participar de los Juegos Olímpicos en el 2028. ¿Te parece?
10: Sí, buenísimo. La verdad que les agradezco un montón por esto que dicen de poder difundir otros deportes. Está buenísimo, nos ayuda un montón.
0: María, te mandamos un beso. Muchas gracias.
10: Un beso grande, gracias.
0: María Casatorre, que participó junto a Tiziana Bonucci en los Juegos Suramericanos, salieron cuartas en natación artística. Una buena nota justamente por la protagonista.
2: Sí, claro, por supuesto. Y la posibilidad también para todos de encontrarnos con nuevas disciplinas, con ponerle el ojo, por conocer las historias de vida, de esfuerzo, de compromiso, que hacen obviamente a que el deporte argentino pueda ir dando de a poco pasos hacia adelante.
0: Se termina el primer tiempo en Rosario, Argentina y Perú en el fútbol del sub-19, están empatando 0-0.
3: Y hablando de la selección argentina, de esta posibilidad cada vez más cierta de que Lionel Scaloni siga al comando de la selección albiceleste, todo apunta hacia la Copa América.
2: Sí.
3: ¿Dónde se va a jugar la Copa América 2028? Es sí. La pregunta que se hacen en este momento en la Confederación Sudamericana.
2: ¿No tiene sede todavía?
3: Todavía no tiene sede. Estados Unidos, por supuesto, se propuso para realizarla, pero hay un inconveniente.
2: ¿Cuál es?
3: Que la Copa América se juega el mismo mes que va a estar en disputa los Juegos Olímpicos de Los Ángeles.
2: Ah, okay, claro.
3: Entonces, ahí hay un inconveniente como para que Estados Unidos organice la competencia.
11: A nosotros nos deben la organización de una Copa América, que sí. La trasladaron de Argentina a Brasil, el gol de Di María. Esa Copa América, claro, iba a ser en la Argentina, en la pandemia.
3: Y se pasó a Brasil.
11: La pasó a Brasil.
3: Pero en este caso, el país que gana opciones para organizar la Copa América, si finalmente no se hace en Estados Unidos.
2: ¿Cuál es?
3: Ecuador.
2: Mira vos, con el muñeco.
3: La Ecuador del muñeco. Es la gran candidata para organizar la Copa América 2028.
11: Con Gallardo. Y anfitriones, grandes candidatos.
0: Bueno,
3: Ener Valencia no juega.
0: No, ponele, estoy en la misma sintonía que Zárate. Me parece que la República Argentina, dicho con todo respeto, es mucha mejor sede que Ecuador, ¿no? Y merecería que la Copa América se juegue en este país.
3: En Ecuador se jugó, ¿te acordás? Y ganó Argentina. Batistuta fue goleador de esa Copa América.
0: El capo máximo. Gerardo, volvemos a Córdoba contigo.
12: ¿Cómo no, Nico? Y Cacho Borelli definiendo la serie de penales ante Brasil y Colombia.
0: Es verdad. Es verdad que el equipo...
12: el boliviano Marco Sandi, lamentablemente, casi frotrándole la carrera a Darío Franco.
0: Aquel equipo de Coco Basile que salió campeón, no mostrando un fútbol extraordinario para nada, pero fue el mejor equipo de aquella competencia.
11: Uno los tiene, bueno, usted lo tiene más claro, yo soy un poco más chico en eso.
2: Sí.
11: Para mí son la misma consagración.
2: No, había sido mucho mejor el equipo de Chile que
11: por
2: el
11: eso,
2: de Ecuador.
11: Pero usted lo tiene separado en la cabeza, sí. Yo soy de algunos años menor a ustedes, vi algunos compactos, sí, pero claro. Lo tengo, para mí es como la misma selección.
2: Pero por eso te ilustrás acá. En este
11: claro. Sí sé que en alguna de esas competencias la rompió toda Leo Rodríguez.
2: Chile 91.
3: Y lamentablemente el equipo del Coco en la Copa América de Venezuela, los muchachos se la pasaron mucho en la pileta y...
0: Bueno, pero hoy...
3: La final con Brasil 3-0.
2: No, pero jugó una Copa América extraordinaria.
3: Extraordinaria hasta la final. Que pierde con Brasil por goleada.
2: Tevez, Messi, Crespo, estaban todos.
11: ¿Sabes quién jugaba ese equipo?
2: Estaban todos.
11: ¿Sabes quién jugaba?
2: Verón.
11: El primero que lo cobijó Messi. Verón. Juan Sebastián Verón.
3: El día antes de la final me dice el profe Fleita, che, estos muchachos se la pasan mucho en la pileta.
0: Bueno, pero pará, recordemos, estuvimos ahí con Santiago en el 2007, hacía todos los días 44 grados de temperatura.
2: Sí, no, una temperatura. Maracaibo, fundamentalmente, era una cosa.
11: En esa Copa América es donde Messi desafía la física.
2: El gol a México.
11: Le mete un gol a México.
0: Un gol inolvidable.
11: Claro.
0: Gerardo, no te dejaron protagonista, no te dejaron ser protagonista, te están arruinando la carrera. Vamos a tener la pausa y después de la pausa te vamos a dar todo. Eso sí, el teléfono.
11: Claro, eso.
0: Jurame que el teléfono lo tirás a la cañada. Jurámelo, por favor.
12: Dale, con mucho gusto, con mucho gusto.
0: Pero tíralo de verdad, en serio que no sirve más. Tíralo, dale.
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5: Datos del tiempo. Por la mañana, vientos huracanados de 200 kilómetros por hora, maremotos, terremotos y granizo. Y por la tarde, desmejorando.
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0: Sí.
1: Muy bien, nos llama urgente Facundo Paredes desde Rosario con una noticia de último momento. Facundo, vamos.
2: Hola, ¿cómo les va? Buenas tardes a todos. Acaba de lograr la Argentina de tenis de mesa medalla de oro, un partido bravísimo ante Chile. Horacio Cifuentes, Santiago Lorenzo son los ganadores en este caso. A ver si sostengo acá a Santiago, voy a intentar acercarme a Santiago
1: Lorenzo,
2: insisto, ganador, medalla dorada en estos Juegos Sudamericanos en ping-pong. A ver, Santi. A ver acá, perdón, la despedida. Acá tengo a Horacio, uno de los protagonistas. Un segundito, estamos para Radio Nacional en vivo. Bueno, primeras sensaciones después de lograr este oro.
3: Sensaciones, no, la verdad muy feliz, la verdad ganar acá en casa es un sentimiento único, muy feliz de llevar el oro porque es una pareja que son mejores que nosotros en los papeles y ganar este partido fue durísimo.
2: Además, sobre todo el arranque complicadísimo, pero bueno, después tiempo lo pudieron revertir.
3: Sí, creo que tuvimos un poco de fortuna, la verdad, algunos puntos de suerte en el final que nos beneficiaron, la verdad, hay que reconocer, habíamos perdido hace poco tiempo con ellos, sin chance y ahora, bueno, ganar acá un orgullo, ¿no?
2: Gracias
3: a todos.
2: Bueno, ahí estábamos hablando con Horacio, uno de los puntales de esta victoria del equipo argentino, en este caso la dupla que conforman Horacio Cifuentes y Santiago Lorenzo. Gran victoria, un arranque muy complicado, la verdad que una desventaja al principio compleja, parecía que la cosa iba a estar complicada, fue una tarde complicada para ellos, pero bueno, lo pudieron revertir y de esta manera se quedaron con la victoria, el oro, un nuevo oro para la delegación argentina, en este caso de la mano del tenis de mesa, de la mano de Horacio Cifuentes y Santiago Lorenzo.
1: Impresionante, Facundo, con la nota. Recordá, ¿quién le ganó la Argentina en tenis de mesa para quedarse con la medalla de oro?
2: Le ganó a Chile, a la dupla chilena de Gómez, se me borró el otro apellido, pero bueno, fue la dupla chilena que eran los candidatos en la previa en este certamen. Bueno, insisto, lo demostraron ser candidatos en los primeros puntos, pero bueno, después hubo paciencia y finalmente logró revertir el resultado, así que bueno, nueva medalla de oro para la delegación argentina.
1: Perfecto, Facundo, te agradecemos muchísimo el contacto ahí desde el lugar de los hechos con las voces de los protagonistas. Recién conversaste con Horacio Cifuentes, que acaban de ganar la medalla de oro en tenis de mesa junto a Santiago Lorenzo. Ahí está. Gracias, Facundo.
2: Abrazo grande para todos.
1: Facundo Paredes, actualizamos el fútbol de los juegos, terminó el primer tiempo.
4: Exacto, 0-0, ahí sobre el final hubo una jugada de claro penal en favor de Argentina. Claro, no hay VAR en esta competencia y al árbitro, que estaba bastante lejos de la jugada, se le pasó.
5: Un monólogo de Argentina en primer tiempo y se perdió mano a mano terrible.
1: La verdad que sí. Nabila, tenemos más mensajes en el final del programa.
6: Hola, buenas tardes. ¿Cómo están mis amigos de Radio Nacional? Soy Jorge desde Recreo en Santa Fe. Yo soy de Colón y simpatizante del Rojo, pero el estadio más grande es el de River Plate. Muchachos, extrañamos por aquí a Omar Sapienza. Saludos desde el sur, dice Alan desde Caleta Olivia. Y escriben desde Concepción del Uruguay. Muchachos, buen programa como siempre. Cero chances tiene Racing de ganarle a Boca. Es más, puede llegar a ser una goleada de Boca. El momento de uno y de otro así lo muestra.
1: Bueno, es fútbol, es un partido. En 90 minutos, después habrá penales. Si hay empate, veremos.
4: ¿Qué tiene que hacer usted, Nicolás, mañana a las 7 de la mañana?
1: No, es hora de dormir.
4: Ah, ¿sí? Porque sí, juega a la Celeste, ¿eh? Con el estreno de Forlán, de Diego Forlán. Va a estar jugando mañana a 7 de la mañana, hora de nuestro país, allí en Japón, frente a la selección nipona. Sé que le interesa mucho a usted.
1: No, por supuesto.
4: La selección celeste.
1: Entre la sintonía nacional y el... bueno, voy a escuchar por el teléfono un rato el relato de mi amigo Alberto Kessman, el relator más importante que tiene la República Oriental del Uruguay. Vuelvo a Córdoba para el final, a toda orquesta de Gerardo Murúa. Prometeme que el teléfono lo tiraste, Gerardo.
7: Le prometo, de hecho la cañada está tan cerca acá de casa, Nico, 100 metros, que lo podemos hacer caminando.
1: Ah, está muy bien, ahí está, ahí te escuchamos 5/5.
7: Bueno, bárbaro, me alegro entonces. Nico, primero que nada, ratificando lo que decía Juan y Gijón hace unos minutos nada más, siguen a la venta las entradas para Argentina-Bolivia el próximo miércoles 30 en el Kempes, agotada la popular Willington, no se habilitó la Artime por el tema del aforo, y agotada la platea Gasparini. Quedan a la venta las entradas más caras, la platea oficial, la platea Ardiles, a 170 mil pesos más el cargo de servicio, unos 8.500, o sea, redondean 178 mil 500 pesos. Entiende que en los próximos días se van a terminar agotando las 28.500 localidades, pero ha costado más de la cuenta. Hace dos días ya y un poquito más que están a la venta las entradas y todavía, si uno entra al sitio donde AFA comercializa las entradas, se pueden encontrar localidades para la platea principal. En lo futbolístico para los cordobeses, decíamos, Belgrano espera por Adrián Sánchez, tiene un desgarro y intenta recuperarlo para el Clásico. Thiago Cardoso, como recién comentaban ustedes, ya está en la otra punta del mundo para jugar con Uruguay con la selección de Diego Forlán, y Belgrano lo va a perder para el Clásico, pero el que sigue teniendo bajas para el Clásico es Omar de Felipe y Talleres. ¿Por qué? Porque perdió a Alexandro Maidana, convocado por Gustavo Alfaro. Ahora Giovanni Baroni, el talentoso volante ofensivo muy joven, juvenil, es convocado a la selección sub-17 que va a jugar en un torneo en Londres, en Inglaterra. También obviamente al expulsado Agustín Álvarez Martínez, así que tiene que parchar el equipo indudablemente Omar de Felipe pensando en el Clásico del 4 de octubre.
1: Perfecto, Gerardo, ¿cómo sigue el resto de la actividad de tu día ahí en Córdoba? ¿Cómo está el tiempo?
7: Espectacular el día, Nico, pisamos los 25 grados en Córdoba, hay viento, sí, pero ha rotado al norte, no es fresco como los días anteriores, así que muy, muy agradable para estar afuera en la capital de los cordobeses, y los próximos días va a seguir subiendo la temperatura, 28 para mañana, 30 para la jornada del viernes, así que se viene un fin de semana muy, pero muy lindo aquí en la capital cordobesa. Recordamos, mañana 8:30 juega Boca por la Copa Intercontinental ante el NBA G-League United. Hoy los norteamericanos le ganaron a Beijing Royal Fighters, el mismo rival que le había ganado Boca, por lo cual tanto el equipo estadounidense como Boca ya están en semifinales. Mañana definen el primer lugar del grupo. Ya sabe Boca que el sábado va a estar jugando la semifinal de esta Copa Intercontinental. De acuerdo a su posición y al resultado de mañana, sabrá contra qué rival.
1: Muy bien, te mandamos un abrazo, Gerardo. Muchas gracias.
7: Fuerte abrazo, nos reencontramos el viernes.
1: Gerardo Murúa de Córdoba. Vamos a estar con todo el fútbol, con las definiciones de la Supercopa Argentina, el relato de Sergio Sarratea para el partido que van a jugar Estudiantes y Central, y el domingo vamos, Estudiantes Central, ¿no? Sí.
5: Sí, sí, y más el, importante ese que el otro.
1: Y el, sabes que no. Y el domingo.
5: ¿Cuándo un título? ¿Boca Racing da título?
1: No, pero es.
5: ¿Estudiantes Central da título?
1: Da título. Sí, pero.
5: Entonces, ¿cuál es más importante?
1: Para mí el de Boca Racing.
0: No, para mí.
1: Boca Racing que va a relatar Martín Perazo en el aire nacional y en todo el país.
0: La fin de semana, más allá del peso específico de cada uno de los clubes, el partido más importante es el del sábado, porque es un partido máquina de coser.
5: Bueno, perdón, ¿un partido qué?
0: Máquina de coser.
1: ¿Cómo es eso?
5: Explícame en español.
0: Es un partido que borda una estrella en la casaca.
1: Ah, bueno, está bien.
5: Y si la pego con...
0: También.
1: Está bien, me convenciste, está bien.
0: ¿Vos en cuál estás?
1: No, yo creo que es más importante Boca Racing.
0: Ah, perfecto.
1: Mirá la medición de la audiencia y ahí te vas a ver. La medición de la televisión estoy hablando.
0: Y, pero, eso, ¿has visto espectáculos para 200 espectadores que son mejores?
1: Ah, no,
0: o películas que son más taquilleras.
5: Que ir a ver a vos al cine, tienen tres personas en la sala.
1: ¿Sabés la cantidad de películas argentinas en otro tiempo que he visto un solo, jueves en el estreno? Solo. 12 del mediodía, único espectador en la sala.
0: Único espectador.
5: ¿Y, bueno, ¿y la película era mala?
1: No, excepcional. Pero era la época, después de la pandemia, cambió lamentablemente todo para mal. Era la época que había función de cine a las 12 del mediodía. Eso ya quedó en el tiempo, ¿no? No hay más funciones a las 12.
0: Igual el partido del próximo domingo es muy importante. Para ese juego Boca no va a poder contar con Álvaro Montero. Ahí el nombre propio que se impone es Bray. Yo veo un equipo bastante similar, por no decirte idéntico, al que casi sale de memoria, aunque recuperó a Ayrton Costa, y el que cada vez está mejor, hoy lo vamos a profundizar si querés a la tarde, en el segundo tiempo de Pasión Nacional de 19 a 20, es Rodrigo Bataglia, que no creo que para el fin de semana, pero hace algunos días ya empezó a hacer fútbol, trabaja cada vez más seguido con sus compañeros, y yo lo veo para fines de septiembre, octubre, sumando algunos
1: bueno,
0: minutos.
1: Bueno, el otro día con Eladio se armó una especie de debate que terminó en discusión, pero no para nada importante. No, para nada. Pero yo sé que Rodrigo Battaglia es hombre del mediocampo, pero la verdad que está tan aceitado el mediocampo de Boca que yo creo que Battaglia ahí, no, salvo que Boca siga en la triple competencia, no tiene el lugar. Y sí me parece...
0: Es interesante lo que decís. Sí, no, por supuesto.
1: Sí me parece que tendría un lugar en la saga central.
0: Por supuesto. Porque hay que ver cómo huele igual, no lo pensemos. Vos estás hablando de un Rodrigo Battaglia que esté al 100%. Battaglia al 100% es mucho más que Di Lolo.
1: Absolutamente. Para mí, estando
5: ¿estás
1: bien...
5: ¿Seguro?
0: Estando bien.
5: Sí. ¿Estás seguro?
1: Física. Sí. Para mí, estando bien física y futbolísticamente, es potencialmente titular. Pero para mí,
0: pero
1: lo que decide es el Vasco.
0: Pero Sarra, no nos deje, es una mirada futbolera esta. Battaglia.
5: A mí me parece un tipo que no juega, que no es central, jugó de 5. Después sí jugó en algún momento como líbero, bueno,
0: si
5: pero no como central.
0: Pero si es
5: no tiene los vicios de
0: verdad,
5: central.
0: Una línea de 4 en una línea de 3 que echaron.
5: Claro, no es lo mismo.
0: Ahora, en la mitad de la cancha es el cuarto volante. Son Paredes, Ascacíbar y Delgado, son inamovibles.
5: Si no sería Juan Ramírez, yo
1: qué sé. Ahora que no está Vicente, pues viste, le hizo creer a todo el mundo que Ascacíbar era mejor que Paredes. Hay cosas que no podemos.
5: No, pero sí te puedo decir que Ascacíbar pisan todas las jugadas el área, es un animal.
1: Nadie descree de eso, y por supuesto que tiene virtudes el leoncito, que es
0: Ascacíbar. No, por supuesto, y aparte es... Ascacíbar tiene dos cuestiones a favor. El tema de catalizador, para mí, de la impronta de Boca, con ese ahínco que tiene. Y además, tiene gol. Un volante con gol es mucho más que un valor agregado.
1: Sí, por supuesto. Pero bueno, ahí se puede lucir justamente Leandro Paredes, con todo ese fútbol de una belleza estética total, porque tiene a dos leones ahí, a Milton Delgado y a Ascacíbar.
0: No
1: es poca cosa realmente. Bueno, Navila, nos vamos con una temperatura más que agradable en la Ciudad Autónoma de Buenos Aires.
6: 17 grados 6 décimas para mañana, empieza a subir la temperatura con una máxima de 23.
0: Qué lindo, mañana bien. 23 grados.
1: Y recordemos lo que nos acaba de contar Facundo Paredes desde Radio Nacional Rosario, el oro en los Juegos Suramericanos en el tenis de mesa, impactante la victoria del equipo argentino de Horacio Cifuentes, con quien tuvimos el gusto de hablar junto a Santiago Lorenzo, le ganaron a Chile, que eran los favoritos, una gran expectativa, terminó el primer tiempo en Rosario, en el Parque de la Independencia, en el fútbol de ojos, Argentina y Perú 0-0.
0: El equipo de Placente, esperamos por el segundo. Mira, ahí está la mascota bailando en el Marcelo Bielsa.
1: Bueno, con una Sarra, con una convocatoria multitudinaria.
5: Se parece.
0: ¿A quién se parece?
1: Se queda Zarratea en el programa de Nora Brioso y en el de Hernán Mundo. Y volvemos con mucho gusto a las 7 de la tarde.
5: ¿Las capibaras?
1: No. 7.
0: ¿Cómo hacen vos y Mundo en la misma mesa?
1: Es una competencia desleal, ¿eh?
0: ¿Pues aquí hubo un encuentro de pelados
1: en
0: la plata?
1: Espera, porque Sinatra va a poner en vereda uno que se quería ir. Lo van a ver a Sinatra si quieren ir antes, es una cosa de loco.
0: Otro que no tenía arriba.
5: Produce Pato Yulce y opera Pecundiano.
1: No, pero pará, ¿cómo que no tenía arriba? Siempre tuvo pelo, ¿eh?
0: ¿Se lo compró?
1: No importa. Las 3 de la tarde en el país, vienen las noticias, llega Nora Brioso y en el resto del país siguen con la programación habitual. Hasta mañana, muchas gracias.
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9: Las 3 de la tarde en todo el país. Cierra el paso Cristo Redentor por mal tiempo. El informe de Victoria Lupu desde Radio Nacional Mendoza.
10: Cierre preventivo del paso internacional Cristo Redentor en la provincia de Mendoza. Escuchamos el informe de Osvaldo Valle, el vocero de Gendarmería Nacional en Alta Montaña.
11: Desde las 15 se va a suspender el tránsito seguro en la zona de Upallate y Guardia Vieja Chile, debido a que desde las 17 horas se van a cerrar los complejos aduaneros del sistema integrado Cristo Redentor. Esto en función de que se esperan complicaciones con nevada ligera, vientos importantes que pueden complicar la transitabilidad segura.
9: En este marco se emitió una alerta por nevadas de variada intensidad que en las zonas menos elevadas pueden ser en forma de lluvia y nieve mezclada. Llegan otros 6 F-16 a la Argentina. Son los aviones de combate comprados a Dinamarca. Las aeronaves aterrizarán este sábado en el área material Río Cuarto de Córdoba. Con su incorporación, el país tendrá 12 de los 24 cazas operativos contemplados en la compra. Juegos Suramericanos Santa Fe 2026. El informe de Facundo Paredes desde Radio Nacional Rosario.
12: En Rosario, la selección argentina de fútbol enfrenta a Perú por un lugar en la final de los Juegos Suramericanos de Santa Fe. La otra semi, entre Paraguay y Chile, comenzará a las 17, también en cancha de Newell's. En tenis de mesa, por su parte, la pareja argentina Horacio Cifuentes y Santiago Lorenzo enfrentarán por el oro en dobles a la dupla chilena. En tenis, el argentino Lautaro Midón venció al paraguayo Alex Núñez 6-2-6-4, Juan Manuel Lacerna hizo lo propio ante Hernando Escurra, también de Paraguay, por 6-2-6-1. Midón y Lacerna vuelven a jugar juntos en el dobles ante Chile. Hoy también saltan a la cancha en tenis Luciano Ambrosi, Luisina Giovannini y Jazmín Hortensi.
9: Actualizamos el estado del tránsito con Ernesto Arriaga.
13: En la autovía del Mercosur, ante Concordes, en la A015, se está realizando tareas de reparación de calzada, un solo carril, por favor, acatar las órdenes de los banderilleros, máxima 40 kilómetros por hora. El puente Rosario Victoria mañana va a tener importantes reparaciones de calzada, hay partes con un solo carril, va a haber todo un operativo de seguridad vial, acatar las órdenes de policía y de banderilleros.
9: En la ciudad neuquina de Zapala, donde nos escuchás por AM710 y FM93.9, temperatura 8 grados, humedad 85%, cielo nublado con lluvia débil. En la ciudad de Buenos Aires, temperatura 17 grados 6 décimas, humedad 43%, cielo algo nublado.
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Música para la carita de rosa. ¡Ay! ¡Qué buen ritmo! ¡Qué comienzo! ¡Qué alegría estar juntos! A través de AM 540 del Dial. Radio Nacional Santa Fe, que los saluda, les da la bienvenida y los invita a quedarse con nosotros hasta las 18:45 acá en la tarde de Nacional, que tiene música, mensajes, llamados al teléfono fijo de la radio, que tiene también, por supuesto, información, noticias, comentarios. Y a las 3 de la tarde y 5 minutos en todo el país, saludamos a nuestros operadores acá en Estudios Centrales, en calle Juan de Garay, 2960 de la ciudad de Santa Fe, hoy en las manos de Luciano Fraga y Omar Gatti en la puesta en el aire. En el teléfono fijo y con las noticias, Roberto Goyán, con la información, Soledad Gelves en la tarde de hoy, también con las noticias va a llegar José Senclusen. Yo soy Mariana Vázquez y esta es la música elegida para este comienzo de hoy.

0: 3 de la tarde, 8 minutos en todo el país con el Cuarteto Bacará. Aquí tenemos la música elegida para este comienzo maravilloso, a puro ritmo, con algo de recuerdo también. Y bueno, sus pedidos que llegan al 342-542-4757. También al teléfono fijo de la radio, al 0342-412-0676. Le metí un poco de misterio ahí, es que no enganchaba, no hacía contacto. No llegaba el agua al tanque, por eso, claro. No, por ahí se me complica, se me mezclan los números. ¿Qué te van a comparar? Se llamaba lo que terminamos de escuchar. Qué cosa hermosa, el Cuarteto Bacará. Ya vamos a seguir con ellos, Antes tenemos un adelanto, precisamente. Con Soledad Helves. Hola, Sole, bienvenida. Buenas tardes.
1: Hola, Mari. Buenas tardes para vos, para la audiencia. Muy buen miércoles. Les cuento. Hoy vamos a hablar, en primer lugar, de un informe que elaboró el Centro de Estudios Demos y que tiene mucho que ver con la agenda de estos días. Inevitable, les diría, para Santa Fe y para las distintas sedes de los Juegos Sudamericanos, como son también Rafaela y Rosario.
0: Alto ahí. Sole, sí. Eso de Centro de Estudio Demos, ¿tiene algo que ver con el Demos de calle 9 de Julio?
1: Es el mismo.
0: Ah, mirá.
1: El mismo. Tiene un centro de estudios, no solo es un espacio cultural, sino que tiene un centro de estudios que elabora informes sobre distintos temas.
0: Mirá vos.
1: Hace un tiempito pasamos uno sobre un monitor económico, y este también tiene que ver sobre la economía, pero puntualmente sobre el impacto económico que están teniendo los Juegos Sudamericanos en Santa Fe, que la provincia...
0: ¿Eso tiene un respaldo científico a
1: exacto,
0: decir?
1: Exacto, claro, sí, hay investigadores.
0: Un muestreo con un porcentaje que representa realmente como corresponde. Viste que eso tiene todo un trasfondo que por ahí uno desconoce de cómo se hace específicamente
1: un muestreo,
0: una encuesta, sí. Son cosas distintas, ¿no?
1: Los cálculos, qué parámetros
0: claro,
1: se toman.
0: Claro,
1: totalmente.
0: Exactamente.
1: Lo tienen que hacer investigadores especialistas en estadística.
0: Claro. Sí. Mirá vos, no sabía que eran los chicos de ahí de Demos también.
1: Ahí mismo.
0: Mirá qué bueno.
1: Tal cual. Así que de lo que vamos a hablar es del impacto, si bien ya conocemos datos oficiales de la propia provincia de Santa Fe y acá en nuestra ciudad de Santa Fe, datos que también ha aportado el municipio, el Centro de Estudios Demos había elaborado su propio informe que lo pone para contrastar con este impacto en lo económico. No solo el que han tenido los Juegos Sudamericanos en estos días, que ya se realizaron, sino en los que faltan y qué se espera para una vez que finalicen los Juegos Sudamericanos. Porque...

0: a las distintas delegaciones, por supuesto necesitan donde alojarse.
1: Exactamente.
0: No tenemos solo la villa, así que también están los hoteles o las villas. Así que, bueno, vamos a escuchar sobre cómo está impactando positivamente, por supuesto, en el sector hotelero los Juegos Sudamericanos. Y en tercer lugar, sí vamos a cambiar de tema, pero vamos a hablar de un tema local, porque ayer tuvo lugar un conversatorio en el marco de el proceso que se está llevando adelante para redactar la Carta Orgánica de Santa Fe, y ayer el motivo de reunión fue hablar de acceso a la cultura en la ciudad de Santa Fe y cómo tiene que quedar plasmado en la Carta Orgánica santafesina la importancia de la cultura, no solo para quienes nos gusta el arte y la cultura, sino para hacer arte.
1: Perfecto.
0: Que todos somos capaces. Así que de todo eso vamos a estar hablando más tarde.
1: Qué interesante. Bueno, tenemos hasta las 18:45 para seguir juntos con noticias, con música, con mensajes, con llamados al teléfono fijo de la radio y esta música maravillosa.

Si yo tuviera mucha plata, así se llama este tema que terminamos de escuchar. Qué manera de soñar, ¿no? Uno con tener mucha plata, ¿y qué haría? Muy lindo lo que dice la canción. Se compraría un último modelo como de esos que tienen los ricos del pueblo y sacaría a pasear a los amigos. Una muy buena opción, ¿no? Qué lindo, me encantó. Bueno, al mío no sube nadie porque tienen miedo de cómo manejo. Pero hay que soñar un ratito, no cuesta nada. Y hace muy, muy bien. Cuando uno sueña lindo, ¿no? En positivo. Qué cosa hermosa. La música en la interpretación del Cuarteto Bacará. Comenzamos a saludar a nuestra gente querida, en este caso, con los oyentes que se comunican por primera vez. Dice el mensaje así: buenas tardes, Mariana. ¿Nos podés pasar Chaparrones por Abel y Brud? Somos Julián y Carlos de San Genaro. Te escuchamos mientras estamos alambrando. Y pasale un buen chamamé para mi suegro, el popular Ricardo Pichi Ramírez de Clarke. ¡Qué grande! Quien me pasó el contacto de su programa. Abrazo, buen programa. ¡Qué lindo tener un suegro así! ¿Vos sabés lo que debe ser tenerlo a Pichi en la fiesta? Gracias, Carlos, por el mensaje. Me encantó conocerlos. A vos y a Julián, compañero de trabajo. Mirá, están alambrando en el campo. Un gran abrazo para ustedes. Nosotros alambramos, pero acá... Que no pase nada, que no se corte internet, que no se corte la luz, porque por ahí con la gente no se sabe, ¿no? Con los prestadores de los distintos servicios. Últimamente vienen flaqueando.

0: Así que más vale, seguimos alambrando nosotros desde acá también. Un buen chamamé quiere para Pichi. Qué grande, Carlos. Un gran abrazo para ustedes, ¿eh? Muchas gracias por estar. Bueno, a ver a qué te... Estamos con Norberto desde San Vicente, acá en la provincia de Santa Fe, que ve la foto en las novedades del WhatsApp de uno de los autos del Museo de Balcarce, al que fue Patri y amablemente compartió las imágenes con nosotros, y nos dice el trueno naranja por uno de los autos que se ve ahí. Mirá vos cómo lo reconoció al toque, qué grande Norberto. Dice, ah, así que no se subiría nadie, manejás bien, dice. Sí, yo manejo muy bien, pero si no me tienen fe, como dijo Olmedo. Sí, una sola multa tuve por exceso de velocidad. Pero bueno, yo no sabía que había un radar ahí. Y no andaba nadie, yo andaba despacio, pero bueno. Por un par de kilómetros me pasé un poquito. Y bueno, de ahí dije, esto no es para mí. No. 3:18 en todo el país. Seguimos con mensajes. Nos vamos a saludar a la gente de Rafaela, en este caso a Cristian. Hola, Cristian, bienvenido, buenas tardes. Y de Santa Fe nos vamos al Chaco directamente, sin escalas, para escucharlo a Vladimiro. ¿Qué dice? No dice nada porque no se escucha. Ay, qué cosa con la mariposa. A ver si volvemos al principio. Ahí está.
1: Hola, hola, buen día Mariani, ¿cómo están todos por ahí?
0: Bien.
1: Acá amaneció hermoso, un día sol radiante. Ah. Ayer estaba goteando, salpicando la mañana, estaba fresco. Viento sureste, frío, sur. Y ahora está viento ya norte un poquito, pero amaneció bajita la temperatura mínima. 4:05, así amaneció hoy en la... A las 7:00 a.m, 4:05. Esa era la temperatura. Ahora subió bastante ya, ahora, porque hay un aire norte. 19:00 está ahora la temperatura. A esta hora está 19:00. Pero hoy la mañana estaba fresquito, casi medio helado. Pero le faltaba para el ano el ojo. Saludo Mariani, saludo a todos, a los muchachos, a la radio, a la audiencia, a todo. Y hay un leve vientito del este-noreste.
0: Vientito del este, Vladi. No heló porque no quiso, pero tenía unas ganas bárbaras, ¿eh? Según como te escuchamos a vos, por la frescura que había en la madrugada, tenía unas ganas bárbaras de helar, pero no heló. Muchas gracias, Vladimir. Un gran abrazo para vos. ¿Qué es esto que nos manda Leo Godoy y su música en el escenario? Mirá qué bueno. A ver esto cómo suena. Ah, qué lindo. Mirá qué bueno. Gracias, Vladi. Un gran abrazo para vos. Gracias por el video, ¿eh? Muchas gracias. Sigo saludando a nuestra gente querida. Ahora nos vamos a Huanqueros. Allá está Miriam. Hola, Miriam, querida. ¿Cómo anda la gente de Huanqueros? ¿Descansando un ratito a la siesta? ¿Reponiendo energías para lo que se viene? Hola, Marian, ¿cómo estás acá? Lindo día. Sí, mucho viento norte. Bendiciones, dice María Moreno desde San Pedro, provincia de Córdoba. Y llegan unas flores divinas, amarillas, dice, como corresponde de primavera. Qué hermosa. Parece una retama eso, María, ¿no es cierto? Sí. Y después, pero unas flores, pero de pan. Ay, unos caseritos ha hecho esta mujer. Mirá lo doradito que le salieron. Qué rico, María. Pan calentito, dice, pan y mate. ¡Oh! ¡Qué maravilla! ¿Qué otro país va a tener estas cosas tan ricas como nosotros? Nuestra música, nuestras comidas, nuestra gente querida. ¿Qué más se puede pedir? A las 3:21 en todo el país, seguimos con sus elegidos.

0: señora, ¿cómo le va? Buenas tardes, espero que esté bien. Quisiera que me le dedique un tema a mi queridísima amiga que hoy fue a visitarla, la chica de la boutique, para Beca, Peto y para mí también, Mariana. Le digo cómo está compuesta mi familia. Tengo 5 perritos que se llaman Martino, Pelusa, Uma, China y una caniche que se llama, que es una perrita negra, y después tengo una chiquitita que se llama Elif. Tengo y 3 gatitos sinvergüenzas que tengo. Te mando un abrazo, mucho cariño y espero que esté bien. Que Dios me la bendiga siempre.
1: Ay, muchas gracias, Lidia, querida. Lidia Puig, de Conscripto Bernardi, amigo de la otra que bien baila. De Beca, ¿cómo no va a ser amorosa si es amiga de Beca? Seguro de Blanquita también. Un gran abrazo a nuestra querida gente de Conscripto Bernardi. También para Miguel Zoraide. Muchas gracias, queridos oyentes. Muchas gracias por estar. Bueno, nos vamos a quedar a las 3 de la tarde y 26 minutos en todo el país con esta música que estamos escuchando, la interpretación de Eduardo Gelfo y la Leo recién hizo Yo Renaceré. Y ahora eso que no queremos nunca escuchar. Amor en bancarrota.

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2: Hora 15:31 minutos en todo el país. La cárcel de Recreo descomprimió las comisarías, aseguró Pablo Cococcioni. El ministro de Seguridad y Justicia de la provincia de Santa Fe, Pablo Cococcioni, afirmó que los traslados al nuevo establecimiento penitenciario de la ciudad de Recreo permitió aliviar la situación de las comisarías en el departamento de la capital, donde permanecían personas detenidas durante periodos prolongados. Según explicó, se trata de la primera cárcel que inauguramos en la actual gestión, más allá de los módulos penitenciarios habilitados anteriormente, y señaló que el complejo también cuenta con un sector destinado a mujeres, una de las principales dificultades que afrontaba el sistema penitenciario. El funcionario reconoció que los traslados generaron resistencias entre algunos detenidos debido a los cambios en el régimen y a la distancia respecto de sus familias. No obstante, sostuvo que las comisarías no pueden convertirse en lugares de alojamiento permanente.
3: Ya con la puesta en funciones de esa cárcel, que es la primera cárcel entera que inauguramos en esta gestión, más allá de un módulo y demás que hicimos antes, ya prácticamente logramos descomprimir todo lo que son presos en comisaría en la capital. Por ejemplo, hoy no quedan más presas mujeres, que era un gran problema, porque siempre se habían hecho, las pocas cárceles que se habían hecho eran de varones. Cárceles de mujeres no había. Tenemos el módulo de mujeres en Recreo, fuimos ayer a inspeccionar la ex unidad 4 en calle Uruguay, vacía. Eso después hay un proyecto de reconversión, la alcaidía de mujeres vacía, comisarías en el interior que tenían presos vacíos, así que viene muy bien.
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4: Espera Rasmussen, pero mantiene dudas para visitar al Boys. El sabalero se prepara para jugar en Floresta el próximo sábado desde las 16 y Delfino busca definir el equipo. Rasmussen estaría en condición de regresar al equipo titular recuperado de una contractura muscular, mientras Sarmiento también podría estar a disposición para continuar desde el arranque. En tanto, Franco García quedaría descartado en las próximas horas después de sufrir un desgarro en el último partido.
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2: En Rosario, provincia de Santa Fe, temperatura 20 grados 2 décimas, humedad 45%, cielo ligeramente nublado. En la ciudad de Santa Fe, la temperatura 21 grados, humedad 36%, presión 1011 decimal 7 hectopascales. Viento del noreste a 30 kilómetros por hora, visibilidad 12 kilómetros, cielo ligeramente nublado. Hora en el país, 15:34 minutos.
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La Sole, para Alberto Aranda de San Justo y sus amigos, escuchábamos Puerto Tirol, pedido por ustedes al 342-542-4757. A ese número llegó este mensaje, es un video precioso con un ramo de flores, un sobre con un moño y dice: buenas tardes, miércoles, que esta tarde te regale calma y pensamientos bonitos, que todo lo que hagas florezca con amor y que cada instante te acerque más a la paz que mereces. ¡Oh, qué lindo! Muchas gracias a Héctor Coco Capa de Maciá, que comparte con nosotros estas palabras tan bonitas. Muchas gracias, ¿eh? Precioso el video, precioso. A Luján de Callastacito, que dice presente. ¡Hola, Luján! Bienvenida, buenas tardes. A Marito Medina, también, dice presente, levanta la manito, dice: hola, señora, ¿cómo la trata la vida? Espero que bien. La vida me está tratando como a una reina. Más no se puede pedir. La verdad que lo único que me queda es dar gracias a la vida, ¿eh? ¿Cuál Mercedes? Gracias a la vida, ni más ni menos. Igual que a Betty de Paraná. Betty, querida, te mando muchos besos. Unas palabras tan hermosas. Muchas gracias por todo lo que decís. Muchas gracias, lo único que te puedo decir. Te mando muchos besos. Nos vamos de Paraná en Entre Ríos a Córdoba nuevamente, a Jesús María. Allá está Héctor, nuestro queridísimo Héctor, que manda fotos y videos. En este caso, de otro lugar. Dice el mensaje así, escuchen qué interesante. Dice: hola, buenas tardes, Mariana. Acá siempre escuchando. Mirá, hace tiempo quiero enviarte unas fotos del campo que era de mi papá, de mi abuelo antes. Se llama Establecimiento Ganadera Sierra La Ventana. En las fotos hay unas bardas que en un extremo tiene entre la piedra una abertura. De ahí el nombre, claro. Es algo natural y de muchísimos años. Está a unos 80 metros de altura y sobresale en medio de cerros y lomas. La nevada es de antes de ayer. Hoy por hoy, todos cerrados esos campos, o sea que ya no crían más ovejas, entonces proliferó mucho el puma y otros animales. Bueno, eso era. Un saludo grande. Ay, se me hace un nudo en la garganta, Héctor. Cuánta emoción, porque esos lugares hablan de tus antepasados. Qué cosa tan hermosa. Me encantó, ¿eh? Gracias por tus palabras y por las imágenes también y por ese video. Qué cosa tan linda. Muchas gracias. Te mando un gran abrazo. Vamos a volver a la música a las 3 de la tarde y 40 minutos en todo el país.

hermoso tema. Ya lo habíamos escuchado porque lo había pedido anteriormente también. Este señor Hugo Nassim King lo pidió de nuevo, lo hizo Sonia Vega y el tema se llama El Abrazo. Bien, vamos a seguir con mensajes, con saludos a las 3 de la tarde, 43 minutos en todo el país. A Ariel, que creo que es de acá de Santa Fe, porque, esto es de Rosario 0341, Goyo. Sí, de la zona de Rosario. Dice Ariel, ¿dónde es este lugar? Y nos muestra el video que ayer nos pasaba el zurdo Conra desde allá, desde Pueblo Ester, de la ranchada, de su canoa con la radio y el río. Eso es allá, en la zona de Pueblo Ester. Así que debe estar cerquita, Ariel. Un gran abrazo, Gracias por estar. Sigo ahora con Ramón de General Campos en Entre Ríos. Qué hermosa foto para variar, Ramón, Qué lugar maravilloso. ¿Saben qué tiene? Lo que todos soñamos. Una mesa de mármol con los bancos debajo del árbol con frutas. Ya está. Una belleza. Ahí en el medio del campo. Qué cosa hermosa. Nosotros la ablandamos a esa. Con la mateada que nos haríamos, ¿no? ¡Qué bárbaro! ¡Qué foto! Dice así el mensaje. Buenas tardes. Por aquí apreciamos la siesta. ¡Feliz primavera! ¿Nos complacés con mi ponchillo colorado por Ibotí? Gracias, pero cómo no, con mucho gusto. ¿Estas son moritas que tiene ahí el árbol? Sí, morazas más que moritas. ¡Qué bárbaro! ¿Cómo está? ¡Qué belleza! No alcanzo a ver si son moras o qué son esas frutas. Son muy grandes para ser moras, pero puede ser, Qué bárbaro, qué linda esa mesa debajo del árbol. Cosas simples de la vida, ¿no? Pero que son tan útiles, tan hermosas. Gracias, Ramón. Un gran abrazo para usted y toda la gente de la región ahí, en General Campos, provincia de Entre Ríos. Seguimos ahora con más saludos. En este caso nos vamos a lo de Henry. Hola Henry, ¿cómo anda Colonia Dora? Llena de videos. Dice hola Mariana, Oper, audiencia. Mirá qué lindo video que nos manda. Un cactus, a ver si tiene musiquita. Sí. Hermosa nuestra música. El cielo, los pajaritos, qué belleza. Henry, qué producción. Los animales, ahí están, mirá los chivitos. Un tatú. ¡Qué hermosura! Ahí está, jugando en el lodo. ¿Qué tiene? ¡Ay, qué cosa hermosa! Gracias, muchas gracias por todo, Henry. Un gran abrazo para vos. Y después nos manda otro con una carita así como... como que no está muy a gusto con el viento norte. El viento de los locos, Henry. ¿Qué va a hacer? Ahí están los chivitos tomando sol. Claro, mirá el árbol cómo se mueve. Tremendo viento tienen, Qué hermoso video. Muchas gracias, Henry. Un gran abrazo para vos también. Bueno, hacemos un alto nuevamente con los mensajes, con los llamados. Volvemos a la música y después tenemos mucho más.

Miguel y Celeste Figueroa y su conjunto Amanecer Campero, Siempre Serás la Otra. Pedido también, en este caso era Celeste Figueroa la intérprete pedida y ahí la escuchábamos con su papá. A esto lo pidió un oyente desde el teléfono de la radio, pero no por mensaje de WhatsApp, sino por el otro. El mensaje de texto común, ¿se acuerdan al que escribíamos que tenía un sobrecito en el dibujo? Mensaje de texto se llamaba. Ahí lo pidió y bueno, ahí estamos cumpliendo con este elegido. No recuerdo el lugar de donde era este oyente y el teléfono se está cargando, no lo tengo por acá como para despedirlo como corresponde, pero bueno, cuando lo tengamos lo vamos a mencionar. Vamos a seguir ahora con más mensajes. Estoy con la gente de Lucas González en el taller, como siempre trabajando. Nuestro estimado Alberto, que dice: hola Marian, que tenga feliz día laboral. Cuídate, pasanos algún temita de cumbia o de los alemanes del Volga. Saludos, Marian, dijera tu oyente Vladimiro, jaja, dice. ¿Viste cómo nos está secando la bocha este hombre con esa manera de hablar tan particular que tiene? Mariani. Así dice Vladimiro, tal cual. Gracias, Alberto, un gran abrazo para vos, ¿eh? Muchas gracias. Sigo por acá con Marta. Hola, Marta, desde Villa Elisa nos manda unas flores divinas. Ay, qué hermosas las chinitas, en este caso las anaranjadas, porque vienen amarillas, ciñas se llaman esas, vienen amarillas y vienen color naranja. Y en el medio hay un ramillete de flores celestes, azules, liláceas. Esas que viene una sola vara y largan un montón de florcitas, qué hermosa. Dice: primavera en Villa Elisa, Entre Ríos. ¡Ay, qué nivel! Se nota que es Villa Elisa. ¡Qué grande! Pero esta computadora que me manda las cosas para cualquier lado. Yo lo quise mandar al Estado y se lo mandó Beca. ¿Qué tendrá que ver? Va a decir Beca. ¿Y esta que me manda flores? Recién le mandé los panes de María de San Pedro a Alberto del taller. Es que la computadora está media así, como que hace lo que quiere. O bien la están monitoreando a remoto, puede ser también. Y se mueve para otro lado. Ay, Dios mío. Bueno, seguimos. Uno más, ¿eh? Estamos con las fotos que nos manda, en este caso, Patricia de Felicia, que dice: hola Mariana, buenas tardes. Y acá estoy compartiendo un poco de información e imágenes de nuestro bello país. Hoy, Fortín Pavón, Saldungaray, provincia de Buenos Aires. Pero mirá qué lugar. Fortín Pavón se llama en Saldungaray, provincia de Buenos Aires. En el año 1862 fue establecido el Fortín Pavón en la frontera sur fijada sobre el río Sauce Grande, donde Juan Manuel de Rosas levantara la posta El Sauce en la campaña de 1833. Esta funcionaba como una escala intermedia entre el fuerte independiente y la fortaleza protectora argentina. El fortín presentaba un foso perimetral y una empalizada de palo a pique con puente levadizo que protegía los edificios de la tropa y la comandancia. Un alto mangrullo de madera completaba las instalaciones del conjunto. Los rudimentarios ranchos construidos con los pocos materiales disponibles en el ámbito pampeano eran de adobe, juncos, paja y caña tacuara. Y ahí vienen las fotos, a saber, una tomada desde adentro, que esas me encantan, esas fotos, porque yo pienso, ahí es donde se paraban los personajes históricos en aquel momento para ver si alguien los amenazaba con invadirnos, para ver si había algún peligro. Ahí mismo, donde se paró ella para tomar esa foto. ¡Qué espectáculo, Patri! Bueno, después otra mirando hacia la puerta, otra desde un costado, donde se puede apreciar los desniveles del adobe. ¡Qué maravilla! Este techito que se nota que está hecho de paja, pero nuevo, ¿no? A nuevo para mantener la instalación. Después todo un cerco perimetral con postes de madera, como describía ella. ¡Qué bárbaro! ¡Qué precioso todo! Bueno, el zanjeo lateral también para proteger todavía se mantiene. Y ahí está todo el fortín, qué bueno. Un escritorio, una silla de madera. ¡Ay, qué susto! Me dio ese maniquí ahí, Patricia. Parece que está un hombre sentado con un farolito. Está todo ambientado como en aquella época, ¿no? Acá hay otro que simula ser una mujer, una escoba al lado. ¡Qué bárbaro! Acá hay otro más. Bueno, ahora ya me acostumbré a verlos, ¿no? Pero si no, un infarto por cada foto.
qué lindo, mirá la cocina, todo tal cual era antes. Bueno, y ahí el resto de los turistas observando el lugar. Qué hermosura, muchas gracias, Patri. Bueno, le contaba a Patricia que hemos tenido muy buena respuesta de las fotos de ayer, de todos los autos que mandó del Museo Balcarce. Así que muchísimas gracias por todo, Patri, ¿eh? Ahora de a poquito vamos subiendo las fotos del día de la fecha. 3:54 en todo el país. Vamos con un par de mensajes más, en este caso de los que fueron llamados al teléfono fijo. Y nos avisa Goyo, muy amablemente, que llamó Alberto desde Monje, que quiere escuchar el tango Canaro en París por Donato Raciati o Juan D'Arienzo, y el rock de la cárcel por Elvis Presley. Mirá vos, son de la misma época, pero muy distinto género musical, ¿no? El rock de la cárcel y Canaro en París. Tomá para vos. También nos cuenta, llamó Celina de Barrio Roma, manda saludos y quiere escuchar el tema Junto al Jagüel por Los Olimareños y Canción para una Mentira por Aldo Monjes. Mirá qué lindos pedidos. Bueno, muchas gracias a los dos, a Alberto de Monje y a Celina de aquí de Santa Fe Capital de Barrio Roma. 3:55 en todo el país. Seguimos escuchando a Celeste Figueroa y su papá Miguel con el conjunto Amanecer Campero.

Ay, esta mujer, qué manera de cantar. Celeste Figueroa junto a su papá Miguel y el conjunto Amanecer Campero, todo igualito que vos. Ahora esperamos las noticias, llegan desde Buenos Aires. Después vamos a tener más música pedida, por supuesto, más información también. Llega un video precioso ahora de Colonia Dora. Desde allá nos manda Henry y de su zona rural. Yo pensé que era el anterior, Henry, el del cactus. Le puse qué bonito. No, es otro. Hermoso también, me encantó, Henry. Qué lindo lugar. Gracias por la aclaración, ¿eh? Así lo ponemos en el video también. Noticias.

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1: Las 4:01 p.m, un minuto en la República Argentina. La información deportiva con Nicolás Álvarez.
2: Con gol de Espíndola, la selección argentina de fútbol sub-19 que dirige Diego Placente le ganó a Perú 1-0 y se clasificó finalista en los Juegos Suramericanos.
1: Avanza el proyecto de discapacidad en diputados tras una serie de modificaciones. El oficialismo consiguió el dictamen de mayoría. La iniciativa contó con el respaldo del PRO, la Unión Cívica Radical y otros bloques aliados. De esta manera, La Libertad Avanza, junto a los bloques aliados, logró reunir 42 firmas. Nueva audiencia por el caso Loan. La información desde Santo Tomé con Nerina Álvarez.
3: Juicio por la presunta sustracción de Loan Danilo Peña. Culminó una nueva jornada de audiencias ante el Tribunal Oral Federal de Corrientes, con la declaración de 3 efectivos de la Policía Federal y 2 testigos vinculados a procedimientos de la investigación. Joana Méndez expuso sobre el análisis de los teléfonos celulares de Laudelina Peña, Mónica Millapi y Daniel Ramírez, mientras que Dalma Benítez declaró sobre los peritajes realizados a los dispositivos de Catalina y Macarena Peña. Además, tras esta jornada, el debate ingresará en un receso y se reanudará el próximo 7 de octubre, cuando está prevista la declaración de María Victoria Callaba. La suspensión responde a un compromiso institucional y actividades que afectan a los magistrados.
1: En Tucumán, donde nos escuchás por AM1190 y FM98.7, temperatura 25 grados 7 décimas, humedad 27%, cielo despejado con humo. Y en Buenos Aires, cielo algo nublado, temperatura 18 grados 2 décimas, humedad 38%.
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2: Y estos temas se los quiero dedicar con muchísimo cariño y amor para mis hijos, que los amo a todos por igual, para Regi, para Virginia, para Edgar, Diego y Daniel, para ustedes. Ahí va, con amor.

4 de la tarde, 17 minutos en todo el país para tantos oyentes que lo vienen pidiendo. Ahí escuchábamos Los Enganchaditos a cargo de Los Majestuosos del Chamamé. Y ahora estamos con los mensajes, que también tienen lo suyo, ¿eh? Hola Marianita, buenas tardes para vos y tu equipo. Acá escuchándote, mandale saludos a Héctor Ramos Podevil de Santa Rosa de Calchines, que siempre te escucha el hombre. Saludos costeros para vos, tu equipo y toda la audiencia. Muchas gracias, Marian, querido. Mariano Hernández, desde Santa Rosa de Calchines, saludando a este señor también.

querido oyente, Héctor Ramón Podevil, de Santa Rosa de Calchines. Muchas gracias por estar, Bien, seguimos por acá con Silvio. Ay, Silvio, con el trabajo que hacen en esta empresa que elabora grandes piezas para máquinas industriales, para grandes medios de transporte. En este caso manda dos fotografías de cómo viene el trabajo. Creo que están ahí sobre un torno grande o algo así. ¡Qué bárbaro! Mirá vos lo que son. Son piezas enormes, dice. Buenas tardes, Mariana, preparando el nuevo proyecto en la empresa. Ahí está el detalle. Muchas gracias, Silvio. Un abrazo para vos y todos los compañeros de trabajo. Seguimos por acá con Ricardo Pichi Ramírez, que dice, Mariana, hoy es el Día del Perro. No sé si lo dijeron. No, no dijimos nada, Pichi. ¿Día del Perro? No sabía. A ver, Día del Perro. A ver... 2 de junio, Día Nacional del Perro. Pichi, hoy es 23. ¿Qué pasó acá? 23 de septiembre. Ah, escucha, hay otra historia. Día Mundial del Perro Adoptado, enfocado en promover la adopción responsable y darle visibilidad a los animales rescatados. Ahora sí, el 2 de junio es el Día Nacional del Perro en Argentina. El 21 de julio es el Día Mundial del Perro. El 23 de septiembre, como hoy, es el Día Mundial del Perro Adoptado. Y el 26 de agosto es el Día Internacional del Perro. Tomá. ¿Cuántos días tienen los perros? 1, 2, 3, 4 días en el año. Más que el hombre, ¿viste? Jaja. Las mujeres tenemos mucho más, porque tenemos el Día de la Mujer, el Día de la Novia, el Día de la Amiga, el Día de la Secretaria, el Día de la Cocinera, el... Son todos los días nuestros. El perro tiene 4 días. Y los perros que meten, ni te cuento. Ay, ay, ay, qué cosa hermosa. Hola, Mariana, siempre te escucho y disfruto de tu programa. Un fuerte abrazo. El Día de la Madre, dice Adrián. Hola, Adrián, de Santa Rosa de Calchines. Nosotros nada. Ah, suma días para las mujeres, dice. El Día de la Madre también. ¿Viste? No, ustedes tienen el Día del Padre, el Día del Hijo, el Día del Sobrino, el Día del Hombre también. ¿Qué día es el Día del Hombre, Goyo? ¿9 de noviembre? 19 de noviembre. Mira el pescado, el 19. El Día del Hombre. Ay, qué feo. Y bueno, pero tienen su día. Bueno, mi hermano dijo algo que no corresponde, pero tiene razón. Gracias. ¿Qué más tenemos? Ariel dice, hola, Ariel dice, hola, Mariana, te estoy escuchando. Saludos a ti y a todos los de la radio. Saludos a la gente de Román. Ay, qué lindo, Román. Gracias, Ariel. ¿Vos sos de ahí? Bueno, a ver, ya nos va a decir. Dice, ni en cuenta nos tienen el Día del Hombre. Sí, es el 19 de noviembre. Ahí se lo mando para que se haga un cartel. ¿Sabes qué? Hacete una remera, noviembre. Así ya se van enterando que el día 19 de noviembre es el Día del Hombre. Así se acuerdan de ustedes, los que tengan ganas de acordarse, ¿no? Los que no, ¿no? Bueno, sigo con los mensajes. A ver. Gracias, Pichi, por el lío que armaste con el Día del Perro. Ay, qué lindo, el Día del Perro Adoptado, el que más queremos, y sí. Ah, mira, Alberto de Monje dice que falta el Día del Hombre con Casco, con Adorno. Claro, sí, está ese día, es el día antes del Día de los Enamorados, creo. Algo así, creo que es el 13 de febrero, sí. Gracias, Alberto, otro que, bueno, cada uno a su manera recuerda lo que quiere. ¿No es cierto? Y bueno, es así la historia. Cada uno se acuerda de lo que quiere. Goyo se acordaba que el 19 de noviembre es el Día del Hombre. Mi hermano se acordaba de otra cosa. Todo es así, que no viene al caso. Me quedo, ¿saben con qué? Con los pañuelitos de hojaldre que hizo Silvia de Videla. Chicos, esto es de otro nivel, otra categoría, de otra radio también. Ay, Silvia querida, qué bárbaro. Escúchenme una situación. Hay un tema que tenemos que hablar seriamente con todos ustedes. Estamos a 23 de septiembre hoy. A partir del 13 de octubre, quien les habla, se tiene que tomar la licencia. Hasta el 3 o 4 de noviembre, por ahí. Desde el 13 de octubre.
En su lugar, se ofreció gentilmente a quedar, estará Roberto Gabriel Goyán, desplegando toda su verba. Sí, un tipo, un profesional que tiene... Es leído, él es leído. Es un, el auténtico leído, es Goyo. Tiene unas palabras que lo distinguen, tiene una forma de ser que lo destaca, nada que ver conmigo, pero bueno, tiene lo suyo. Así que desde ese día va a estar Goyo. Y ya me está haciendo seña de que cuando él esté acá en mi lugar, va a pedir que manden un poquito de cada cosa de esas que muestran que están haciendo. Por ejemplo, los pañuelitos de Silvia, Lemon Pie hizo... Lemon Pie desde temprano hizo la foto que mandó, no se puede creer, Silvia. ¡Qué bárbaro! ¿Cómo te salió? Lo rico que debe estar eso. ¡Ay! A las 4:30 de la tarde, una porcioncito de Lemon Pie con un té fuerte, negro y amargo, como a mí me gustan. Y bueno, cada uno tiene su gusto. Ya me estoy sintiendo mal. Porque no voy a venir. Pero bueno, va a estar Goyo acá con todos ustedes, con la música también. Eso desde el 13 de octubre. Ya saben, ¿eh? Va a estar la bestia pop acá. Agárrense de las manos. Porque va a ser hermoso. Sigo con más mensajes. Bequita. Y otra que estuvo disfrutando los placeres de la vida. ¿Qué pasó ayer con el caserito que hizo... la estimada Luisa de allá de Bernardi, le llevó para compartir a Beca. Y le entraron como chalchalero al bombo, obviamente. Dice, hola nena, buenas tardes, ¿cómo estás? Nosotros todos bien. Espero que vos y demás, equipo, dice, mirá el nivel de Beca, estén todos bien, besos a todos. Te cuento, dice, hoy me visitó mi querida amiga Lidia. Lidia, ¿yo qué dije, Luisa? Lidia, dice, me trajo pan casero, riquísimo, dice. Saludos te manda la compañía, como todos los días, transpirando la camiseta, horizontales. Ay, cada uno en su catrera, duermen como angelitos. Besos, dice Beca. Gracias, Bequita hermosa, gracias por tu saludo. Qué tremenda esta Beca. Bueno, me alegro mucho que te haya gustado la visita y el pancito casero de Lidia, a quien le mandamos muchos besos también, por supuesto. Seguimos por acá con la música pedida por ustedes.

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4 de la tarde, 28 minutos en todo el país. Aquí seguimos con todos ustedes, con los mensajes, con la música pedida. Y en este caso, lo que estábamos escuchando era el conjunto Ivoti con Jinetes de San Bernardo. Nos quedamos con ellos haciendo Revoleando Rebenque y llegan las noticias con José Senclusen.

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2: Las 4:30 de la tarde en todo el país. Tenía pedido de captura hace 4 años por lavado narco y cayó mientras iba a un gimnasio en Pérez. Un hombre de 36 años que tenía pedido de captura por lavado narco desde junio del 2022 fue detenido este miércoles por la mañana mientras se dirigía en su camioneta a un gimnasio de Pérez. Se trata de Maximiliano José Cáceres, quien fue arrestado por la Delegación Rosario de la Policía de Seguridad Aeroportuaria. La Justicia Federal lo tiene sindicado como presunto proveedor de drogas en una estructura que vendía bajo la modalidad delivery en el centro y macrocentro de Rosario. Cáceres intentó hacer su rutina cotidiana este miércoles. Salió de su casa de pasaje Merlo al 800 de Pérez, junto con su pareja, se subieron a su camioneta y fueron detenidos en Sarmiento al 1000 de la vecina ciudad, cerca de un gimnasio al que frecuenta el delincuente. Lo particular es que la solicitud de arresto que pesaba sobre él primero fue por narcotráfico, una investigación de los fiscales federales Kishimoto y Benetti, del área de delitos complejos. Y luego, el pedido de justicia fue por lavado a cargo del fiscal de la Procelac, Juan Argibay Molina. 4 motociclistas quedaron internados en el Cuyen. Encontraron con vida a Fernando Olsinger mientras caminaba desorientado a la vera de la Ruta 11. El hombre fue buscado desde este lunes y se conoció que horas antes habían encontrado su auto abandonado en Candioti. Su hermano lo encontró caminando por el costado de la ruta y fue asistido por personal médico. El hombre presentaba síntomas de hipotermia y está siendo evaluado en el Hospital Protomédico Manuel Rodríguez de Recreo.
1: Deportes.
3: Liga Argentina de Básquetbol, Germán González se suma a Unión como quinta ficha mayor. El escolta entrerriano de 1,80 y 34 años llega con pasado en Colón. Registró en la pasada temporada 13,6 puntos de promedio, 4,5 rebotes y 2,7 asistencias. A 23 días del inicio de la temporada en la segunda división del Básquetbol Nacional, faltan 2 extranjeros por llegar a la formación tatengue.
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2: En Pérez, en el sur provincial, 20 grados 6 décimas, la temperatura 35, el porcentaje de la humedad, cielo algo nublado con humo y visibilidad reducida a 10.000 metros. En Santa Fe capital, 21 grados 6 décimas, la temperatura 34, el porcentaje de la humedad, cielo parcialmente nublado y visibilidad normal. A las 16.33 minutos.
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0: 4:36 en todo el país. Ahí escuchábamos otro pedido. En este caso, el tema solicitado era a Jardín Florido, también conocido como Caballero de Ley, el ritmo de vals por los del Suquía. Momento ahora de información de deportes. Diego Terenciani con nosotros. Bienvenido nuevamente. Buenas tardes.
1: Hola, hola. ¿Cómo les va? ¿Cómo les va? Bueno, vamos a hacer un repaso de lo ocurrido hasta ahora en esta jornada de los Juegos Suramericanos de Santa Fe 2026. Muchas medallas en esta jornada y todavía muchas actividades que quedan por el día de hoy. El atletismo sigue siendo parte de las actividades del Centro de Alto Rendimiento Deportivo aquí en Santa Fe Capital, de lo más importante que está sucediendo en la capital provincial, más allá de lo que ocurre en Rosario, más allá de lo que ocurre en Rafaela, en Recreo. Bueno, en el atletismo hoy medalla de plata para Diego Lacamoire en la final de 1500 metros en la rama masculina. También Guillermina Cosio, santafesina, de Murphy, del sur de la provincia, clasificó a la final de 200 metros femeninos. Se va a correr mañana la final. A las 19:35 se corre la final de los 1500 metros en la rama femenina y allí está María Pía Fernández en competencia. En el remo costero hubo medalla de bronce para Clara Galfré en la rama femenina individual y medalla de bronce en el remo mixto. La dupla contrarreloj, Santiago Ferrer y Katia Baluso. Actividad de canotaje, bronce para Matías Contreras en kayak en la final de cross y bronce para Iris Castiglione, lo mismo, en la final de cross, pero en la rama femenina. También, bueno, tuvimos hasta hace un rato nada más la semifinal del fútbol masculino. Los chicos de Argentina ganaron sobre la hora frente a Perú 1-0 y ahora esperan por el ganador de Chile y Paraguay para la final del fútbol. Hubo algunas postergaciones en el canotaje, hay mucha expectativa por la participación de Rubén Rézola, que primero iba a participar esta mañana, después se pasó para la tarde, ahora están chequeando sobre todo el tema del viento, que está complicando bastante las competencias que se tienen que desarrollar en la Laguna Setúbal. Y hubo ya hoy demoras con el tema del remo costero y hay demoras con el tema del canotaje. Rubén Rézola va a participar particularmente en la categoría de K4 por equipos, integrando el equipo argentino. Pero vamos a ver porque está bastante en duda que se pueda realizar hoy, probablemente se pase para mañana.
0: Ya se pasó, Diego.
1: Creo. Se pasó para mañana. Sí. Bueno, la prueba de K4 se pasó para mañana porque hay... están reprogramadas un par de pruebas para hoy en la tarde y el resto, claro, no da todo lo que estaba programado para hoy, no alcanza para realizarse, ¿no?
0: O se dan juntas, compiten al mismo tiempo, pero no dan los lugares tampoco.
1: No va a ser posible y probablemente mañana también las condiciones de viento sean un poco más amables para el deporte, ¿no? Para esta categoría, para esta disciplina y se puede hacer sin problemas. Así que atentos mañana. Vamos a tener squash a las 19 con Roberto Pesota en la final. Hay una en la categoría individual masculino. Busca medallas Argentina ahí. Argentina está en un cabeza a cabeza con Colombia en el medallero por el segundo puesto. Con una diferencia que va fluctuando entre de 2, 3 a 5, siempre a favor de Argentina. Pero más allá de la acumulación de medallas, el medallero se define por medallas de oro. Así que Argentina va a tener que tratar de mantenerse arriba de Colombia en cantidad de medallas doradas para poder quedar segundo en el medallero. Primero ya está Brasil absolutamente cortado y es imposible alcanzarlo. En tenis de mesa hubo medalla de oro para Horacio Cifuentes y Santiago Lorenzo, que en el dobles masculino vencieron en la final a los chilenos Gustavo Gómez y Nicolás Burgos por 3-2. Así que ahí una medalla de oro más para Argentina. En el tiro con arco, bronce para el equipo femenino argentino, que en la categoría arco recurvo ganó ese partido por el bronce 6-2 frente a Perú. Y tuvimos también hoy muchas medallas en el ciclismo pista que se desarrolla en el velódromo de Rafaela. Medalla de oro para el equipo argentino en Madison masculino. Esta es la disciplina o la categoría en la que en su momento Curuchet y Pérez ganaron la medalla de oro en los Juegos Olímpicos de Beijing en 2008. Bueno, en esa misma categoría, Madison, la dupla argentina, ganó la medalla de oro en la final. Fue plata para Lucas Vilar y bronce para Juan Rodríguez en la final masculina en la categoría Keirin. Plata para Natalia Vera, segundo lugar en la final femenina de la misma categoría, categoría Keirin. Y bronce para el equipo argentino femenino en la categoría Madison. Muchas medallas hoy aportó el ciclismo pista.
0: Perfecto, Diego, muchas gracias. 4:41 en todo el país. Nosotros seguimos acá con más flores divinas que nos envía en este caso muy amablemente Silvio. Primero es una primavera y después, ay, esas violetas, ¿cómo es que se llaman esas? El jardín de casa, dice, pero ¿cómo es que se llama la segunda planta, Silvio? Esa violeta, ¿cómo se llama? Es un arbolito, una especie de arbusto que da flores blancas, celestes, lilitas, que tienen un aroma, violeta de jardín, creo que se llama, no me acuerdo cómo es. Justo hoy hablábamos de eso con Silvia de Videla, cómo se nos van los nombres de la cabeza, ¿no? Me hablaba de la caléndula, que son esas que vienen en amarillo y en naranja, y yo dije las chinitas. Nada que ver, eran caléndulas. Bueno, seguramente con esto me pase lo mismo, pero son hermosas. Muchas gracias, Silvio. Un gran abrazo para vos. Seguimos ahora con estos mensajes que nos manda, mirá, Norberto Caligaris. Dice, preparando el mate. Ay, Norbert, nosotros también, renovándolo. Oh, dice, hoy es el día de mi perra Chola. Dale muchos besos, Norberto querido. Dice, ¿no era el 2 de agosto el Día del Hombre? No, lo busqué por las dudas, lo googleé, pero no. Me confirma, tal cual nos decía Goyo, es el 19 de noviembre. Dice, mis compañeras del secundario siempre me saludaban. Mirá, está bueno eso, ¿eh? Claro. Y si no, ya les digo, váyanse haciendo una remera que diga 19 de agosto, Día del Hombre. Así lo saludan. Cuando llega la fecha, el que los quiere los va a saludar. Y el que no, capaz que también, por ahí lo ven y dicen, igual de la remera. Podríamos hacer una remera que diga eso, ¿eh? Sí, se va a vender como pan caliente, chicos. Un negocio. Más de uno no se la va a querer poner. No. No, porque no les va a gustar el estampado, claro. Las 16:44 en todo el país. Vamos a seguir por acá con más mensajes. Oh. Qué cosa que son tremendos ustedes, ¿eh? Acá escuchándote, Marianita, abajo de mis moras que están empezando a retoñar, dice Mariano Hernández. Ay, Marian. Claro, el otro mandó la mesita con los bancos, todos ahí, debajo de ese árbol espectacular allá en Entre Ríos. Y él nos manda de acá, de la costa santafesina, de Santa Rosa de Calchines. Qué hermosa foto, Marian. Divina está, ¿eh? Acá también tenemos un árbol de mora en el patio y está empezando a retoñar también. Va a levantar toda la cuadra, les voy avisando. Si sienten algún ruido raro, es que el árbol está comiendo la cuadra acá en el centro sur de la ciudad de Santa Fe. Seguimos por acá con más mensajes. Nos manda Henry un video muy interesante y me dice... disculpa, dice, en este video se puede ver la residencia del fundador de Colonia Dora. Cuando veo el video le digo, Henry, vos sabés que me parece conocido el lugar. Sí, me dice, ya lo había puesto en fotos anteriores, en otras publicaciones. Le digo, acá hay una casa muy parecida, pero que tiene cierto misterio. Acá en el sur de la ciudad de Santa Fe, Goyo la conoce, ¿no es cierto? ¿En qué calles está Goyo? Avenida Freire y 3 de Febrero. Muy bien, ahí está. Y le contaba yo de lo que pasa con esa casa. Que se escuchan ruidos, que se prenden luces, bueno. Y no tiene energía, no está conectada a la energía. No, no, no. Cosas que pasan, dijo el gaucho. Y me dice Henry que allá, en esa casa de Colonia Dora, ¿qué te cuento? Se aparece una chica hermosa, dice. Tomá para vos. ¿A dónde? Dicen los chicos. Vayan cada uno con su esposa, que le van a pegar una tirada de oreja. Ah, sí, no saben. Qué susto, ¿eh? Sí, háganse los vivos ustedes, dice. ¿A dónde? Dice, acá una chica muy hermosa, dice Henry. ¿Ha visto? Mirá vos. Acá no, acá da miedo esa casa, sí. Pasan cosas feas. Ay, ay, ay, Dios mío, y el tiempo cómo se pasa volando, Mar. ¿Sabes qué? Vamos a un temita más y volvemos con Altura de Ríos.

Hora 16:50 minutos en todo el país. Con este tema lo saludamos con mucho amor a nuestro querido Raúl de aquí de Santa Fe Capital, que lo pedía. Lo escuchábamos a Pedro y Pablo con La Marcha de la Bronca. Ya se viene Miguel Mateos, ¿eh? ¿Se acuerdan que ayer decíamos son temas que van juntos? Claro, tirá para arriba. Ya se viene. Bueno, ahora estamos con altura de ríos. El Iguazú, en Iguazú hoy marcó 16,90 metros, bajó 30 centímetros en las últimas 24 horas. El Paraná en Corrientes, 4,48, subió 3 centímetros. En Reconquista, el Paraná, 3,74, subió 8. En San Javier, el San Javier, 4,18, subió 5 centímetros. En La Paz, el Paraná, 4,10 metros, subió 13 centímetros. En Paraná, 2,81 metros, subió 7. En Santa Fe, 2,93 metros, subió 8. En Diamante, 3,13, subió 4. Y en Rosario, 2,46, bajó 1 centímetro. Vamos ahora con el río Salado. En Tostado, hoy 4,73, bajó 3 centímetros. En Calchaquí, 3,73, bajó 2. En Paso de las Piedras, 5,38 bajó 5. En San Justo, 7,75 bajó 4 centímetros. En Emilia, 3,64 bajó 4. En Recreo, 2,61 bajó 2. En Santo Tomé, 3,13 metros, subió 4 centímetros. Y en Cululú, el arroyo Cululú marcó 34 centímetros, bajó 1 centímetro en las últimas 24 horas.

0: Hola, buenas tardes, Marianita. Estoy escuchando mientras trabajamos. ¿Me puede pasar un tema de cómo es? De los alfiles, puede pasar un tema, quiero amanecer en tus brazos, un tema muy, muy lindo. Bueno, que siga bien, muy lindo su programa. Y soy Juan Carlos Sánchez, de establecimiento La Ival, zona Gato Colorado, departamento 9 de Julio.
1: Santa Fe al Norte, como le decimos nosotros. ¡Ah! Zona de Gato Colorado. Allá anda nuestro querido oyente trabajando. Juan Carlos Sánchez, le mandamos un gran abrazo. Gracias por su mensaje y con mucho gusto para mañana le vamos a preparar un tema de los alfiles. A todos, muchas gracias por estar, ¿eh? Nos vamos a quedar ahora con la música pedida a cargo de Luciano Pereira, en este caso junto a Karina, haciendo el tema Enséñame a Vivir Sin Ti. Lo que tenemos para después es la información que va a llegar desde Buenos Aires y todo lo local y regional que sigue y sigue acá en la tarde de Nacional Santa Fe.

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1: 5:01 p.m, un minuto en la República Argentina. Un grupo de vecinos detuvo a un delincuente que intentó robar un banco en Ramos Mejía. El sospechoso quedó tirado en el piso y fue golpeado por varias personas hasta la llegada de la policía, mientras que sus dos cómplices lograron escapar. El episodio ocurrió en la sucursal del Banco Galicia, ubicada en San Martín y Villegas, en esa localidad del partido de La Matanza. Carolina, una vecina del lugar, dijo que la zona es tierra de nadie.
2: Estamos tierra de nadie, zona liberada totalmente. La otra salidera que hubo el banco, los chicos, los tiros pasaban por el aire. Ya no se puede más. ¿Qué hace el intendente? ¿Qué están esperando? Total, a ellos nunca les toca. Ellos siempre están en su cajita de cristal. A ellos nunca y a su familia les va a pasar esto. Nunca. Pero bueno, así estamos. Hoy lo que hicieron fuéramos los vecinos. Ayer la chica de enfrente que zafó, que salió corriendo, ya no me importaba nada. Salía a tirarle una patada de karateka a la moto. Sí, ya sabemos quiénes son. Son siempre los mismos.
1: Iñaki Urlesaga vuelve a los escenarios con el aplauso final. 8 años después de su despedida de los escenarios, Urlesaga volverá a la escena en el espectáculo que se presentará en el Teatro Ópera el fin de semana del 26 y 27 de septiembre. El bailarín y coreógrafo visitó Radio Nacional, habló sobre el espectáculo y también de su pasión por bailar.
3: Es un estado de ánimo en el otro. El paso sí. Está condicionado por una emotividad emocional que tiene que de alguna manera responder natural hacia esto. La coreografía tiene una precisión, digamos, académica, por decir, mira, hay que se hace de esta manera el ejercicio para que tenga belleza, para que se vaya puliendo. Pero en realidad lo que vos vas más puliendo es lo que querés decir.
1: La información deportiva por los Juegos Suramericanos con Facundo Paredes.
4: El tenis de mesa aportó una nueva medalla de oro para la Argentina en los Juegos Suramericanos. En el dobles, Horacio Cifuentes y Santiago Lorenzo vencieron en la final a la pareja chilena Gustavo Gómez y Nicolás Burgos. Así se expresó Cifuentes en diálogo con Radio Nacional.
5: Mucha felicidad en estos momentos. La verdad que fue un partido increíble, mucho sub y baja emocionalmente y tenisísticamente. Así que nada, contento de haberlo podido ganar al final. Y ganar el oro acá en Argentina.
6: Estuvimos preparando en el Senado, tuvimos concentraciones, estuvimos preparando este doble especialmente, la disciplina que más chance teníamos de ganar el oro, así que nos salió bien. Esa preparación que hicimos previa nos sirvió muchísimo para llevarnos el oro hoy.
1: En San Martín de los Andes, donde nos escuchás por AM 1440 y FM 92.5, temperatura 7 grados 6 décimas, sensación térmica 4 grados 3 décimas, humedad 87%, cielo nublado con lluvia débil. Y en Buenos Aires, cielo algo nublado, temperatura 18 grados 9 décimas, humedad 34%.
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0: Muy bien, siendo las 17 horas 5 minutos, continuamos con la tarde de Radio Nacional. Me escuchan a mí, por supuesto. Como les había anticipado y como ustedes saben, si son oyentes de este programa habituales, a esta hora hacemos un repaso de los datos del tiempo y el pronóstico para los próximos días. Les cuento en principio que tenemos 21 grados 6 décimas de temperatura en la ciudad de Santa Fe. Si me preguntan a mí, una tarde muy linda, salvo el viento, que viene a romper un poco con esa armonía que podría tener la tarde de hoy. Pero bueno, 21 grados 6 décimas es la temperatura, siendo que la máxima prevista para hoy era de 22 grados. Estamos ahí nomás. De alcanzarla, la humedad es del 34%, también benévola. La presión 1011, medida en hectopascales. Y el viento es del noreste a 26 kilómetros por hora. Es lo que les decía, que hay bastante, bastante viento. Pero bueno, nos acostumbramos. Se ve que estamos teniendo estos primeros días de primavera ventosos en Santa Fe. Hoy, por lo menos, una jornada más cálida. Mañana lo será más todavía, porque se espera una mínima de 11 grados y una máxima de 28. Para el viernes, una mínima de 13 grados y una máxima de 27. Vamos a tener días que nos recuerden bastante más al verano, ¿eh?, que a la primavera, si me preguntan a mí. Para el sábado, se espera una mínima de 13 grados y una máxima de 26. Para el domingo, una mínima de 16 grados y una máxima de 25. Para el lunes, una mínima de 15 grados y una máxima de 25. Y para el martes, una mínima de 20 grados y una máxima de 23. Poca amplitud térmica para el día martes. Bueno, como les había anticipado de qué vamos a hablar en este momento, es de un informe, vamos a hacer la contrastación, en todo caso, con un informe que elaboró el Centro de Estudios DEMOS sobre lo que en aquel momento era una probabilidad y hoy se está cumpliendo, el impacto que tendrían los Juegos Sudamericanos en lo económico para Santa Fe, que se llama y se llamó Oportunidades Económicas y Legado para la Ciudad de Santa Fe de los Juegos Sudamericanos. El impacto total se calcula en más de 60 millones de pesos. Si se tienen en cuenta, la inversión en infraestructura y lo que tiene que ver con el gasto turístico de organización y el efecto multiplicador que tiene, por supuesto, la presencia de tantas personas locales y visitantes en nuestra ciudad, pero también en las demás sedes de los Juegos Sudamericanos. Este estudio consideró tres dimensiones centrales al momento de estimar estas cantidades que les digo, que más que pesos son dólares. La inversión en infraestructura deportiva, la inversión en lo que son las villas, el complejo habitacional, el movimiento, por supuesto, turístico que generan los atletas, las delegaciones, los visitantes que están llegando a la ciudad y que permanecen en las ciudades sede, como son Santa Fe, Rosario y Rafaela. Ya vimos algunos cálculos de cuántas personas han pasado por las distintas sedes, por los fanfests, no solo por los espacios deportivos. Y también se espera, por supuesto, o se contempla el efecto multiplicador que tiene esta cuestión para Santa Fe. Ya tenemos datos oficiales, pero este informe considera y se basa para esto en datos objetivos, en que esta es la mayor inversión de un evento deportivo o asociada a un evento deportivo en la historia reciente de Santa Fe, y lo considera también, por supuesto, una oportunidad estratégica para impulsar el desarrollo económico, para reivindicar el legado que van a dejar estos juegos, también en lo urbano, en lo turístico y lo social, para Santa Fe. Así que a quien vamos a escuchar para que dé cuenta y contraste datos oficiales versus este informe del Centro de Estudios DEMOS es justamente a su autor. El autor de este informe que vamos a escuchar se llama Eduardo Alfaro.
1: El Centro de Estudios de Demos habíamos llevado adelante un informe previo al inicio de los juegos, donde un poco intentábamos estimar a nivel local, a nivel de la ciudad de Santa Fe, cuál era el impacto económico que la realización de los juegos iba a tener, tanto en términos de obras de infraestructura, también gasto turístico. Recientemente el gobierno de la provincia de Santa Fe ha difundido información oficial que, bueno, ratifica un poco aquello que habíamos anticipado hace alguna semana desde el Centro de Estudios de Demos, en el sentido, sobre todo, el movimiento económico que está generando tanto de residentes de la ciudad de Santa Fe como así también de un enorme flujo de turistas y excursionistas que están viniendo a la ciudad con motivo de los juegos, pero que también están consumiendo tanto gastronomía como alojamiento, comercios, etcétera, lo cual está impactando favorablemente en la economía local, ¿no? Provincia de Santa Fe lo que ha difundido es, un movimiento económico a nivel local que ronda los 10.000 millones de pesos en la ciudad de Santa Fe y más de 56.000 en el conjunto de la provincia, es decir, en las tres sedes, Rosario, Rafaela y Santa Fe, ¿no? Se espera, a su vez, que una vez finalizados los juegos, a nivel local, el impacto supere los 22.000 millones de pesos, siempre hablando, ¿no?, de gasto vinculado a consumo de residentes y de turistas en la economía local, dejando afuera lo que tiene que ver con infraestructura. Esto, desde luego, son números muy, muy auspiciosos, en el sentido también de que derraman, yendo más un poco a la economía local de la ciudad de Santa Fe, derraman no solamente en el centro de nuestra ciudad, sino en todos los corredores gastronómicos, de alojamiento turísticos que tenemos en la ciudad y alrededores, como así también, por ejemplo, en el entorno de la Villa Suramericana, donde, bueno, se ve también un mayor movimiento de turistas, de atletas, del staff técnico y de apoyo, que desde luego también impacta a los comercios de la zona, ¿no? Así que la verdad que en ese sentido son impactos muy positivos que está teniendo la realización de los juegos en el plano estrictamente económico, ¿no? Desde luego que en lo deportivo, en lo cultural, en la imagen que genera la ciudad de Santa Fe también son muy, muy significativos, ¿no? Digo también que nosotros notamos en el informe del Centro de Estudios de Demos, que lo publicamos hace ya más de un mes, prácticamente un mes y medio,

0: y que se traduce también, que se ha traducido en una generación de oportunidades laborales. Nosotros lo que veíamos un poco en el informe, ya yendo específicamente a lo que implicó la realización de obras de infraestructura, que, digamos, en la ciudad de Santa Fe y en la región, a contramano de lo que acontecía a nivel nacional, el empleo en el sector de la construcción se sostuvo e inclusive creció un poco, ¿no? Lo cual, bueno, es una evidencia de la importancia que puede tener el gasto público en infraestructura, pero también en servicios para sostener el empleo, mejorar la actividad económica y, en definitiva, también impactar favorablemente en la vida de los residentes locales. Y afortunadamente, tanto actores públicos como privados están empezando a hacer carne, digamos, esta cuestión del legado que van a dejar los Juegos Suramericanos para la ciudad de Santa Fe y la necesidad de ser inteligentes en el aprovechamiento futuro de toda esta infraestructura que va a quedar a nivel local y a nivel provincial, que es infraestructura de excelencia, ¿no?, de nivel internacional. Y desde luego, bueno, esto después va a tener que ser aprovechado de una manera inteligente y dinámica para que no se transformen en infraestructuras ociosas o denominadas a veces elefantes blancos.
1: Muy bien, escuchábamos entonces Eduardo Alfaro, el autor de este informe que estimaba el impacto en lo económico de los Juegos Sudamericanos, que se está efectivamente cumpliendo. Fíjese ustedes, era más bien para contrastar información, la importancia, por supuesto, de estas semanas de gracia para los distintos sectores en Santa Fe, el sector gastronómico, el sector hotelero, el comercio, incluso los comercios de cercanía, los comercios barriales, el impacto para los distintos corredores comerciales de Santa Fe. El impacto en lo cultural, esto ya saliendo un poco, trascendiendo lo económico, el impacto en lo cultural de lo que es el intercambio, la llegada de visitantes, la llegada de excursionistas, le llaman, bueno, ni hablar estéticamente hablando, lo que implica, por supuesto, el interés en el deporte, no desestimo eso, sí digo lo que es tener en nuestras ciudades o participar de un evento histórico como están siendo los Juegos Sudamericanos en las tres sedes, participar también de la parte cultural que implican los Fan Fest de las distintas sedes, y cómo eso en lo local va a quedar también para la posteridad, aparte del legado en lo económico. ¿Qué dice el gobierno provincial o qué cifras ha dado a conocer hasta el momento en lo que fue la primera semana de los Juegos? Hacemos un repasito. Unos 56.231 millones en movimiento económico para la provincia. Más de 560.000 turistas y excursionistas fueron recibidos. 83,5% de ocupación hotelera promedio. Más de 1,8 millones de personas pasaron por la competencia y los FanFest hasta ese momento. Y bueno, la proyección oficial que ha podido hacer el gobierno provincial es de unos 123 mil millones en materia de movimiento económico. Y se estiman también más de 1,1 millones de visitantes nada más. Al finalizar los juegos y se ha podido proyectar también el impacto para los 15 días que ya se está terminando. Vieron que faltaba tan poco y se ha planificado tanto y se ha trabajado tanto para que salga todo bien, ya quedan apenas unos días de los Juegos Sudamericanos. Bueno, se calcula que al finalizar habrá en lo económico recibido una inversión de 12 mil millones en alojamiento, 50 mil millones en materia de gastronomía, casi 60 mil corresponden a gastos de excursionistas y visitantes. Hablando de este tema y hablando de un sector específicamente que, por supuesto, disfruta de esta especie, hablando de primavera, de esta especie de primavera, de semanas de gracia en lo económico, no es el único, porque estuvimos mencionando el sector de comercio, el sector de gastronomía, antes se mencionaba, lo escuchaban en el audio, al sector mismo de la construcción, cómo esto ha revitalizado la generación de puestos de trabajo.

0: Para la construcción y para otros sectores, pero de lo que vamos a hablar en este momento y al sector que vamos a destacar y que vamos a escuchar la palabra es del sector hotelero, que por supuesto, anticipaba yo, es uno de los sectores que se está viendo beneficiado por esta oleada de turistas, visitantes, sean o no parte de las federaciones o de las delegaciones que acompañan a los deportistas, también familiares, también por supuesto personas interesadas y que siguen el deporte, porque son amantes, fans, ¿no? Del deporte de élite, como es el deporte que nos está presentando, que nos están presentando estos Juegos Sudamericanos, donde Argentina de hecho va muy bien en materia de logros, de medallas y demás. Es el sector hotelero que se ha visto, sentido refrescarse su finanzas, su economía particular, porque por la afluencia de visitantes a las distintas ciudades. Así que a quien vamos a escuchar en la como representante de este sector es a Javier Gutiérrez, que es presidente de la Asociación de Hoteleros de Santa Fe.
1: La cantidad de actividades que generan este tipo de eventos es sumamente importante a nivel de provisión de todo un poco, de servicios, como nos toca hacer nosotros, servicios para el hospedaje de la gente que viene tanto a visitar la ciudad tratando de ver muy buen deporte de élite de primer nivel, como delegaciones, federaciones, acompañantes, familiares de los atletas. Realmente es muy interesante ese movimiento. Y sobre todo, la cantidad de empresas que se han movilizado para dar servicios astronómicos, servicios de infraestructura. No te olvides que todo este tipo de juegos generan un desarrollo de actividades de mediciones, de infraestructura, de toma de tiempos, de estanes, el movimiento que genera de traslado. Es infernal la repercusión que tiene en cuanto al derrame de actividad que genera, ¿no es cierto? Y eso es lo que más contento nos pone. Además que no quiero dejar de significar una de las principales cuestiones que tienen este tipo de actividades, que hoy es uno de los eventos de mayor relevancia en el país en este momento, con lo cual pone a Santa Fe en la vidriera tanto nacional como internacional, y eso es lo más interesante que podemos llegar a tener, porque a partir de estar en esta vidriera podemos generar otros tantísimos eventos que tengan igual o mejor repercusión en términos económicos para la ciudad. La ocupación en la ciudad yo la dividiría en dos sectores. Uno es el sector de 4 estrellas y 3 estrellas superior, que es donde se han alojado las delegaciones que acompañan toda esta movida deportiva, árbitros, jueces, federaciones, acompañantes, familiares, en general, que ha tomado ese nivel de plazas hoteleras. Para estas plazas de 3 estrellas superior y 4, la ocupación es muy alta, te diría arriba del 90%. Y por otro lado, vemos que en la ocupación de los hoteles de hasta 3 estrellas inclusive, es un poco menor. Eso es lo que estamos viendo en realidad en los últimos días. No deja de ser buena realmente, pero es diferente a la de mejor jerarquía, a la de mayor nivel. Pero en términos generales la ocupación es mejor que lo habitual. Y respecto de cómo seguir trabajando para explotar la infraestructura que queda en la ciudad, es ahí donde radica el gran desafío para el desarrollo de nuevos eventos. Vemos un potencial muy interesante. Nos va a quedar un kart con una pista de atletismo y una infraestructura excelente, el Estadio Invencible, que era largamente soñado por quienes también participamos de la actividad del desarrollo de los eventos. Es muy interesante una infraestructura con una capacidad para alojar muchos espectadores y una flexibilidad como para generar diferentes actividades. Hay muchos eventos que se pueden desarrollar en el Invencible y así lo creemos posible. Y por ahí también es de destacar algunos espacios que, bueno, quienes tenemos algunos añitos más nos acordamos de haberlos visto ornamentados para la oportunidad, pero el Parque del Sur, por ejemplo, es uno de los que realmente el santafesino no dimensiona lo interesante que es. Lo veíamos en las transmisiones de los canales nacionales el fin de semana, y no tiene nada que envidiarle a las mejores ciudades del mundo donde se desarrollan deportes náuticos.
0: Muy bien, Javier Gutiérrez es a quien escuchábamos, presidente de la Asociación de Hoteleros de Santa Fe. Fíjense ustedes, ¿no? Lo interesante de la puesta en valor de las distintas sedes. Es algo que no soy la primera en decirlo, seguro lo vienen escuchando y no va a ser la última vez tampoco que se diga y que se escuche, porque nos tiene como conmovidos en un punto, ¿no? Lo que es la puesta en valor de las sedes de nuestra querida, en este caso Ciudad de Santa Fe, de los lugares emblemáticos, no solo los nuevos, sino de los que se han refaccionado, que se han preparado para esta ocasión. Y la puesta en valor es tan importante en tiempos, o sea, primero que genera pertenencia, segundo que genera mucho orgullo, ¿no? Por donde se vive, tercero que se puede disfrutar de la mejor manera posible, sea uno residente, local o sea visitante. Realmente honrar ese punto también es muy importante respecto de, y digo esto porque todo el mensaje que pudimos escuchar está revestido, ¿no? De ese orgullo y también de esa mirada, y no solo por una cuestión económica a futuro, sino por una cuestión de que le hace justicia, ¿no? A la ciudad de Santa Fe en este caso y en este sentido. Escuchábamos sí más en materia económica cómo se divide lo que es la ocupación hotelera en Santa Fe, pensando en mayor ocupación en aquellos hoteles de 3 a 4 estrellas, menor ocupación pero igualmente muy buena en los de 2 estrellas y una, en los de él dividía entre mayor o menor jerarquía, en todo caso respecto de los servicios de los hoteles, pero escuchábamos a Javier Gutiérrez reivindicando esta apuesta, entendiendo el valor estratégico para la ciudad y entendiendo, por supuesto, o dándole la importancia y verbalizando lo importante que es esta inversión también en materia de legado para Santa Fe y cómo realmente impulsa al sector, en este caso hotelero. Nos vamos acercando a las 17:30, son puntualmente las 17:26. Esperamos el boletín informativo con algo de música y después volvemos.

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1: Las 5:30 de la tarde en todo el país. La policía que protegió a su novio buscado por homicidio aceptó quedar tras las rejas. El juez penal José Luis García Troiano ordenó la prisión preventiva del agente policial Camila Belén Quirós y de su pareja Laureano Yasser Lucero, detenidos la semana pasada en un allanamiento en barrio San Lorenzo de esta capital. La resolución fue dictada este miércoles al término de la audiencia de medidas cautelares que había sido solicitada por la fiscal Laura Urquiza, quien buscaba a Lucero por un ataque armado cometido en mayo que derivó en homicidio. El fallo judicial se produjo 2 días después de que la funcionaria del MPA atribuyera al hombre la coautoría del homicidio calificado por el uso de arma de Federico Pablo Acosta, mientras que a Quirós la imputó por falso testimonio. Antes de solicitar la cautelar, Urquiza amplió la atribución delictiva contra Lucero e incorporó un nuevo hecho ilícito vinculado al no hallazgo de armamento legítimo en su vivienda y a la circulación ilegítima de armas de fuego en el mercado clandestino de la capital provincial. 4 motociclistas quedaron internados en el hospital Cuyen. Fue a raíz de diversos siniestros viales ocurridos en las últimas horas, todos ellos protagonizados por conductores de motos. Entre los accidentes atendidos por la Guardia del Efector de Salud, se registró una colisión en la intersección de las calles 4 de Enero y Obispo Gelaber, además de otro hecho en la esquina de Pedro Vítori y Martín Zapata. También se reportó un siniestro sobre la ruta 1 a la altura del kilómetro 4 y un accidente en la zona de Padre Quiroga y Alejandro Zapata, donde una mujer colisionó contra un perro. Además de estas actuaciones, se confirmó el reingreso desde un sanatorio privado al hospital Cuyen de un muchacho de 19 años. El paciente permanece bajo cuidados intensivos debido a que presenta traumatismos de tórax y de fémur. Estas graves lesiones fueron provocadas por un choque entre una moto y un auto ocurrido el 29 de agosto en la zona rural de El Trébol.
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2: 2 adelantos de la próxima fecha en la Liga Santafesina de Fútbol. Esta noche, desde las 21, Colón de San Justo visitará a Juventud Unida en Candioti. Y mientras que a la misma hora, Cosmos, en el predio Neri Alberto Pumpido, recibirá a Newell's Old Boys de Mendoza al 4000. Son los adelantos de esta fecha, teniendo en cuenta que el rojo y el tricolor protagonizan el regional amateur y este fin de semana afrontarán el último compromiso de la fase de grupos en la región litoral sur.
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1: En Reconquista, en el norte provincial, 22 grados, 1/10 la temperatura, 37 el porcentaje de la humedad, cielo algo nublado con humo y visibilidad reducida a 10.000 metros. En Santa Fe capital, 21 grados, 4 décimas la temperatura, 35 el porcentaje de la humedad, cielo mayormente nublado, visibilidad normal a las 17:33 minutos.
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0: Son las 17 horas 36 minutos. Continuamos en la tarde de Radio Nacional Santa Fe a través de FM 102.9. Si estás en la ciudad capital, AM540 desde cualquier punto de la provincia en donde se están disputando hasta el 26 los Juegos Suramericanos 2026 y desde cualquier país www.radionacional.com.ar. Vamos hasta las 18.45. Lo que escuchábamos es una banda bonaerense que estuvo parada durante un tiempo, pareciera ser que va a volver, por lo menos son los indicios que uno puede olfatear allí en las redes sociales de Calma Isabel, así se llama este grupo. Esos grupos que uno a veces conoce por compartir un momento de su vida con una persona, y cuando queda la buena música y uno después del tiempo puede escucharla, es un agradecimiento, ¿no? Es un total momento de gratitud. Y es una banda que no conocía, de punk contemporáneo. La canción se llama Devolvámonos el Sol. Calma Isabel es una banda, un trío liderado por Fernando Panfil. Estuvo en Santa Fe, en un lugar que no funciona más, que se llamaba Papulandia. Me acuerdo haber ido a ver a este grupo, tocaron otros más, una noche que terminó a altas horas de la madrugada. Y bueno, una de las canciones que escuchábamos era justamente esa, Devolvámonos el Sol. Los iremos explorando y conociendo, porque la música nueva, aunque en este caso tenga algunos años, es un registro de 2016, siempre nos aporta algo. Y no sé si te ha pasado a vos, Solio, cómo te llevas con esto de una canción que de repente uno escuchaba mucho con alguna persona en particular, una persona importante en un momento de la vida, o quizás un grupo que uno conoce por esa persona y después uno va explorando acercarse, sí, con el tiempo,
1: sí,
0: ¿no?
1: Sí, pasa. Yo no sé, depende en qué. Bueno, a no ser que te haya gustado mucho, no hay que mezclar, sabemos que no hay que mezclar, pero a veces la emocionalidad nos puede un poco ahí. Quizás si no terminamos, valga la redundancia, en buenos términos con la persona que de la que estemos hablando, nos genera tristeza o nos genera nostalgia, al menos por un tiempo lo evitamos, decimos, no, te queda una connotación como negativa respecto de esa música o de ese artista, o al revés, o nada, de una forma de tener presente a la persona. Esto también pasa incluso ante duelos inevitables que haya que hacer, que si sabemos la persona que le gustaba y compartíamos, la música que le gustaba y compartíamos con aquella persona de la que quizá ya no estamos cerca, nos acerca esa música, ¿no? Es como un canal donde nos volvemos a conectar ahí, porque hay muchos recuerdos seguramente dando vueltas, y más allá de la exploración que se pueda hacer de lo nuevo que surja de esos artistas, de esos autores, ¿no?
0: Uh-huh. Sí, y a mí me interesa por ahí esas dos comunicaciones que pueden suceder, ¿no? Por un lado, artistas que uno tiene en el radar y no escucha, o escuchó en algún momento de su vida, o justo hay una conexión por el lado de lo musical, y los artistas que no conoce uno, ¿no? Y a partir de ahí se va generando, porque para mí, por lo menos en mi manera de vincularme, la música es fundamental. Entonces, si hay una conexión en ese lugar, hay un territorio hermoso por explorar. Si no la hay, bueno, puede haber otro tipo de conexiones, claramente, no solo de música vive el hombre, pero es algo particular, es un toque de distinción, un touch. Bueno, algo de eso escuchábamos entre tantas reflexiones o improvisaciones, mejor dicho, aquí en la tarde de Radio Nacional Santa Fe, que, como decíamos, va hasta las 18.45. En breve vamos a actualizar el clima, también vamos a actualizar deportes, jornada movidita. Decíamos, hasta el 26 se disputan los Juegos Suramericanos, así que también vamos a dar información al respecto. Y tenemos, como siempre, mucha buena música para escuchar. Hay una canción seleccionada por Sole. Bueno, la figura de Pity Álvarez, compleja de por sí, un artista que ha dejado un legado y que ahora quizás lo que nos toca ver son las consecuencias de cómo ha podido vivir, ¿no? Porque en definitiva uno quizás vive como puede. Y las noticias que nos llegan son tristes, nos apenan, pero la música que nos dejó realmente Pity, ya sea con Viejas Locas, y esto en el plano personal con Intoxicados, es hermosa, Así que elegiste, creo que una de las canciones más lindas que ha compuesto y cantado Pitty.
1: No sé, no puedo ser objetiva, pero...
0: yo voto, está en mi top 5.
1: Ahí va, no puedo ser objetiva, pero sí, al menos de las que me gustan a mí, es las que puntúan más alto, sí.
0: Bueno, no tengo ganas, sí, tenemos ganas de escucharte, sí. Pitty, no tengo ganas, Intoxicados.

muchachos, perdónenme si estoy cambiando, pero es que me pasa como a la Cenicienta, ¿viste? Nada más que después de la novela Che.

0: No sé qué es lo que quiero, pero creo que en el fondo sé qué es lo que pasa. Es una canción a veces difícil de citar, pero uno cuando la está cantando salen las palabras solas, ¿no?
1: Tal cual.
0: Pasa a veces.
1: Tal cual.
0: Y decíamos, yo previo a la canción te decía, Sole, que hay otra que me gusta y no terminé de nombrarla porque no me la acordaba, de La Guitarra, una gran canción que también está en este álbum. Probablemente el mejor, esto también a título personal, Otro Día en el Planeta Tierra, un discazo de Intoxicados. Obviamente que en Viejas Locas hay grandes canciones como Homero. Uno escucha a Homero y pareciera que ahí ya se estaba formando Viejas Locas. Pero bueno, hay que prestarle atención a la lírica de Pitti. Nos puede gustar más o menos el personaje, creo que eso también hay que distinguirlo. Pero ha sabido, cuando hay artistas que saben emocionar a un conjunto de la población, a muchas personas, y muchas personas comparten ese código, bueno, algo hay que descifrar. Uno no puede ser necio. Nosotros estamos dentro porque nos gusta la música de Pitti, Intoxicados, pero por ahí, si nos sucede con algún artista que desconocemos, bueno, ¿por qué le gusta a tanta gente? Bueno, escuchémoslo y veamos qué es lo que nos puede generar. Quizás no nos sigue gustando, puede pasar, pero hay que saber entender que hay algo, ¿no? Para que le guste a otras personas.
1: Total.
0: Lo que hay que saber también, yo estoy cada día más despistado y un poquito más menos resfriado, hoy estornudando como un campeón. No sé nada, me gusta la media estación, pero me trae esta versión mía, ¿no? Así que no sé qué hacer con el clima, me parece que está como caluroso, lindo, pero bueno, para Sole no va a ser tan lindo.
1: Está. Ahora, porque también tenemos este problema. A la mañana temprano, lo sabrán quienes salen temprano de casa, hace frío. No es que está fresquito, no. Hace frío a la mañana temprano, más o menos hasta media mañana. Ayer tuvimos una temperatura muy fría a esta misma hora. Hoy tenemos 7 grados más, así les digo, porque ustedes saben que yo recuerdo. Tenemos 21 grados 4 décimas de temperatura en este momento en Santa Fe, con una humedad del 35%. La presión es de 1010.6, medida en hectopascales, y el viento es del noreste a 26 kilómetros por hora. Que el viento viene siendo un temita estos últimos días, porque no da mucho respiro, que digamos. Si lo está dando la humedad, no lo está dando el viento. Como un viento notable por momentos en Santa Fe. Para mañana se espera una mínima de 11 grados y una máxima de 28. Les contaba, se viene el verano. Para el viernes, una mínima de 13 y una máxima de 27. Para el sábado, una mínima de 13 y una máxima de 26. Y para el domingo, una mínima de 16 y una máxima de 25 grados.
0: Excelente momento, decíamos el clima, dimos el clima. Vamos a hablar ahora del clima deportivo. Santa Fe está muy deportiva, vaya que lo sabemos. Y para conocer más detalles de todo lo que está sucediendo, nos dirá él en los suramericanos y alguna otra información. Ya veremos. Diego Terenciani, ¿cómo estás, Diego?
2: ¿Cómo
0: bienvenido.
2: ¿Cómo andan? ¿Todo bien?
0: Muy bien.
2: Día complicado con las condiciones del tiempo en Santa Fe para el desarrollo de algunos deportes puntuales, por ejemplo, remo, canotaje. Hubo algunas pruebas de atletismo que estuvieron complicadas, por ejemplo, los 1500 metros llanos, los 200 metros que necesitan mucha velocidad, por ahí el viento estaba medio cruzado y en contra en la recta final. Una de las chicas argentinas que consiguió medalla, ya lo vamos a repasar, contaba eso, que por ahí en la última curva te tiraba de costado el viento y en la recta final de frente. Porque, bueno, para velocistas es muy complicado porque le reduce mucho el tiempo a la carrera. Pero bueno, por suerte para ellas eran las semifinales, mañana será la final y tal vez mañana las condiciones... vamos a revisar por las dudas, pero tal vez mañana no haya tanto viento como hoy. Bueno, a ver... viento, mañana. Bueno, rota al norte, sí, me parece no como hoy, pero vamos a seguir teniendo ráfagas de viento. Veremos, esperemos que no perjudique tanto, sobre todo los deportes náuticos. Hoy se tuvo que suspender el remo costero. Se hizo toda la parte femenina. Con una Argentina consiguiendo la medalla de bronce y toda la parte masculina que estaba programada para esta tarde se suspendió directamente. Y el canotaje de velocidad fue reprogramado para las 6 de la tarde. Ahora se están evaluando las condiciones climáticas para ver si por lo menos se pueden correr un par de categorías. Estaba allí programado para la mañana de hoy la participación de Rubén Resola, se pasó para la tarde y ahora está, yo creo que ya hoy no va a ser posible porque había otras categorías antes. Tal vez un par se puedan correr y ya después, me parece por una cuestión de horario y de luz natural, va a ser difícil poder realizarlo y quedará para mañana. Rubén Resola es uno de los abanderados de la delegación argentina. El santafesino va a competir en el K4. Es el remo por equipos, el canotaje por equipos. Vamos a ver mañana, en todo caso, cómo se organiza eso, porque, claro, para todas las actividades en la Laguna Setúbal, el viento complicado y mucho. Por ejemplo, para el remo costero, son unos botes muy livianos, individuales, de fibra de carbono, y había una parte de la competencia en donde el viento les pegaba justo de costado a los botes, Y casi que lo giraba, ¿eh? Tenían que hacer mucho esfuerzo las deportistas, porque fue justo toda la actividad femenina, con los remos para sostener el equilibrio. Por encima tenían que ir esquivando boyas, con lo cual era todo mucho más complicado porque la boya se les venía encima. Fue
0: incómodo, difícil, ¿no?
2: De hecho, hubo un par de carreras protestadas esta mañana en el remo costero. Claro, porque y esto lo notábamos esta mañana. El remo costero se hace entre el espigón 1 y 2, allí en el Club de Niños Manuel Belgrano. Se arma una pista con boyas, y el remo costero es esquivar las boyas y después de ida y vuelta en un tramo que tiene, según la categoría, diferentes distancias. Claro, como la costanera va girando, sobre todo en esa zona, que la laguna va teniendo, la costa va haciendo como una curva. Claro, la deportista que iba por un carril, tal vez por el reparo natural de la geografía de la laguna, recibía menos viento que la que iba por otro carril, por el otro carril. Entonces se le complicaba mucho más a la que iba por el carril externo que a la que iba por el carril interno. Entonces hubo un par de carreras protestadas por los equipos que eran perjudicados por las ráfagas de viento.
0: Perdón, ¿qué pasa ahí, Diego, cuando la carrera se protesta? ¿Después se evalúa?
2: Los jueces le evalúan. Uno viendo la carrera se da cuenta que la verdad es que complicaba muchísimo la remada. Pero bueno, no, ahí no, por lo menos en la rama femenina no hubo resoluciones en función de las protestas, porque en definitiva se siguió corriendo, se pudo completar y una peruana ganó la medalla de oro, una paraguaya la de plata y la argentina la de bronce. Vamos a repasar ahora rápido los resultados más importantes. Hubo mucho atletismo también aquí en... Bueno, había muchos problemas en el Salto con Garrocha con la vara. Se movía la vara en el soporte y muchas veces se caía, la tenían que volver a colocar, y muchos saltadores, cuando se impulsaban con la garrocha, cuando llegaban a la altura de cruzar, de tener que hacer el movimiento con las piernas hacia arriba para cruzar la vara, el viento los tomaba de atrás y los impulsaba hacia adelante y terminaban chocando la vara sin poder ejecutar el movimiento. Hubo muchas complicaciones con el viento hoy en el Centro de Alto Rendimiento Deportivo, pero bueno, son condiciones que a veces se presentan, los deportistas están acostumbrados, no es ajeno, porque son todos deportes que se hacen siempre al aire libre, salvo algunas pruebas que son indoor, pero son características, pero están acostumbrados, ¿eh? Ojalá mañana igual haya hecho menos viento, para que no sea tan complicado, y no tanto como hoy. Bueno, a ver, medallas hoy, atletismo. Medalla de plata para Diego Lacamoire en la final de 1500 metros masculino. Ahora 19:35 está la final de los 1500 metros femenino, y ahí está María Pía Fernández clasificada, así que ahí hay otra chance de medallas. Estaba muy contento Lacamoire con su rendimiento y colgarse la medalla de plata para la Argentina. También hoy a la mañana clasificó Guillermina Cosio, que es de Murphy, en el sur de la provincia de Santa Fe, para la final de los 200 metros femenino. que se va a correr mañana. Hoy terminó tercera, pero bueno, en definitiva ese segundo, tercer puesto no importa en las semifinales, porque lo relevante es clasificar a la final. Ella nos contaba que lo complicado del viento de frente en la recta final de la carrera, porque 200 metros es un tiempo muy cortito. Un segundo te define una posición, y si te toma un viento de frente cuando estás en la recta final, te puede cambiar el resultado. Bueno, decíamos, en el remo costero, dos medallas de bronce, siempre rama femenina, es lo que se pudo correr. Para Clara Galfré en la parte individual, y para el remo costero mixto, la dupla Santiago Ferrer y Katia Baluso. Más medallas de bronce. Canotaje, en lo que se pudo correr hoy, esto es canotaje de kayak, se hizo en el Quillá, y ahí sí, un poco más de reparo, se pudo hacer algunas competencias. Bronce para Matías Contreras en el kayak cross, y en la rama masculina, y bronce para, en la rama femenina, misma categoría, kayak cross, para Iris Castiglione. Tuvimos la semifinal del fútbol también. Argentina le ganó a Perú 1-0 y clasificó a la final para en el fútbol masculino. Así que ahí medalla asegurada para la Argentina, esperemos que sea de oro. Tuvimos también medalla de oro en el tenis de mesa, o ping pong, como más les guste. El equipo de dobles masculino, Horacio Cifuentes y Santiago Lorenzo, le ganó la final a la dupla chilena Gustavo Gómez y Nicolás Burgos por 3-2 y se colgó la medalla de oro. En el tiro con arco, una medalla de bronce y dos de plata. Bronce para el equipo femenino argentino de arco recurvo, ganándole el partido a Perú en la competencia 6-2 por el tercer puesto. Medalla de plata para los equipos masculino y femenino de arco compuesto. Los dos perdieron la final ante Colombia. Fue 232 a 215 en el caso de las chicas, 231 a 228 en el caso de los varones, los dos en el segundo puesto. Medalla de bronce para el karate, para Lucas Impagnatello en la kata individual masculino. 3-2 el partido por el bronce, o la competencia por el bronce, ante Cristian Pontes, brasileño. En el taekwondo, plata para Ignacio Espíndola. Perdió la final ante el venezolano Johandri Granado en la categoría hasta 58 kilos. Plata para María Sepúlveda. Perdió ante la brasileña María Pacheco la final en la categoría hasta 57 kilos. Y medalla de oro en taekwondo para José Acuña. Venció a Joao Sousa, el brasileño, en la final, categoría hasta 68 kilos. Otro oro para la Argentina allí en esta jornada. Y tenemos muchas medallas allí. Por último, en el ciclismo pista, el oro para el equipo argentino de Madison masculino. Esta es la categoría en la que Curuchetti y Pérez ganaron el oro en Beijing 2008, en los Juegos Olímpicos, como para tener una idea. Plata para Lucas Villar en la final masculina individual. Bronce en esa misma competencia para Juan Rodríguez. Y bronce para el equipo argentino femenino, también en la categoría Madison.
0: Completísimo, muchas gracias Diego Terenciani. Será hasta mañana. Vamos ahora al boletín informativo de las 18 horas y volvemos para los últimos 45 minutos de la tarde de Radio Nacional Santa Fe.
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4: Las 6 de la tarde en la República Argentina. Javier Milei se refirió al pedido de soberanía de Malvinas. El presidente realizó estas declaraciones luego de su discurso ante Naciones Unidas.
5: Y esto ya ha pasado en otro momento, digamos, con el Reino Unido, lo ha hecho con Hong Kong. ¿Por qué no debería hacerlo con nosotros? Y además, el Reino Unido tiene grandes problemas. Hoy ya están pidiendo fragmentarse Escocia, Gales, Irlanda del Norte. Por lo tanto, es probable que el Reino Unido en algún momento, Dios, se llame a la reflexión y nos devuelva las islas que son nuestras.
4: Crimen de Federico Aramburu. La fiscalía francesa pidió 27 años de prisión para Loïc Lepriol y 20 para Romain Bouvier, los principales acusados por el asesinato del ex rugby argentino ocurrido en París en marzo de 2022. La información deportiva con Nicolás Álvarez.
6: Boca se prepara para jugar frente a Racing por los cuartos de final de la Copa Argentina el domingo a las 5 de la tarde en Rosario. El equipo que piensa el Vasco Robarrena, Bray, Lozano, Di Lolo, Herrera y Blanco, Ascacíbar, Paredes, Delgado, Velasco, Flores y Merentiel. Recordamos que no va a estar Álvaro Montero, que se va a la selección colombiana.
4: El tránsito con Ernesto Arriaga.
7: A esta hora, como siempre, General Paz muy lenta hacia Puente La Noria, el Camino Negro hasta Loma de Zamora, máxima 60 kilómetros por hora. La ruta 3, totalmente habilitada con muchos camiones de día y reparaciones, por favor, donde hay un solo carril, máxima 20 kilómetros por hora. Aeroparque de Ezeiza, operan con normalidad.
4: En Comodoro Rivadavia, en donde nos escuchás por AM670, la temperatura es de 18 grados con cielo nublado. Aquí en Buenos Aires, 19 grados, humedad 40%, cielo algo nublado.
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11: Hoy paseamos por Aarón Castellanos. Este pequeño pueblo, con solo 400 habitantes, ha sido nominado como uno de los pueblos rurales más lindos del mundo.

0: se destaca por su hermosa plaza, pulpería y un ambiente tranquilo, ideal para disfrutar de la naturaleza. Aarón Castellanos, fundado en 1903 por la señora Mercedes Castellanos de la iglesia Castro de Anchorena, está sobre la Ruta Nacional 7, en el kilómetro 392.
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0: Su nombre surge en homenaje al militar y colonizador argentino Aarón Castellanos, considerado como el padre de la inmigración europea en el país, conocido por su papel en la fundación de la colonia agrícola Esperanza. Tiene dos conventos donados a los franciscanos y otro a las monjas de la Merced. El franciscano tiene 5 altares en el interior, todos de mármol de Carrara. Además, sus vitraux fueron traídos de Francia y en el altar se incorporaron figuras talladas a mano. La escalera que sube a la torre es de cedro del año 1913. Todo ese material fue traído del extranjero. Cuenta con una pulpería, un pequeño anfiteatro y se distingue por su pastelería.
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0: Su economía se reconvirtió en pesquera tras la inundación del año 1999 por el desborde de la Laguna La Picasa. El 80% de la población se reconvirtió y se dedica a la pesca del pejerrey y de la carpa. Industrializan sus huevos como falso caviar, pasta de pescado y harina para fabricar alimentos para animales. En el año 2024 declararon patrimonio histórico, arquitectónico y cultural a la Iglesia Cristo Redentor, al convento franciscano y al complejo arquitectónico de la localidad.
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0: Hoy paseamos por Aarón Castellanos. 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

18 horas 11 minutos, escuchábamos Confundido, Laberizo. Dejamos una invitación en el querido Centro Cultural Provincial Francisco Pacurondo, allí por calle Junín 2457. Se va a llevar a cabo la cuarta fecha del CCP Experimenta 2026. Sábado 26 a las 21 horas en el CCP se presenta el espectáculo Roqueango, un concierto único donde el rock nacional y el tango se fusionan para mostrar su carácter, fuerza y poesía. Versiones, reversiones de Charly García, Fito Páez, Indio Solari, Fabiana Cantilo, Divididos, Luis Alberto Spinetta, Conociendo Rusia y más, dicen, con la dirección musical de Gabriel De Pedro, como artista invitada Lilia Salzano, que ha venido obviamente a los estudios de Radio Nacional Santa Fe, ha ejecutado el piano de cola de la radio. Los artistas que estarán en escena: Chino Mansuti, Majo Esquivel, Fernanda Lager, Iliana Mucio, Iván Volkovics, Hernán Pérez, José Luis Lema Domínguez, Samir Abdala, Federico Sgarbanti, Martina De Pedro, Pepi Dalo, Flavio Gili, en trombón Elías Sturz, Gabriel De Pedro, además de la dirección musical, en piano, bandoneón, voz, arreglos y dirección musical. Y la voz en off, Tumbas de la Gloria, el clásico de Fito Páez, una amiga de la casa y colega, Mili López. Entrada libre y gratuita, Roqueango, entonces, sábado 26, este sábado 21 horas, en el Centro Cultural Provincial Francisco Pacurondo, Junín 2457. Agendalo, yo creo que te va a gustar. También tenemos más información para compartir, Sole, que tiene que ver con lo cultural, con los planes. Sabemos que en estos momentos tenemos por todos lados, focalizados en algunos lugares, como por ejemplo en el Parque del Sur, las invitaciones a los FanFest. Uh-huh. El día de mañana, yo cuento algunos en los que voy a andar y después daré detalles, pero el día de mañana, por ejemplo, va a estar Indios, la banda rosarina, el viernes Koino Yokan, con quienes hablamos, pero bueno, obviamente mientras tanto hay otras propuestas. Por ejemplo, también el sábado 26, 20-30 horas, en la Sala Mayor de ATE Casa España, el Coro Polifónico Provincial festeja sus 65 años con un concierto de música policoral, así que dejamos

0: de papel. Físicas, de papel.
1: Yo tengo un montón, sí. Todas sin usar.
0: ¿Viejas o de este año o sin
1: no,
0: año?
1: No, de muchos tiempos, de tiempos inmemoriales.
0: Sin usar.
1: Sin usar.
0: Ah, bueno.
1: Sí, incluso las que tengo apenas usadas son bosquejos de literatura barata.
0: Ah, bueno, suele pasar eso con las agendas, ¿eh?
1: No puedo decir nada que sea para aplaudir.
2: Está bien.
0: Bueno, a mí me pasa que, por ejemplo, en Google Drive uso, y últimamente, ¿no? Antes usaba la agenda, antes usaba la clásica agenda, y después dije, bueno, ya está, me venció el sistema, me ganó la tecnología. ¿Qué pasa después? Uno no escribe a mano. Deja de escribir a mano.
1: Es un tema ese.
0: Y estoy escribiendo más como profe en el pizarrón.
1: Ah, bueno, pero
0: ahí quedó. Lindo.
1: Pero qué lindo, porque dicen que es esa famosa conexión que hay en cerebro, lo que queda del cerebro, nuestro querido productor sabrá corregirme, y la conexión con mano, ideas, pensamiento, cuesta mucho. En mi caso tengo que escribir imprenta mayúscula para entenderme la letra.
0: Uh-huh.
1: No puedo ni cursiva, nada. Imprenta mayúscula. Es preescolar básico.
2: ¿Se sigue enseñando la cursiva? Tengo dudas.
1: No sé, soy.
0: Qué pregunta.
2: Tengo dudas, ¿eh? Tengo entendido. Me pareció haber escuchado que no, pero capaz que estoy equivocada.
1: Bueno, vieron que los médicos, las recetas son jeroglíficos.
2: Sí.
1: Y bueno, ¿eso es una cursiva qué? Electroencefalograma.
2: Bueno, ahora igual, viste que está la digital.
0: Cursiva médica.
1: Claro, la cursiva digital.
0: Sí.
2: No, la digital, la receta digital.
1: La receta digital.
0: Entonces, sí, se resolvió así, ¿no?
2: Sí, se resolvió así.
0: Enhorabuena.
2: Sí, porque ya no tenemos esa confusión. ¿Qué dice? ¿Qué quiso poner?
1: Pero el farmacéutico sí lo sabía.
2: ¿Y por qué debe haber un submundo?
0: Había algunos que
1: estaban que eran, dudando, que sí. te daban una cosa y era todo lo contrario y agarrate.
2: Qué miedo.
0: Porque aparte cuando, lo peor es cuando a uno le recetan por primera vez un medicamento, o por única vez, y uno no tiene ni idea qué es. Porque si es algo que uno suele, que lo tiene que hacer por la obra social y demás, pero ya sabe cómo se llama, bueno, una cosa. Ahora, si no sabemos cómo se llama,
1: claro,
0: nos vamos al fondo.
1: Sí. Y además, también, no sé si les sucedió que cuando le recetan algo, van a googlear.
2: Sí.
1: Van a googlear. ¿Qué es esto? ¿Qué es lo otro? Y te aparece una chorrera de contraindicaciones que entras en una especie de pánico emocional, físico, psíquico y todo.
0: Y todo conduce a las peores enfermedades también, ¿no?
1: Siempre todo es a la fosa.
0: Sí.
1: Básicamente. 6 feet under. Todo así.
0: Es verdad, uno busca un poco, sigue buscando y no.
1: Porque las partes, pero siempre todo es eso.
0: Es preferible bancarse el momento en que uno tiene que ir al médico y bancar esa ansiedad.
2: Yo
0: es difícil,
2: creo que
0: ¿eh?
2: Es una resistencia esa, la de, porque está bien, por supuesto, por prevención, leer los prospectos en la medida que se puedan leer, porque también vieron que es todo chiquitito. La
1: ¿confían en los médicos o tienen una cierta paranoia?
2: Yo confío.
0: Yo sí. Me pasa que por ahí tener uno de confianza. Tengo uno de confianza,
2: claro.
0: Eso sí, ¿no?
1: Claro.
2: No confío, con mucho respeto lo digo, porque sé que hay gente que cree y le hace bien.
1: Ya están sonando los teléfonos.
2: Pero no confío, sí. No confío en nada que tenga que ver con la homeopatía.
1: Ah,
2: no.
0: Yo nunca probé.
2: No.
1: Yo saben con qué experimenté, y lo digo así con, también con todo respeto, pero, y que funcionó, con flores de Bach. Uh-huh. Sí. Con flores de Bach.
0: Me han contado personas que probaron. Yo, de hacerlo, lo haría paralelo a la medicina tradicional.
1: Es que era eso.
2: Lo que pasa
0: tradicional,
2: es
0: científica,
2: que
0: no,
2: porque la tendencia es a que empezás haciéndolo paralelo y después te van convenciendo de que no es sana la medicina tradicional.
0: Ah, yo me bajo. No de la tradicional.
2: Claro, de la experiencia. Sí. Digo, al menos, no quiere decir que todas las personas que lo hagan así hagan esto que estoy diciendo, pero sí muchas. Es lo mismo que, bueno, esto también va a ser polémico, pero es lo mismo que un psicólogo, un profesional de la salud mental o psiquiatra, pero psicólogo, pónganle, que junto a su ciencia terapéutica te diga, yo trabajo con la astrología y el tarot.
1: Ah, viste que hay psicotarot.
2: Yo.
1: ¿Viste? Que entrecruza.
2: Pero. No. Es que yo sé que, qué sé yo, le da otra onda porque es más vistoso.

0: tener las cartas y sí, tener segura. La astrología, o sea, pero a mí me hace tanto ruido, yo es como que digo, pero ¿y la matrícula qué pasó? Porque no, o sea, hay un punto en el que sí entiendo, por ejemplo, un profesional que pueda alternar o combinar distintas formas de terapia, distintas corrientes psicológicas para trabajar con una persona. Que no se atenga solamente al psicoanálisis o a la terapia cognitivo-conductual o algo así. Ahora, de ahí a decirte...
1: A la carta astral.
0: A la carta astral y al tarot, a ver qué te sale, a cortame en tres el mazo de cartas, me parece un montón.
1: Bueno, yo ahí tengo también una como una observación, y entiendo lo que dice Sole, porque está bien, a mí me encanta la astrología, pero para mí la astrología es por un lado, y después la... psicología, psicoanálisis. Yo no sé qué dirá el colegio de psicólogos cuando hay ese entrecruce entre astrología y psicología. Pero también tengo algo que decir en relación a eso, que si por qué los dolores del alma, ¿no es cierto? O sea, dolores del alma, lo estoy diciendo de una manera no peyorativa, sino de malestar psíquico, mental y demás, recurrimos al psiquiatra y eso se evapora. ¿Por qué los químicos hacen que ese malestar, el que sea, bueno, no el que sea, no, porque hay distintos grados de, obviamente, de malestar, vos te dan una pastilla, un cuartito y demás, y eso se evapora? Y no lo estoy hablando que está tapando el síntoma, ¿eh? No hablo de tapar el síntoma. Yo conozco gente que está estrictamente medicada con un profesional y no tiene nada de eso que tal vez el psicoanálisis o la psicología más tradicional no lo puede hacer, como con la no hay cura en eso. Entonces, ¿cuál es el versus entre la palabra del psicólogo y el químico? ¿Es un desorden químico todo lo que nos sucede o es una cuestión del alma? ¿Qué es?
0: Ah, bueno, ahí si no nos ponemos fundamentalistas es un poco de todo. Por supuesto, quienes van a defender su profesión van a decir no, como quienes, no sé, estudian cuestiones ligadas a la neurociencia. Te van a decir, te van a hablar de desequilibrios hormonales cuando tenés una determinada patología psicológica, ansiedad, depresión, justificadamente se ha estudiado esto, no es que lo dicen por decir. Desde la psicología, por eso se trabaja con equipos interdisciplinarios, o se debería trabajar, no uno o el otro, sino ambos trabajando en conjunto. Hay personas que necesitan trabajar con psiquiatra y psicólogo, y porque justamente para no solo suspender el síntoma o atenuarlo con la medicación, tiene que poder hablar de eso que le pasa. Y si le dejó de pasar o se dejó de sentir de esta manera, no es que la medicación es una solución mágica. La medicación de este tipo, sobre todo para cuadros como los que así más circunstanciales, son o deberían ser de paso, se empiezan y se dejan cuando uno se estabiliza, se deja. De hecho, muchos se llaman estabilizadores,
1: sí,
0: del ánimo.
1: Sí, claro.
0: Sí, pero bueno, por eso no estamos haciendo un contrapunto acá entre qué es mejor que qué. O sea, lo que sí yo digo, y que es, digamos, una cuestión de ética profesional, corresponde evaluar bien que la persona solamente sabe que algo le duele o que algo le está haciendo mal o que se está sintiendo mal, no sabe, y a veces caes en gente absolutamente siniestra, o que siniestra, y muchas veces con intención de serlo y otras veces no, porque simplemente te hablan de lo que creen, sí. Pero digo, hay algunos extremos, no sé, alguien que te diga que una enfermedad oncológica tiene que ver con que no conectas bien con tus emociones y te enojas mucho, pero te lo guardas para adentro, lo vivís para adentro, sí. El enojo. Es una atrocidad que te digan, no, si vos aprendés a conectar con tus emociones no te va a hacer falta medicación oncológica, porque es todo mental lo que te pasa. Digo, para algo se estudió lo que se estudió y existe una medicación tal que te permite tener una determinada calidad de vida. Ahí es donde yo digo que tiene que operar, o lo esperable sería que opere, la ética profesional de la profesión que sea y creas lo que vos creas, si a la persona no le está dando resultado lo que sea en lo que vos crees, no te podés empeñar en decirle no, no, porque es esto, porque lo otro no existe y sos enemigo de eso.
1: Sí, eso estaba pensando cuando lo hablabas en el caso del hijo de Cindy Crawford, que una top model muy famosa en la década de los 90, icónica, que muere de sobredosis en la clínica de rehabilitación, la clínica en Santa Mónica, que vos pagás $2 millones por día para que te estabilicen, para todo lo que significa. Sin embargo, parece que incluso ese chico, 27 años, el hijo de esta modelo, visibilizó su caso como para ser una especie de vocero y contar de sus padecimientos, de sus tratamientos y demás. Bueno, que sucedió que no sé, no estaría funcionando el tratamiento, no sé si había un entrecruce de entre químicos y profesionales, o sea, psicólogos y demás. Entonces fue a hacer una terapia africana, que alguien le recomendó, no sé dónde, incluso él la mostró y demás. Bueno, parece que el tema de la adicción era con la ketamina. Y parece también, está todo en investigación, que los proveedores eran los mismos médicos que lo atendían dentro de ese centro de rehabilitación. Entonces digo, por eso a veces esos entrecruzamientos o esos cortocircuitos entre una cuestión y la otra terminan siendo una trampa dentro de las instituciones que se supone que te tendrían que curar, sanar, cuidar.
0: Sí, sí. Bueno, pero porque hay todo un subsistema, el subsistema de la institucionalización, sea los centros de atención terapéutica o los centros de rehabilitación para dejar alguna adicción, o las residencias, los hospitales escuela, que ahora se llaman así, los antes llamados manicomios, o sea, todas las instituciones de salud mental, va a todas. En muchas, muchísimas, incluso ocurren situaciones muy graves, muy complejas de abuso, donde por supuesto el testimonio de la persona no tiene validez porque se toman en que bueno, lo pudo haber inventado, delira, etcétera, es parte de su cuadro y no se le cree. Bueno, muchas veces a las mujeres o personas con capacidad de gestar se las esteriliza porque no hay nadie, muchas veces las familias los dejan ahí y las personas están recluidas y durante meses, años, las familias los olvidan porque los marginan y esas personas que quedan fuera del sistema o se caen del sistema, se les esteriliza no para evitar abusos, sino para evitar embarazos no deseados, o se le aplican métodos de anticoncepción de larga duración, un DIU, un chip subdérmico, demás, para que esa persona no corra riesgo de quedar embarazada, pero el abuso sigue ocurriendo y eso va a ser para mí como re difícil de erradicar del sistema, porque son cosas que se denuncian o que las organizaciones que se ocupan de estos temas denuncian todo el tiempo, pero cuesta mucho entrar a ese circuito y cambiar algo.
2: Tema complejo, sí, que seguramente claro, sí. Ideo.
1: Y vamos a hablar de las medallas de oro.
0: ¿De cuál? Vieron, nos pusimos serios de golpe.
1: Medallas de oro de todo.
0: ¿Se acuerdan en los 90s de Open Door? ¿De la colonia de Open Door?
1: Bueno, y claro que sí.
0: Creo que fue los 90, capaz le estoy
1: hablando. ¿Y saben de qué me acordaba cuando hablabas de esas cuestiones que cuando la medicina, o no voy a decir la medicina, o las trampas que te pueden llevar en esas cuestiones de desesperación con temas salud, en los 80 el tema de la crotoxina. Crotoxina, ¿no? Con la cura del cáncer. Uh-huh. Como que era una cura milagrosa que, bueno, tenías que poner el billete y eso se suponía que te barría, erradicaba, te sanaba, te salvaba, y fue la gran estafa total para los pacientes oncológicos.
2: Es que ese es el punto, me parece que la palabra que nombraste, desesperación, ante la desesperación, lo uno está sea. Dispuesto a hacer lo que sea, con los recursos que tiene, ¿no? Porque también...
0: Claro.
2: Bueno, ya seguiremos seguramente hablando y también escuchando un poco de música. Tenemos algunas canciones guardadas para más adelante aquí en la tarde de Radio Nacional Santa Fe. 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Vamos a escuchar un poquito de una canción que tenemos ahí guardada hace un tiempo de Catupecu, que se llama Metrópolis Nueva, lo que alcance. Escuchamos y después volvemos para los últimos 15 minutos de la tarde de Radio Nacional Santa Fe.

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2: Es la hora 18:32 minutos. La Municipalidad de Santa Fe propuso franquicias y sábados gratis del estacionamiento medido para frentistas de la ciudad. El reclamo fue analizado durante una reunión realizada hoy y de la que participaron funcionarios y representantes de varias entidades vecinales. El secretario de Control, Sebastián Mastropaolo, dijo que se propuso una franquicia que comenzará a las 13 de cada jornada y se extenderá hasta las 20, hora en que finaliza el sistema del SEOM. El funcionario agregó que los sábados los frentistas también podrán estacionar sin cargo. Del encuentro participaron representantes de Candioti Sur, Candioti Norte, Mariano Comas, República del Oeste, Zona Sur, Pedro Candioti y la Asociación Civil Vecinos Puerto de Santa Fe, quienes solicitaron la exención total para el estacionamiento medido. Empresas de Santa Fe analizarán oportunidades para importar desde China. Especialistas en comercio exterior debatirán en la Bolsa de Comercio sobre costos, logística y oportunidades comerciales con el gigante asiático. La jornada informativa tendrá lugar mañana desde las 10 en la sede de la entidad, San Martín 2231. El encuentro permitirá generar un espacio de intercambio directo entre empresarios y especialistas, plantear consultas concretas y conocer experiencias vinculadas con operaciones comerciales entre China y la Argentina.
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3: El tenis de mesa y el ciclismo pista le brindaron oros a la Argentina en esta jornada de Juegos Suramericanos. La dupla protagonizada por Horacio Cifuentes y Santiago Lorenzo ganaron la final del tenis de mesa en el dobles masculino frente a los chilenos Gustavo Gómez y Nicolás Burgos por 3-2 y le brindaron la primera presea dorada de la jornada a la Argentina. En tanto, la segunda medalla de oro llegó de la mano del ciclismo pista. El equipo argentino de la categoría Madison masculino se impuso en la final y también se colgó la medalla de oro.
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2: Temperatura en La Pelada, departamento Las Colonias, 20 grados, 6 décimas, con cielo parcialmente nublado. En Capitán Bermúdez, departamento San Lorenzo, temperatura 18 grados, 5 décimas, cielo mayormente nublado con humo. Aquí en Santa Fe Capital, la temperatura es de 21 grados, humedad 37%, presión atmosférica 1010, decimal 2 hectopascales. Viento del noreste a 25 kilómetros horarios, visibilidad 12 kilómetros, el cielo está mayormente nublado. Es la hora 18:35 minutos.
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0: Estamos ahí cerquita, 18:39, casi 40, ya 40. Leo García, escuchábamos recién, estuvo en Santa Fe. ¿Cuándo fue? ¿Abril, mayo?
1: Hace un par de meses.
0: Sí. No, hace poquito.
2: Claro.
0: Habrá sido mayo, un show gratuito. Estuvo también el año, antes de año pasado, me parece.
2: 25 años de mar.
0: 25 ya, claro.
2: 2001.
0: Claro, qué disco, mar.
1: Sí,
0: ¿cómo pasa el tiempo?
1: ¿Cómo van a haber pasado 25 años del 2001? Es como que no me entra en la cabeza.
2: Sí. ¿Lo volvieron a escuchar?
0: Creo que hace un tiempo, pero no sé si entero. Sí, lo volví a escuchar, pero no entero.
2: Es un disco corto, o sea, poco más de media hora, más de 30 minutos. Pero se me hizo largo.
0: Ah.
2: No sé qué me pasó.
0: ¿Cambiaron los tiempos?
2: Es el disco de Morrissey.
0: Donde exactamente.
2: Él explota ahí, producido por Gustavo Cerati.
0: Igual él siempre encanta. Muy cercano, sí, sí, sí.
2: Muy cercano. Esa canción Tesoro, que la
0: Tesoro
2: canta,
0: es hermoso.
2: Es una belleza.
1: Tesoro me encanta.
0: Tesoro está, me parece, en el disco, en el siguiente, si no me equivoco, ¿no? El cuarto.
1: Creciente.
0: Cuarto creciente. Me parece.
2: ¿Eh? Puede ser.
1: Sí, está Reírme no Más, está esta que escuchábamos recién y está Tesoro.
0: Que es una canción, Tesoro es hermosa. Bueno, donde entraba Cerati quedaba muy bien.
2: Siempre.
0: Pero otra que se me ocurre, por ejemplo, no hemos hablado mucho de los duetos, como se le decía antes, los fits se le dicen ahora, pero
2: sí,
0: antes eran los duetos. Que, por ejemplo, el que hace Gustavo Cerati como invitado de Manuel Orbiler en 19. Nena, 19 son tus años y tu colección. Bueno, cuéntame.
2: Ah, ahora quiero que la cantes toda.
0: No.
2: Completa.
1: Ay,
0: nena.
1: No lo vi.
2: Claro.
0: Pero es esa
2: en
0: la.
2: En vivo. La pista, a ver si está la pista.
0: Por favor, Lito, no, ¿eh? No la encuentres.
2: En MP3 o en pendrive.
0: No, me parece que en vez de MP3 debe ser WAP esto, porque ya. O más atrás del WAP. Bueno, es una canción hermosa, bien, bien seductora, Orbiler. Imagínense si. Si aparece ahí Cerati.
2: Sí.
0: Difícil resistirse.
2: Sí, linda canción. Difícil. Incluso él hace apariciones también en los videoclips. Me acuerdo, bueno, sí. Se me bajó la cabecita Tesoro. Y cuando aparece él, viste que es como, bueno, no sé, tal vez. No, sí. No. No lo magnifico porque no está en este
1: plano.
2: En este plano, como se dice.
0: Porque era magnífico.
2: Sí, sí, realmente, sí.
0: Sí, y es una figura que. Bueno. No, no digo que lo hagamos todo el tiempo, pero a mí muchas veces me pasa de pensar cómo estaría Cerati, qué lugar ocuparía, qué estaría haciendo.
2: Sí.
0: Da la impresión que se fue en un momento en el que llegó muy arriba, pero tratándose de él podría haber seguido arriba.
2: Creo que sí.
1: Pensando en positivo, sí, también podría haber pasado como le pasó a otros artistas que se... ¿cómo decirte? Empiezan a hacer declaraciones que por lo polémico ya se van a otro, se van de mambo, se los come el personaje y...
2: Estás hablando de Calamaro, me parece.
1: Por ejemplo, Fito Páez.
2: Ayer lo vi con sí. Pergolini. Bueno, no sé.
0: ¿A quién,
2: si
0: Fito?
1: No
0: lo vi.
1: Leí algunas críticas.
2: Qué belleza.
0: Digo,
2: qué belleza
0: Fito,
2: las canciones.
0: Sí.
2: Y algunas declaraciones.
0: Pero sí, sí, sí. Yo creo.
2: Otras eran como un cualquiera en el momento.
1: ¿Por qué derrapan? Está como el derrape fácil, ¿viste?
0: Es que yo creo que con Cerati, ¿no? Uno nunca sabe, ¿no? Pero Cerati siempre fue muy, muy cuidadoso y muy elegante,
1: sí,
0: en el
1: claro.
0: modo de decir.
1: Sí.
0: Creo que no hubiera caído en trampas. Pero el problema también es, no solamente lo que se dice, sino la época, que condena con un archivo, que exige ciertos comportamientos, ¿no?
2: Sí, claro.
0: Me parece también. También pasa por ese lado.
1: Condena y habilita, fíjate vos la paradoja.
2: Sí.
1: Así como te condena y no te deja pasar una, también habilita cada cosa que...
0: Sí.
2: ¿Te acuerdan cuando, hablando de Leo García, que en un momento de mal momento, entró como, hubo una cámara puesta en una especie de, no sé si era una especie de, era un museo, una muestra de arte, y entró y tiró todo, era como una especie de happening...
0: De violencia arriba, por ahí le sale.
2: Involuntaria, sí. ¿Y a quién no?
0: ¿Y a quién no? Sí. Bueno, un tema para hablar alguna vez. Dejamos prometidos tantos temas que en algún momento van a venir como espectros a reclamarnos
1: sí,
0: que hablemos
1: sí,
0: de
1: la
0: ellos.
1: La factura.
2: Medallas de oro, por favor. Que me salgan las medallas de oro. Que
0: bueno,
2: hubo.
0: Hubo, sí.
2: En, creo que en tenis de mesa y en judo.
0: Sí, y
2: masculino.
0: Y vamos a ver si en fútbol,
2: claro, finalista.
0: Finalista.
2: ¿Sub-19?
0: Sub-19. Sí, pero sí. Nos pasó Colombia en oro, ¿no?
1: Ay, sí.
0: Por una. Sí, ah, sí, sí, sí. Oh, no. Bueno, ya hablaremos de eso.
2: Quedan algunos días más de...
0: Sí, quedan algunos días que... Bueno, sí. Nos vamos, ¿eh? Volvemos mañana. Sí, nos revolvemos.
2: Siempre revuelve.
1: Revolvemos mañana,
0: Será hasta mañana. Chao, sí, chao.
1: Chao, chao.

0: Es decir, después de 12 años sin crecer, hemos vuelto a crecer. Y sin embargo, tengo que soportar que algunos imbéciles digan que no sé de crecimiento. Bueno, voy a seguir así de ignorante, pero haciendo crecer la economía. Digo, esta nueva presibilidad argentina, junto a nuestra capacidad diplomática, abrieron puertas que estaban cerradas hace décadas. Heredamos una red de acuerdos comerciales que cubría apenas el 10% del producto mundial. Hoy, en menos de 3 años, llegamos a casi el 30%. De hecho, firmamos con la Unión Europea, que esto también lo firmamos después de las elecciones de medio término. Firmamos con EFTA, con Singapur, con los Estados Unidos, eliminamos aranceles para 1.675 productos argentinos. Y pedimos nuestro ingreso al Tratado Transpacífico, que reúne al 15% del producto mundial y a 600 millones de consumidores. La meta es llegar al 80% del producto mundial en 4 años, y eso ya se ve en los números de hoy. Las exportaciones crecieron 23% respecto al año pasado. El superávit comercial creció 338% respecto al año pasado. Esto es la primera vez, digo, la Argentina abriéndose al mundo en serio, y esto, digo, no lo habíamos visto nunca. De hecho, la economía se expande, pero las exportaciones lo hacen 5 veces más fuerte. O sea, es el tipo de cambio atrasado más loco de la historia de la humanidad. Es decir, con récord de exportaciones que van a superar los 100.000 millones de dólares, con récord de balanza comercial, tío, verdaderamente hay que tener ganas para hablar de atraso cambiario, ¿eh? Tío, hay que tener la cara de piedra. Pero no sé, debe ser de lo único que saben. Entonces, hay un dicho que dice que cuando tu única herramienta es un martillo, te sorprenderá como todo el mundo se parece a un clavo. Es decir, yo con solo pensar el hecho de todo lo que bajamos los impuestos, tío, está claro que la moneda va a tender a apreciarse por el efecto de haber bajado los impuestos. Entonces ustedes no pueden hacer la cuenta sin contemplar el cambio de los impuestos. Y además, si ustedes en el medio, digo, descubren recursos naturales, digo, porque en el fondo es como si hubiéramos descubierto recursos naturales. Con todo el mundo se sorprende con lo que pasa con lo que tiene que ver con la energía. Bueno, eso es porque eliminamos el barniz criollo en el decreto 7023. Y todo lo que está pasando con la minería es por la nueva ley de glaciares. Es decir, no es magia, liberamos el derecho de propiedad. Por eso pasa lo que pasa. Bueno, entonces como que hubieran descubierto recursos naturales, y el resultado de eso es que claramente, digamos, exportamos a lo loco. Pasamos de tener un déficit de la balanza energética de 5.000 millones de dólares, ahora estamos superavitario en 10.000. Es decir, con todo lo que está aportando el RIGI, por ejemplo, de acá al 2031 las exportaciones van a estar, por lo menos en el caso base, en 180 mil millones de dólares. Es decir, van a tener una base de dólares tan grande que el dólar dejó de ser un problema en la economía argentina. Digo, entonces el problema lo tiene el que está apostando a la devaluación. Digo, de vuelta, y esto no es un ataque contra nadie. Si lo quieren hacer, háganlo, pero van a terminar quebrados. Digo, es una cuestión de mirar los números nada más. Es más, todos estos avances que hemos hecho en materia macroeconómica, en materia comercial, en materia de acumulación de reservas, nos prepara como nunca antes en nuestra historia para enfrentar cualquier shock externo. Hoy la Argentina se enfrenta a cualquier contingencia con un colchón de casi 75 mil millones de dólares entre reservas, swaps y posición de futuros. Que además le digo, porque nosotros tenemos los 20 mil millones de dólares, supongamos, que compramos este año. Tenemos los 20 mil millones de dólares del swap de Estados Unidos, 20 mil millones de dólares del swap chino. Tenemos para abrir una posición en futuros en el Banco Central de 15 mil millones de dólares, cuando la base es 30 mil. O sea, ¿ustedes se dan cuenta del disparate? O sea, solo con futuros podemos sacar la mitad de la base monetaria. Y a todo eso le tienen que sumar lo que tengamos de balanza comercial el año que viene, y el flujo de capital que tengamos como consecuencia de las inversiones del RIGI. Bueno, digo, prepararnos estamos preparando, digamos, o sea, entonces yo les diría que lo mejor de todo es justamente el futuro, porque sobre esta montaña de logros descansa un enorme potencial. Tenemos sobre la mesa más de 200.000 millones de dólares en proyectos de inversión bajo nuestro régimen de iniciativa para grandes inversiones en energía, minería, infraestructura, tecnología y siderurgia, la mejor política industrial del último siglo. Tenemos Vaca Muerta, uno de los yacimientos de shale gas, de shale más grande del mundo. Tenemos litio, cobre y uranio en cantidades que nos ubican entre los países con mayores reservas del planeta. Y tenemos algo que ningún recurso natural puede reemplazar, un capital humano de primera que forjó una vocación de trabajo excepcional a costa de sacarle agua hasta las piedras y que durante un siglo estuvo esperando un Estado que lo dejara producir. Todo esto se vuelve incluso más relevante en un mundo donde las cadenas de suministro de minerales críticos se volvieron un frente más de la disputa entre las naciones libres. Un país con estos recursos alineados con Occidente por convicción y no por conveniencia es un activo estratégico. En este nuevo mundo que se está formando, el capital va a rotar su posición y la alineación de valores también pasa a tener una relevancia que quizás hasta ahora se encontraba relegada. Y no estoy haciendo futurología, está ya pasando ahora mismo. La Argentina, que durante años temía no tener gas para el propio invierno, hoy firma contratos para abastecer a Alemania. YPF va a exportar gas natural licuado a la empresa alemana CEFE durante 8 años con entregas desde fines de 2027. Y junto a la italiana Eni y a XRG de Emiratos Árabes Unidos avanzamos en Argentina LNG con una capacidad proyectada de 12 millones de toneladas anuales desde Vaca Muerta. Sumamos también un memorando de minerales críticos con Estados Unidos y nuestra participación en el Pacto de Seguridad de Minerales Críticos. Alemania, Italia, Estados Unidos, este es el calibre de los socios que elige a la Argentina porque somos una región de paz en un mundo que ya no lo es. Y esa misma fortaleza económica nos da la espalda para defender nuestros propios recursos. ¿Ustedes se acuerdan quiénes eran nuestros socios antes, no? Yo creo que me tenía un upgrade. Se ríen porque saben que digo la verdad. O sea, entonces, vuelvo con esta frase, y esa misma fortaleza económica nos da espalda para defender nuestros propios recursos. Durante décadas, mientras la Argentina reclamaba el ejercicio de su soberanía sobre las Islas Malvinas, habían petroleras extranjeras trabajando sin autorización en nuestra plataforma continental. Sin estas herramientas, nuestro reclamo quedaba solo en discursos. Hoy, gracias al desarrollo de Vaca Muerta, gracias a tener un Estado fuerte y solvente, y por sobre todas las cosas, tener la fuerza de una causa justa de nuestro lado, avanzamos con denuncias penales contra esas empresas y contra sus directivos. Y también estableceremos multas y sanciones económicas a cualquiera que participe en dichas operaciones. La defensa de la soberanía, cuando hay una economía que la respalda, deja de ser solo un reclamo de foros internacionales y se convierte en una política con consecuencias reales. Creo que hoy lo dejé de manifiesto a la mañana. Lógicamente, lo cómodo y lo que tantos gobiernos anteriores han hecho sería dedicarnos a reclamar de palabras sin llevar adelante ninguna acción concreta, pero a nosotros nos guía la determinación de hacer lo correcto en todos los ámbitos que tengamos a nuestro alcance. Y el reclamo legítimo por el ejercicio pleno de soberanía sobre nuestras islas Malvinas es una causa nacional que vamos a perseguir con todas nuestras fuerzas. Desde el lado pacífico. Aviso, porque él dice, las negras también juegan. Bueno, lo del otro lado nos acusan de cosas que nosotros no estamos planeando. Pero reconstruir nuestra posición en el mundo es una misión fundamental de nuestro gobierno. Y eso requiere tanto de la determinación para llevar adelante las acciones necesarias para cambiar el destino del país, como la comprensión del momento histórico en el que nos encontramos. Y hoy nos encontramos en un momento bisagra. Estamos en las puertas de una nueva revolución tecnológica que cambiará tanto nuestra economía como nuestros gobiernos. Estoy hablando de la inteligencia artificial y por eso mismo tampoco podemos pasar por alto la discusión del momento en torno a este tema. como siempre sucede a medida que la humanidad se acerca a un punto de inflexión tecnológico, a un salto cualitativo de su desarrollo, empiezan a surgir miedos. Miedos que son explotados por partes interesadas. Hoy lo estamos atravesando a medida que la inteligencia artificial se acerca a niveles de ciencia ficción y que puede significar un cambio de paradigma similar o incluso superior al de la revolución industrial. Y son precisamente los estados los que, previendo la magnitud del cambio que se avecina, están tomando medidas para asegurarse su dominio sobre las poblaciones en un mundo radicalmente diferente. Entonces promueven temor entre la población respecto a la amenaza de la inteligencia artificial, ofreciendo a cambio paz y seguridad en forma de regulación. En términos literarios, nos asusta con Terminator para someternos al gran hermano. Acá también, acá hay algo muy interesante, también hay una cuestión cultural. Si ustedes se fijan y miran las culturas de Oriente, Dios, los robots son buenos. Es decir, los robots son aliados, los robots son amigos, no sé, Astro Boy, por decir algo, no sé, por decirlo. Digo, en Occidente los robots son malos, Terminator. Y la realidad es que no deja de ser un mero temor, o sea, digo, dicho sea de paso, a mí me encantaría tener un Optimus. Aviso, digo, Tesla, teléfono, quiero un Optimus. Pero a lo que voy es que eso no es un tema menor. Y en cambio, nosotros creemos en el desarrollo y en la capacidad del propio mercado de ofrecer soluciones creativas, como está sucediendo, en lugar de elegir y prohibir. Este afán por controlar el progreso no hará más que retrasarlo, cuando lo que deberíamos estar haciendo como gobierno es hacernos a un lado para que el sector privado haga lo mejor que sabe hacer, mejorar la calidad de vida de los seres humanos. Así fue durante los últimos 250 años desde que el capitalismo sacó al 90% de la humanidad de la pobreza más abyecta. Contra el pronóstico de todos los agoreros, a lo único que hay que temerle es al leviatán de mil tentáculos que es el Estado. Tío, acá yo quiero hacer una... Esto es interesante porque no, hoy lo mencioné en el discurso de la ONU. Y digamos que esto del odio a la máquina. Aquellos que hayan leído a Hazlitt, hay un capítulo que se llama El odio a la máquina. Si los luditas, ¿sí?, que viene del término lud, Dios, que fue el que se enojó con la máquina a vapor y la quiso romper, que no sé si es cierta esa anécdota, pero es como el caso, digo, del ejemplo que usamos para la paradoja de Giffen en micro con las batatas y Marshall, y parece que era todo verso. Pero no importa, o sea, de vuelta, son fábulas que sirven para entender los problemas. Y fíjense que si fuera cierto lo que tienen miedo porque se va a destruir trabajo, porque va a quedar gente desempleada, con ese argumento, en el día que apareció la revolución industrial, hace 250 años, digo, en el mejor de los casos hubiéramos retenido los empleos que había, porque ese es el caso optimista, ¿no? Bueno, dado que la población se multiplicó por 10, de ser ese el caso, hoy la tasa de desempleo debería ser 90%. Nos debería dar vergüenza afirmar esas estupideces que dicen que, digamos, que va a desplazar al hombre. Es decir, habrá reasignación de recursos. Es decir, ok, digo, el progreso tecnológico ahorra gente, digo, pero ¿para qué quiere ese dinero la empresa? Digo, o lo invierte la misma empresa sirviendo al prójimo como conviene, de mejor calidad, un mejor precio, o lo ahorra y genera inversión en otro lugar, ¿sí? O se lo consume y genera puesto de trabajo en otro lugar, digo, o paga mayores salarios y esos. Es decir, no solo que ignoramos los efectos sustitución y de reasignación de recursos, sino que lo peor de todo, ignoramos el efecto riqueza. Es decir, entonces lo que ustedes van a... Mire, lo hago con un caso muy simple. Lo hizo días atrás Federico Sturzenegger. Digamos, ustedes, yo les digo, Arabia Saudita, ¿qué les huele? ¿Qué les parece? Es como un barril de petróleo, digamos, hecho país, ¿no? Digo, ¿cuántas personas trabajan en Arabia Saudita? 10 millones de personas. ¿Cuántas trabajan en el petróleo? 200.000. Entonces, dicen, no, bueno, pero los recursos naturales, el campo, el petróleo, el gas, la minería, generan pocos puestos de trabajo. Sí, pero están lo que son los eslabonamientos hacia atrás, los eslabonamientos hacia adelante. Están los efectos hacia otro mercado. Y están los efectos de la generación de riqueza. Entonces, digo, cuando les digan esto, piensen el caso de Arabia Saudita. Es un barril de petróleo. Digamos, bueno, 200.000 personas trabajan en petróleo. Bueno, hay, digamos, 9.800.000 que trabajan en otras cosas. Obviamente, todas vinculadas al petróleo, digo, o con algo que tiene, digamos, no subestimemos el efecto de la riqueza. Es decir, no nos dejemos que nos psicopateen los colectivistas, porque básicamente lo que hacen los estados es asustar a la gente para cercenarles la libertad. Lo que está pasando hoy, que piden regulación de la inteligencia artificial y los quieren hacer asustar con algo fake de un robot atacando a una persona, lo cual es una estupidez del tamaño de una casa, porque por definición, digamos, eso violentaría las leyes de la robótica. Pero supongamos que, ok, lo violentó, digamos, lo hacen solamente, ¿para qué? Para asustarlos. Lo hacen para asustarlos, porque ¿saben cuál es el negocio? Que entonces regulan y el negocio se lo quedan los insiders, los que están hoy, más el Estado. Y los controlan a todos ustedes. No entreguemos la libertad de ninguna manera. No se dejen psicopatear, Dios, por los colectivistas. Siempre apostemos por más libertad, porque lo que nos va a traer prosperidad es que seamos libres. Por eso estamos impulsando una ley de sociedades que dé al capital la misma protección que tiene en cualquier país serio. Responsabilidad limitada al patrimonio de la sociedad, no al patrimonio personal que le invierte. Sin eso nadie arriesga capital en serio. Irlanda hizo algo parecido para atraer las industrias del software y su producto saltó 26% en un solo año. Nosotros queremos ser el lugar donde se instalen los centros de datos, donde se procesen los minerales que esa industria necesita y donde el talento argentino encuentre su lugar en la revolución tecnológica, no regulándola desde afuera. En Argentina no le vamos a poner un cepo a la inteligencia artificial. Vamos a encarar la incertidumbre del mañana de la misma manera que encaramos la salida del cepo cambiaria, dejando que la gente y las empresas decidan libremente. Preferimos ser el país que compite por atraer los centros de datos, la energía y el talento que esta industria necesita. Sabemos fehacientemente que el mismo sector privado se encargará de satisfacer la demanda de seguridad que existe por parte del público. No vamos a sumarnos al club de los que aterrorizan a la ciudadanía para imponer leyes que les dan más poder y privilegios a ellos mismos, porque además sería ponernos un techo muy bajo en comparación al techo que pueden tener los países que ven a los robots como una herramienta útil y un aliado, como sucede en Oriente. No podemos tener tanto miedo. Somos Occidente, una civilización que siempre transgredió los límites que le impuso la naturaleza. Domesticamos el fuego, nos lanzamos a descubrir el mundo atravesando los vastos océanos en barcazas de madera, descubrimos las leyes que rigen el universo, supimos controlar el inmenso poder de la energía nuclear, construimos máquinas que nos llevaron al espacio y a las profundidades del mar, computadoras que caben en el bolsillo y contienen todo el conocimiento de la humanidad, entre tantas otras cosas. La inteligencia artificial es solo un paso más en el proceso del progreso occidental. No hay falsas promesas de paz y seguridad que puedan contener el impulso occidental de luchar contra la entropía del cosmos, dominar la naturaleza y traer el paraíso a la Tierra. Por eso les digo, no le tengan miedo al futuro, no le tengan miedo a competir, a producir y a crear. El enemigo real en la economía y en la tecnología es el mismo de siempre, el Estado, que promete protegernos a cambio de nuestra libertad. Los valores de Occidente, la libertad económica y la seguridad estratégica de nuestras naciones se defienden de la misma manera, sacándole poder al Leviatán y devolviéndoselo a la gente que crea, que invierte y que construye el futuro. Ese es el camino que eligió la Argentina y los invito a caminarlo juntos. Y hay algo que quedó claro en esta exposición. No podemos nunca más separar las áreas y pretender llegar a buen puerto. Desde el lado de quienes defendemos la idea de la libertad, durante años nos acostumbramos a tratar estos temas, estos tres temas, como compartimentos separados. Pensábamos que un país podía defender sus valores sin producir riqueza o generar riqueza sin garantizar su propia seguridad o cuidar su seguridad sin sostener los principios que le dan sentido a esta defensa. La verdad es mucho más simple y no la podemos olvidar. Son la misma batalla, peleada en tres frentes distintos. Y la Argentina, en menos de tres años de gobierno, se convirtió en evidencia de que esos tres frentes se deben combatir al unísono si se pretende contrarrestar 100 años de populismo y sus consecuencias catastróficas. Los invito a nunca olvidar estos preceptos y a no dejarse llevar por el canto de las sirenas de descuidar un frente para preservar a los demás, porque nos van a llevar al fracaso. Por eso, muchas gracias de nuevo a la Fundación Federalismo y Libertad y al International Republican Institute por darme esta batalla. Que Dios bendiga a la nación argentina, que las fuerzas del cielo nos acompañen y ¡viva la libertad, carajo!
1: Escuchamos al presidente Javier Milei al participar en Nueva York de un encuentro en la Fundación Federalismo y Libertad.
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0: this coming June. Buenas tardes, ¿cómo les va? Bienvenidos a Pasión Nacional. Es una semana extraña para los que estamos vinculados con el fútbol y con la actividad deportiva, pero más precisamente con el fútbol. A veces estamos atestados de tanta actividad, la Copa Libertadores de América, la Copa Sudamericana, el torneo local. Bueno, venimos del Mundial, de la participación de la selección argentina y de repente una semana donde no hay fútbol. Mañana va a haber dos partidos amistosos, ya vamos a dar cuenta de eso, pero por supuesto estamos esperando los tres partidos amistosos de la selección argentina, el primero en Córdoba, el segundo y el tercero en Buenos Aires, frente a Bolivia, Burkina Faso y Benín respectivamente, el último el martes 6 de octubre en el Estadio Monumental, que marcará la despedida definitiva de Lionel Messi con la camiseta argentina. Pero allí hubo unas declaraciones que hubo demasiado eco en las redes sociales, cuando llegó al aeropuerto internacional de Ezeiza Dibu Martínez, el arquero, el emblema, el futbolista más importante que tuvo la final del equipo argentino, porque si no hubiera sido por su prestancia, España hubiera ganado por más goles. Y le preguntaron por Messi y dijo, pensé que ya se había retirado. La verdad que quedamos totalmente asombrados con esas declaraciones de Dibu Martínez, que nunca perteneció a la mesa chica de Messi, esa que integran Rodrigo De Paul, Leandro Paredes, Nicolás Tagliafico. Se supo ganar justamente el respeto y el afecto de la gente como consecuencia de las muy buenas atajadas, de la fuerte personalidad que tiene y, por supuesto, de esa mentalidad ganadora, porque la Argentina ganó el Mundial con el Dibu Martínez en el arco. Bueno, en el equipo de Scaloni, desafectados Thiago Almada y Foyt. Vamos a estar pendientes de los Juegos Suramericanos, porque en el fútbol el sub-19 llegó a la final al derrotar a Perú 1-0. En el instante final del partido. Hemos tenido la participación en la primera edición de Facundo Paredes, bueno, que nos contó de la medalla de oro para el tenis de mesa. Hablamos con uno de sus protagonistas. Se viene el partido de la Copa Argentina de los cuartos de final el próximo domingo en la ciudad de Rosario a las 5 de la tarde. Racing y Boca será transmisión de Fútbol Show Nacional con el relato de Martín Perazo. Un día antes se va a jugar la final de la Supercopa entre Estudiantes y Central. Va a relatar Sergio Zarratea. River finalmente va a jugar un partido amistoso con Vélez el sábado para no perder actividad. Una mala noticia en Independiente, se desgarró el Chimi Ávila, realmente es un inconveniente. Y vamos a estar pendientes en esta jornada del jueves de Diego Forlán y de Marcelo Gallardo. Forlán va a debutar como técnico de Uruguay en uno de los partidos amistosos y Gallardo en otro como entrenador de la selección ecuatoriana. Mi nombre es Nicolás Álvarez, me da mucho gusto saludarte, querido Sergio Zarratea.
1: ¿Cómo le va, Álvarez? ¿Qué cuenta? Bueno, aquí estamos para hablar un poquito de San Lorenzo de Almagro, que tiene a un entrenador que aprovecha estos días de parate para, creo que es uno de los clubes más necesitados, este parate para acomodar un poco el equipo, recuperar varios soldados lesionados. Así que veremos de cara al futuro si Insúa decide modificar algo. Por ahora, días tranquilos en San Lorenzo, recuperando soldados, y las novedades pasan más por lo político, como decíamos hoy al mediodía. Se espera mañana 13 horas, lo estaremos siguiendo aquí en el programa, la audiencia con Ignacio Piatti, el ex jugador de San Lorenzo, donde debe responder ante la propuesta de San Lorenzo, y de no aceptar, bueno, veremos qué termina definiendo la justicia, pero San Lorenzo puede llegar a perder su sede.
0: Bueno, es la sede que tiene en la Avenida La Plata. Exactamente. Bueno, que es una sede histórica, ¿no? Que tiene tanto que ver con el patrimonio cultural del hincha de San Lorenzo de Almagro, pero aquí queda Piatti como el malo de la película. Y Piatti lo único que hace es reclamar algo que le corresponde.
1: Sí, a ver, el tema es que se dio en el contexto de la pandemia, por lo cual en aquel momento las indemnizaciones, recordamos, eran dobles en una época, en aquella oportunidad. Justo lo de Piatti pasa en ese momento, por lo cual se duplica la cifra, los intereses, el tiempo, los amagos de pago que no se dieron. Y bueno, la situación de Piatti se fue estirando y se hizo una millonada de plata, que estamos hablando de más de 4 millones de dólares, que es casi el pase de un jugador, ¿no? Entonces, San Lorenzo tiene una propuesta hecha, ofreciendo

0: pero la temporada que viene, vos aparte, no hay que olvidarse, hay un dato. San Lorenzo es el equipo que menos goles hizo en este torneo hasta ahora.
1: Sí.
0: Pero también no hay que olvidarse que además de la tabla de los promedios, está la tabla general, la tabla anual.
1: Sí.
0: Y si San Lorenzo no repunta para el campeonato que viene, va a terminar complicado.
1: Vos sabés que me fui muy preocupado de la cancha por esto que te contaba el mismo lunes, creo, cuando salí, cuando hablamos del tema. Es cierto, no es este año, pero el año que viene va a estar muy complicado. Y la verdad, más allá de esa declaración inoportuna de Pipo Grosito pidiendo por Lamens y por Tinelli, que aquí el problema no pasa por el entrenador, más allá de que se equivocó el otro día en Insúa con las modificaciones. Aquí pasa por la pobreza franciscana que tiene el plantel de San Lorenzo de Almagro.
0: No hay que olvidarse algo para el año que viene, que es que el año que viene hay elecciones en San Lorenzo, porque Culota está completando el periodo de Moretti.
1: Claro.
0: Entonces, la realidad es que el año que viene vamos a tener un año de elecciones, un año político en San Lorenzo, en el medio de todo esto.
1: Sí, es cierto. Sergio, te agradecemos muchísimo la participación especial en el programa. Vamos ahora a saludar a Ernesto Fernández en la provincia de Santa Fe, porque ha sido un día histórico para el deporte argentino en los Juegos Suramericanos. Ernesto, qué gusto darte la bienvenida.
2: ¿Qué tal? ¿Cómo estás? ¿Cómo te va, Nicolás? El abrazo grande. Y hoy, en los Juegos Suramericanos, como mencionabas, otro agónico triunfo del seleccionado argentino. La selección conducida por Placente y una victoria 1-0 en el Parque de la Independencia, en la cancha de Newell's, que lo mete en la final de un equipo que me da la sensación, Nicolás, desde lo futbolístico creo que todavía no convence. Le ganó a Perú, pero en el final del partido se clasificó finalista, pero creo que futbolísticamente es un equipo que todavía ha dejado dudas. Igualmente hay jugadores con muchísimo futuro, caso Subiabre, el chico Marcipar, que es el marcador central que está jugando actualmente en el Barcelona, formado en la Masía, en el mismo lugar donde se formó Messi. Así que me parece que para destacar eso, el 1-0 con el gol agónico de Spíndola y la clasificación de Argentina para jugar entonces la final de estos Juegos Suramericanos en el estadio Marcelo Bielsa, en la cancha de Newell's, donde volverá a jugar el próximo día viernes a las 15, jugando entonces por la medalla de oro. Una Santa Fe que además, te comento, Nico, que tiene un gran impacto económico estos Juegos Suramericanos.
1: Sí, claro.
2: Porque incluso lo han dicho las propias autoridades en Santa Fe, en la semana, Rosario Alemán, que es la secretaria de Producción y Empleo, habló de un nuevo récord de consumo en Santa Fe. Estos Juegos Suramericanos ya han dejado más de 5.500 millones de pesos. Se prevé ahora en el final, porque estos juegos terminan el próximo día sábado, más concurrencia de visitantes. Rosario tuvo aproximadamente en la primera semana 135 mil habitantes. También tuvo mucho movimiento a Rafaela. Así que, como te decía, estos juegos dejan mucho deporte, pero además un gran impacto económico en la provincia.
1: Vos sabés que al mediodía, bueno, la Argentina va a jugar con Paraguay, ¿no? En el fútbol que le ganó a Chile en el segundo turno. Perfecto.
2: Bien, no tenía ese resultado final. Ganó Paraguay. Bien.
1: Sí, ganó Paraguay 1-0 frente a Chile. Tuvimos la oportunidad ya por las 3:45 de la tarde de hablar con Facundo Paredes en el momento que el tenis de mesa con el equipo argentino le gana a Chile y consiguen la medalla de oro.
2: Así es. Bueno, la verdad que ha sido muy importante también la cantidad de medallas que ha podido recoger Argentina en estos Juegos Suramericanos. Tiene una puja, me parece, mano a mano ahí con Brasil. En lo que van de los juegos, Brasil es el que marca la diferencia con un total de 229 preseas. Argentina tiene 52 de oro, 58 de plata, 95 de bronce, 205. Es decir, que ahí Brasil y Argentina, me parece que en definitiva Brasil es el que se va a terminar imponiendo en el medallero, pero un poco en estos Juegos Suramericanos, tanto Brasil como Argentina, un poco que marcan la diferencia. Tuvimos también en las últimas horas la consagración de los Leones, ayer en el sintético de la Asociación Santafesina, la consagración de las Leonas, así que me parece que en materia de medallas y de logros es más que positivo lo que ha hecho el equipo argentino en distintas disciplinas.
1: Bien, y yo celebro lo que dijiste hace un rato. El deporte y estos Juegos Suramericanos generan un movimiento muy importante para la provincia de Santa Fe, no solo

0: solamente desde lo deportivo, un impacto desde lo económico por el consumo, justamente no solamente de los deportistas, sino también de los familiares, de los amigos que se acercan a los diferentes escenarios para ver las disciplinas. Hoy, por ejemplo, estaba repleto el estadio Marcelo Bielsa para ver la victoria del equipo argentino que dirige Diego Placente, pero genera un impacto desde lo económico que le viene muy bien a la provincia de Santa Fe.
1: Sin duda, porque incluso hay muchos visitantes en la provincia, obviamente, porque la capacidad hotelera está prácticamente colmada. Incluso cuando Independiente tuvo que venir el fin de semana pasado a jugar frente a Unión, no había camas disponibles, tuvo que concentrar en Esperanza. Se dieron mucho también los alquileres temporarios en edificios, en bloques de departamentos. Y la verdad que sí, el impacto económico se siente y mucho, además del FanFest, que por ejemplo hay en Rosario, que está también en Santa Fe, en el Parque del Sur, y se espera ahora la coronación el próximo día sábado con el cierre de los Juegos Olímpicos, y después el balance final que van a hacer las autoridades, que yo me imagino va a ser más que positivo.
0: Bien, Ernesto, quiero compartirlo contigo. Nosotros tenemos habitualmente 3 horas por día en Buenos Aires a través de la M870 y por supuesto con nuestras emisiones llegamos a todo el país, pero vos hace mucho que estás allí en Radio Nacional Santa Fe y más allá, ahora nos vas a contar algo de Unión y Colón, pero nos gusta darle, Ernesto, en este marco de un programa deportivo cuando el resto de la actividad deportiva no tiene demasiado lugar en los medios de comunicación, que Radio Nacional, con la importancia que tiene con su llegada a todo el país, tengamos minuto a minuto lo que ocurre con todas las disciplinas en estos Juegos Suramericanos.
1: Porque vos fijate que además a lo largo y a lo ancho de la provincia de Santa Fe, que tiene un territorio muy extenso, no solo se juega al fútbol, aquí hay muchísimas actividades que se realizan incluso fin de semana tras fin de semana, el hockey, el rugby. Hay, por ejemplo, en Esperanza mucha actividad de ciclismo. Santa Fe ha recuperado, creo, un lugar muy importante en el atletismo, que es el centro de alto rendimiento deportivo, con inversiones muy importantes, con una pista totalmente nueva, con gradas. Así que eso me imagino que también va a servir para que haya competencias futuras. Eso también se pudo ver hoy en el atletismo. Por ejemplo, la argentina Bernard, que ganó el bronce en los 100 metros con valla, fue alentada permanentemente por el equipo argentino. Se vio también una importante cantidad de público en el velódromo que se está produciendo en Rafaela, hoy también con Argentina, que ganó el oro en la categoría Madison masculina en ciclismo de pista. También mucha gente que fue a ver el taekwondo. Hoy José Acuña logró también la medalla de oro, así que en líneas generales te puedo decir que el público ha acompañado para una ciudad o para una provincia que, cierto, respira mucho fútbol, pero también respira muchos otros deportes.
0: Bueno, ¿y qué respira futbolísticamente hablando el hincha de Unión y de Colón?
1: Y bueno, el hincha de Unión lo que espera ahora es el partido frente a Boca. Tiene tiempo todavía porque es el 4 de octubre a las 19:15 en la Bombonera. En Madelón me parece todavía masticando un poco de bronca por la derrota frente a Independiente, donde Unión ganaba 1-0, lo termina perdiendo 2-1. Lo pierde en gran parte por la falta de experiencia que tiene en el plantel. No creo que haya hecho un partido como para perderlo, pero lo pierden los detalles, y los detalles en el fútbol dicen mucho. Así que está un poco buscando el equilibrio, con mucha juventud en el plantel, con muchos jugadores importantes que se fueron. Unión vendió en este último mercado de pases, Nicolás, por 9 millones de dólares, muchísimo.
0: Sí, es mucha plata, es verdad.
1: Es mucha plata, y vendió baluartes importantes del equipo, Profini, que era el 5 titular, Maison Rodríguez, anteriormente vendió Nardoni, vendió Zenón, un montón de otros jugadores. Así que está un poco en el proceso de rearmado, con muchos jugadores que pasaron de la reserva a jugar en el plantel profesional, Caso Ayala, Misael Aguirre, el Pir Fagioli, que juega en la defensa. Entonces se está un poco rearmando Unión con mucha juventud. Y por el lado de Colón, espera el partido frente al Boys del próximo fin de semana, el sábado más precisamente. No hay buenas noticias en Colón, porque se lesionó el arquero titular Udinio, que era un esguince de rodilla. Nacho Lago, que para mí es la figura de la categoría de toda la Primera Nacional, y Agustín Toledo llegaron a la quinta amarilla. Ahí tiene 3 bajas. Para jugar frente al Boys, que pelea por la permanencia el próximo día sábado. Y por el lado de Rafaela, va a tener el próximo día domingo 27 a las 18 en Salta, un partido importante en la lucha por ingresar al reducido. Va a jugar frente a Gimnasia y Tiro, así que ahí se puede dar entonces un choque de dos equipos que buscarán meterse en el reducido para pelear por el segundo ascenso a Primera División.
0: Muy bien, Ernesto, completísimo el informe. Radio Nacional es la verdadera radio con espíritu federal en toda la República Argentina. Recordá las frecuencias por donde sale este programa allí en Santa Fe.
1: Por AM 540 y además por la FM 102.9.
0: Perfecto, Ernesto, nos estamos reencontrando este jueves, ¿te parece?
1: Abrazo grande.
0: Adiós. Ernesto Fernández desde Santa Fe. Tenemos la primera pausa. Para mí es un enorme placer trabajar con Pato Yulce, que está en la producción, con el Chelo Marín, que está en la puesta en el aire, con los amigos del Control Central y de la planta transmisora de Pacheco, 25 minutos después de las 7 de la tarde.
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9: Muy bien, dos noticias que quiero compartir con ustedes a esta hora del atardecer. Renunció Dabove como técnico de Tigre. Y la segunda noticia tiene que ver con la Fórmula 1, porque Pierre Gasly, compañero de Franco Colapinto en la escudería justamente Alpine, denunció amenaza de muerte contra su familia. Sé que habló Fabio Briatore, el dueño de la escudería Alpine, y bueno, hubo una advertencia por parte de Briatore para el público argentino, como diciendo, no voy a dejar que hable más Colapinto con los medios argentinos. Ustedes saben que se va a correr el Gran Premio de Azerbaiyán el próximo fin de semana. La carrera se va a correr el día sábado. Voy al encuentro de Damián Zárate para conocer novedades de Boca, que juega su partido de Copa Argentina el domingo. Damián, querido, un gran abrazo.
10: Vuelve a presentarse Boca por la Copa Intercontinental de Básquetbol. Mañana desde las 8:30 estará definiendo el Grupo B. El Xeneize viene de ganarle 88-78 al Beijing Royal Fighters. El conjunto estadounidense hizo lo propio en la jornada de hoy, 119-89. La buena noticia es que con la victoria del G-League United, ambos equipos están clasificados a las semifinales. El ganador de mañana será primero del grupo, el perdedor quedará en el segundo lugar. En la otra zona, el conjunto africano del BRRS Tigers de Ruanda le ganó 117.
9: Bueno, después volvemos con Gerardo Murúa. Me da mucho gusto saludar al querido Fabián Codevila. Racing Boca es el gran aperitivo de este fin de semana. El partido va en Rosario. Y como siempre, Fabián con la noticia de último momento en el Racing Club de Avellaneda.
11: Hola Nico, ¿cómo estás? Un abrazo grande para vos, para los compañeros y los oyentes. Un placer poder estar al aire y contarles la realidad de Racing, el día a día, el momento que vive la institución de cara a lo que será un partido, como venimos contando, trascendental, por muchos motivos, ¿no? Por justamente este mal momento que está pasando Racing desde lo deportivo, con la victoria que trajo algo de tranquilidad para poder trabajar en la semana pensando en Boca de manera diferente. Hablo de la victoria que consiguió ante Sarmiento de Junín, con la confirmación entonces que finalmente el partido es ante Boca. Y que ya se han vendido todas las entradas, quedan algunas generales, volaron. Hoy hablaba con Leo Gallego, que es el número uno de la Copa Argentina, claro. Y me hablaba de que ni siquiera le han quedado protocolos.
9: Estamos hablando, Pomelo, de una final anticipada. Recuerdo por esta radio haber viajado a la provincia de San Juan con Gustavo Vergara cuando, viste, que se volvió a jugar la Copa Argentina en ese año 2012 y la protagonizaron en San Juan nada más ni nada menos que Racing y Boca.
11: Sí, sí, claro, con un Mauro Camoranesi recién llegado a Racing para jugar ese partido y la victoria de Boca en la final 2-1, el gol de Racing lo hizo Valentín Viola. Y obviamente que Racing tuvo después un par de chances llegando a semifinales que no supo aprovechar. Me tocó estar allá por el 2015, si mal no recuerdo exactamente, con Gustavo Vergara también, para lo que fue Racing Central en aquella oportunidad. Racing tuvo la chance el año pasado ante River. Bueno, finalmente se le viene negando un torneo esquivo para Racing, donde tuvo tropiezos inolvidables, Nico, ¿eh?
9: Sí, sí.
11: Hubo derrotas que lo marcaron a fuego con equipos del ascenso, como con Agropecuario, recuerdo una, como para tener en cuenta, de esos partidos que solía perder Racing en Copa Argentina, y ahora tiene la chance de enfrentar a Boca con todo lo que esto indica o significa, y obviamente para defender la continuidad de Volboda, porque me parece que se hará muy difícil si no logra superar esta instancia. Digo, se lo debe poner él como límite personal, ¿no, Nico? A eso me refiero. Porque
9: yo creo que sí, sí, coincido.
11: Lo han apoyado los jugadores también, teniendo en cuenta todo esto y recordándole a los hinchas que solo pueden ir con lo opuesto por una sanción del año pasado, cuando jugó contra River y Racing encendió bengalas promediando el segundo tiempo, lo que hizo que la seguridad de Rosario y de Santa Fe determinara que Racing no puede llegar absolutamente nada, ni bandera, ni tambores, ni redoblantes, ningún instrumento musical, solo con lo opuesto, ni siquiera una banderita, las de mano, nada, absolutamente nada. La vuelta de Canavo es un hecho, veremos si finalmente elige jugar con esta línea de 5 que yo vengo anticipando. Nico, se descuenta entonces que Cambiase será el arquero, Canavo y Nacho Rodríguez por los costados, los tres centrales, Mateo Martínez, Marco Rojo y Escudero, en el medio los tres volantes, Ortegoza, Leo Pérez y Lodico, Lautaro Díaz y Maravilla Martínez. La alineación que presentaría Racing para enfrentar a Boca el domingo 17 horas en el Gigante de Arroyito, cuartos de final de la Copa Argentina.
9: Muy bien, partido que vamos a tener en nuestra radio y en todo el país con el relato de Martín Perazo y todo el equipo de fútbol Show Nacional. Bueno, les recomiendo de a dos con Fabián Codevila y Sonia Ferraris, de lunes a viernes de 0 a 2. Siempre nos sorprende Pomelo con algún impacto musical importante. ¿Podemos adelantar algo para el programa de esta noche?
11: Voy a pensar en hacerle un regalo a un amigo.
9: Sí.
11: Y por ahí esta noche puede ser un especial de Frank Sinatra, ¿por qué no? O un especial Frank Sinatra Dean Martin, por ejemplo.
9: Bueno, sería hacer, la verdad que sería bárbaro, un dueto que fueron amigos durante 50 años y recorrieron prácticamente todos los escenarios de los Estados Unidos en la época de oro.
11: Y conformaron el Rat Pack junto a Sammy Davis Jr., tres artistas inolvidables que hicieron de Las Vegas su lugar, rompieron con todas las taquillas habidas y por haber en lo que fue la década del 50 y del 60. Y te digo más, Nico,
9: sí,
11: hoy hay un especial, hay un espectáculo especial montado en Las Vegas con tres individuos que los imitan y cantan como ellos, y es un verdadero éxito. Ese Rat Pack, que además integraba Peter Lawford, ¿no?
9: Claro, también, por supuesto.
11: Como cuarto integrante de un grupo que hizo de las suyas, e inclusive, les cuento un dato, si me permitís.
9: Sí, por supuesto.
11: Dean Martin y Jerry Lewis formaron un gran dúo cómico durante muchos años, la década del 50 y del 60 fue de ellos, hasta que un problema de egos terminó.
9: Sí, y yo sé lo que vas a contar, a ver.
11: El más grande de todos, el número uno, amigo de los dos, en un show que solía hacer Jerry Lewis todos los años para juntar fondos desde su fundación, lo volvió a juntar a Dean Martin. Le dio sorpresa, le dijo, vení que tengo un amigo para presentarte, le dijo a Jerry Lewis. Seguramente lo conoces.
9: Y sí,
11: cuando
9: claro,
11: se abrió el telón, apareció Dean Martin después de 20 años que no se hablaban. Los dos rompieron el llanto, se abrazaron y se logró, a partir de la iniciativa de Frank Sinatra, que volvieron a juntarse dos tipos que se amaban y que cuyos egos le impidieron durante 20 años mirarse a los ojos. Finalmente todo llegó a buen puerto y el artífice de todo eso fue justamente el querido Frank Sinatra.
9: Lo felicito porque usted tiene muy buena información. Eso fue en un programa de Jerry Lewis en la televisión de los Estados Unidos en el año 1976, Pomelito.
11: Exactamente, 20 años después de que se habían separado y se había disuelto ese gran dúo que, entre otras cosas, hizo una película inolvidable de tantas que uno recuerda ahora, que se llamaba Dos pícaros golfistas, donde Dean Martin canta un tema de los que es de los más importantes de su repertorio, que es Cats Amore. en esa película junto a Jerry Lewis, una de las tantas que hicieron con gran éxito.
9: Viste que nos gusta más el arte que el fútbol. Empezamos con Racing y terminamos hablando de Sinatra y Dean Martin.
11: La edad me va inclinando.
9: Sí, claro.
11: La edad me va llevando por otros caminos.
9: Y yo voy también por ese camino. Te mandamos un gran abrazo, Pomelito, y te escuchamos esta noche. Avísame, por favor.
11: Sí, señor, un beso grande para todos. Y para mi amigo, el señor Pato Yunce, un abrazo especial.
9: Muy bien, el informe de Fabián Codevila con todo lo que tiene que ver con el Racing Club de Avellaneda. El rival es Boca, el que se está preparando el equipo del Vasco, así que ya lo saludo a Damián Zárate en Pasión Nacional.
12: ¿Qué haces, Nicolás? Abrazo enorme en este segundo tiempo de Pasión Nacional aquí en el aire de la radio más grande de la Argentina. Boca se prepara después de la confirmación del Tribunal de Disciplina, que va a jugar el próximo domingo en el Gigante de Arroyito contra Racing para jugar este partido decisivo para meterse entre los cuatro mejores de la Copa Argentina, que da un título, pero además la chance de jugar Copa Libertadores de América en el 2027. Algunas buenas noticias en relación a futbolistas. Ayrton Costa se sumó a los entrenamientos y por primera vez, después de todo casi un año, más de 9 meses, Rodrigo Bataglia completó el entrenamiento con sus compañeros, tanto la parte futbolística como la parte física, que ya se había sumado antes. No creo, me parece aventurado y apresurado, que pueda estar concentrado para el próximo domingo, el partido contra Racing, pero sí que tal vez pueda sumar algunos minutos cuando Boca tenga que jugar por la undécima contra el Catengue, como los datos más sobresalientes de la jornada. Te mando un abrazo, cualquier novedad volvemos, estamos mañana al mediodía y a la tarde. Abrazo enorme.
9: Muy bien, Damián Zárate con las novedades de Boca. El equipo del Vasco no va a poder contar con Álvaro Montero, citado a la Selección Colombia. Yo creo que es una baja considerable. Si bien no empezó bien el colombiano en Boca, le hicieron goles, tuvo responsabilidad, le costó un poco la adaptación, es lógico que le cueste. Bueno, como consecuencia justamente de las últimas producciones donde sus participaciones fueron buenas, yo creo que Boca va a extrañar a un buen arquero como es Álvaro Montero. Tenemos la pausa y venimos con una nota.
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9: Muy bien, 19:40. Me da mucho gusto saludar a Tobias Weise, que viene de participar en los Juegos Suramericanos y que consiguió 2 medallas. Mi nombre es Nicolás Álvarez. Tobías, qué gusto este reencuentro.
16: Hola, ¿cómo están nuevamente? ¿Todo bien?
9: Muy bien, por suerte habíamos charlado un domingo en Pasión Nacional por la tarde. Bueno, contanos las 2 medallas que ganaste en estos Juegos Suramericanos.
16: Bueno, el lunes tuve las finales de sincronizado mixto y sincronizado masculino y en ambas disciplinas pude conseguir la medalla plateada para el país.
9: Perfecto, perfecto. Las 2 medallas plateadas, trampolín sincronizado, ¿no?
16: Sí, es trampolín sincronizado mixto que hice junto a Lucila Maldonado y trampolín sincronizado masculino con Santiago Ferrari de Jujuy.
9: Bien, ¿hace cuánto te venís preparando para, haber conseguido este éxito que es el de la medalla? Pero seguramente la preparación es de prácticamente toda una vida.
16: Sí, tal cual, la verdad que es toda una vida entrenando para estos momentos y nada, orgulloso de poder haberlo demostrado estos días en los Juegos del Sur y poder haber recibido una medalla para el país.
9: Vos sabés que con cada uno de los deportistas que estamos hablando le damos mucha importancia en Radio Nacional a esta competencia que, por supuesto, estos Juegos que se disputan en la provincia de Santa Fe, en la ciudad de Rosario y Santa Fe respectivamente, pero todos ustedes han remarcado lo importante que es representar al país justamente en nuestro territorio.
16: Sí, tal cual, es algo único que, bueno, nosotros no estamos tan acostumbrados a que haya tanta gente en nuestro deporte, entonces algo muy lindo que vivimos, que estaba el estadio repleto, gritando nuestros nombres, felicitándonos, alentándonos, así que fue algo único y hermoso que sea nuestro país.
9: Bien, ¿y cuáles son los próximos desafíos desde el punto de vista deportivo?
16: Ahora, en un mes, tengo el Nacional Federativo que se realiza del 19 al 25 de octubre en Catamarca, y con eso cierro este año.
9: Bien, un año intenso, ¿no? Porque justamente te consagraste bicampeón en Brasil, bicampeón sudamericano senior en trampolín individual.
16: Sí, tal cual. Este año fui al Panamericano, que se realizó en mayo en la ciudad de Medellín, Colombia, en donde también pude salir tercero en sincronizado mixto, con Lucila Maldonado también. Después tuve dos nacionales, dos en Buenos Aires, uno en el CENART y uno en el Club Biblioteca Mariano Moreno. Y el sudamericano, que fue hace muy poquito también en la ciudad de Brasil, Belo Horizonte.
9: Bien, más allá de la actividad deportiva, ¿te gusta viajar? ¿Te gusta viajar por el continente, por el mundo, representando a nuestro país? Más allá de esta disciplina que tanto amás, por supuesto tenés la posibilidad de conocer otras culturas y obviamente de conocer muy lindos lugares.
16: Sí, yo creo que es una de las cosas más lindas que me está dando el deporte, esto de conocer muchas culturas, muchos países, representar al país en casi todo el mundo, entonces es algo muy lindo y creo que es a lo que más le llena a un deportista.
9: Perfecto. Tobías, ¿te gusta el fútbol?
16: La verdad que soy de River, pero no lo sigo mucho.
9: Bueno, pero ahí está la respuesta. Yo te iba a preguntar de qué cuadro eras. Sos de River, aunque no es la prioridad para vos el fútbol, pero sos de River, por la familia.
16: Sí, por la familia, sí.
9: Perfecto. Bueno, volveremos a hablar seguramente en el corto plazo porque nos gusta seguir la actividad de los deportistas argentinos. En nuestro programa no solamente hablamos de fútbol, de automovilismo, de tenis, sino que nos gusta darle el lugar también a las otras disciplinas y más en este torneo tan importante como son los Juegos del Sur en la provincia de Santa Fe.
16: Perfecto. Muchas gracias por tenerme en cuenta y por darle más visibilidad a la gimnasia de trampolín.
9: Perfecto. Te mandamos un abrazo, Tobías. Muchas gracias.
16: Muchas gracias a ustedes.
9: Tobías Weise charlando con nosotros en nuestro habitual programa Pasión Nacional. Vamos a seguir recorriendo el país con Concepto Federal. Vamos a ir a Rosario ahora. Vamos al encuentro de Nacho Sansó allí en Radio Nacional Rosario. Nacho.
17: Para todo el equipo del segundo tiempo de Pasión Nacional, nuevamente con la información del fútbol de la ciudad de Rosario. Empezamos con Central. Almirón busca el reemplazante de Alan Rodríguez de cara a la gran final del día sábado. Es una de las principales dudas que tiene el entrenador. Almirón analiza distintas alternativas. Puede mantener a Elías Verón, apostar por Gaspar Duarte o darle minutos a Franco Servi, que ya está recuperado de su lesión. También existe la posibilidad, por supuesto, de modificar el esquema con Facundo Mayo entrando, jugando con 5 defensores o incluso jugar con 2 delanteros, con una dupla entre Marco Rubén y Enzo Copetti arriba. Para reemplazar a Pizarro y Campaz, en tanto aparecen una fija, Federico Navarro y Giovanni Cantizano como las principales opciones. Central llega a la final del sábado después de 2 victorias importantes en el torneo clausura. Ahora tendrá una prueba diferente, con un título en juego y con un Almirón obligado a encontrar respuestas ante las distintas bajas que tiene este plantel, sobre todo para levantar el pagaré con la tribuna canalla. Cruzo la vereda, me meto en el panorama rojinegro Newell's. En tanto, hay otro clima. Consiguió su primera victoria como visitante en el campeonato, llegó a 16 puntos. Con este resultado, el equipo de Kudelka volvió a meterse en zona de clasificación y quedó octavo después de 10 fechas. Y lo que viene para Newell's Son dos partidos importantes ante rivales que están muy cerca en la tabla. Lo bueno es que Franco Escobar entrenó a la par de sus compañeros y el defensor está a disposición para jugar contra Lanús. ¿Cuándo? El sábado 3 de octubre tendrá que recibir al Grana en el Coloso del Parque Marcelo Bielsa, mientras que el domingo 11 tendrá que visitar Mendoza para enfrentarse a Gimnasia. Dos rivales que están muy cerca en la tabla y dos partidos que pueden ser importantes para las aspiraciones de la Lepra en el tramo final del campeonato. Así está el fútbol rosarino, Central preparando una final y Newell's con aire desde lo físico para también preparar dos partidos contra rivales directos. Compañeros, el abrazo grande desde la cuna de la bandera con la información del fútbol rosarino, Nacho Sansó.
9: Muy bien, Nacho, querido. Un gran abrazo. Nos estamos reencontrando en el día de mañana. Tenemos la última pausa que pone el Chelo Marín en Pasión Nacional.
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14: Muy bien, estamos en el tramo final de Pasión Nacional. Lo reiteramos, Diego Dabove dejó de ser el técnico de Tigre, presentó la renuncia. Recordamos que Tigre cayó el fin de semana en el Estadio José Malfitani frente a Vélez por 3-2. Andrés Gariano, pésimo árbitro, va a dirigir Boca Racing el domingo, pero pésimo con todas las ganas, ¿eh? Es el árbitro que no echó a Arambarri en Tucumán, recuerdan, por esa patada tremenda con los dos pies hacia adelante. Era roja directa y el árbitro decidió sacarle tarjeta amarilla. Es un escándalo que Federico Beligoy, que fue discretísimo como árbitro, es el responsable máximo desde hace mucho tiempo. Insisto, no tengo nada contra esto no es personal, estoy hablando de la parte de las designaciones. Fue un árbitro mediocre cuando le tocó dirigir. Bueno, Andrés Gariano, paupérrimo árbitro para el gran partido que vamos a tener, cuarto de final de la Copa Argentina, el domingo a las 5 de la tarde en Rosario, transmisión de Martín Perazo y del equipo de Fútbol Show Nacional. Vamos ahora al encuentro de Rubén Santos, querido Rubén, para hablar de Independiente.
15: Nico, querido, te mando un fuerte abrazo para contarte las noticias de Independiente que no son demasiado buenas. Se confirmó finalmente que Chimi Ávila ha sufrido un desgarro y es muy dudosa su participación en el partido de el viernes que se inicia la fecha frente a Instituto, así que habrá que ver si Felipe Tempone o Morales, el chileno que llegó desde Argentinos Juniors, será quien lo reemplace en caso de no llegar. Por otro lado, se confirmó que Zavala tuvo una rotura en su dedo del gordo del pie derecho, con lo cual creen evidentemente que puede llegar, pero aún el jugador mantiene un dolor bastante importante. Si Palais, después de un choque que tuvo, le dieron 7 puntos de sutura, habrá que ver qué sucederá de aquí al próximo viernes, no este, sino el de la otra semana, cuando le toque enfrentar a la Gloria, el equipo puntero en este campeonato. Estas son las novedades del rojo, Nico. Te mando un abrazo grande.
14: Un gran saludo para vos, querido Rubén. Vamos al encuentro ahora con Concepto Federal de Gerardo Murúa en la provincia de Córdoba para conocer la actualidad de lo futbolístico de Talleres, Belgrano e Instituto.
16: Buenas tardes, Nico, el gusto de saludarte, el abrazo grande para vos, los compañeros de la audiencia de Pasión Nacional, segundo tiempo. El repaso breve por los cordobeses en una semana tranquila donde se ha trabajado en un turno por la mañana para todos los cordobeses de capital. En el caso de Belgrano intenta recuperar a Adrián Sánchez, que tiene un desgarro y no está presente desde el duelo con Defensa y Justicia. Llegaría al clásico con lo justo si se disputa el 4 de octubre. La duda está si Thiago Cardoso va a volver o no de su gira con Uruguay por Asia. Hay un pedido especial para que el arquero esté presente en el clásico, aunque por ahora sería baja. Agustín Falcón se entrena diferenciado, fue operado de la rodilla, pero no va a volver en este torneo clausura. En el caso de Barrio Jardín, Talleres entrenó por la mañana, Diego Baloye trabaja con trabajos Diego Baloyes realiza trabajos especiales teniendo en cuenta los problemas en el tobillo. No tendrá Agustín Álvarez Martínez expulsado ante Instituto. Seguramente Valentín Dávila será el 9 titular en el clásico. Está ganando minutos en el duelo clásico de la reserva por el torneo Proyección. En el caso de Giovanni Baroni, finalmente, por un pedido especial y un acuerdo con la AFA, no irá al torneo que disputará la Sub-17 en Londres y se quedará para jugar el Superclásico cordobés. En el caso de Instituto, todos trabajan con normalidad. Diego Flores tiene todos los jugadores a disposición, salvo el capitán Fernando Alarcón, que llegó a la quinta amarilla en el clásico con Talleres y no podrá estar presente en el duelo con Independiente programado para el viernes 2 de octubre.
14: Muchas gracias, Gerardo Murúa, desde Córdoba. Vamos a escuchar a Enzo Fernández, uno de los muy buenos futbolistas que tuvo la Argentina en la Copa del Mundo y que fue citado nuevamente por Scaloni para estos tres amistosos que va a disputar la selección. Primero en Córdoba, a fin de mes, el miércoles de la semana que viene, el miércoles 30, frente a Bolivia. Luego el amistoso del 3 de octubre. Por el momento está establecido que sea en el estadio River, pero no hay que descartar, el estadio de Boca, la Bombonera, para enfrentar a Burkina Faso. Y el último partido, el más importante, el del martes 6 de octubre, en el Monumental frente a Benín, cuando Lionel Messi le ponga punto final a su carrera como futbolista de la selección argentina. En este caso habla el Enzo Fernández.
17: Muy bien, muy contento de estar acá otra vez. Disfrutar con mi familia, la selección, todo. Muy, muy feliz de estar acá.
18: ¿Es especial?
17: Obvio, siempre es especial volver. Para mí siempre es un privilegio formar parte de la selección y bueno, una vez más acá, así que disfrutar al máximo.
14: Bueno, ahí sigue trabajando la selección argentina en el predio de Ezeiza. Se espera la conferencia de justamente Lionel Scaloni el próximo lunes. Vamos a la parte más importante que tiene este programa.

España es el último campeón del mundo. Le ganó la final a la selección argentina y la verdad que no dejó dudas el equipo español, que sin ser un campeón brillante fue un campeón justo. Y Julio soñaba con ser el arquero del Real Madrid. De hecho lo fue en las divisiones inferiores. El verdadero sueño de Julio Iglesias, que hoy está cumpliendo 83 años, era ser el portero del Real Madrid. Bueno, lamentablemente una lesión lo impidió y se acercó a la música. Y Julio Iglesias está emparentado al fútbol argentino y en este caso al doctor Bilardo, que el 1000% de la vida del doctor, primero como futbolista, después como entrenador, en él mientras tanto como médico, porque hizo la carrera de medicina, Bilardo dejó de vivir. Se olvidó de vivir Bilardo justamente por el fútbol, en aquel momento cuando fue campeón del mundo con la selección argentina en 1986, y le dio esa nota en el Estadio Azteca de México al final del partido a Enrique Macaya Márquez y a Víctor Hugo Morales. Bueno, él se acordó de Osvaldo Subeldía, pero él siempre destaca que ese amor que él siente por Gloria, por su mujer y por su hija, pero él le restó tiempo a su mujer y a su hija, a su familia en definitiva, por el fútbol. Y Carlos Bilardo, que cada vez que escucha esta canción se pone a llorar, ¿saben por qué? Porque se olvidó de vivir.

0: Bueno, el saludo enorme para el querido Julio Iglesias, uno de los artistas españoles más importantes de la historia. Hoy está cumpliendo 83 años de vida. Vamos a estar el fin de semana con el equipo de Fútbol Show Nacional, el sábado para la final entre Central y Estudiantes y el domingo para el partido de los cuartos de final de la Copa Argentina entre Racing y Boca en Rosario. Por supuesto, seguiremos con las dos ediciones de Pasión Nacional, de lunes a viernes de 13 a 15 y de 19 a 20. Un agradecimiento muy especial al Chelo Marín en la operación técnica, Pato Schulz en la producción. ¿Quién les habla? Nicolás Álvarez. Las 20 vienen las noticias.
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2: Las 8 de la noche en la República Argentina. El presidente Javier Milei participó de una charla de la Fundación Federalismo y Libertad en Nueva York. Nos informa Liliana Arias.
3: El peronismo quiere vender un cuento de hadas. La frase pertenece al presidente Javier Milei durante su participación en el foro organizado por la Fundación Federalismo y Libertad en Nueva York.
4: Teníamos indicadores sociales peores que en la previa del estallido social de 2001. Ese fue el país que recibimos, no el cuento de hadas que quieren vender hoy el peronismo en Argentina. Es decir, porque ustedes los escuchan y es como que nos hubieran entregado Suiza. O sea, claro, es como que es irritante. No, ellos se preocupan de los pobres, dejaron 57%. Ahora hay la mitad. No, pero los chicos son pobres, 42%. Sí, pero dejaron 70%. Digo, no, hay indigentes. Sí, claro, hay indigentes, pero ahora hay 6. Ustedes dejaron 20.
2: Salta participa de una nueva edición de la Feria Internacional de Turismo, nos informa Josefina Drover.
5: La edición número 30 de la Feria Internacional del Turismo se realizará del 26 al 29 de septiembre en la rural de Buenos Aires. Salta lleva 13 municipios y una propuesta que resume su diversidad de la Puna a los Valles en un recorrido que integra paisajes extremos y cultura viva. En el espacio salteño de la feria más importante de Latinoamérica se podrá disfrutar de la ruta del vino de altura, cocina regional en vivo, viajes inmersivos con realidad virtual y la presentación oficial del Santuario del Agua, un nuevo atractivo de Salinas Grandes.
2: El tránsito con Ernesto Arriaga.
6: Mucho tránsito en toda la zona de Villa Angostura hacia la zona de Bariloche con lluvia torrencial. Por favor, circular con precaución. A partir de las 20 se cierra el camino de Siete Lagos, Ruta 40 hacia San Martín de los Andes y Junín. Por favor, precaución por diluvio de agua. Llovió más de 80 milímetros en el día de hoy. La ruta 3 totalmente habilitada y la ruta 22 de Bahía Blanca, Zapala, máxima 80 para camiones.
2: En Salta, en donde nos escuchabas por AM690, la temperatura es de 20 grados con cielo despejado. Aquí en Buenos Aires, 17 grados 4 décimas, humedad 48%, cielo algo nublado.
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20:09 y así arrancamos la noche nacional aquí en Radio Nacional Santa Fe, AM540, FM 102.9. Mi nombre es Creel Delash, aquí hay un gran equipo, Lito Acosta en los controles, en la locución y en el micro favorito de esta emisora, Hernán Vergara, presentando las canciones que conocemos en este universo, en este vasto universo, de todos los idiomas, por supuesto. No solamente en idioma castellano, español. ¿Cómo decimos? ¿Castellano o español? Bueno, y hoy arrancábamos recién con este tema You Are The Voice. Tú eres la voz, de John Farnham. Un tema, una canción que está cumpliendo 40 años, 1986. En el mismo año del Mundial, México 86. Así que de esta manera comenzamos esta emisión, que ya llegan los invitados porque me están escribiendo que están cerquita, están, primero me pusieron yendo, después me ponen llegando, así que en breve vamos a tener música en vivo, voces nobles, voces que van a estar también, hablando de Tú eres la voz, de la canción con que abríamos el programa, que van a estar participando este fin de semana en una especie de festival de la canción, en un lugar muy conocido, así que los vamos a tener aquí, en vivo, cantándonos y contándonos todo lo que tienen para ofrecer este fin de semana. Bueno, hay un montón de actividades, por supuesto que siguen los Juegos Suramericanos. Yo creo que Argentina hoy obtuvo varias medallas, y entre ellas medallas de oro, porque lo que vale, digo, el medallero es, por supuesto, oro, plata, bronce, pero el conteo, o sea, lo que vale más que nada es la medalla de oro. Ahí lo está encabezando Brasil, Argentina creo que está en segundo lugar, digo creo porque no estoy acá googleando ni wikipediando, y tercero, Colombia. Así que bueno, después de eso lo vamos a chequear bien. Lo que sí tengo invitaciones para los distintos eventos, muestras, cine y demás. Hay una acá que quiero sobre todo anticiparles, porque ya es este próximo viernes, una obra preciosa que se titula Blablamour, Blablamour, la fantasía de las tramoyistas. Es este viernes 25 de septiembre a las 21 horas en el Foro Cultural aquí de la UNL, aquí en calle 9 de Julio, digo aquí porque es cerca de la radio, 2150. Y las entradas tenés que comunicarte a un WhatsApp o se consiguen también en la boletería del foro. Y el WhatsApp es 342-487-7660. Lo repito nuevamente, 342-487-7660. Para ver la única función que hay, yo no sé si ya es una obra que se estrenó con mucho éxito y creo que está haciendo una especie de mini gira por distintos espacios. Bueno, en este caso, este viernes, toca aquí en el Foro Cultural a las 21 horas. Blablamour, la fantasía de las tramoyistas, y aquí están, por supuesto, está Lucas Dionisio, junto con su co-equiper, que aquí me falló el guión, no tengo cómo buscar, pero bueno, obra imperdible para todos, apta para todo público. Bueno, nos vamos al cine, porque mañana mismo, jueves, a ver cómo, ahí está, jueves 24 de septiembre comienza la semana del cine santafesino. Así que vamos a recorrer un poco la grilla, porque va a ser desde este jueves 24 hasta el próximo miércoles, que ya es octubre. ¿Ya es octubre o no? Para, no, yo tengo el calendario medio hasta el... No. Miércoles 30 de septiembre, o sea, del 24 al 30 de septiembre, Semana del Cine Santafesino. Y mañana, bueno, Archivo Fernando Birri en El Molino, Fábrica Cultural, que es en Boulevard Galvez, 2350, de 10 de la mañana a 12 del mediodía y de 14 a 16, actividad pedagógica para estudiantes secundarios. Luego vamos al Cine América, Cito,
dirección 25 de mayo, 3075 de la ciudad de Santa Fe, casi Suipacha. Estrenos, por supuesto, estrenos, cine santafesino. La muestra Santa, parte de la muestra santafesina, comienza a las 20:15 horas y son cortometrajes que son estrenos del taller de cine de la UNL. Está un cortometraje dirigido por Juliana Espixo, que es El Patio, y el de Marcia Bernal, Entre Líneas. Luego, a las 21 horas, El Hombre que Vivió con Miedo, una especie de entrecruce entre documental y ficción, dirigido por Baltasar Albrecht y Gastón del Porto.

Luego, a las 20 horas, la muestra homenaje a Juan Carlos Arch, Un Quijote en el Litoral, en exhibición desde el 25 de septiembre, presentación del libro Amamos Cine Club Santa Fe, que mañana, hablando de este libro, las chicas de Legüera Cartonera van a venir aquí al programa a presentarlo previo, un día antes, para contarnos cómo lo fueron craneando, cómo lo fueron diseñando. Así que mañana tenemos la presencia de ellas aquí para que nos cuenten sobre el libro Amamos Cine Club Santa Fe. Y obviamente que es una coproducción, por así decirlo, una colaboración entre Legüera Cartonera y Cine Club Santa Fe. Luego, también de Juan Carlos Arch, del año 2000, Una vez la poesía. Luego, 22:30 horas, casi 50 minutos de videoclips. Acá vamos a poder apreciar el encuentro entre solistas, bandas y realizadores audiovisuales, creando, contando, a partir de la música y las imágenes, sus canciones. Así que ahí va a ser como una hora, como ir a un MTV, pero con pantalla grande, de bandas y solistas santafesinos. Y luego el evento total, porque digo evento total porque es un fenómeno, no solamente en la ciudad de Santa Fe, sino que anduvo recorriendo distintos festivales con mucho éxito, incluso llegó hasta México, y claro, no podía ser de otra manera. Godzilla en Santa Fe, dirigida por Alexander Duré, que se va a exhibir a las 0 horas, en el horario que los viernes generalmente Cine América, Cine Club nos presenta el ciclo de cine bizarro. Ahí van a estar Godzilla en Santa Fe, que más allá de la película, porque eso es un evento aparte, todo lo que rodea, la previa y demás, es más, te diría que va a estar la presencia de Godzilla pululando ahí junto con, no digo con, ¿cómo es este? Capi, que es la mascota de los Juegos Suramericanos, porque no sé quién come a quién ahí, quién come a quién. Bueno, eso es mañana viernes, 25 de septiembre. Seguimos también con el mismo día viernes, pero un ratito antes y en otra de las sedes que tiene esta Semana del Cine Santafesino, que es el Foro Cultural de la UNL, 9 de julio, 21:50. A las 18:15 horas, también parte de la muestra santafesina, va a estar el largometraje dirigido por José David Apel, Una escuela en el cielo, un pueblo en el suelo. Luego, 19:45, homenaje a nuestra queridísima Marilyn Contardi, que fue docente mía y de mucha gente más, pero digo en el taller de cine de la UNL, un reconocimiento a su trayectoria y a su aporte al cine santafesino con la proyección de Mientras siguen ahí. Ahí es un cortometraje de un poquito más de media hora dirigido por ella de este año. Luego, 20:30, cine recuperado. Ahí va a estar también el Fernando Martín Peña, conocidísimo por su filmoteca en la televisión pública, entre otras cosas más, porque es restaurador, coleccionista, escritor, divulgador. Bueno, Fernando Martín Peña va a estar el viernes a las 20:30 y participan Clara Sosa del Archivo Fernando Birri, Diego Prato y Cecilia Volken, de Fuera de Cuadro, y en la proyección se incluye, entre otros materiales recuperados, restaurados, Celinunte, del año 1951, de Fernando Birri, son cortometrajes, Deseo, de Alberto Gieco, del año 1975, En los extremos de la noche, también de Alberto Gieco, A nuestro silencio, 1 y 2, año 1979, también dirigida por Alberto, y también por Alberto y Sara Jackney. Acá hay un cortometraje de casi más de media hora, porque son 35 minutos, Punks, de 1984. Así que, o sea, nos vamos repartiendo en distintas sedes, el Foro Cultural, el Cine América, también el Molino, y también tenemos aquí en el Foro Cultural, pero a la siesta, miren, aquí esto tendría que haberlo contado antes, pero ustedes sabrán disculpar porque tengo acá mucha información y se me mezcla todo el papelito, la pantalla y la pantallita. Bueno, como bien había reiterado, lo reitero nuevamente, de 10 a 12 horas y de 14 a 16:30 van a proyectar en el Molino

Fábrica Cultural, en calle Boulevard, Tire Die, un archivo que muestra es la actividad pedagógica para los estudiantes secundarios. Luego, en el foro de la Universidad Nacional del Litoral, va a estar la muestra de fotografía, esa va a estar permanentemente, titulada El cine de la universidad, la curaduría es de Enzo Mancilla, y la fototeca de la Cinemateca de la UNL. En muestra santafesina, los cortometrajes que se van a presentar a partir de las 15:30 horas, por eso mañana empieza todo a la siesta. Territorio y comunidad, después va a haber un panel debate a las 16:30 horas, cine y mediación cultural, proyecciones y debates sobre experiencias audiovisuales colaborativas, en el marco del proyecto de extensión de interés institucional, comunidades y territorios en la cultura comunitaria de Santa Fe, un abordaje desde la mediación cultural de la UNL. Luego, Fronteras Urbanas, de Iván Invert, del taller de cine de la UNL, El Titiritero, de Alberto Gieck, una producción colectiva entre la Dirección de Cultura de la UNL y el colectivo audiovisual Fernando Birri. Y para concluir, en este día viernes, La Clase de Violín, de 2024, una producción de cine comunitario entre el Club de Cine Avellaneda y el colectivo itinerante Motor Audiovisual de Rosario. ¿Nos vamos al día sábado? Bueno, a ver, el día sábado también está cargadísimo, pero bueno, es el día que, previo a la fiesta absoluta, porque saben que el domingo va a haber corte de calle, va a haber evento para tirar para arriba, nos vamos a para tirar para arriba, para abajo y para todos lados. Este sábado 26 de septiembre en el Cine América, el archivo Fernando Birri y Cinemóvil, a partir de las 15:30, presenta Paisajes Devorados, del gran Eliseo Subiela. En muestra santafesina, 17:30, el estreno, función de Cineclub, Rosana, Ángel del Tango. Acá a nuestro compañero Hernán Vergara le va a interesar porque es un documental sobre Rosana Falasca, una gran cantante de tango que falleció muy joven. Bueno, aquí dirigido por María Rosa Pfeiffer, un documental de una hora, así que eso es 17:30 el sábado. A las 19, cortometrajes, Memorias Íntimas. Después continúa 20:30, El hombre que vivió con miedo, que se reitera, o sea, que se repite la función de... Hay dos, ¿cómo es? Dos proyecciones de esta película, porque la primera va a ser este mismo jueves. Después a las 22, cortometrajes, Sombras y amenazas. A las 0 horas, o sea, a las 24 horas, Eric, el nacimiento de una estrella, del año pasado, 2025, dirigida por Julián Pérez Cantón y Lautaro González, de CAP. Y en el foro de la UNL, a partir de las 19 horas, de Juan Villegas, esta película que ayer, creo, hace unos días, el martes, la comentábamos con el presidente del Cineclub Santa Fe, es un documental que tiene una vinculación con la temática de la dictadura cívico-militar eclesiástica, dirigido por Juan Villegas. Un documental de casi 3 horas, pero que dicen que es imperdible. Así que, a partir de las 19 horas, este sábado, en el Cine América. Bueno, ¿pasamos al domingo? A ver, sí, pasamos al domingo. Sí, vamos a tratar de completar toda la grilla para que... Ahí está. El domingo, Cine América, a las 17 horas, gran documental de Hernán... Uy, qué difícil el apellido. Bueno, Hernán Schwarzbart, digamos que es así. Gran documental del año 2025 en Panorama Nacional, LS83. Esa es la señal que era la de Canal 9 de Buenos Aires. Ahí está vinculado con un texto de Martín Coan, que es trabajo de archivo más voz en off, una cosa alucinante. Bueno, la celebración, por supuesto, este domingo 27, corte de calle, emprendedores locales, buffet, dispositivos participativos, arte urbano, musicalización a cargo de Iván... A ver, ¿qué, Iván, qué? Ah, Dorkic, Iván Dorkic y Terrible Juan. Impresión de afiches tipográficos junto al público con imprenta Como un Río. Street Jam presenta a Calo Crew con una intervención de lettering inspirada en el universo del cine y suelta de afiches originales. Y si no
mal recuerdo, también va a haber DVDs, DVDs que se van a regalar, que eran parte de la DVD-teca de Cineclub. Así que bueno, eso va a ser la fiesta aniversario, corte de calle, se corta calle Suipacha, y 25 de mayo, gran celebración por el Día del Cine Santafesino, de 18:30 horas, aquí dice hasta 22:30, pero eso se puede extender hasta vaya a saber cuándo. Bueno, así que eso es domingo 27. Nos vamos al lunes 28 de septiembre. Cine América, muestra santafesina, 16:30 horas, Lejerín en busca de Alina, dirigida por Laura Vázquez, 18:15, saben las estrellas que vas a cantar. ¿Saben las estrellas que vas a cantar? Porque no es una pregunta. De Eduardo Mesio. Luego en Panorama Nacional, 19:30 horas, El Príncipe de Nanagua, dirigida por Clarisa Navas. Nos vamos a la otra sede que todavía no habíamos nombrado, pero aquí está Casa de la Cultura, calle Boulevard Gálvez, 1274. Actividad formativa a partir de las 17 horas. Pensar el archivo para imaginar el presente, a cargo de Sergio Wolf, y modera Diego Sofici. Luego, otra de las sedes, Sala del Bicentenario del Mercado Progreso, calle Balcarce, 1625. También, sección Panorama Nacional, 20 horas, Prisioneros de la Tierra, presenta Sergio Wolf, del año 1939, del maestro Mario Sofici. Ahí tengo que aclarar que el aforo es solo para 40 personas, acceso por escaleras y hay propuesta gastronómica. O sea que mientras estás viendo ahí esta gran película que es Prisioneros en la Tierra, morfás. Pero acuérdense que no entran más de 40 personas, así que ténganlo en cuenta. Esto es el lunes 28 de septiembre. Nos vamos al martes, martes 29. ¿Qué pasa el martes 29? Acá está, martes 29. También en el Cine América, la muestra santafesina, a partir de las 9 de la mañana, programa de talleres y escuelas, eso es exclusivamente para alumnos y docentes. Luego a las 15:30, cortometrajes, archivos y resistencia, 17:30 horas, desentierros, los libros que no heredamos. Eso es un largometraje dirigido por María Julia Blanco. A las 19 se repiten cortometrajes, Vidas en Escenas. Y 20:30, Una Escuela en el Cielo, Un Pueblo en el Suelo. También esta es la segunda proyección que tiene dentro del marco de la Semana del Cine Santafesino, dirigida por José David Apel. A las 22, cortometrajes, Realidades Alteradas. Nos vamos a la Sala del Bicentenario, nuevamente en el Mercado Progreso. Y ahí vamos a encontrar a las 20 horas, también dirigida por Mario Sofici, La Pródiga, la única película que Eva Duarte de Perón protagonizó en toda su carrera como actriz. También ahí tengo que recordar que el aforo es para 40 personas y el acceso es por escaleras. Y hay también, ahí, como dije, propuesta gastronómica. Bueno, ese es el penúltimo día, pero como falta el miércoles, pero como estamos ya al borde de las noticias de las 20:30 horas, les dejo el último día para luego de este panorama informativo aquí en Radio Nacional Santa Fe.

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2: Es la hora 20:30. Presentaron los resultados del relevamiento Santa Fe Sin Hambre 2026. Se trata de una encuesta que en los últimos meses preparó la organización Fuerza Común en distintos barrios populares de la ciudad para conocer la situación alimentaria y social de las familias que concurren a comedores y copas de leche. El estudio reveló que el 50% de las familias consultadas no puede garantizar habitualmente un plato diario de comida, lo que revela un cuadro de inseguridad alimentaria severa. Asimismo, indica que 7 de cada 10 familias que concurren a los comedores y copa de leche lo hacen desde hace entre 1 y 3 años. El diagnóstico fue construido a partir de un trabajo realizado por 90 voluntarios y voluntarias que recorrieron 26 barrios y relevaron 31 espacios comunitarios de Santa Fe. Finalizaron una obra hídrica clave para el departamento San Cristóbal. El gobierno provincial informó hoy sobre la conclusión de los trabajos de canalización de la denominada Traza 3 a lo largo de 57 kilómetros. El nuevo canal permitirá un mejor escurrimiento de las aguas en las zonas rurales de Suardi, Monigotes y Capibara, que representan un total de 354.000 hectáreas productivas. Desde el Ministerio de Obras Públicas de la provincia señalaron que también se construyeron 60 alcantarillas en caminos rurales, cruces privados dentro de los campos y en las rutas 34, 76S, 71S y 271.
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3: Se juegan dos adelantos en la fecha de la Liga Santafesina de Fútbol. Desde las 21, Colón de San Justo, uno de los protagonistas del campeonato, será visitante de Juventud Unida en Candioti. En tanto, a la misma hora, Cosmos recibirá en el predio Neri Alberto Pumpido a Newell's Old Boys de Mendoza al 4000. Los encuentros se adelantan teniendo en cuenta que el rojo y el tricolor protagonizan el regional amateur y el fin de semana afrontarán el último compromiso de la fase de grupos en la región litoral sur.
1: Estado del tiempo.
2: La temperatura en Santa Fe capital es de 18 grados, humedad 51%, presión atmosférica 1011 hectopascales, el viento del este a 15 kilómetros horarios, visibilidad 12 kilómetros, cielo parcialmente nublado. Es la hora 20:33.
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0: horas, 40 minutos y continuamos aquí en la Noche Nacional y ya tenemos a las invitadísimas aquí en la mesa redonda y tengo a una acá al lado que me va a cantar, me parece. Ella está con un celu y me mira con una cara como diciendo, no te voy a cantar nada, pero bueno, me parece que es la que tiene una voz preciosa. Así que antes de presentarlas a las chicas, cierro con lo que había estado presentando en el bloque anterior, que era la programación de la Semana del Cine Santafesino. Y el último día que quedaba por comentar es el del miércoles 30 de septiembre, con la programación que es la siguiente. En el archivo Fernando Birri, en El Molino, en la Fábrica Cultural, Boulevard 2350, la actividad formativa, que esto seguramente es para alumnos, docentes, a partir de las 11 de la mañana, es el segundo encuentro de talleristas de cine para infancias que lo organiza la Escuela Provincial de Artes Visuales Profesor Juan Mantovani, Escuela de Carnaval del Birri y Zapucay, el rancho de Fernando Birri. Luego nos vamos al Foro Cultural de la UNL, 9 de julio, 21:50, la muestra santafesina, cierre del ciclo Cine y Música de la Cinemateca de la Universidad Nacional del Litoral, a las 18 horas, FATS, dirigida por Raúl Beseiro, y Jazz, también de Raúl Beseiro, del año 2005, y FATS del año 2018. Nos vamos a la Sala del Bicentenario Mercado Progreso, Balcarce, 16:25, Panorama Nacional, también obra maestra del gran Mario Sofici del año 1958, se va a proyectar Rosaura a las 10, a partir de las 20 horas, y como ya les había advertido previamente, el aforo es 40 personas y el acceso es por escaleras, eso también hay que decirlo, porque hay gente que no puede movilizarse. Y también hay propuesta gastronómica. Y terminando la jornada del miércoles, y justamente terminando esta semana del cine santafesino, en el Cine América, calle 25 de mayo, 3075, la muestra santafesina a partir de las 14 horas, programa de talleres y escuelas, actividad especial al finalizar la proyección del segundo encuentro de infancias realizadoras, así que están ahí los niños seguramente en su taller con sus profesores, profesoras, contándonos sus experiencias y demás. Y para concluir, el cierre a las 20 horas, homenaje a Juan Carlos Arch, y se va a proyectar su última realización del año 2002, Abre el Helvético. Así que bueno, aquí hicimos todo el panorama de la Semana del Cine Santafesino, que hay que aprovechar. Hay muchas, salvo en el Cine América, que es una entrada módica por cada proyección. En el resto de las sedes es entrada libre y gratuita. Así que todo cine, festejo y demás. Y ahora el festejo es aquí, en vivo, porque estamos todas sentadas. Esto es como una rueda de un aquelarre. Esto es un aquelarre. Porque acá están las chicas hermosas, hermosas. Y también está la profe, y está la cantante número uno, que está con el celu, pero ella me va a cantar algo, aunque sea en el oído, como Patricia Sosa me va a endulzar los oídos en algún momento. Y bienvenida, Eri Villanueva.
1: Hola, muchas gracias a todo el equipo, a vos,
0: a Mariano,
1: bueno,
0: a nuestro querido Lito.
1: Alito, como siempre, por abrirnos las puertas y por mostrar todo lo que hacemos.
0: Es que nos encanta lo que hacen. Lo que hacen, y por supuesto aquí hay tres invitadas que las vamos a ir presentando una por una y vamos a ir comentando, y después vamos a cantar ahí entre todos. No, ellas van a cantar cada una su canción. Si después nos invitan y nos hacen así con la manito para que le hagamos el coro, se lo hacemos. ¿Eh? Sí. Eri, querida, contanos... tu academia, yo digo, es academia, ¿no?
1: Es una academia de canto y música, porque tenemos propuestas musicales también. En canto tenemos talleres de todas las edades, ¿sí? Lo que es taller de canto, vamos desde los 6 años. Ahora incorporamos también un taller de iniciación a la música para niños, que ese es de 3 a 6. Y después todos los otros talleres tenemos de canto, grupales, y también algunas clases individuales, personalizadas, de 6 hasta 82 años.
0: Ah, eso me interesa, porque sí. Digo, no hay como que no hay un límite, por así decirlo.
1: No, y no hay límite para aprender. porque uno piensa que, bueno, yo no tengo el don de cantar, yo no tengo la habilidad o el talento y encima tengo muchos años, pero me gusta, ¿no? No, se puede, hay gente, es más, alumnos de más de 70, 80 años que han cambiado su voz y su estado de ánimo también, ¿no? Porque lo importante que es estar bien con uno mismo, uno se siente mejor, se tiene más vida. Así que yo creo que nunca es tarde.
0: Eso, se regenera la vitalidad, ¿no?
1: Sí, sí, sí. Y aparte el compartir, estar en un lugar contenido, estar compartiendo con gente que está igual que vos, ¿sí? Porque no estás solo. Que hay gente que está aprendiendo igual que vos.
0: Segura.
1: Y muchas veces en los grupos, o sea, yo siempre recomiendo los talleres porque en el taller uno puede ver el progreso del otro, porque mayormente no vemos cómo avanzamos nosotros, pero sí observamos. Y ves cómo avanzó el otro y ahí te das cuenta que vos también avanzaste. Porque muchas veces cuando uno está solo no tiene ese margen, ¿sí?
0: Algo,
1: no se da cuenta.
0: Claro.
1: Así que no, está muy lindo el compartir, el aprender, gente, están todos mezclados porque diferentes edades, diferentes religiones, diferentes pensamientos políticos, diferentes todo,
0: claro,
1: pero
0: diversidad,
1: acá,
0: diversidad.
1: Y lo que importa acá es la música, el arte, el compartir y...
0: conectar con eso.
1: Exactamente.
0: Y por algo la academia se llama como se llama.
1: De verdad, tu esencia.
0: Eso,
1: sí.
0: ¿Y cómo surgió? Esa idea o ¿cómo ese concepto?
1: El nombre en realidad se lo puse en el 2020, creo que fue para la pandemia. En esa época, porque antes yo era estudio de canto, ¿no?
0: Sí.
1: Estudio de canto de Erika Villanueva. Y en pandemia empezamos con algunos talleres grupales de niños, sobre todo por los niños que no podían, no iban a la escuela y necesitaban sociabilizar. Sí. Así que arrancamos con los niños y empezamos. Yo creo que a la primer muestra le puse ese nombre. No me acuerdo.
0: O sea,
1: y me gustó, claro, Libera tu Esencia, el nombre de la muestra, y después me gustó para la academia. O sea, no lo pensé, salió, no es algo que fue rebuscado.
0: Perfecto.
1: Lo sentí y me pareció que era eso, y más o menos también un poco lo que yo busco en realidad a través de la voz, es sentirse bien con uno mismo, encontrarse con uno mismo, ¿no? Porque uno, en realidad la búsqueda es para adentro, ¿no? Descubrir lo que soy, descubrir lo que tengo, descubrir mi potencial, porque uno todo el tiempo está observando al otro y piensa que yo no tengo eso que el otro tiene, ¿no? Que tiene que ver con el autoestima, y el sentirse bien es la prioridad, porque de nada sirve cantar lindo si me siento mal.
0: Totalmente.
1: Entonces, bueno, la técnica es una búsqueda con lo que cada uno tiene y se va potenciando. Y justamente de eso se trata este show que venimos a presentar el domingo 27. Vamos a estar en Tribus con un show que es una mega producción que estamos armando, Esencia en Escena. ¿Sí?
0: Yo vi el flyer y yo digo, esto es como si fuese... Ustedes tal vez no se acuerdan.
1: Es Hollywood.
0: Claro, Broadway.
1: Broadway.
0: ¿Se acuerdan de la película serie Fama? No sé si, bueno, o sea, de la década del 80, bueno, era una academia con distintas actividades, o sea, artísticas, o sea, musicales, canto, danza y demás. Bueno, y era la historia de cada uno de los personajes y su cruce de, qué sé yo, de historias de amor, desamor y demás, pero tenían ese, no digo, no es final, pero sino en cada cierre de temporada había un cuadro final que era todo el talento puesto en escena y cada uno vivió su vida, o sea, con tristezas, con alegrías,
1: claro,
0: y la vida misma, pero con ese talento puesto en escena. Y esto creo que es un desafío para estas hermosas, las trillizas de oro, que están aquí presentes.
1: Son las muñequitas.
0: ¿Eh?
1: Las muñequitas del show son ellas.
0: Por favor, preséntense, muñequitas.
2: Muchas gracias. Bueno, gracias a todo tu equipo, a vos y a todo tu equipo por recibirnos. Estamos realmente muy contentas de estar acá. Mi nombre es Anaí.
0: Divino ese nombre.
2: Gracias. Yo hace 2 años que vengo con Eri, este es mi segundo año. Y la verdad que lo que puedo decir es invitarlos a los que no se animan a cantar, o que por ahí no les gusta mucho su voz, o que tienen vergüenza o timidez o lo que sea, sumarse. Los grupos son muy lindos. Eri nos contiene un montón también, y como dice ella, entre los grupos también van surgiendo diferentes situaciones, porque, bueno, como decías vos hace un ratito, la vida misma, ¿no es cierto? Okay. Nos atraviesa todo el tiempo y nos pasan un montón de cosas. Como grupo, compartimos otras cosas más profundas, además del canto.
0: Vínculos.
2: Por supuesto, y como dice Eri, es conectar también, o sea, uno puede cantar lindo y todo, pero lo importante es conectar con uno, con el alma, con lo que trae, con la esencia que uno trae, con ese deseo que tiene de por qué está ahí, de por qué fue a cantar. Quizás inicialmente la búsqueda era una y en el transcurso del tiempo va cambiando. Y lo lindo también es encontrarnos con otras personas que están en la misma y que bueno, se van formando, la verdad, lindos vínculos, lindas relaciones, que bueno, que está bueno aprovecharlas y disfrutarlas también.
0: Claro, incluso pensaba, mientras hablabas, digo, que la música y el canto, digo, música y canto, en este caso lo uno, como que genera eso, como una empatía, ¿no? O sea, empatía entre lo que vas aprendiendo con tus compañeras y compañeros que vas escuchando. O sea, no digo que apliquen la misma técnica, porque cada uno tiene su, ¿no es cierto?
1: Su estilo, sí.
0: Sus cuerdas vocales, su caja torácica, sí. ¿Viste? Su morfología. Cada uno tiene un caminito muy personal, pero en lo grupal creo que es donde se aprende más.
1: Sí, es súper enriquecedor, y aparte hay cosas que se desbloquean.
0: Uf, sí, que por ahí no dice, lo
1: dudo. Eso era. Sí, que me ha pasado mucho. Sí. Que por ahí uno en el momento no lo entiende y lo ves en el otro, o sea, no entendiste el concepto, pero lo escuchaste el concepto en el otro, porque cuando vos estás cantando hay muchas cosas que se te pierden, no te das cuenta. Entonces, el observar, uno aprende mucho observando.
0: Seguro, sí. Y escuchando.
1: Sí, escuchando, atento.
3: Sí. Bueno, yo empecé así.
0: La otra muñequita, ¿cómo se llama?
3: Mi nombre es Carla, buenas noches.
0: Hola, Carla.
3: Yo empecé en el 2022 con Erika, y también averiguando taller individual, en realidad no taller, sino canto individual, no quería compartir, digamos, me daba mucha vergüenza.
0: Ahí está, eso también sucede, ¿no? Que si se inhibe o por timidez. Al principio.
3: Sí, no, paga. Sí. Y ella me asesoró, me dice, vamos a armar un taller nuevo, así que no, yo te recomiendo eso. Y bueno, la verdad que al principio sí, me costó mucho soltarme, porque eso de estar cantando adelante de otras personas, no.
0: Te inhibía.
3: Me inhibía. Y eso que yo trato con personas, yo soy enfermera, así que nada.
0: Tenés un trato, digamos, diario.
3: Sí. Sí. Pero con el tema canto era otra cosa.
0: Tal vez sea, Carla.
3: Carla.
0: Al liberar tu esencia, que es muy profunda e íntima, está bien traducida por las letras que vos, de las canciones que vos elegís, pero tiene que ver algo con, tiene que ver con vos, y tal vez no querés como desnudarte, claro, en ese sentido. Pero sí, cuando le encontrás, cuando le encontrás el filo, ¿quién te
3: sí,
0: paga?
3: Sí, el tema también capaz que es el tema de ser como que te juzguen o algo, cantas mal o cantas bien. Creo que es eso.
0: Seguro.
3: Porque nosotros lo hacemos más que nada porque nos gusta. Y cuando uno acepta que estás haciendo lo que te gusta, y mientras vos estés bien, es como que los demás le llega.
0: Sí.
3: Así que sí.
0: Bien, como decía la profe, que es en busca de esa esencia. Vas encontrando en el canto, a mí, y lo habías dicho también, esa cuestión de la liberación. Vieron que la voz tiene eso. Acá trabajamos, obviamente, en la radio con la voz, y si bien no es como el canto, porque el canto creo que tiene que ver con emociones también, acá es comunicar, cantar también es comunicar de alguna manera, pero hay algo de la fibra álmica que es en la canción. Y cuando estamos en esos días tormentosos o momentos de la vida que estamos ahí en los nubarrones, por lo menos en mi caso, que no soy cantante, pero tengo como un uso de la voz, cantar a mi manera me ha sacado un peso tremendo.
1: Sí,
0: totalmente, sí. Esa es la palabra.
3: Sí.
0: Y hablando de la que dijo la palabra libera, la tercera muñequita que está. ¿Está bien ahí la tercera?
4: Estoy perfecta.
0: Muy bien.
4: Mi nombre es Estela.
0: Estela.
4: Y bueno, yo llegué a la Academia de Eri hace 3 años, ya en 2023. Y muy al azar, muy fortuito, iba con mi marido en el auto y le digo, ay, a mí me gusta.
0: Frena acá.
4: No, ni siquiera.
0: Frena acá.
4: Aprender a cantar. Y bueno, pregúntale, nosotros tenemos un amigo en común, pregúntale a José y seguro conoce. Y le pedí el dato, me pasó el dato de Eri. Y enseguida le digo, quiero cantar. Sí, mira, justo tengo un lugar, tal día, querés, sí, guardame el lugar. Y bueno, ahí tenía que ser en ese momento y en ese lugar y ese día.
0: Estela, ¿recordás por qué esa idea se te cruzó en la cabeza en ese momento?
4: No, yo lo que te puedo decir es que la música siempre estuvo presente en mi vida. Yo ahora, cuando me pongo a acordarme, o viste que estás en Instagram y te aparecen unas cosas, me doy cuenta que siempre estuvo presente la música en mi vida, desde chiquita. O por mi viejo, o por mi tía, o por mi abuelo, por mi mamá. Siempre estuvo ahí. Y hay algo que yo siempre digo, la música te salva.
0: Sí.
4: Hay momentos en los que vos estás muy, muy abajo y te pones a escuchar algo y ya te olvidaste y seguís la letra y ya levantaste el ánimo. Y lo mismo pasa si estás más arriba, te ayuda a estar más arriba todavía.
0: Seguro. Sí, tiene ese poder, ¿no?
4: De liberación.
0: Sí.
4: Total.
0: De liberación y también te nutre.
4: Sí.
0: Es como que crea anticuerpos. Cuando uno está, bueno, en buenos momentos o malos momentos, así como decías, cuando estás re bien, te eleva más, y cuando estás para abajo, te eleva de ese lugarcito de malestar. Y cómo, bueno, en el caso de Carla, ¿cómo fue que te estabas buscando un lugarcito para expresarte? Porque tiene que ver con eso, con algo, hay algo que te dice... Necesito cantar.
3: Sí, bueno, a mí me gustó siempre cantar. Sí. Nunca tuve la posibilidad de aprender o de seguir ese sueño, digamos. Pero lo que me pasó es que dije, necesito hacer algo totalmente ajeno a mi rutina, digamos.
0: Sí, la obligación,
3: sí,
0: del día a día.
3: Sí. Sí, sí, sí. Necesito un rato para mí, un momento para mí.
0: Totalmente.
3: Y de paso aprender esto, que es cantar.
0: Seguro.
3: Y no, la verdad que no me arrepiento. Sin embargo, bueno, por ejemplo, a mi nena le encanta cantar, me escucha y también le encanta cantar.
0: Le encanta cantar.
3: Porque me escucha, entonces ella también empezó a
0: cantar. ¿Va lo de Eri?
3: Iba, ahora, por ahora no va.
0: Ahí está.
3: Pero sí, cuando pueda va a retomar, porque ya hasta ahora me insiste que quiero volver.
0: Anaí, querida, mira, nos quedan dos minutitos, pero quiero que vos nos cuentes, después vamos a seguir, por supuesto, pero antes de las noticias, que nos cuentes por qué a vos te vino esa data de decir, quiero ir a cantar, necesito cantar.
2: A mí me pasa como Estela, o sea, mi abuelo era músico y la música siempre estuvo en mi vida desde chiquita también, y yo había hecho canto tiempo atrás, pero bueno, no con esta dedicación que le estoy metiendo ahora, que era lo que quería hacer justamente, dedicarle tiempo, esmero y esfuerzo, para, bueno, encontrar, como dice siempre Eri, nosotros tenemos muchas voces, aparte de la que solemos hablar, tenemos otras.
0: Seguro.
2: Hay que ir descubriendo. Así que esto es un camino que no es para cualquiera, digamos. El descubrimiento de uno mismo es algo que hay que prepararse.
0: Estar preparado.
2: Sí.
0: Y bancarse eso, ¿no? Porque
2: sí.
0: Es como ir abriendo puertitas e ir descubriendo porciones de cada uno, ¿no?
2: Sí.
0: En ese caminito.
2: Y también me pasa, como decís vos, o sea, me parece que la voz puede llevar un montón de lugares y puede ayudar también a sanar no solo a nosotros mismos, sino también a otros que quizás están conectando con ese pedacito que escucharon,
0: sí.
2: Lo que sea que escuchen,
0: sí.
2: ¿No?
0: Sí. Porque hay algo que toca, ¿no? Como
2: sí.
0: Yo digo el alma, pero puede ser alma, cuerpo, espíritu o todo eso junto, que vieron cuando escuchan una canción o escuchan una voz que las conmueve o les genera algo.
4: A veces estás en un momento y escuchás de algún lado una canción y le prestás atención y tal vez eran las palabras que vos estabas necesitando en ese momento para seguir adelante.
0: Tal cual. Bueno, miren, para seguir adelante, que ahora yo las quiero ver cantando, porque acá yo sé que es un debut para ellas, el cantar y estar aquí hablando en la radio. 21 horas, vamos a las noticias y continuamos aquí con las chicas, las muñequitas de Eri.
2: Gracias.
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6: Las 9 de la noche en la República Argentina. Javier Milei culpó a Axel Kicillof por el aumento del riesgo país. El presidente realizó estas declaraciones al participar de una charla de la Fundación Federalismo y Libertad en Nueva York.
7: El riesgo país se mantiene en la zona de los 500, sube, fluctúa. Si aparecen pelotudos hablando por New York, sube.